0: buenas tardes. Este es el Informativo Radar con la información más importante hasta este momento. El gobernador Alejandro Armenta rendirá el próximo 13 de agosto un informe por sus 600 días de administración, con la presencia de beneficiarios de programas estatales. Esto lo informó José Luis García Parra, el excoordinador de Gabinete Estatal. Tlaxcala será sede del primer Congreso Internacional de Gastronomía del 31 de agosto al 2 de septiembre, con más de 100 recetas de 12 países y prioridad a ingredientes locales como amaranto, hongos, pulque, gusanos de maguey y nopales. La Feria de Regreso a Clases 2026 se realizará del 14 al 17 de agosto en la capital de Tlaxcala, con la expectativa de beneficiar a más de 20.000 estudiantes, familias y trabajadores de la educación. Más de 80.000 árboles fueron plantados en Tlaxcala durante la Jornada Nacional de Reforestación, informó Antonio Martínez Velázquez, vocero del gobierno estatal. La zona fue afectada por un incendio hace 2 años. Unicrea advirtió que sus trámites de admisión e inscripción se realizarán directamente y sin intermediarios, conforme a la Ley de Ingresos de Puebla 2026. Exhortó a aspirantes a no realizar pagos ni gestiones con personas ajenas a la institución. El clima hasta este momento es de 22 grados centígrados. Hasta aquí la información más importante de la última hora. Alfredo Rojas en los controles y Gregorio Varela, les informamos. Que tenga usted muy buena tarde.
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0: las 6:23 a través de la Grupera 89.3. Bienvenidos a Gruperas de Colección. Hoy te acompaño con Gruperas de Colección, ¿ok? Así que ya sabes, pide la canción que quieras, esa canción que ya sea un clásico de clásicos, una canción que ya sea una cosa impresionante y digas, no manches, esta canción ya marcó una generación. Grupos como Bronco, Brindis, Los Tucanes, Mojado, no sé, a lo mejor quieres meter ahí algo, pues un clásico de la Arrolladora, ¿no? Una cosa impresionante y lo puedes hacer al 22-12-66-47-80. Oigan, si alguno de los ganadores de la mañana está en este momento por acá y me puede mandar la captura de pantalla, se los voy a agradecer muchísimo, por favor. Así que va a ser una cosa deliciosa. ¡Uy! Así que vámonos, ¿qué dicen por acá los Watts?
1: Lisa, ¿me puedes poner una canción de Enamorado de tu Fantasma para escucharla? Te estoy escuchando aquí en las reflexiones de chinos, por favor. Soy Lalo, buenas tardes.
0: Hola, ¿qué tal? Buenas tardes, corazón, claro que sí.
2: Hola, traviesita, qué gusto escucharte una hora más antes. Y que tengas un bonito turno. Podrás poner la canción de si será, de Willy Colón, por favor, gracias.
0: Ok, así que vámonos y vamos a dar datitos curiosos de la canción de Enamorado de un Fantasma. Y ahorita le metemos ritmo a esta tarde rica de lunes. Así que vámonos. Así que esta canción de Enamorado de un Fantasma, ¿no? Imagínate que de repente te llegue a pasar la historia que tocamos madera, ¿va? Sí, no, porque es muy triste. Al final, si no le has prestado atención, es una canción de una persona, ¿no? Que de repente pues ya no pudo estar con ese amor, con ese gran ilusión, y decidió quedarse en su casa, decidió enclaustrarse con su amor y su fantasma. Y al final es eso. A veces hay gente que con los duelos les cuesta muchísimo trabajo seguir adelante, pero siempre va a estar contigo y siempre va a estar a tu lado y siempre va a estar siendo ese impulso. Y yo creo que la persona que se va también quisiera que te volvieras a enamorar, ¿no? No creo que diga en su egoísmo, ya estando en esa situación, pues yo creo que quiere ver feliz a la persona que nos quedamos en este plano terrenal. Esta canción, que es de 1995, pertenece al álbum Enamorado de un Fantasma y que apareció entre las canciones más nominadas y ganadoras relacionadas con Liberación en los premios Lo Nuestro de 1996, donde Liberación figura como ganador en el Grupo Regional Mexicano del Año. Y es que la canción volvió a tomar vida años después con Liberación y Gustavo Palafox cuando grabaron esta canción en el 2021, y sin duda alguna es uno de los temas más reconocibles de Liberación. Y fíjate que Spotify la encuentra como las canciones más populares, con más de 150 millones de reproducciones en esta plataforma. Así que, ¿sabías que esto de Enamorado de un Fantasma, si no habla de ese amor que nos estamos negando a dejar ir? ¡Uy! Una verdadera historia de amor hasta después de la muerte. Vámonos, Enamorada de un Fantasma, 6:27.

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0: Ya a las 6:39, seguimos con más canciones. Estas canciones que nos traen a lo clásico de clásico. Joyita de la jorona, de la jorona. De la corona, y dice.
1: No sé si me podrías poner algo de duranguense.
0: Ok, claro.
1: Tenemos MX.
0: Sí.
1: Una de mi bello ángel o algo de Ponzoña Musical, nada más para recordar los viejos tiempos. Cualquier canción de Ponzoña Musical, Son de Amores,
0: Son
1: La Loca,
0: de Amores.
1: Cualquier canción de Ponzoña Musical, Chuleta. Saludos y buena tarde.
0: No me digas que no tengo nada de Ponzoña. No, claro que debo de tener de Ponzoña. No, ma, claro, yo decía. Son de Amores, ¿no? Sí, era Son de Amores. Tarara, de Amores que matan. Sí, qué cosa tan más bonita, tan cosa tan deseada. Uy, hasta me dieron ganas ya de que fuera viernes. Sí, ya, me dieron ganas de que fuera viernes. A mover el esqueleto, a mover el uyuyuy, a mover lo que todo Dios te dio. Una cosa
2: Traviesa,
0: linda.
2: Buenas tardes. ¿Podrías poner la de Quédate, de Bibi? Por favor.
0: Ok.
2: Excelente turno.
0: Gracias, igualmente. Así que vámonos entonces con Ponzoña Musical. Quédate de. Ay, déjame ver si la tengo, si ahorita te la busco, tú no te preocupes. Así que, ay, debo una, sí es cierto. Usted acuérdame. Así que vámonos. Y dice así: Ponzoña Musical. A través de la Grupera 89.3. No le cambies, quédate con nosotros en esto que es Gruperas de Colección.

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1: Yo creo en muchas cosas que no he visto, y ustedes también, lo sé. No se puede negar la existencia de algo palpado, por más etéreo que sea. No hace falta exhibir una prueba de decencia de aquello que es tan verdadero. El único gesto es creer o no. Algunas veces hasta creer llorando. Se trata de un tema incompleto porque le falta respuesta. Respuesta que alguno de ustedes quizás le pueda dar. Es un tema en Technicolor para hacer algo útil del amor para todos.

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0: Hola, Travi. Hola, amiguita hermosa, chula, preciosa. ¿Cómo estás? ¿Cómo estás? Aparte de pechocha.
1: Hola.
0: Travi, un favor. ¿Podrás poner la de Así te quiero así, de Los Inquietos del Vallenato, porfa? Bonita tarde.
1: Bonita tarde, corazón de melón. No la tengo. A ver si la tengo como Así te quiero. A ver si ahorita la ponemos. No, te la quedé por otra. Si no, ahorita la ponemos más adelante y la busco, ¿va?
2: Buenas tardes, traviesa. Porfa, compláceme con la canción Amargo Dolor de la Migra. Porfa. Saluditos para Santo Tomás y para ti, traviesa.
1: ¡Saludos! Con eso cerramos. Gruperas de colección.

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1: Más de 80,000 árboles fueron plantados en Alzayanca, Tlaxcala. ¿Qué tal? ¿Cómo le va? Le saluda con muchísimo gusto su servidor Max López al micrófono para informarle en este radar de las 19 horas que más de 80,000 árboles fueron plantados en Alzayanca, Tlaxcala. Esto durante la Jornada Nacional de Reforestación. Así lo dio a conocer Antonio Martínez Velázquez, vocero del gobierno estatal. La zona fue afectada por un incendio hace 2 años. Unicrea advirtió que sus trámites de admisión e inscripción se realizan directamente y sin intermediarios conforme a la Ley de Ingresos de Puebla 2026. Exhortó a los aspirantes a no realizar pagos ni gestiones con personas ajenas a esta institución. Pobladores de Villa Alta, Tepetitla, Tlaxcala convocaron a una asamblea para analizar la posibilidad de la contaminación ambiental que atribuyen a la cementera San Carlos, instalada hace aproximadamente 15 días. Solicitan la intervención de autoridades municipales. Abel N. fue detenido en la colonia Santa Catalina de Siena, en Tehuacán, durante un operativo coordinado entre los 3 órdenes de gobierno. Le aseguraron un arma de fuego abstencida y bolsas con presuntas sustancias ilícitas. San Pedro Cholula registró una disminución de 10.78% en delitos de alto impacto durante julio de 2026 respecto al mes anterior, de acuerdo con cifras de la Fiscalía General del Estado de Puebla. El Paseo de Campeonas y Campeones reconoce a 22 atletas poblanos en la Calzada Zaragoza. El espacio incluye senderos, canchas deportivas, zonas arboladas y cruces seguros. La Benemérita Universidad Autónoma de Puebla inauguró un nuevo edificio en la sede Venustiano Carranza del Complejo Regional Norte, donde 40 estudiantes de Contaduría Pública iniciaron clases. El inmueble cuenta con 6 aulas, laboratorios y áreas de atención. En la información internacional le presentamos que Donald Trump fue captado aparentemente dormido durante un acto en la oficina oval de la Casa Blanca, mientras se presentaba una orden ejecutiva relacionada con recomendaciones sobre vacunas infantiles. En más de la información, también le presentamos a través de la Red 5 Radio que el Monasterio de Santa Clara del Sagrado Corazón de Jesús te invita a adquirir sus tradicionales chiles en nogada. Degústalos todos sus domingos. Puedes visitarlos en la calle 8 Oriente, número 9, Colonia Centro, en Atlixco. Cuentan con servicio para llevar. También puedes comunicarte al 244-445-1240. El clima hasta este momento es de 20 grados centígrados. Le invito a que continúe en sintonía de 5 Radio a través de todos nuestros canales de información. En los controles, el señor Pacheco. Para el radar le informó Max López. Excelente noche.
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0: Ya a las 7:15, otra vez de la Grupera 89.3. Vámonos con la confrontación, el espacio donde tú pones a confrontar a tu artista favorito. Y si eres el mero mero, pues bueno, ya con eso le estás armando para que se quede tu canción, ¿ok? Así que díganme qué canción quieren escuchar y dice así.
1: Hola, Andrevisita. ¿Podrías confrontar la canción de Se va, se va de los Lara, por favor?
0: Se va,
1: te sigo escuchando hasta que termine mi turno de trabajo.
0: Ok, con mucho cuidado, por favor, corazón. Así que se va de los Lara. Déjame tenerla de este lado. Y dice así. Así dice. Así. Así. ¡No quiere! No, no, pues no. Ahí está. No, no la voy a tener. Discúlpeme usted. No, no la jala. ¡No jala! ¡No está jalando esto! Porque se me hace que... Ay, ¿qué pasa? ¿Por qué nos hace esto? Se va, se va, se va de los Lara. No, ya no está, corazón. Se me hace que te la voy a tener que cambiar porque no me aparece. O sea, sí me aparece, pero no me la reproduce. No sé si la hayan sacado. Ahí está. Ahí está.

0: Ahí está, a través de la Grupera 89.3. Así que vámonos con más. Vámonos con más rolas a través de la Grupera 89.3. ¿Cuál ponemos?
1: Travi. ¿Podrías confrontar a los Tigres del Norte con agua salada?
0: Agua salada de los Tigres del Norte a través de la Grupera 89.3. Claro que sí, dice así.

0: la ponemos entonces? Están los Lara, está Agua Salada y una más.
1: Hola, hola, Traviesa. Oye, ¿podrías poner a confrontar la canción de ¿Quieres ser mi amante?, de Nativo Show, por favor?
0: Si quieres ser mi amante, de Nativo Show, canción número 3.

0: ti, ¿por cuál votas? Canción número uno, la canción de los Lara. Canción número dos, Agua Salada de los Tigres del Norte. Canción número tres, la canción de Quieres Ser Mi Amante de Nativo Show. Así que dime cuál quieres, cuál se te antoja en esta tarde de confrontación. Empieza la botadera. Vota, vota, vota y no es pelota. Así que dime por cuál votas. Dime por cuál votas. Dime, dime.
1: Vota, vota y... Por la tres, traviesita, por la tres.
0: Por la tres, por acá dice Agua Salada.
2: Obvio, traviesita, la número dos, la número dos.
0: La dos, va ganando los Tigres del Norte.
3: Hola, traviesita, ¿me puedes poner la de Los Ángeles Azules que se llama 20 Rosas para escuchar en esta noche de lunes? Saludos.
0: ¿Y dice?
1: Las Tigres del Norte, las Tigres del Norte.
0: Las Tigres del Norte.
4: Por la dos, traviesita, por la dos.
0: Por la dos, ok, entonces está la número dos ganando. Falta decidir si la dos, digo, si la tres o la uno.
5: La dos, la dos. Y a ver si puedes confrontar la de Polvo Rosita.
0: Ahorita me recuerdas, corazón. Hola. ¿Va?
6: Hola, corazón. La tres, mi corazón.
0: La tres.
7: Por la dos y por la tres.
0: La dos y la tres.
8: Por la dos y la tres, traviesita.
0: La dos y la tres.
9: Hola, traviesa, las tres, traviesa.
0: No empieces, maná.
7: Denos Lara.
0: Ok, un voto para los
10: la
0: Lara.
10: La número tres, la número tres. Nadie quiere ser mi amante nativo, chau.
11: Buenas noches, Travis. Otra de agua, como agua entre tus manos, por favor.
0: ¡Ahorita!
3: Yo voto por la de los Tigres del Norte.
9: La uno, la uno, la uno.
0: Así que, bueno, decidido está. Ya no se puede llegar, ya le costará mucho a la uno. Así que nos quedamos con la dos y la tres, con esto que es... Te dijo la confrontación. No le cambies, mejor súbele.

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8: Ya son las 7:42. Vámonos con la siguiente confrontación. ¿Cuál ponemos? Y dice así.
9: Hola, traviesita hermosa. ¿Podrás poner a competir la canción de Los Ángeles de Charlie, la de Mentiras? Buena noche.
8: Gracias, corazón. Mentiras de Los Ángeles de Charlie, canción número 1.

0: canción número 2, ¿cuál ponemos?
1: Buenas noches, Gravesita, buenas noches. ¿Podrías poner la canción de Galé, la de Amor, cuánto te amo? Por favor.
0: Ok, canción 2.

0: ¿por cuál votas? Canción número uno, Mentiras de Los Ángeles de Charlie. Canción número dos, Amor, Cuánto Te Amo, Grupo Galé. Canción número tres, Polvo Rosita, de Lenín Ramírez. ¿Por cuál votas?
1: Sí, se felicitábamos por la uno y la dos. La uno y la dos, porfis.
0: La uno y la dos.
1: Gracias, linda noche.
0: Gracias, corazón. Y dice...
2: de tu pelo, prolífica.
0: Ahorita la ponemos por acá. ¿Cuál? ¿La uno, la dos o la tres?
3: Hola. Hola, mi amor. La una, la dos. La una, la dos.
0: Me ganando la uno y la dos.
4: Buenas noches, Travisita. La uno y la tres. La uno y la tres.
0: Ya está el primer voto para Polvo Rosita.
5: Buenas noches. Hola, hola. La uno y la dos.
0: Va ganando la 1 y la 2, sigue ganando la 1 y la 2, sigue con todo la 1 y la 2, oiga usted.
6: Buenas noches, mi Silvia, ¿podrías confrontar la canción de El Dedo de Dios?
0: Saludos. Ahorita la ponemos por acá.
7: La 2 y la 3, la 2 y la 3.
0: Otro voto para Polvo Rosita, sigue ganando la 2.
8: Travisita hermosa, hermosa.
0: Hola.
8: Por la 3, por favor.
0: Se empieza a recuperar la 3.
9: La 1, la 2. Mi Silvia, no la atraviesan.
0: La 3 está 2 votos abajo de la 1. Si el siguiente voto vota por la 3, le da respiración. Ya ganó la 2. Nada más es que le dé respiración a la 3 o definitivamente le dé el gana a la 1. Así que el siguiente voto decide todo. Si seguimos con más votos o naranjas agrias.
1: La 1 y la 2, la 1 y la 2.
0: Uy, la 1 y la 2.
10: Por la 1 y por la 2, Travisita.
0: Ni hablar, entonces ya quedó cerrado esto. La 1 y la 2 se va Lenín Ramírez con Polvo Rosita cuando son 7:45. Ganadora, Amor, Cuánto Te Amo, Grupo Galé.

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11: Señores, con esto cerramos la confrontación. Vámonos con Corazón Grupero. Y te acompaño hasta las 10 de la noche. Ya vamos.

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1: Son las 8 de la noche y estas son las noticias más importantes de este lunes 10 de agosto. El gobernador Armenta anuncia que universidades de la salud ampliarán formación médica en comunidades indígenas. El gobernador Armenta, en la conmemoración del Día de los Pueblos Indígenas, recordó que este domingo la presidenta Claudia Sheinbaum propuso renombrar Paso de Cortés como Paso de los Pueblos Indígenas. La Secretaría Estatal de Bienestar reconoce el papel de los pueblos indígenas en el futuro de México. Puebla realizará consultas regionales.

0: para fortalecer la ley de derechos indígenas. La Benemérita Universidad Autónoma de Puebla recibe a más de 60 mil estudiantes en el arranque del ciclo escolar. 34.500 son de nuevo ingreso. Y también en el municipio de Venustiano Carranza, la UAP inaugura edificio para alumnos de contaduría. El gobernador Armenta destina más de 2 hectáreas para viviendas de trabajadores de Protección Civil en Lomas de San Miguel.
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0: En más información, Puebla busca superar la meta de 68 mil viviendas y llama a empresas a donar terrenos. El gobernador dice que impulsar el deporte aleja a jóvenes de la delincuencia. El gobierno entregará el Premio Estatal de la Juventud Vicente Suárez este 12 de agosto. 3 atletas poblanos viajarán al Mundial de Kickboxing en Italia con apoyo estatal. La Academia Militarizada Ignacio Zaragoza tendrá una semana para solventar observaciones. Vecinos de la privada 19 A Sur en la colonia Nueva del Carmen acusan que presunta fábrica opera de manera clandestina en un edificio de departamento. En información internacional, aumentó a 132 la cifra de muertos y a más de 570 los heridos tras el terremoto de magnitud 7.4 que sacudió Colombia este lunes, de acuerdo con un balance parcial. Las Madres Clarisas de Atlixco invitan a adquirir los tradicionales chiles en nogada, disponibles todos los domingos de agosto y el domingo 6 de septiembre en la 8 Oriente, número 9, en el centro de Atlixco. Se pueden consumir en el lugar y si es para llevar, hay que acudir con un recipiente. 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Y mañana a partir de las 5:30 de la mañana, en el noticiario Buenos Días, el noticiario de la gente. En la operación digital, José Alfredo Pacheco. En Radar le informa, Girat Aguilar Miranda. Gracias.
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1: Ya las 8:22. Bienvenidos a Corazón Grupero, el espacio donde ponemos esas canciones que nos llegan al corazón. Recuerda que el momento en el que pidas la canción en este espacio, me tienes que contar la historia del por qué me estás pidiendo esa canción. Si de repente te recuerda a alguien, si ahorita te está yendo mal en el amor y simplemente quieres sacar esa situación, ¿no? O es una canción que te recuerda a tu primer amor, lo que sea, este es el espacio. Y hoy vamos a hablar de cómo saber que una relación es sana. ¿Cómo sabes que la relación que tienes es una relación bonita? ¿Es una relación sana? Porque una relación sana no implica nada más que no haya peleas. Aguas, de eso vamos a hablar. Porque si tú dices que se me hace que mi relación es súper bien porque no discutimos, eso no es una relación sana. Déjame decirte. O sea, el no discutir tampoco te da el que sea una relación sana. El de no me dice dónde está, pero por eso no me dice para no discutir, es un error, ¿no? Entonces vamos a hablar qué es eso, qué tú crees que es una relación sana y vemos si sí es o no es, ¿ok? Así que, ¿y qué canción se le dedica a una relación sana? A una relación que va viento en popa, donde te sientes enamoradísimo, enamoradísimo. Así que dices, no manches, Dios mío, ¿qué es esto? O sea, sueñas con esa persona, comes pensando en esa persona, te bañas pensando en esa persona, ¡ay, lujurioso! Nah, no. Pero te imaginas un futuro con esa persona. O sea, ¿cómo es ese gran amor? O sea, porque a lo mejor hemos creído en algún momento que estábamos muy enamorados, pero a lo mejor no es tanto. Nada, nos estamos mintiendo. Nos estamos haciendo creer que es el amor de nuestra vida y realmente no lo es por el miedo de estar solos. Entonces, de todo eso vamos a hablar el día de hoy. Así que dice, buenas noches, Travisa. ¿Le podrías mandar un saludo a mi mamá, que es fan de la grupera de parte de sus hijos, Mari, Manuel y Elizabeth? Dice, hoy es su cumpleaños y queremos celebrarlo a lo grande. Así que si le puedes poner las mañanitas, claro que sí. Ahí le van las mañanitas. ¡Felicidades! Que sean muchos años más. Primero Dios, lleno de bendiciones, de cosas lindas. Así que ahí va. Y dice, y le vamos a poner una canción, por supuesto que sí. Le vamos a poner la canción de Mi Primer Amor a través de la Grupera 89.3, porque no hay amor más grande y más hermoso que el primer amor que tenemos de parte de nuestra mamá hermosa. Así que vámonos, 8:24, no le cambies, mejor súbele en esto que es Corazón Grupero.

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0: Ya las 8:38 a través de la Grupero 89.3, así que vámonos con más de corazón, Grupero. Entonces, estamos hablando cómo sabemos que nuestra relación, ¿no?, es una relación sana, ¿no? O sea, creemos que pelear lo primero que pensamos peleando. Si no estamos peleando, estamos súper bien, somos una súper pareja, ¿no? Y a veces no, porque a lo mejor el callar cosas es falta de comunicación, ¿no? Dices que la verdad es que yo prefiero no pelear, y cuando prefiero no pelear lo que hago es irme. Dejo que se le pase y ya después hacemos como si nada. Así no funciona, mijos, así no funciona. No, es hablarlo. Oye, ¿sabes qué? Me molesta esta situación de ti. Me molesta que dejes la tapa del inodoro arriba. Me molesta que hagas este tipo de cosas. Me molesta que dejes tus calcetines en todos lados. Me molesta, bla, bla, bla, bla, bla, ¿no? O me molesta que te molestes porque le sonrío a alguien más sin intención de coquetear, sino es que pues, me causo risa, y no porque le sonríe a alguien más tienes que tener celos. Entonces, eso también no es una buena comunicación. El no pelear, el no hablarlo, el no discutir las diferencias es un punto de no sana relación. Dice, hola, ¿podrías mandarle celos a mi mamá Consuelo por su cumpleaños? Que la queremos mucho, perfecto, y está. Dice por acá, ¿me puedes poner la canción de Conjunto Primavera, la de Gracias por estar conmigo, con dedicación especial para mi pequeña Mayel? Yela, te escuchamos acá en el barrio de Santiago Xicotenco de San Andrés Cholula. Claro que sí, la ponemos, como no, con todo gusto. Así que, ¿qué otra cosa te puede hacer pensar que tienes una relación sana? Bueno, puede ser que hay libertad. Aquí también hay una disyuntiva. ¿Libertad de qué? O sea, los dos tienen una libertad completa, que a veces uno no se entera, ¿no?, dónde está el otro, porque pues no le estoy cortando su libertad. Mira, la verdad es que nosotros tratamos de no pelear. Si él se va y no sé dónde está, o ella se va y no sé dónde está, yo confío en ella. Y esta libertad, pues es que cada quien tiene su espacio, sus amigos, sus hobbies y su tiempo propio. Sí, pero también el que te oculte cosas, bueno, no es que te oculte, sino que no te mencione dónde está, causa en ti cierto aspecto de inseguridades, y eso también causa que la relación se vaya deteriorando. A lo mejor son muy liberales y no sabe cada quien dónde está el otro porque confían ciegamente, pero eso tampoco está bien. Ahí está esta disyuntiva. O sea, la libertad está padre y ser recíprocos es igual, pero no de esa manera. Pasamos de una libertad a una ya descomprensión de la otra persona, ¿no? Por ejemplo, crecimiento. Eso sí, el ayudar a crecer a las otras personas está padre. El problema es cuando nada más crece una parte de la relación. Es decir, nada más está creciendo él en un negocio, en el trabajo, porque tú como mujer lo estás apoyando y tienes que apoyarlo. Pero cuando tú le pides, oye, ¿sabes qué? En esto, ay, ahorita no puedo, mi amor, pero te prometo que en cuanto pueda, te ayudo, ¿no? Ya hay una excusa y creemos que esto es sano, porque sí lo va a hacer y lo va a hacer en un tiempo. Pero ¿qué tal si en ese tiempo ya no lo necesita? Entonces, esta ambigüedad de saber si tenemos o no tenemos una relación sana se empieza a tornar complicada. Así que pregúntate, ¿realmente tienes una relación sana? ¿Sana, sana?
1: Hola, Travi. Pues yo en lo personal, ¿hola?, yo pienso que no hay parejas perfectas. Por X, por Y, por muchas cosas. Pero al final de cuentas, lo más importante en una relación es la confianza.
0: Exacto.
1: La comunicación.
0: Un punto súper importante.
1: Yo en mi caso, en mi relación, en mi matrimonio, sí. Hoy en día ya aprendimos el que esté enfadado, mejor dar media vuelta y salirse, ¿no? Y ya después de un poco rato, platicar, conversar, dialogar, intercambiar lo que no estamos de acuerdo. Eso sí puede hacer que una relación dure, que sea buena relación. Pero yo en lo personal yo digo que no hay relación perfecta.
0: Sí, no la hay. Y sabes que tocaste un punto súper importante. O sea, cuando tú quieres decir algo, vamos a dialogar, vamos a intercambiar esto que me está molestando, ¿no? Y no es el clásico de, ay, es que quieres pelear. No, las pláticas en las que tú digas o pongas sobre la mesa cosas que te disgustan o cosas que realmente no estás de acuerdo, no tiene por qué ser una discusión. O sea, tiene que ser un común acuerdo de, okay, lo entiendo, estoy viendo que a ti no te gusta. No estoy de acuerdo, porque no tienen que estar de acuerdo todo el tiempo, pero podemos llegar a un arreglo tú y yo, ¿no? Podemos llegar a cómo podemos hacer esto, si esto te molesta a ti, cómo podemos hacer que las cosas funcionen. ¿Por qué? Porque tú no vas a cambiar a la otra persona, ni la otra persona te tiene que cambiar a ti. Si te está cambiando, también ya no es una relación sana, ¿eh? Y ahorita te voy a decir cuáles son esas esta pregunta, que es una pregunta muy poderosa y que quiero que hoy en la noche te vayas a dormir y te la preguntes, no le digas a nadie, solamente tú cuando cierras tus ojos y digas, ¿realmente estoy contestando bien esta pregunta? Y depende de cómo contestes esta pregunta, es si estás en una relación sana o no. Así que vámonos, Conjunto Primavera, gracias por estar conmigo. Un rolo, la verdad. Así que vámonos a través de la Grupera 89.3 en esta canción onona. Si tú ahorita tienes a tu mamá, a tu papá, a tu novia, a alguien que ha estado contigo en las buenas y en las malas, y por el azar del destino, pues no le has dicho gracias o no le dices constantemente gracias, esta canción se la tienes que dedicar con todo el corazón. Así que vámonos, 8:44.

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Continuamos hablando de las relaciones sanas, que tal vez no son sanas y que crees que sí, pero para cerrar el tema, ya dijimos que la comunicación, la libertad, ahí pueden tener una ambigüedad bastante complicada y saber hasta dónde es sano y hasta dónde ya es un poco de pues negarte lugares, negarte situaciones, negarte estar con su, por ejemplo, con sus amigos o cosas así. Y bueno, lo más importante de saber si estás en una relación sana es la tranquilidad. Incluso con problemas existe una sensación de seguridad y de no estar constantemente caminando sobre el hielo, que eso también es súper importante. Y aquí te va esa pregunta. Cuando te vayas a dormir hoy en la noche, hoy que ya estás en la noche, que hayas tenido un día muy largo, muy ajetreado, como quieras, haz esta pregunta. La pregunta es una pregunta poderosísima y dice: ¿esta relación me permite ser yo misma o yo mismo y sentirme querido, querida, respetada, respetado y seguro o segura? Si sí, estás bien. Entonces recuerda, ¿esta relación me permite ser yo misma, sentirme querida, respetada y segura? Si la respuesta suele ser sí, hay buenas señales, como todo, no hay pareja perfecta, lo decíamos hace rato. Si constantemente hay miedo, control, manipulación, desprecio o ansiedad, vale la pena detenerse y mirar la relación con mucho, pero mucho más cuidado, ¿ok? Así que hay que pensar y tener la madurez, ¿no? De saber si realmente quieres estar en esa relación. Dice, es mentira que una mujer te ayude si los ayudan a hacer o a hacer negocios porque no se hacen millonarias ustedes. ¿Cómo? O sea, por gente así, es que a veces te das cuenta que hay gente que no está preparada para tener una relación. Dice, es mentira que una mujer te ayude si los ayudan a hacer o a hacer negocios porque no se hacen millonarias ustedes. A ver, ¿tú crees que un negocio es fácil? ¿Tú crees que se hace uno millonario dando la vuelta a la esquina y ya? Así no funciona la vida. ¿O tú ya eres millonario? La pregunta es para el teléfono terminación 5281. ¿Tú ya eres millonario? ¿Tú en Estados Unidos ya eres millonario? ¿Ya te va chido liro así como que digas, ya no voy a chambearle? ¿No necesito apoyo de nadie? ¿Yo lo he hecho solito? La pregunta es, ¿lo has hecho solito? ¿Tuviste a una mamá, una familia, una pareja que te tuvo que haber apoyado? Si no, al final, uno no sale solito. Y si lo has hecho solito, caray, pues hay que hacer un documental de cómo se pueden hacer las cosas solo. Un aplauso. Un aplauso, por favor, a ese superhéroe que puede hacer todo solo, ¿no? Entonces, ahí está, dice, la clave de un hombre exitoso es que atrás de él hay una gran mujer. Exactamente. Y una mujer también exitosa. La verdad es que sí, un aplauso. Ve, terminación 1409, esa es la contestación exacta. Tú muy bien. Tú sí sabes de lo bueno. Oye, nos piden la canción de Acepta mi derrota de los Temerarios. Así que pues vámonos a través de la Grupero 89.3. Señores, con esto cerramos Corazón Grupero. Primero Dios, si Dios nos lo permite, y tú también. Mañana tenemos una cita de 8 a 9 y hoy los acompaño hasta las

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17: 9:17.

0: Ya las 9:27, 9:27, así que vámonos. Acabas de escuchar esto que fue nomás los recuerdos de los Invasores de Nuevo León. También escuchaste Julián Álvarez con El Amor de Su Vida, ¿ok? Y Aunque Me Duela, de Banda Cuisillos. Así que vámonos con más. 22-12-66-47-80, 22-21-23-45-99. Pues vámonos con más música en punto de las 10 de la noche. Y estará acá mi querido y bien ponderado Peri Peri. Así que cuídate si ahorita vas en la calle, si estás trabajando, si estás en el Uber, donde quiera que estés. Así que ahorita cuídate mucho, por favor. Y si estás manejando, bien alerta, porque nunca falta un conejo que se te atraviese. Y la neta, mendigos conejos luego se atraviesan y no, luego no sabes ya ni qué hacer, ya lo tienes ahí encima. Y la otra, utilicen las direccionales. ¿Qué tanto es tantito? Miren, le juro que no gastan gasolina, ¿eh? Le juro que no gastan gasolina las intermitentes ni las direccionales. Así que si se va a parar de sopetón, no se agacho, ponga las intermitentes. Y si usted va a dar vuelta a la derecha, a la izquierda, ponga su direccional. No gasta gasolina, no le afecta el coche. Al contrario, puede salvar una vida. Sí. Así que vámonos con más otra vez de la grupera. Vámonos del corte, de regreso del corte. ¿Qué vas a escuchar? Vas a escuchar Si las miradas mataran, de La Arrolladora, y El Boleto con Majestad de la Sierra y Mike Balmori. Así que vámonos, 9:28, no le cambies, mejor súbele.
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9:38, otra vez de la Grupero 89.3. Acabas de escuchar esto que fue El Boleto y también escuchaste Si las miradas mataran. Que el ritmo no caiga y vámonos porque llega Perlas del Sureste para bailar y meterle sabor al lunes con sabor a ya martes, la neta. Así que vámonos, y dice...

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muchas gracias. Los dejo en la excelente compañía de mi querido Peri Peri. Soy Silvia Nava la Traviesa. Si Dios nos lo permite, y tú también. Nos escuchamos mañana en punto de las 10 en la hora ganadora. Cuídate mucho. Bye, bye.

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qué chulada. Y de aquí hasta las 5:30 no los pandeamos, no los pandeamos, porque como siempre tenemos el ambiente, pero solamente que a través del 89.3 en esta noche sensacional, que de aquí hasta las 5:30 te voy a acompañar, en serio, con buena música, con buen ambiente, con buenas rolas, con arte, buena vibra y por supuesto con todo el sabor mero. Despedimos a mi estimada Chivita, que ya se fue a echar unos de asada. ¡Hola! Lunes asada, martes tostadas, hombre, unas tostadotas. Bueno, llegué con hambre, pero llegué con mejor actitud, muy buena actitud y por supuesto todo el sabor mero, solamente aquí a través de la primera 89.3. Hoy, más bien al rato vamos a tener lógicamente Nortechulas, vamos a tener Cambalache en Desvelados, pero también vamos a platicar y vamos a tener Crónicas del Más Allá, que la verdad va a estar bien interesante la plática. Están sucediendo cosas muy, muy feas, muy anormales, que están sucediendo alrededor del mundo. Esto que sucedió en Colombia realmente es desastroso, es de verdad impactante, es algo que no se le desea a ningún país, a ninguna población, a ninguna persona. Los videos son escalofriantes, la gente sufriendo por allá, pero también hay teorías por el día de mañana, el día 12, mañana es 11, el próximo miércoles. Hay un suceso que está circulando en redes sociales, que está circulando a nivel mundial, bien impactante, y también lo que viene supuestamente para Brasil. En la deep web, o sea, en el internet oscuro, está circulando o encontraron una versión de un informe sobre lo que va a ocurrir para con Brasil. Y entonces, esa región, curiosamente, estas regiones que son con una biodiversidad increíble, Venezuela, Colombia, ya la vemos en Brasil, están teniendo impactos muy fuertes, impactos increíbles. De eso y más vamos a platicar en Crónicas al ratito en la madrugada, mi gente chula, así que si no te pandeas, híjole, te vas a enterar de cosas maravillosas a través de Crónicas, a través de la primera 89.3, y también estaremos transmitiendo a través de nuestro canal Crónicas con Oscar Guarneros. En serio, va a estar bien interesante la plática. Seguimos vigilando, seguimos en vigía con nuestro Popocatépetl, con Don Goyo, que tenemos información también muy buena. Estaremos ahora más que nunca monitoreando el SASMEX, así que tendremos una madrugada espectacular y por supuesto una noche sensacional con todo el ambiente, con todo el sabor mero, solamente que a través de la primera 89.3. así que mi gente chula, en serio, prepárense porque esa noche no dormimos y esa noche la vamos a pasar increíble con el buen ambiente, con todo el sabor mero, solamente aquí a través de la primera 89.3, solamente aquí a través de la primera, la mera mera, con todo el Pripower Oscar Guarneros. 10:27 aquí a través de la primera, la mera mera, solamente aquí a través del 89.3, solamente aquí a través de la primera. Y estamos en este programa que mi estimado Johnny ya se presenta el próximo miércoles llega por acá mi estimado Johnny. No anda por acá, fue por lo de las almorras, algo así, andaba poquito mal de las hemorroy, me platicó, la verdad no me acuerdo muy bien, pero ya el próximo miércoles estará mi estimado Johnny, el buen JR. Va que ven, mientras tanto,

0: Cruz Martínez. Qué bueno. No, geniales. 10:34, estamos en pasado o presente, aquí a través de la primera, la mera, mera. 10:34 minutos, aquí a través del 89.3. Y no más que chulada, hombre.
1: O presente.
0: Esta rola, esta agrupación, son de estas que sus rolas son casi todas buenas. Y que duelen. Y que te acuerdas. Y que realmente te hacen suspirar. Y pensar ahorita. Hasta en lo prohibido. Qué buena rola, ¿eh? La firma. Ojalá. 10:35 aquí a través de la primera. Esto dice.

0: encuentras.
1: Qué buena rola, ¿eh? Esta es del 2024.
0: Buena, buenísima, ¿eh?
2: Pollito,
1: hasta el cielo. Que te vaya bien la firma. ¿En esto qué? Pasado, presente.
0: Y hay otra rola, otra agrupación que la neta...

A partir de la medianoche vamos a tener, como siempre, el Candalache en Desvelados. Y vamos a tener crónicas especial porque ya me voy de vacaciones. Y no me puedo ir de vacaciones.

0: Pregunta obligada, ¿qué estabas haciendo en el 2003 cuando salió esta rola? ¿Con quién andabas? ¿Qué pasaba por tu cabeza? ¿Ya pensabas en el amor o andabas todavía todo así, bien chompiras? ¿Qué andabas haciendo en el 2003? ¿Ya te acordaste de aquella? ¿Ya te acordaste de aquel? ¿Se la llegaste a dedicar a alguna personita? ¡Salud, Mikey! ¡Un abrazo, mi Mikey! ¿Cómo estás, Mikey? ¡Un abrazote, carnal!
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0: ¿Esta? ¿Después de andar enamorado? En el 2015 tuviste que haberla cantado. En serio. Es de estas matonas que las cantas con rencor, según tú, pero es con mucho dolor y amor.

0: Oiga, oiga nomás lo que provocamos en esta noche, hombre. ¡Hala! ¡Es el tocayo Santos!
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0: Un abrazo al tocayo que anda por acá, tocayo Santos, Oscar Santos. ¿A poco no es bien chida la grupera?
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0: Tuviste que haberte acordado de alguien. 10:49, la primera 89.3.
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0: Perdón, es lunes, apenas es lunes y poniendo de estas. 1998. Qué chulada, El conjunto Primavera sacaba esta rolota.

es bestial. Dice mi chío, chula chío, ¿qué onda chío? Dice mi peri, gracias a ti acabo de recordar. Tuve mi primer novio y fue a pedir permiso en el 2003. Casi me mantenía, iba a ser 12 años apenas, tardé 9 años con él. ¡Órale! Dice, ¿qué oso?

estamos en estos menesteres. En pasado, presente, mi gente chula, que muy atinadamente lleva a mi estimado Johnny, mi estimado JR, que va a estar ya por acá con nosotros el próximo miércoles. Me voy con la última que tiene que ser increíble, que tiene que ser muy buena, y una de las primeras de esta agrupación, que también es una chulada. Es consentidísima. Corría el año 2001, ¿sí? Muy, muy del pasado. 2001, por Dios. Mi estimado, el buen Jesse Turner, con toda su banda.

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3: Bien, ahí lo vas, mi gente chula. Puro Penny Power, esta noche sensacional, hombre. ¿Qué onda, mi hermano?
4: Ya me volviste a dar. Vamos, Pelica.
3: ¿Qué hay, Jorge?
4: ¡Qué joya!
3: No, sí, chula.
4: Joya.
3: Chulada, mi hermano.
4: ¿Qué programa nos estás dando? ¡Qué recuerdos!
3: ¡No, hombre!
4: Allá del terrible.
3: De ahí del terrible.
4: Tejano, ¿eh?
3: Sí, del tejano. Ahijadas.
4: ¡Hombre!
3: Piñas.
4: Se fue también. La bodega con M.
3: Hombre.
4: ¿Qué te tomas, Perica?
3: Pues tú dirás, compadre. ¿O caracola? ¿Puedo salir caracola? ¡Ah, sí! Está bien, caracola. Oye, caracola, ¿tú eres así como que jefa? ¿Eres jefa de todas mis jefas? ¿Y tú sí das chance de salir? ¡Ah! Está bien, caracola, está bien, hombre. ¡Está bueno! Bueno, una 11:3, fíjate chula, ¿qué tenemos? Tenemos cambalache de aquí hasta la media. ¿Por qué? Porque en la medianoche arrancamos y arrancamos un nuevo día y arrancamos con pura nortechula aquí otra vez en la primera, la mera, mera. ¡Hombre! ¿Qué onda, mi hermano, hombre? Es como el karaoke, ¿no? Es como el karaoke.
5: Esa canción me recuerdo a mi ex esposa.
3: ¿A poco?
5: Hace 5 años.
3: No manches, neto.
5: Ya no le lloro, creo que sea feliz.
3: No, sí, pero...
5: Qué hermosa cala.
3: Sí, cala.
5: No. Especialmente para mi more, Olvera. De quiera que esté, ojalá.
3: Chulada,
5: Que sea feliz.
3: Chulada.
5: Que sea feliz de todo corazón.

0: Prosper y bendiciones.
1: No, mi hermano. De eso se trata la mera mera, carnal. De eso se trata la grupera, carnal. De hacerte recordar buenos y a veces no tan buenos momentos. Pero al final de cuentas son buenas experiencias, ¿no, mi hermano?
2: ¿Qué onda, Mikey? ¿Qué quieres de mí? Es lunes, aguanta. Estamos empezando la semana, mira, tengo que trabajar.
1: Yo ya me voy de vacaciones.
2: Andas insistente, perdón. ¿Eh? Ándale, pues, necio. Vamos a echarnos una fría.
1: Órale.
2: Ponte la de sólido, la de no quiero nada de ti. Gracias.
1: Un abrazo muy especial para ti, mi hermano. Yo ya salgo de vacaciones. Ya nomás voy a estar trabajando ahorita y a ratito la madrugada. Ya nada más. Y lo primero que voy a hacer mañana en la noche, voy a sacar mi silla de plástico. Ya la saqué, ya la limpié. Voy a abrir mi cisterna para que se sienta así como que la humedad del ambiente, carnal, la humedad del ambiente, mi hermano.
3: No saludará.
1: Y pues tiene que salir, ¿no? La bocina. 8500 watts, una bocinita, ¿no? Así, 8500 watts. Sí, joven, de dos agarra, ok, 8500 watts. La vas a poner, y vas a poner puras rolas de estas de la grupera, la mera, mera, no.

11:05, solamente aquí a través del 89.3, hombre, qué chulada. Hola chuletita, solamente aquí a través del 89.3, solamente aquí a través de la grupera La Mera Mera en esa madrugada sensacional. A ver qué tenemos.

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1: ¡Vaya, güey!
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2: Ahí está mi carnalito, hombre, qué chulada. ¿Y la otra qué es? A ver. A ver, mi hermano. Feri, ¿qué onda?
3: Gracias. Gracias, muchas gracias, porque mientras tú existas en la grupera y aquí en Puebla, la música tejana nunca va a dejar de
2: eso me encargo, que la neta no muera.
3: Y pasar de moda.
2: No, la neta no, compadre.
3: Gracias, de verdad, yo que trabajo de noche.
2: Sí, mi hermano.
3: Me haces muy amena mi turno.
2: Gracias,
3: con
2: compadre.
3: Tus crónicas, me gusta mucho.
2: Gracias, brother, gracias.
3: Pues toda la música que pones tú, yo sé que tú eres del ambiente tejano y la verdad a mí me agrada y me da mucho gusto que mientras que existas, porque pues tú nos haces recordar nuestros tiempos.
2: A mí me encanta.
3: Tengo 41 años, pero he seguido desde que inició el duelo, desde que estuvo el tejano, sí, Terribles y sí. El signo, todo ese tipo de grupos, y pues nada más quiero agradecerte por hacernos las noches amenas.
2: No, mi hermano, hombre.
3: Y que sigas así y que no se pierda el ambiente tejano, ¿no? Y la música tejana.
2: Que no se pierda
3: puro
2: ese motivo.
3: Puro peripower.
2: Eso es todo, mi hermano, hombre. Que no te pierda el motivo de ir a la esquina por
4: las estrellas.
2: Unas
4: nos alusará.
2: Bien, el odio. 11:07 solamente, que a través de la grupera, la mera. ¿Qué dice? ¿Qué dice?
5: Podrías poner la canción Prometiste Volver.
2: Uy, de trono. A la bestia, hombre. Prometiste Volver, qué buena rola, mi hermano. A ver, aguántame tantito, la busco por acá, la apartamos, la mandamos ahorita, aquí a través de la primera 89.3 en esta noche veramera, si no es madrugada todavía. Noche veramera, hombre.
6: Hola, Peri, buenas noches.
2: ¿Qué onda, mi Liz?
6: ¿Qué estás haciendo a estas horas?
2: No alcanzaba la quincena.
6: Al JR.
2: No alcanzaba la quincena.
6: ¿Me puedes poner una canción, porfa, de
2: ¿cuál?
6: El grupo Gale, Amor, Cuánto Te Amo, creo que así se llama. Chipín. Gracias, saludos.
2: Saludos muy especial para ti, con mucho gusto, mi estimado Johnny. Se anda recuperando, mi estimado Johnny. Hemorroy, algo así me dijo mi estimado Johnny. Y me dijo, no digas nada, entonces no digo nada. Pero ya el próximo miércoles, mi estimado Johnny, mi estimado JR, ya estará por acá, ¿vale? Amor, Cuánto Te Amo, déjame ver que no está por acá. Lo ubico de volada, la tengo, la apartamos y la mandamos solamente aquí a través de la primera, la mera, mera. Con todo el peripabro, con todo el ambiente, mero, mero. A las 12 tenemos las nortechulas, solamente aquí a través de la primera, la mera, mera. ¡Uy! ¡Hoy no va la rola, hombre! ¡Caracola! ¡Caracola! ¿Puedo salir tantito?
7: Sí.
2: ¿Puedo ir por una guama?
7: Sí.
2: Okay.

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8: Uy, pura chulada, hombre. Tenemos cambalache, tenemos el ambiente, pero solamente que a través de la primera 89.3, solamente que a través de la grupera La Mera Mera, hombre.
9: Mi Peri.
8: ¿Qué onda, chido?
9: Tienes mejor en las canciones románticas. Ay, créeme que yo me quiero cortar las venas y mira que soy de hielo, ¿eh?
8: ¿Tampoco? ¿En serio?
9: Pero
8: qué chulada,
9: bueno,
8: chido.
9: Contigo, porque con los demás ni al caso. No es cierto, Peri, no es cierto. Todos tienen lo suyo. ¿Me puedes poner la de Conjunto Primavera? No te podías quedar. Nah. Por favor, Peri, gracias.
8: Órale, perfecto, hombre, ya está por acá ubicada mi chido chula, es un muy especial para ti, con mucho cariño, para acá te lo mandamos. Y que tengo, a ver, ¿qué onda? ¿Qué pasó? ¿Qué acontece?
10: Ese chico, ese tocayo, ese valedor lo representa a todos los veteranos. Mientras tú
8: existas, a los que olemos a baúl,
10: la música que está dando va a morir en Puebla. Neta, ¿cuánta falta nos vas a hacer?
8: Ya voy a morir, güey, ya voy a pelarme.
10: Y bueno, y no hablamos de los camaradas, el señor Cabo Aceves, ¿verdad? Que le recuerdo con mucho cariño.
8: Está ahí arribota.
10: Camarada aquí del buen Jesse Turner.
8: Sí.
10: Y también a este cuate, el baby de
8: Cortés. ¡Al Chaus!
10: De verdad. Oye, bro, ponte algo de Aldo Sierra. Mi corazón me pertenece. Y si no, por favor, ponte algo del señorón Emilio Navaira.
8: Emilio Navaira. Hola, mi hermano, ponemos Emilio Navaira, pero ¡ay, hombre! Emilio. ¡Ay, muy buenas de Emilio, mira! ¿Sabes qué te va a poner con bala de Júrame? Júrame de Emilio Navaira, con mucho gusto para que la mandamos. Pero recuerden que a las 12 tenemos Norte Chulas, ¿vale? Mi Peri, échate una canción, la de Ya No Me Importa. De signo, órale, va que va. Saludo para ti, mi estimado Oliver, en esta noche sensacional, que por acá andamos con todo el ambiente, mero. Solamente que a través del 89.3 tenemos que cambalache, a las 11 tenemos Norte Chulas, y en esta madrugada vamos a tener crónicas especial, así que no te lo puedes perder, no te me vayas a pandear, por favor, hombre. ¡Hombre, qué rola! No no te podías quedar el Primavera, solamente que a través del 89.3 hoy la Perico Oscar Guerrero se te acompaña de aquí hasta las 5:30 y aquí nadie se pandea.

0: Levante la mano, levante la mano, sean bien sinceras, sean bien sinceros. Levante la mano, ¿quién se anda echando unos esquites? ¿O un elote? ¿Quién? ¿Quién? Levante la mano, por favor. Eso es todo, hombre. Qué bueno que ustedes pueden. 11:29, solamente aquí a través de la grupera 89.3 en esta noche meramera, qué chulada.
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0: Señorón. Qué rato hay nortechulas, a las 12. Lo mejor de la música tejana, el conjunto, la banda, las norteñas. Y ahorita llega Emilio Navaira. Se llama Júrame. Con todo el Peri Power. Qué chulada de rola, eh. Oye nomás.

0: ¡Qué chulada, hombre!
1: ¡Sabor! ¡Júrame!
0: ¡Ese es como el karaoke de la Vera Vera!
1: ¡No! ¡Qué fibra sensible está tocando, Mary! ¡Lo mejor de lo mejor!
0: Una chuleta, ¿eh? Una chuletita, mi hermano. Un abrazo, carnal, que seas de maravilla.

del Cabalache, pero menos solamente que a través de la Grupera 89.3. Yo soy la Perico Oscar Guarrero, si te acompaño de aquí hasta las 5:30. Nada de pandearte porque tenemos el ambiente mero mero en este sensacional inicio de semana. Es lunes y tenemos

0: tapaladera para el buen Irving.
1: Sí, mi hermano.
0: Para el buen John, toda la pandilla que te está escuchando.
1: Una bandera, mira, mira.
0: En panadería Don Ángel.
1: Dale, gracias, mi hermano. Hermano. Ahorita pongo tu rola, brother. Ahorita me pongo a la de Talismán del Moy Bobadilla. Un abrazo. Pero antes. Mi estimada Inés, me tiene esta rolota. Para toda mi banda de Amalucan, toda la gente chula, 100% de la grupera. Es muy raro que vuelva.

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2: Bienvenidas y bienvenidos a Revista del Consumidor Radio. Soy Joy Ramírez y en esta ocasión nos acompaña la chef Erika Fonseca para preparar el platillo Sabio Profeco de este mes. Muchas gracias por acompañarnos, bienvenida.
3: Vamos a preparar unas deliciosas setas al pibil. Para preparar nuestro platillo necesitaremos 4 tazas de setas deshebradas, media cebolla fileteada, 30 gramos de pasta de achiote, un clavo de olor, 2 pimientas gordas, 1/4 de taza de vinagre blanco, 1 taza de jugo de naranja agria, 2 chiles guajillos y 1 cucharada de aceite. Para la cebolla encurtida, media cebolla morada fileteada, 2 chiles habaneros fileteados, 1/4 de taza de vinagre blanco o de manzana, el jugo de 2 limones, 1 cucharadita de comino en polvo, 1 cucharadita de orégano seco, media cucharada de aceite de oliva y sal y pimienta. Para la salsa de habanero que acompañará al platillo vamos a ocupar 5 chiles habaneros, 2 dientes de ajo asados, 1/4 de cebolla, el jugo de un limón y 1/4 de taza de aceite de oliva. Y finalmente, para servir nuestro platillo, medio kilogramo de tortillas y 1 taza de frijoles molidos. Para el adobo de nuestras setas al pibil, comenzaremos desvenando nuestros chiles guajillos, retirando el tallo y todas las semillas. Ahora, directamente al fuego, llevamos los chiles por aproximadamente 8 segundos para asar. Se darán cuenta que están listos cuando la piel de los chiles se encuentra brillosa. Esto hacemos para liberar todo el aceite de nuestros chiles. Después, los remojamos en agua caliente de 10 a 15 minutos para suavizarlos. Para preparar nuestro adobo, licuamos los chiles guajillos, el achiote, el vinagre, el jugo de naranja, el clavo, la pimienta gorda y un toque de sal. Ojo, si consiguen naranja agria, pueden omitir el vinagre. Licuamos muy bien y reservamos. Ahora, calentamos el aceite vegetal en una sartén y acitronamos la cebolla por un par de minutos. Después, agregamos las setas previamente deshebradas e incorporamos con la cebolla. Antes de que las setas suelten todo su jugo, agregamos el adobo y mezclamos hasta que todas queden cubiertas. Probamos y, de ser necesario, volvemos a salpimentar. Dejamos cocinar por aproximadamente 8 minutos hasta que el adobo haya reducido. Las reservamos y ahora vamos a nuestra salsa de habanero. En un comal colocamos los chiles habaneros, el ajo y la cebolla y los asamos hasta que estén tatemados. De esta manera sueltan todos los aceites. Después, los retiramos del fuego y los llevamos a licuar con la cebolla, jugo de limón, sal y pimienta. Ahora agregamos nuestro aceite de oliva en forma de hilo, sin dejar de licuar, para emulsionar y obtener una textura entre salsa y aderezo. Rectificamos la sazón y reservamos. Ya que tenemos nuestra salsa lista, vamos a preparar nuestra cebolla encurtida. Utilizaremos la cebolla morada fileteada, chile habanero fileteado, orégano y comino molido, también jugo de limón y mezclamos. Agregamos un poco de vinagre blanco o también puede ser de manzana. Salpimentamos al gusto hasta integrar todos los ingredientes. Colocamos un poco de aceite de oliva y terminamos de mezclar. Dejamos reposar por 30 minutos o hasta que notemos que la cebolla esté suave y de color morado. Finalmente, para servir nuestro platillo, calentamos muy bien las tortillas y untamos un poco de frijoles negros molidos. Agregamos nuestras setas al pibil y acompañamos con la cebolla encurtida y la salsa habanero al gusto. ¡Listo! Ya podemos disfrutar nuestros tacos de setas al pibil. Recuerden que el platillo Sabio Profeco es muy fácil de preparar, tiene buen sabor, aporta un balance nutricional y rinde para varias porciones. Anímense a prepararlo y cuéntenos en nuestras redes sociales cómo les fue. No olviden que también pueden ver esta receta en nuestro canal de YouTube Profeco TV. Yo soy la chef Erika Fonseca y fue un gusto cocinar con ustedes en Revista del Consumidor Radio.
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2: Ahora cuéntanos, una vez que ya nos has platicado la receta y el procedimiento, queremos saber acerca de tu cocina y también de ti, ¿cómo fue que empezaste tu camino en la gastronomía?
3: Pues mira, yo primero les quiero contar esto, yo no quería estudiar gastronomía, yo quería ser doctora. Entonces mi meta era como salvar a la gente de ser diabético. Era como mi sueño, porque mi mamá es diabética.
2: Tu objetivo,
3: entonces,
2: ¿no?
3: Ajá, era como mi objetivo siendo doctora. Entonces, bueno, por mil cosas no logré como ya mantenerme ahí en la carrera. Solo estuve 6 meses y después me gustaba mucho cocinar desde chiquita. Eso sí, con mi abuelita paterna y con mi mamá, pues siempre me involucraron en la cocina. Y dije, bueno, pues será como otra rama en la que a lo mejor yo puedo hacer algo por las personas en esta cuestión del cuidado, ¿no? De la salud. Y por eso creo que la gastronomía me llamó la atención, porque creo que a través de la alimentación, pues obviamente podemos mantenernos sanos, ¿no? A través de lo que le damos a nuestro cuerpo. Y por eso fue que empecé a decidir estudiar gastronomía. Soy licenciada en gastronomía.
2: ¿Y actualmente cómo definirías tu cocina?
3: Mi cocina es práctica, balanceada. Sí cuido muchísimo que sea balanceada y que sea creativa también, ¿no? Que no te aburras utilizando el mismo ingrediente, sino que también le des cierta variedad, ¿no?
2: Versatilidad.
3: Exacto.
2: También. Y respecto a la combinación de ingredientes, me llama la atención el platillo de este mes, que fue setas al pibil. ¿Cómo fue que se te ocurrió esta receta? O sea, cambiar, creo que lo habías dicho también durante la grabación del platillo, siempre estamos acostumbrados a que el platillo
3: es con carne de cerdo,
2: con carne de cerdo, ¿no?
3: Sí, es como la clásica.
2: Ajá. ¿Y cómo fue que tú pensaste en las setas?
3: Pues mira, te voy a compartir algo. Hace unos años, no ya bastantes años, fui vegetariana y dejé de serlo por una razón muy, muy buena. Yo daba clases de cocina mexicana. Entonces era un poco complejo cuando había, no sé, receta de carnitas, receta de cochinita pibil, receta de tacos, no sé, tacos al pastor, infinidad de recetas que llevan proteína animal, y cuando las probaba pues me caían muy mal, ¿no? El organismo es muy inteligente, nuestro cuerpo es muy inteligente, y si tú le empiezas a acostumbrar a darle cierto tipo de alimento, obviamente le dejas de dar uno, va a reaccionar, y eso es muy normal. Entonces pues fue imposible, ¿no? De esta forma, o me enfermaba o también no probaba los ingredientes, los platillos de mis alumnos, entonces decidí no, pero en esa búsqueda de recetas, que yo soy muy taquera, entonces decía que un taco que me guste mucho es el de cochinita pibil, la verdad, ¿no?
2: Sí.
3: Entonces dije, ¿cómo lo puedo hacer para que no extrañe un taco de cochinita pibil? Entonces dije, claro, las setas, me gusta mucho utilizar las setas porque tienen la consistencia como de carne, como carnosita.
2: Sí, la textura.
3: No, la textura.
2: La textura.
3: Generalmente los hongos, las setas y también los hongos portobelo tienen esa textura que es como carnosa, y hasta la forma en que como la deshebramos se ve como si fuera carne. Y ya de paso, pues tienes toda tu porción de verduras, ¿no? Que eso es lo que siempre busco en mi comida de todos los días. Por eso es que se me ocurrió ese tipo de receta, que adaptar una, o sea, la que ya existe de cochinita, pues hay que convertirla a una receta que tenga más fibra. ¿Y cómo? Pues haciéndola con setas.
2: Y ya habías colaborado con nosotros,
3: sí,
2: ¿no?
3: Sí, el año pasado, a principios de año, recuerdo, hicimos una receta de mole de olla verde.
2: ¿Y cuál ha sido tu experiencia de venir aquí a la grabación,
3: yo
2: de colaborar
3: quedo
2: acá?
3: Fascinada, porque he aprendido yo, y también sé que al transmitir una receta así, ¿no? Que quede práctica, alcanzable, económica y nutritiva, pues siento que ya dejé un granito.
2: Sí, para que repliquen la receta. Y finalmente, ¿cuál sería tu consejo para que justo las personas se acerquen de nuevo a la cocina y tengan este acercamiento con los ingredientes?
3: Pues yo, mi consejo sería, vayan a los mercados y que se animen un día, que compren un espárrago, unas calabazas, lleguen a su casa y las cocinen, ¿no? Yo creo que a través de Profeco en el canal pueden encontrar muchísimas recetas. Entonces es eso, que se animen, que se dé la oportunidad de fallar también, porque así es la cocina, un poquito prueba y error, y sería eso. Que se animen a probar ingredientes que a lo mejor nunca han probado y que se pueden sorprender un montón con el sabor, y que hasta pueden descubrir una técnica maravillosa de cómo saben más ricos, ¿no? Okay. Ese sería como mi mayor consejo, que visiten mercados, supermercados, que compren un ingrediente, el que quieran, y que lleguen a cocinar.
2: Que se atrevan,
3: que se atrevan,
2: ¿no? Que se atrevan.
3: Sí.
2: Bueno, pues muchas gracias por esta plática, por acompañarnos y por enseñarnos esta versatilidad de las setas al pibil.
3: No, al contrario, muchas gracias a ustedes y espero nos veamos muy pronto.
2: Seguro sí, seguro que sí. Los invitamos y las invitamos a que consulten nuestras redes sociales y que acudan al canal de Profeco TV en YouTube.
3: Gracias.
2: Gracias.
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0: bobadilla en esta noche mera, mera. Hombre, qué chulada, qué chulada. Y andamos dándole sobroso con todo, todo, todo el Free Power, solamente que a través de la grupera La Mera Mera.
1: Ponme la de mi lugar favorito, favorito, del Del Muñoz. Porfa, pa' mi hija.
0: Con mucho cariño, por acá la mandamos, compadre. La tengo por acá, la portamos, la mandamos ahorita, ¿eh? En esta noche sensacional, aquí a través de la primera.
2: ¿Qué onda, mi peri? ¿Qué onda, brother? Por allá, llévatelo para tu casa, ¿no?
0: Siempre va para allá, ¿eh? Va para allá, compadito, ¿eh? Y de repente a veces usa truzas trueno.
3: Peri, ¿cómo andamos?
0: ¿Qué onda, compadre?
3: Peri Power, ¿cómo toca el tercer turno?
0: Es, hombre.
3: Más adultos al Gonzalo, que nada más está de huevón. Échate una rolita matona, ¿no? A ver, escuchas la de Me Enamoré de Usted, porfa.
0: Ahorita la mandamos en las norte chulas, mi hermano. Va, que va, mi gente hermosa. Bueno, de aquí hasta las 5:30 no le vamos a parar porque tenemos buen ambiente, tenemos buena música, tenemos el sabor mero mero. Solamente aquí a través del 89.3 a las norte chulas ya arrancan, ¿eh? Arrancan ahorita. Después de las 12 vamos a tener, como siempre, lo mejor de la música tejana, lo mejor de la música norteña, el conjunto y la banda de las norte chulas a través de la grupera 89.3. Y vamos a tener cabanache, vamos a tener desvelados y vamos a tener, como siempre, bueno, hoy emisión especial de crónicas del más allá. Estaremos checando lo que viene siendo, ya la saben, ya se la saben las Asmex. Estaremos checando el volcán Popocatépetl, que ahorita está tranquilo, ¿eh? Lo están monitoreando ahorita desde San Pedro Benito Juárez, desde Atlixco también y por supuesto desde Tlamacas. Todo tranquilo. Después de las 4 de la mañana se pone de eso, se pone bueno. 11:56, mi gente chula, solamente que a través de la primera, la mera mera. Mira nomás qué chulada, qué bonito. Le den mi lugar favorito.

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0: gente chula aquí a través de la Grupera 89.3.
1: Chocolate.
0: Uy. Aquí con todo el Peri Power, que te voy a acompañar hasta las 5:30 y de aquí a la 1, a lo mejor de la música tejana.
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0: el conjunto, la norteña, la banda, la norte chula.

madrugada aquí en las Norte, Norte, Norte, chulas. 12 con 6, solamente que otra vez en la primera, la mera, mera. ¡Hola!

12 con 9 en esta madrugada sensacional que estamos con la Norte Chula, solamente aquí a través de la grupera La Mera Mera con todo el Peri Power. Y hoy nomás en esta madrugada sensacional, ¡ah, qué chulada, atrapado! Vueltas y vueltas en la primera.

solamente que a través del 89.3, solamente que a través de la primera, la mera, la mera, en esta madrugada sensacional. ¡Uy! ¡Muévele, muévele, muévele! ¡Saludos a Bachi! ¡Qué onda, Bachi!

Zona Norte Chula, solamente aquí a través de la grupera La Mera Mera. Saluda a mi estimado John, que anda por acá presente. Mi estimado John, le mandamos un abrazo. Saludos a toda la gente que anda por acá acompañándonos, al tío Caloy. Saludos, un abrazo, mi hermano. A toda la banda de la GB que anda por acá rápidamente por acá. Encantadísimo, los de la GB presentes, por supuesto, las Norte Chulas, aquí a través de la grupera 89.3. Hombre, un abrazo enorme, con mucho cariño para acá. Lo mandamos aquí a través de la primera La Mera Mera.

Ramón Ayala. ¿Se acordaron de esa canción? Qué genial, solamente que a través de la primera 89.3, solamente que a través de la grupera La Mera Mera, solamente que a través del 89.3 de la...

Dice la Champion, saludo muy especial para Cristian, una persona que se convirtió en alguien fundamental en mi vida. A lo largo de estos 3 años hemos compartido tantos buenos como malos momentos, pero sobre todo demostramos que siempre podemos contar el uno con el otro, pase lo que pase. Sé que el cariño y nuestra amistad es algo que siempre va a perdurar. Perfecto, saludos mi Champi, con mucho cariño.

0: 8:38, las Nortechulas se adquiere a través de la primera. Hola.
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0: ¡Nombre! Es el Califa. La primera 89.3. Ya, ya mañana no vengo, Ya mañana me lo voy de vacaciones. Aprovechenme, quiéranme, gózanme, por favor. Porque esta es mi última madrugada. Si no me saco un melate, yo aquí regreso.

Rasgador, 12:52. En esta madrugada, qué cosa más chula que tenemos. Pura Norte Chula, solamente que a través de la Grupera 89.3. ¡Hala! Es el Tony Sainz.

Se acaba la lana y yo regreso, Te he prometido el Tony Sainz, 12:53, aquí a través de la Grupera 89.3 en esta madrugada sensacional, madrugada meramera.

chula, pero nos vamos a Desvelados. A ratito tendremos crónicas y estaremos transmitiendo también a través de crónicas con Oscar Guarneros ahí en TikTok. Así que se va a poner buenísimo este asunto. Hay muchas cosas que platicar, muchas cosas que comentar. Así que quédense por aquí con nosotros y nada de pandearse. Aquí nadie se pandea, nadie. Porque tenemos todo el Peripower. Y la última en esta madrugada, la última de las nortechulas aquí a través de la primera, la mera, mera. Y esta rolota, hombre. Chula. Solamente aquí a través del 89.3. Genial. Es el privilegio. Me enamoré de usted.

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0: 1 de la mañana con 11 minutos aquí a través de la grupera La Vera Vera, en donde anda la rosa. Qué gusto que anden por acá con nosotros, acompañándonos aquí a través del 89.3. Híjole, muchos mensajes por acá, otros los mandamos, por supuesto, y tenemos muchas rosas que por acá nos piden. Así que vamos a darle sabroso en esta madrugada sensacional. Madrugada Mera Mera, como siempre, solamente aquí a través de la primera. Salud para el Tello, hombre, ¿qué onda, mi Tello? Ahí en el Tello. Salud para el Pacheli, Drupi, Fercho, Chio, Pariente, Kiko, Conan, Cebras, Karateque, para los peluches, para los espartanos y los que escuchan la grupera de parte del Tello en la San Gabriel de la Libertad. Un abrazo, mi Tello, con mucho gusto para acá te la mandamos. Dice mi Peri, ¿podrás poner a Lalo Mora? La de En Eso No Quedamos, Bambi, como Bambi Horta, la mandamos con mucho cariño, solamente que a través de la primera, la mera, mera. ¿Qué onda, Juanillo, hombre? ¿Cómo está, Peri? Muy bien,
1: bueno,
0: ¿tú qué tal?
1: Peri, otro día más.
0: Alarde, mi hermano, Peri, hombre.
1: Te mando un saludo y un abrazo.
0: Igualmente,
1: Peri,
0: mi hermano.
1: Que tengas un excelente, excelente vacaciones, Peri.
0: Gracias, carnal, gracias. Hoy me voy.
1: Te mando buenas vibras para que lo disfrutes.
0: Gracias, mi hermano,
1: Peri,
0: gracias.
1: Pues una rolita, Peri, por venga, favor, si te alcanza el tiempo.
0: Sí.
1: Écheme uno de Ladrón. No hay un romanticón de ahí, Ladrón, Peri, ¿ok? Bueno, pues ya sabes, Peri. Aquí estamos al millón.
0: Sí.
1: ¿Ok?
0: Gracias, mi hermano.
1: Gracias para ti.
0: Sí.
1: Para Dulce, para Chío, para Liz, para Mari, para Charo, para La Perversa, para Yare.
0: Sí.
1: A la Fabi, para la Angie.
0: Sí.
1: La Lupita, la Pingüi. Patti, sí. Marichuy.
0: Ahí está la Pingüi, por cierto, ¿eh?
1: Petillo.
0: Sí, mi hermano.
1: Luigi, Alejandro, Escarín, Dani.
0: Va.
1: Jota Panther, Alaska, sí, Don Diablo.
0: El Don Diablo.
1: Mau.
0: Sí.
1: Richard, el Joe, los perros del mar.
0: Es de mi Joe.
1: Todos los que hizo falta, Peri, ya ves.
0: Chulada, ¿okay? Hombre.
1: Bueno, pues aquí estamos, Peri, bendición Dios. Y aquí estamos en tu propio regreso. Y aquí a la bendición Dios, ok, Peri.
0: Gracias, mi hermano, gracias.
1: Dale, bendiciones, ya sabes.
0: Un abrazote, mi hermano. Con mucho cariño, amigo. Para que te saludamos, Juanillo, un abrazo. Te va a poner de Ladrón la de Es Difícil Decir Adiós. Es bastante buena. Si escuchan por acá eso de fondo, es que estamos por acá monitoreando de igual manera lo que viene siendo el volcán Popocatépetl. Que ahorita, por ejemplo, en la parte de San Pedro Benito Juárez ya no se ve nada. Hay una gran nube que está cubriendo el cono volcánico. De igual manera lo estamos checando, lo estamos viendo por acá desde Tlamacas. Si sí, la nube está pasando. Así que pues lógicamente no se ve nada. Y por acá el monitor SASMEX de igual modo está por acá monitoreándose. Y lo estamos checando y afortunadamente no hay nada, no hay nada. Una con 14 minutos, sé que a través de la grupera de la
2: Mera Mera. ¡Qué vole, mi Peri! Mandándote un saludote. Ya sabes, acá reportándonos como todas las noches.
0: ¡Qué chulada!
2: Mandando también un saludote, carnal, para los perros del mal, para mi mero, pero mero Valecito, el filetito. Para el buen Munra, para el buen Chucho, para el buen Sergio Silva, para el Chaparrito, hermano, para el Cabañas, para el buen Linterna, para mi amigo Cholo Irving.
0: ¿Qué?
2: Para el Arthur y la señora Aguilera.
0: Hasta allá arriba, Tototota.
2: Para el buen Dan, para el Frijoles, para el John, para el Puma, para el Dino, para el Barbas, para la Bestia Colosal allá en las Tres Caídas, para el Panes, para el Güero, para el Pollo, para el buen Juanillo, para mi monstruo allá en la panadería de la Málaga, para mi amigo Chapati, para el buen Richard, para el Maestro Diablo, que ya esté al mil, para mi buen amigo el Robert, su hermana Soledad, para el Pato Lucas, para el Vic, allá en la panadería de Chapultepec.
0: Sí.
2: A ver si se puede la rolita, la de David Olivares. Y te lo pido.
0: Y te lo
2: Oye,
0: pido.
2: También ven, un saludote ven, bien especial.
0: Ven,
2: para mi mera, pero mera Valecita, la hermosa Chío.
0: Que
2: el sábado me dedicó unas palabras.
0: Chulada,
2: que
0: hombre,
2: me enternecieron y me inspiraron.
0: Qué buena onda.
2: Es más, le voy a decir un poema.
0: Eso, venga.
2: Chío, si te enamoras, va bajo tu propio riesgo.
0: Uy. ¿Eh?
2: Porque este poema está lleno de romanticismo. Es más, es el romanticismo hecho poesía.
0: ¡Hombre, por Dios, venga, dice
2: así,
0: compadre!
2: Hoy la ve con buen jabón, mis calcetines más finos. Se llevaron los indignos 3 palmolives gigantes. Y en unos cuantos instantes me quedaron tan sedosos, tan bonitos y olorosos, que los voy a usar de guantes. Mas tu consejo he seguido de no ser desperdiciado. Con escrúpulo he guardado la espuma que va saliendo, porque ya estoy aprendiendo y experimentando a ratos procedimientos baratos para que se ponga dura toda la jabonadura y sirva para los platos. ¿Eh? Órale, mi Chío, un abrazote, todas las buenas vibras, que pases bonita noche. Mi Peri, que te la pases chido, que te la pases súper.
0: Gracias,
2: ahí
0: hermano.
2: En tus vacaciones.
0: Gracias, Alaska.
2: ¿qué más te puedo decir? Un abrazote bien fuerte.
0: Gracias, mi hermano,
2: y acá
0: gracias.
2: Te esperamos con todo el peri power.
0: Me alasca, hombre, si en la calle gritan, hay un romántico por acá, te señalan todo el mundo, compadre. Te mando un fuerte abrazo, mi estimado Alasca, muchísimas gracias, compadre. Te mando un fuerte abrazo, carnal, qué chulada. Yo, ahí anda, yo me pide por acá la vampiresa, mi hermano, con mucho gusto por acá, la apartamos ya en su momento, aquí otra vez de la primera 89.3, va que va, en esta madrugada sensacional, madrugada mera mera.
3: ¿Qué onda? Chulas. A ver. Tírame paro, viejo, vámonos un poquito más atrás, Aldo Sierra, mi corazón te pertenece, por favor, amiguito.
0: Ya vale, mi hermano.
3: Si tuvieras esta, vámonos con Grupo Más, ahora que no estás aquí, es un rolón. Por favor, mi Peri,
0: la busco, mi hermano.
3: Pisteando juntos.
0: La busco por acá, mi hermano. Con mucho gusto por acá te la buscamos, mía. Ahora que no estás aquí, estoy buscando por acá, mi hermano. Grupo más. ¿Dónde anda el Jimmy González? ¿Dónde anda el Jimmy González y el más? Ya, la tengo por acá ubicada, mi hermano. Sí, es buenísima la rola, mi hermano. Con mucho gusto por acá la apartamos en este momento. La mandamos ahorita que otra vez es la primera. ¿Qué tal, carnalito? Salud para el maestro Sensación Pacheli, a la familia Peluche, el Bully, el Paquito Junior, para Yair, el Tello, la panadería San Gabriel, el Cachito, el Kiko, los César Astorga, el compadre Cochambres, alias el devorador de masas, mejor conocido como el Drupi, al Chiripiorgas, al Karateka, al Mino, al Wallace y a toda la banda panadera de parte del Conan. Échate la de los elegantes de Jerez. La de tú, la tenemos, la apartamos, la mandamos, carnal, con mucho gusto, por supuesto, solamente que a través de la primera hora, que tal, la mera, mera, bueno.
4: Hola, mi Peri.
0: ¿Qué onda, mi hermano? ¿Cómo estamos, carnalito?
4: Escuchándote como siempre, mi Peri, aquí nada de
0: pandearse. Nada de pandearse. Eso es todo, Betillo, hombre, qué chulada, carnal. ¿Qué onda contigo, Betillo? ¿Qué vamos a poner?
4: Una norte chula, mi Peri.
0: Ya estás, mi hermano, ¿qué ponemos?
4: La de ¿Por qué me enamoré de Ulises Chaires?
0: Órale, mi hermano, perfecto, con mucho gusto, para que te la busquemos, te la apartamos y te la mandamos, compadre, con saludos para quien, oye.
4: Saludos para Oscarín, para Don Luigi, para el buen Alejandro, para Dulce, Chío, Juanillo, para Liz, para Pecas, el John, Huaca, Caracol, el Pancho, el Richard. Y para ti, mi Peri.
0: Perfecto, mi hermano, con mucho gusto, para que te la mandamos, compadre, ¿vale?
4: Vale, mi Peri.
0: Un abrazo, Betillo.
4: Va a estar el venado, ¿quién se va a quedar?
0: Va a ser el venado, compadre.
4: Está bien, hay que se le quede su torta de queso de puerco.
0: Ahí está, aquí lo vamos a alejar, compadre, bien acomodado, compadrito.
4: Excelente turno, mi Peri.
0: Igualmente, mi hermano, fuerte abrazo, compadre, que estás de maravilla. Buena madrugada, salud para los panaderos de la Reforma Azul, para los famosos peluches, para Paco y Rafite, para los panaderos del Bombón, para Pacheli, para Tello de la Libertad, y para Kiko, y para Pato Lucas, y para los espartanos, la rolita, la de los pajaritos. Uy, tenía rato que no me la piden, compadre, para aguántame tantito. Cumbia. No la tengo por acá, sí la debo de tener, pero aguántame, ya está por acá ubicada, ahí está por acá apartada, con mucho gusto para que la mandamos, solamente que a través de la primera 89.3 en esta madrugada, mera. ¿Qué onda, Mari? Igualmente, Mari.
5: Panadería González.
0: Ahí andan los González.
5: Aquí andamos escuchando las norte chulas.
0: Una norte chula.
5: Por favor, ¿me puedes poner, por favor, una rolita?
0: Te ponemos.
5: Una de esas para recordar las noches en el Tejano, en el Terribles, en todos esos lugares donde se bailaba.
0: Sabroso.
5: La pura cumbia tejana. Por favor, échate, quiero que me abraces.
0: Del oro.
5: Conjunto Oro.
0: Órale, va.
5: Y pues bueno, saludos para ti, para la Caracola, el Chubaca.
0: Va.
5: Ay, para tu tocayo. Va. Para tu Juanillo, para el Don Richard, para mi estimada Chío, y para toda la bandita panadera. Y
0: va que va, Mari.
5: Escuchando la grupera. Que tengan una excelente jornada. Y denle con todo el peripago.
0: Gracias, Mari.
5: Saludos, bonita noche.
0: Saludos para ti, Mari, para el tocayazo que también anda chameando. Un abrazo muy especial. También por ahí anda Aarón Bernal desde Zumpango, Estado de México. Échate las casas de madera del Ramón Ayala. Las casas de madera la tengo por acá. Las casas de madera la apartamos, la mandamos ahorita, ¿eh? Aquí a través de la primera, la mera, mera, una con 20. Pero excelente turno. Saludo especial para Ramón Uriza, para el Patapata, el Maestro Diablo, el Balú, Irving Miguel, el Cachorro Cabrera, el John, el Cabañas, para Andrea Joana, el Torito, el maestro Germán Carpinteiro, para la maestra Rosa, para el buen Richard, para toda la bandita que se está escuchando, de parte de Ángel Suárez, que te escuchamos acá en la panadería, Don Ángel, y Peri, porfa, la rolita Bonito y Bello, de la séptima banda, la busco por acá, aguántame tantito, mi hermano, Bonito y Bello, Dame 2 segundos, compadre. Está por acá registrando mi computadora. Ya arrancó, ya la tengo por acá. Queda mi hermano. Será muy especial para ti igualmente, compadre. Gracias por acá. Nos vemos en 15 días, mi hermano. Un abrazo con mucho gusto. Por acá te lo mandamos, compadrito. Dice por acá, buenos días. Saludos para Kiko, el Cachito, el Fer, el Pariente, para DJ Drupi, el Tello, los Peluches, el Flaco Manuel, para Sebas de la Panadería Maranata, para el Cachorro Cabrera, la Bestia Colosal y muy en especial para la Princesa del Sur, de parte del Maestro Panchito y su sonido Sensación Pachito. Chili, de la panadería El Bombón, échate la rola, el final de nuestra historia, la busco por acá, a ver, muestra ubicada por acá, a ver, me indica que de otro lado, ubicada, apartada, mi hermano, con mucho gusto, para que la mandamos, te mando un abrazo, compadre, que estás de maravilla, como siempre, en esa madrugada sensacional, dice por acá de Boledation.
6: Muy buenos días, mi mejor amigo, Oscar Guarneros, la Perica del Pet Pancho. Power. Me pones una canción de Janet Guadalupe, El Teléfono, con los Papis R7. Atentamente, tu mejor amigo Pancho, y saludos a Chubaca y la Caracola Mágica. Y la Grupera 89.3, la mera mera, la primera, y contigo la mejor.
0: Un abrazo, mi hermano, que estés de maravilla, mi estimado Pancho, qué buena onda que andas por acá con nosotros, acompañándonos aquí otra vez, la Grupera, la mera mera, la que tal, bueno. Dulce,
7: ¿eh?
0: ¿Andas, andas tan temprano despierta?
7: Sí.
0: Andas despierta. ¿Qué onda, Dulce? ¿Qué pasa contigo? Dime.
7: Pues a ver si no, si tienes una canción.
0: Ya ves cómo eres. Luego, luego atacar. ¿Cuál quieres?
7: La de Yolanda, de la Sonora Santanera.
0: Ahora, ¿serio?
7: Sí.
0: A ver, déjame ver si tengo por acá a Yolanda. Mira, tengo a Yolanda, pero pues no. La tengo con Jaime Los Chamacos y la tengo con Tiber y Sus Gatos Negros.
7: Ok, bueno, Los Extraños, ¿cuál tienes?
0: Ah, mira, sí tengo. Creo que sí tengo Los Extraños. Tengo Hasta en el Aire.
7: Ajá.
0: Tengo la de Perdón y la de Eres.
7: Hasta en el Aire.
0: Órale, va, que va, con mucho gusto. ¿Para qué te la mandamos? ¿Saludos para quién?
7: Saludos para ti, que te vaya gracias. Bien en las vacaciones.
0: Gracias, mi Dulce, gracias.
7: Para el buen Betillo, que lo escuchamos, para sí. Tu familia también, para sí. Yo.
0: Va, okay.
7: Para Chío, sí. Para el poeta del siglo. Ya le tumbó la chamba, sí.
0: Ay, ya no va a ser los poemas del Paco Stanley. Va a ser el buen Alaska, el Alaska Stanley. Perfecto.
7: Ok. Y bueno, para todas las muchachas que nos están escuchando, a veces anda para Marichuy, para okay. Angie, para Liz. Para todos en especial, igual para todos los que nos andan escuchando, los que andan trabajando.
0: Perfecto.
7: Y los que no también un saludo.
0: Encantadation, con mucho gusto, para acá la mandamos, Dulce, ¿vale?
7: Órale, pues bonito día, muchas gracias.
0: Gracias, bye. Bonita madrugada, gracias, Dulce, saludo especial para ti, con mucho cariño, para acá te la mandamos en esta madrugada. ¿Qué me pide? Ah, mi Liz dice por acá la canción de Estúpida, perfecto, saludos para Betillo, Juanillo, para el John, para Richa, para Robert, para el Papi Rico, para los amigos de Limpia, para la amiga Chío, para Pati, para Dulce, para Marichuy, y especialmente para ti, muchas gracias. Tenemos por acá la de Signo, si la tengo, la apartamos y la mandamos con mucho gusto aquí a través de la primera, la mera mera.
8: Hola, ¿qué tal?
0: ¿Qué onda, Miguelón?
8: Hola,
0: el buen Miguelón.
8: ¿Qué tal? Puro peripower.
0: Puro peripower, carnal.
8: La grupera.
0: O sea, la mera mera.
8: A todos los panaderos y a todos que escuchan la grupera.
0: Sí.
8: A ti, Peric, y bendiciones.
0: Igualmente, mi hermano.
8: Puedes complacer con.
0: ¿Qué ponemos?
8: Lágrimas de cristal con José Duranguense, con
0: Montes
8: Durango.
0: Ya está.
8: Y para saludar una vez más a todos los panderos, a Chío, ah, qué caray, están tan morchicholas, ¿eh? Pero de todos modos.
0: ¡No, ahorita la mandamos!
8: Y pues a todos, Alaska, Juan Francisco Paulina, y a toda la familia, y bendiciones, estamos aquí por Sunny Radio, gracias.
0: Gracias, carnal, gracias a ti, Miguelón.
8: Peri, estamos puro Peri Power.
0: Un abrazo, mi hermano.
8: También de la caracola y la el otro.
0: Chubaca. Ve, saluda, Chubaca, hombre.
8: Bueno, bendiciones y también dulce.
0: Perfecto, hombre.
8: Y aquí estamos estoy escuchando por puro...
0: Puro Pelipower,
8: ¿eh? Tune Radio. Bye.
0: Chulada, mi hermano, chulada.
8: Bendiga, feliz martes.
0: Un abrazo, mi hermano. Bye, bye. Ustedes de maravilla, Miguel León, hasta Montebello. Con mucho gusto, para que te saludamos enormemente, carnal. Salud para la panadería Castipán, para don Richard Chiripa, don Bebé, don Checo y a la famosa maestra Nicole y los de la panadería Anhelo. Ponte la canción la más deseada del Vale. Dame chance por acá. La buscamos por acá de Voladation, la más deseada de Valentín Elizalde. ¿Cómo va el popo? Nomás escucho ruidos por acá del Popocatépetl. Desde Atlixco se ve la nubesota, está tapado. Desde Tlamacas igualmente nubesota. Y en la Benito Juárez también igualmente tapadísimo por acá el volcán. Pero bueno, qué buena madrugada, mi Peri. Ponte la de Mi Condena de Sergio Vega. La busco por acá. Mi hermano, la buscamos por acá con mucho gusto. Mi Condena, Sergio Vega, ubicada. Ya está por acá ubicada, mi hermano. Con mucho gusto por acá lo mandamos aquí otra vez. Desde la primera, un abrazo, mi Javi. Y ahí anda el buen Richard. ¿Qué onda, buen Richard?
9: Excelente madrugada para todos.
0: Para toda la bandera, mela, hombre.
9: Excelentes vacaciones.
0: Gracias, para carnal.
9: Ti, hermano, te vamos a extrañar.
0: Yo también los voy a extrañar mucho.
9: A esperarte con todo el peripago.
0: Ya que mandale venadillo, mandale venadillo.
9: Sí. Saludos a Pati, Marichu, a Angie, a nuestra señora Aguilera.
0: Sí, mi hermano.
9: Y al buen Ardo que están hasta
0: gracias. Rosota.
9: Saludos a la raza panadera, a los perros del mal, a Luigi, a Alejandro, al buen Betillo, al buen Juanillo, al buen Cabañas, al buen John, a la panadería de los Pimpones, al maestro Diablo que se está recuperando. Le mandamos un abrazo. A Robert, a Soledad, a las chicas guapas, Dulce Benito, la Champi, Mari, Chio, Liz, Charo, Dulce Benito, la Perversa, Ángel Suárez, al buen Irving, al Cambalache Club, al Team Grupera, y a ver si nos puedes mandar la rola de Valentín Elizalde, Soy Así, para escucharla.
0: Ya me pidieron la otra.
9: Y aquí estaremos acompañándote, mi Peri, en esta última madrugada, hasta las 5:30 a.m, esperando las crónicas del más allá.
0: Sí, mi hermano.
9: Saludos a todos y a toda la banda que siga en el Peripower. Que te vaya súper, mi
0: gracias,
9: Peri.
0: Gracias, Garra, gracias.
9: Te esperamos a tu regreso con todo el Peripower.
0: Y vamos a darle sabroso.
9: Y todo el ambiente mero mero. El buen Richard lo saluda, puro Peripower.
0: Igualmente dice por acá el buen Richard que saluda a la Chubaca, saluda a la Caracola. Perfecto, mi hermano, con mucho gusto. ¿Qué pasó, Caracola? ¿Que no? Ok. Y nada de pandearse, buen Richard, hombre. Perfecto, con mucho gusto. ¿Para qué te saludamos enormemente en esta madrugada, hombre? Qué cosa más chula. Doña Mao, muy buena madrugada.
10: ¿Puedes poner la de Víctor García, Mi Funeral? Con Víctor, para Fabi, para Maggie, para Angie, para mi niña Vale, para mi niño Lalito, para mi niña Moni, para mi hijo El Sector, para mi esposo en especial,
0: claro,
10: para toda mi familia Romero, mi Peri,
0: sí,
10: para mi hermana Marta de Galaxy y mi sobrino Los Andiegueros.
0: Sí.
10: ¿Me puedes poner Mi Funeral con Víctor García?
0: Claro que sí, doña Mao.
10: O la de ayer pedí, igual con Víctor García.
0: Las dos están muy buenas.
10: Cualquiera de las dos, mi Peri. Que
0: mi
10: tengas
0: funeral,
10: unas hermosas
0: con mucho
10: y maravillosas
0: gusto.
10: Vacaciones.
0: Gracias.
10: Te esperamos de regreso.
0: Gracias,
10: mi
0: doña Mago.
10: Besos y abrazos de oso, mi Peri. Que gracias. Tengas un excelente y maravilloso turno, mi Peri. Bye.
0: Igualmente, doña Mago, muchísimas gracias. Con mucho cariño por acá se la mandamos. El buen Richard está escribiendo ya la canción, entonces la de Enamorado de un Fantasma. De Liberación, la tengo, la ubicamos, la apartamos, la mandamos con mucho cariño. Un abrazo, muy buen Richard, con mucho gusto para que lo mandamos. Buena madrugada a todos los que escuchen, en especial para Panadería Sánchez en San Matías Cocoyotla, el maestro Chucho. Ponte la canción de Hoy Tengo Ganas de Ti. Claro que sí la tengo, a ver, aguántame tantito. Si la escribo bien, sí sale, ¿verdad? Ok, con pequeños, ¿no? Me imagino. Es que la tengo con Paco Villarreal. Paco Villarreal es duranguense. Paco Villarreal surgió en el boom duranguense y es muy bueno el Paco Villarreal. Pero me imagino que la de pequeños, quizá que será de él, del Paco Villarreal. Quién sabe, de repente tuvo su buen éxito, ¿eh? Tuvo su boom y tómala, después ya nada de nada. Pero bueno, ok. Oye, échate la de... Ah, esta la pusimos. Un para los espartanos de la 15 de septiembre. Sebas Flaco para el Armando. Los panaderos de Reforma Sur para Paco, Rafito, los famosos peluches. DJ Drupe, Pacheli, el buen Tello. De la panadería El Boli, mi Peri. Saludos, bendiciones. Gracias, mi hermano. Un abrazo, mi Flaco. Un abrazo, carnal. Con mucho gusto. Para que te la mandamos, compadre. Aquí otra vez de la primera, la mera, mera. Dice... a ver, déjame ver si la tengo por acá, mi hermano. Creo que sí la tengo. Dame dos segundos. Sí la tengo. vengo de los invasores, ni que tuviera tanta suerte. Con mucho gusto, dedicarla para mi ex. Perfecto, brother, con mucho gusto la apartamos y con mucho gusto para acá la mandamos. Ay, hombre, pelle, ¿qué onda, mi hermano Rodo?
11: Oye, amigo, un favor, dime, ponerle de con la perdida.
0: ¿Qué onda?
11: Y ya, ya cuento los meses para ir a descansar tus vacaciones, ¿verdad?
0: Ya, mi hermano, ya. Hoy nos vamos. Noche. Igualmente, carnal, gracias, mi hermano. Un abrazo muy especial, con mucho gusto para que nos mandamos aquí a través de la primera, la mera, mera. A ver, uno más. One more time, dice.
12: Buenos días.
0: ¡Compadre! Peri, ¿qué hay, mi hermano?
12: Por favor, me complaces con la canción.
0: ¿Cuál?
12: Míranos ahora.
0: Sí.
12: Con calibre 50.
0: Ya
12: para
0: está.
12: Saludar a mi esposa Paulina.
0: Con mucho cariño.
12: De parte de Juan Francisco, de Ciudad Guzmán, Jalisco.
0: Desde Ciudad Guzmán, Jalisco.
12: Un saludo también para ti.
0: Gracias,
12: para
0: compadre.
12: Los panaderos.
0: Ya está.
12: Para los perros del mar.
0: Sí, mi hermano.
12: Y para Miguelón de Montebello, California.
0: Hasta allá.
12: Y para compadre. Todos los radioescuchas.
0: Hey, mi hermano.
12: Gracias. Que
0: un
12: tengas
0: abrazo.
12: Una bonita madrugada.
0: Igualmente, muchas carnal. Gracias. Igualmente, carnal. Saludo muy especial para ti, brother. Con mucho gusto para acá te saludamos. Estamos monitoreando el SASMEX también. Estamos checando. Todo tranquilo. Todo bien. Todo normal. En esta madrugada, el sistema de monitoreo del SASMEX, que lo hemos estado haciendo desde hace varios días, y pues se suscitó algo de verdad muy triste con los hermanos colombianos. De verdad, qué triste lo que pasó, qué fuerte, duró mucho. De eso vamos a hablar un poco más adelante en crónicas, porque la crónica de todo esto está en las redes sociales, tremendo. Y tremendo lo que de pronto descubrimos. Tremendo lo que de pronto está saliendo a la luz. Que lógicamente es como llamarada. Es como algo que no va a pasar. Pero lo tenemos que decir. El día de mañana va a haber un eclipse. El día de mañana, miércoles 12. Y el miércoles 12 va a haber un evento, híjole, curioso, según, ¿no? Lo que viene para Brasil está tremendo y desencadena una serie de sucesos o una serie de teorías que dices, ¡ah, caray! Esto está tremendo. Saludo muy especial, con mucho gusto, dice.
13: Peri,
0: ¿qué onda, compadre? Buena madrugada.
13: Si poner una canción de Gerardo Díaz y su jerarquía, de favor. Que tengas excelente día.
0: Igualmente, mi hermano. A ver, rápidamente, ¿qué ponemos, compadre? Me gusta la del albañil. ¿Ponemos esa, mi hermano? ¿Ponemos la del albañil? ¿O el mejor lugar? ¿O no quise decirle? No quise decirle el mejor lugar y tengo el albañil. Tú dime, compadre, con mucho gusto, ¿cuál ponemos de esas? Y encantó de la vida, ¿por qué la mandamos? Dice, que vuelvas, Peri, ponte la de que vuelvas. Para toda la gente de la GB, la busco por acá de volada, dame chance. ¿Dónde anda Canín León? Ya lo tengo por acá ubicado, mi hermano. Y la mandamos ahorita, aquí a través de la primera, la mera mera, compadre. Con mucho gusto, por supuesto, aquí a través del 89.3. A ver, ¿quién mandó por acá mensaje? ¿Era Chío? A ver, Chío, ¿qué onda, Chío?
14: Peri,
0: ¿qué onda?
14: Espero disfrutes mucho tus vacaciones.
0: Gracias, Chío.
14: Cuídate muchísimo.
0: Gracias.
14: Descansa, haz tus pendientes que tengas que hacer.
0: Gracias.
14: Y te esperamos con toda la alegría que te caracteriza.
0: Gracias, dale, Chío, Peri, gracias.
14: Aquí te esperamos y pues nada. Pasa a saludar también a Angie, a Patti, a Marichuy, también a mi querida Mari, a Dulce, sí, a Charon, a Liz, a Luis, sí, a Alex, al Betillo, al Juanillo, al buen Richard,
0: va,
14: a mi querido John, a mi amiga Sazo de mi corazón, Mero Chingón Alaska, Papi Rico Francisco, J. Panther, Maestro Pollazo, Maestro Don Diablo, al buen Goku, al buen Balú, al buen Forchote, a mi querido Robert, a mi querida Soledad, al buen Tello, al buen Irving, al buen Oscar, a Mau de Chachapa, a Juanqui, y al buen Miguelón de Montebello y a mis queridísimos consentidos perros del mar.
0: Y
14: si me puede poner, Peri, por favor, la canción de mi amado Valentín Elizalde, vete ya. Pero ya, lárgate ya, no es cierto, una de botella. Gracias, Lady, puro Perry Power. ¡Bravo, mi querido Alaska! Yo me quedé impresionada. ¡Anonadada!
0: ¡Anonadada!
14: No sé qué voy a hacer con tanta cátedra, de verdad. Te quiero mucho, mi Alaska, de verdad, gracias.
0: Saludos especial para ti, Chío, con mucho cariño, hombre, qué chulada. Una con 36 minutos aquí otra vez en la primera, la vera, vera. Mi gente, Chilo, vamos con música en esta madrugada sensacional, hombre. La tomó, ey. Dale, Mora. En eso no quedamos aquí otra vez en la primera.

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3 de la mañana ya con 8 minutos, un gusto enorme saludarles a todos ustedes que se encuentran en esta madrugada acompañándonos aquí a través del 89.3. Estamos aquí en Crónicas y me da mucho gusto, por supuesto, estar en esta ocasión transmitiendo con todos ustedes una emisión especial en

0: este martes, en este martes antes de que nos vayamos ya de vacaciones. Pero bueno, eso es la más cordial de las bienvenidas, por supuesto, en esta madrugada. Gracias por estar aquí con nosotros, gracias por ser parte de Crónicas, y recuerden que en este momento estamos transmitiendo también en esa cuenta de TikTok de Crónicas con Oscar Guarneros. Así estamos en TikTok, Crónicas con Oscar, saludando a toda la gente que por acá ya se está uniendo, y con mucho gusto, por supuesto, los saludamos, acompañamos y por supuesto que seguimos teniendo una madrugada espectacular cuando son las 3 de la mañana, ya 3 de la mañana con 9 minutos, 3 con 9. Nosotros de verdad encantadísimos de que estén aquí con nosotros a través de la primera 89.3 y en Crónicas, que hay mucho que hablar. A toda la gente que se está uniendo, a mi estimado Demetrio, ¿qué onda, Demi? Un abrazo muy especial para ti, mi estimado Demetrio, al buen Antonio, al buen JB, un abrazo muy especial con mucho cariño, a Dulce también que por ahí, a Carlita Martínez, de toda la gente que se anda uniendo, Joel, Marcelo, toda la gente que por acá igualmente anda de paz, la anda scrolleando. Saludo igualmente, bendiciones, que tengan un maravilloso martes, un martes espectacular. Les deseamos con mucho cariño desde la cabina central de la Grupo 89.3. Y por supuesto, en esta madrugada que tenemos Crónicas, a Chío, ¿qué onda, Chío? Y a toda la gente que están uniendo por acá, muchas gracias por darle toque a la pantalla. ¿Para qué? Para que podamos avisar a toda la gente, debe ser a todos los demás, que ya estamos con las Crónicas. El día de ayer, lunes, sucedió algo triste, de verdad desgarrador. Recordar que aquí en nuestro país, aquí en México, sufrimos de ello, en esta parte central, en esta parte de donde se encuentra las partes más vulnerables de esta franja tectónica. Híjole, ¿qué decían nuestros hermanos de Colombia? Temprano, 7:14, mucha gente apenas se preparaba para ir a trabajar, a estudiar, a hacer sus actividades, y de pronto la tierra se mueve. Y es algo con lo que todos los que hemos sentido, que hemos vivido, los países que estamos dentro de esta zona donde los temblores se convierten en terremotos, y por más que tengas un protocolo para poder salir, lógicamente no se cumple al 100%. Hay una parte de impotencia ante todo esto. Estamos en el año 2026 y aún así no podemos aún predecir el momento, la hora exacta en que ocurrirá esto. Afortunadamente, la tecnología, y lo hemos hecho muchas ocasiones en las madrugadas, se encuentran ya monitores vigilando los movimientos de la Tierra. Estos movimientos de la Tierra aquí en México se encuentran desde Salina Cruz, desde lo que viene siendo Oaxaca. De Oaxaca se encuentran en una franja sobre el Pacífico, llegando a Puerto Vallarta. ¿Ok? Y varios monitores, varios sensores se encuentran vigilando ese tipo de movimiento. Lo podemos ver, se encuentran aquí, en lo que viene siendo también, aparte de Oaxaca, se encuentra Guerrero, se encuentra Puebla, se encuentra Morelos, Toluca, vemos la Ciudad de México también, Morelia, Guadalajara, hay varios estados en los cuales se han detectado, lógicamente, este tipo de movimientos. Y qué mejor que vigilarlos, y qué mejor que estar presentes, qué mejor que estar pendientes de lo que pueda llegar a suceder, pero es un gran avance. Sí, es un gran avance. Aún así, lo que pasó, no sabemos predecir ni la magnitud con la que venga. No. Pero sí tenemos unos cuantos segundos para que nos pueda llegar la alerta y poder salir avante ante una situación de esta magnitud. Lo que sucedió es sin palabras. Y con todo respeto, he hecho una especie de recopilación de este tipo de sucesos que han llegado, que ha llegado a ver a lo largo de estas últimas horas. Por ejemplo, se dio mucho lo de una medium que decía, días antes de esta medium, decía que veía para Colombia algo malo. Veía para Colombia gracias. Que veíamos para Colombia que iba a temblar, ¿no? Que el señor le había dicho que iba a temblar y que debía de tener cuidado. Y ocurrió, no ocurrió. Pero hay un vidente. Ahorita les digo, este vidente que ha hecho mucho eco respecto a esta situación. Y este vidente que ha dicho que se encuentra precisamente diciendo lo que viene, que es el profeta Simón. Simón, este profeta que dice que viene no solamente, bueno, ya para Colombia, lo había predicho, sino que viene para México y para California, es decir, para Estados Unidos. ¿Qué es lo que dice? Vamos a escucharlo y vamos a escucharlo en la medida de total discreción. ¿Por qué? Porque habla precisamente de esto que lógicamente pues ya sucedió y que puede ser que suceda para otros lugares.
1: Seguimos viendo terremotos todos los días, pero los terremotos más fuertes todavía no van a llegar. Recuerde California y ustedes México.
0: Y nosotros.
1: Muy pronto México será sacudido como un borracho, igual que California.
0: Y
1: fue el momento que ponga a su pueblo a orar, arrepentirse, abandonar el como California, porque todos estos países muy pronto va a sufrir un terremoto muy grande. Jesucristo les recuerda que les está advirtiendo, así que se arrepienten. Todos estos países abandonan el estado o Jesucristo.
0: Está haciendo tendencia este señor que dice que viene uno fuerte para México, una sacudida fuerte, y para Estados Unidos. Vale. Recordar que desde hace tiempo en Estados Unidos le llaman el Big One. ¿Qué es esto? Un terremoto de proporciones bíblicas, de un suceso y un resultado dantesco, viene bastante fuerte, que algunos expertos dicen que más o menos le calculan de 8.1 el suceso tan fuerte que viene para Estados Unidos. Lógicamente para México, y hay que recordar que en México, no solamente Estados Unidos, también México, y creo que llega hasta parte de Tehuacán, lo que viene siendo la falla de San Andrés. La falla de San Andrés, ¿qué haría? Imagínense que esta falla, algunos expertos dicen que podría partir el país en dos. Baja California sería una isla, ya como tal. Y gran parte del territorio que se encuentra del lado del Pacífico podría desprenderse. Sí, es un inverosímil. Pero hay una base, recordemos las placas tectónicas, cómo se encuentran, y este cinturón tectónico de igual manera en cuál se encuentra, este cinturón de fuego, que de igual manera tiene alertas a todos los países que están relacionados con ese cinturón, ¿vale? Y en ese sentido, lo curioso que también llega a alarmar es la parte en la cual sucedió hace no mucho con Venezuela y ahorita lo vemos con Colombia, ¿vale? Es cierto, si ustedes han visto las noticias, han checado lógicamente los videos y han visto la duración, que si no más estoy mal enterado, ha sido casi 2 minutos. Salud muy especial al buen Omar de San Andrés de Baños, dormido y podría despertar el volcán Yellowstone. Sí es cierto, el más peligroso. Si Yellowstone despierta, saludos al buen Papi Rico, si Yellowstone despierta, expertos dicen que estaríamos ante una hecatombe. Saludos, Sandra, un abrazo muy especial. Porque el cielo de este lado, gran parte del mundo, pero principalmente en Estados Unidos, México y tal vez Centroamérica, estaría completamente oscuro. Dice, nosotros esperamos un temblor, pero ¿y si llega otra cosa? Ahorita les voy a platicar esto, ¿vale? Que está sucediendo muy fuerte en internet. Yellowstone es una caldera. Es tremendo lo que hay en Yellowstone. Y resulta ser que, reitero, expertos dicen que si llega a reventar esto, sería tal la oscuridad que tendríamos en parte Estados Unidos, en parte México y llegaría a Centroamérica. Se expandería. No solamente al territorio estadounidense, sino también a nosotros nos llegaría a tocar. ¿Vale? ¿Qué pasa con Colombia? ¿Qué pasa con Venezuela? Venezuela principalmente. Las élites se comportan de una manera tal que experimentan con nosotros. No lo vimos en el 2020, 2021, cómo experimentaron con toda la población mundial. ¿Recuerdan quienes no querían inocularse? ¿Quienes no querían ponerse eso? ¿Recuerdan qué les hacían? No los dejaban subir aviones. No los dejaban traspasar fronteras. No los dejaban entrar a sus trabajos. Hubo muchos artistas que de pronto, ¿sabes qué? Vas a presentarte aquí, no te vas a presentar. ¿Por qué? Porque no te has inoculado. Va, entonces no puedes presentarte en ese evento, en ese lugar. Ya pasó esto. ¿Qué más sigue? Las élites controlan un arma poderosa. Siempre decimos que es Estados Unidos, pero lógicamente detrás de estas personas hay otras más poderosas. Saludos al buen Johnny. Un abrazo, mi estimado Johnny. Ya está, nos está filtrando para que nos andaba avisando TikTok que no hablemos de esto. Es muy normal que suceda. A mí me está mandando ya notificación. Bueno, resulta ser que cuando pasa este tipo de situaciones, pasa este tipo de cosas, las élites experimentan y tienen un proyecto bien fuerte, bien poderoso, que es el proyecto HAARP. Felipe, un abrazo muy especial para ti, Felipe, un abrazo, mi hermano, muchas gracias. El proyecto HAARP, que es la manipulación, nosotros creíamos al principio, del tiempo, del estado del tiempo. Hacer llover cuando quisieran, hacer sequías, lógicamente, si un país nos adaptaba. Entonces, la manipulación del tiempo es tal que de pronto decíamos, qué desastroso, qué desgraciados, qué podría ser, ¿no? Será muy especial para ti, Marquitos. Sí, es una teoría conspirativa lo de la HAARP, exactamente, ¿no? Y lo veíamos que estaba en lo que viene siendo la parte de Alaska. Resulta ser que hay quienes investigaron y hay una embarcación donde llevan este sistema portátil a cualquier parte del mundo. ¡Saludos al buen John! El HAARP es un proyecto real, sí. ¿Nunca lo van a admitir? No, pero sí existe, es real y se encuentra. No sé si estoy mal con el terremoto que hubo en Haití. ¿Recuerdan? Desde Conta Tlaxcala, mi estimado Benny. ¿Recuerdan el terremoto que hubo en Haití? Que posteriormente se vio un barco que después se dijo que era de Estados Unidos, un barco enorme, y tenía principalmente esto, esta tecnología, todo lo que viene siendo el sistema HAARP. Ahora bien, en Venezuela, no podemos decir que lo hayan visto, se especula. ¿Por qué? Porque todo está invadido por parte de Estados Unidos. Y perdón la palabra, ¿no? Qué desgraciados en el punto en el cual, de pronto, lleguen a amedrentarte de esta manera. Y que de pronto una organización de las Naciones Unidas que debería respaldar y proteger la soberanía, también estás pagando una lana, están pagando, todos los países que se encuentran ahí dan una lana, ¿no? Así como que seguro no me van a invadir y vamos a protegernos entre todas y entre todos. No resulta ser así. Entonces, ¿cómo para qué sirve? ¿Cómo para qué está la ONU? Para el servicio solamente de una élite. Y en este caso, habrá que ver cómo está el HAARP. Una cosa bien, saludos con mucho cariño a toda la gente que está uniendo este live. Bueno, una cosa curiosa que sucedió a raíz de este terremoto, de esta tragedia en Colombia, que empezaron mucha gente a grabar hacia el cielo y vieron los puntitos. Vieron esos puntos que de pronto uno dice, ok, lo primero que se nos vendría a la mente son los extraterrestres, están viendo cómo se está cayendo el mundo. Y si no es así, y si de pronto son drones, son naves espías por parte de estas élites, son naves que realmente están vigilando esto, son aves que están teniendo una situación en la cual solamente estamos siendo parte de un experimento o de un castigo. Ese castigo que viene a ser por muchas cosas, según estas élites. ¿Por qué no queremos darles petróleo, recursos naturales? Hay una parte tremenda que ahorita se encuentra en boga, es estas tierras raras. Se están buscando, ya no solamente se busca petróleo, se busca litio, tierras raras y demás elementos que quien los llega a poseer va a estar al frente de lo que se viene. Hace años el petróleo era lo máximo, era grandioso. Ahora ya no lo es tanto. Ahora lo que viene es precisamente ese tipo de minerales. La película de Geotormenta habla del sistema de Carlos Peri. Sí, la Geotormenta efectivamente habla de esto, ¿no? Y dicen que para ocultar una verdad no es mejor, la mejor forma es mostrarla, y nos las han mostrado. Y bueno, somos un país, nosotros como México, que debemos de preocuparnos, sí. Sí. ¿Por qué? Por la cantidad de recursos naturales que tenemos en México, Colombia, Venezuela y Brasil. En Brasil hay una situación bien impactante que va a acontecer, ahorita les digo, bien impactante que va a acontecer y que se está dando a conocer a últimas fechas. Me voy por partes. Esto de Colombia ha sido algo, una hecatombe, ha sido algo muy fuerte y habrá que estar pendientes qué hay alrededor de todo esto. Pudo haber sido provocado. Ya hay teorías donde dicen que efectivamente sí. realmente soy un total ignorante de a qué distancia, cómo puede haber un tipo de terremoto de este tipo, a qué profundidad más bien puede llegar a haber, y algunas personas que creo que saben del tema estaban diciendo que esto no era normal. Como sucedió, no era normal. Todo parece indicar, según ellos, que fue provocado. ¿Lo pueden llegar a provocar a estas alturas? Sí. ¿A la tecnología? Sí. ¿Quiénes son? Siempre vamos a apuntar hacia el país del norte, ¿no? Hacia los Estados Unidos. Va. Y tienen un presidente que está mal, que derrocha, digamos la palabra, injusticia. ¿Va? No protege a su gente, porque hasta su propia gente la llega a atacar. Y entonces, sí, estamos muy mal. Y están muy mal. Lo que les decía hace un momento es la fecha de un gran evento, para que no nos llegue a decir nada TikTok, de un gran evento que va a ocurrir en Brasil, que va a ocurrir el 18 de septiembre de este año. Según esto, el 18 de septiembre hay un rumor, y según encontraron evidencia y de una especie de tipografía, perdón, más bien de infografía, que hay que hacer en este caso. El evento será, según esto, reitero, de 8.9. El 18 de septiembre de este año se espera uno fuerte en lo que viene siendo Brasil. Esperemos que no sea así, esperemos que sea totalmente una mentira, pero se encuentra esto muy en boga, y en los próximos días estarán dándose a conocer con más youtubers, con más gente, en este caso, que genera este tipo de contenidos, pendientes. Lógicamente habrá quienes exageren, habrán que los deje pasar. ¿Qué es lo más seguro, no? ¿Qué es lo más seguro? Esperemos que así sea. Pero se habla de un evento que está programado para el 18 de septiembre de este año en Brasil. Nuevamente decimos, un país con riquezas naturales tremendas, increíbles. Ya lo tuvimos en Venezuela, en Colombia, se habla de México, se habla de Brasil. ¿Cuál es el común denominador de esto? ¿Cuál es ese común denominador? Que somos el nuevo continente, no somos el viejo. Que no pertenecemos a una clase, digamos así, de raza, y que, pues, ¿quiénes son los sacrificados para experimentar? Los de nuevo ingreso, los del nuevo continente, ¿vale? Y los recursos naturales que tenemos en América son increíbles. Ese común denominador es el que llegamos a tener. Saludos a mi estimada Jessy, gracias, mil Liz, por estar aquí con nosotros. A Chio, gracias, Chio, por estar con nosotros. Y a toda la gente que está por acá con nosotros desvelándose, muchas, muchas gracias. A Chaparrita y a toda la gente que anda por acá, de igual manera, muchas gracias. Otra cosa que íbamos a platicar, ay, hace calor aquí en cabina, otra cosa que íbamos a comentar es sobre este eclipse total de sol que será visible desde la península ibérica, o sea, en España y parte de Portugal, Islandia, Groenlandia, y el norte de Rusia. ¿Vale? Dicen que el próximo miércoles, no debes de despertarte tarde, aquí en América. Se habla, no sé si han visto, se habla de una falla en el campo gravitatorio por parte de este eclipse. Se habla de una falla en la cual nosotros estaremos yéndonos hacia arriba. Y como decían, lo malo no es que te vayas, porque te vas a ir poco a poco. Tienes que agarrarte de algo firme en ese momento, y lo malo va a ser cuando en esos segundos esa falla termine y tú caigas. Porque como dicen, no van, gracias, muchísimas gracias, no vas a caer como subiste, sino vas a llegar al suelo mal. Choco Batman, un abrazo muy especial a Choco Batman. Saludo muy especial a Choco Batman. Entonces, se habla de este suceso. Se habla de este evento que va a ser el próximo miércoles aquí en México temprano. Hay que estar muy pendientes de ello. Sí, hay que estar muy pendientes de esto que llega a pasar, que puede llegar a acontecer, y que se habla, repito, de este evento que se tendrá de una falla gravitatoria que durará, según expertos, según gente que está dando a conocer esto, 7 segundos. Durante 7 segundos, según nosotros, nos vamos a elevar. ¿Por qué? Porque no habrá gravedad. Empezaremos poco a poco a flotar. Durante 7 segundos. Y esos 7 segundos, después llegas a caer. O llegamos a caer. O llegaremos a caer. Esperemos que de igual manera lo que estamos platicando sea completamente falso. No sea completamente falso, pero aquí creo que no tiene cabida ningún tipo de deidad. Depende de su creencia, ¿no? Pero principalmente aquí habrá que ver si es efectivamente una falla, o si es parte de un plan, que este plan lógicamente es poco a poco que nosotros ya no estemos en este plano. ¿Por qué? Porque con lo que aconteció del 2020, 2021, espero que me llegue yo a dar a entender. Porque luego empieza a decirse otro tipo de palabras y nos empiezan a mandar cosas, nos empiezan a infringir aquí en la transmisión, de ese tipo de cosas que llega a haber. No sucedió nada más y está siendo de verdad una mella tremenda. Y más aún, cuando, no sé si recuerden, hace muchos meses salió este actor y director Mel Gibson a hablar de una cura que había para el cáncer. ¿Se acuerdan? Bueno, mucha gente empezó a investigar y empezó a darse cuenta que hay algo extraño y esperanzador dentro de esto. Y qué mejor manera de darle la torre a algo que llevan años diciéndonos, que es que las farmacéuticas son en realidad quienes llegan a gobernar este mundo. Son quienes nos dan enfermedades y son quienes también las llegan a curar. Dice Champi, los gobiernos y organizaciones grandes utilizan simulaciones, sí. Las películas no son el posible futuro, son un documental de todo lo que hace, sí. Los gobiernos, principalmente los que son muy, muy poderosos, ¿no?, de primer mundo, los del G7, son aquellos que lógicamente deciden qué va a pasar con nosotros. Ha pasado tantos años desde que se dice, se habla, que unos seres llegaron a la Tierra, conquistaron al ser humano, o más bien lo conquistaron, crearon al ser humano para beneficio de ellos y para construir unas pirámides. Lo malo de todo esto fue que el ser humano empezó a querer ser libre. Empezó a saber leer, a escribir, a comunicarse. Y por eso hemos llegado a donde estamos. No dudo que haya intereses de otros mundos porque nos lleguen a controlar. Y en cierta manera somos como una plaga. Sí. Pero incitados por grandes corporaciones. A ver, dice por acá. Hola, mi Pérez, saludos de parte de Horno, la abuelita. Tengo unos videos que ya borraron de la red de internet, de todos los dados donde, según hacían. Dice por acá Champi, sí, es un buen experimento social también, una entrevista a un extraterrestre, pero lo que dice está muy interesante. Las rutas de suministro y los sistemas de emergencia. Sí, es cierto, Champi, y sí, es cierto también, Stuart, todo lo que llegan a hacer, esto es un experimento, y la evidencia poco a poco empiezan a borrar. Va, tú me lo mandas por WhatsApp, mándalos, carnalito, mándalo, mi hermano, con mucho gusto, ¿va? Pues era lo que les quería platicar, por supuesto, y también, lógicamente, va a haber crónica para toda la gente que anda esperando la crónica, pero realmente todo esto, hay mucho, mucho que pensar. Hay mucho que pensar y mucho que estudiar, pero yo les invito a que todos juntos creamos en quien queramos creer, hagamos una oración, pidamos, mandémosle buena energía para nuestros hermanos de Colombia, que la situación que están pasando es brutal. No puede ser que, y creo, digo, me estoy yendo con palabras conspiratorias, ¿no? Y estas palabras conspiratorias hacen creer que un fenómeno de esta magnitud no sea natural. ¿Qué va a pasar con el mundo? ¿Qué va a pasar con el planeta? ¿Recuerdan algo? El cambio para estos años se decía que la agenda que se tenía marcada para el 2030 no se llegaría a cumplir, porque vamos a estar en un periodo de libertad. Y alguien de los países se va a hartar. Y alguien de estos países va a convocar. Y alguien de estos países va a unir. Y entonces va a haber luz. Es lo que dicen de esta Agenda 2030. Vámonos directamente con una crónica que a mí me parece sensacional y me parece muy buena. Hemos tenido a lo largo de varios días, de varios programas más bien, crónicas, y a mí me encantan mucho lo que vienen siendo las crónicas que llegamos a tener de lugares históricos, de lugares increíbles, maravillosos, y en este caso tenemos una muy buena de, no del ex convento de Santa Mónica, que ese ya lo pasamos, ese ya no, se me fue por acá directamente donde que vamos a pasar, sino también había otro convento aquí precisamente en lo que viene siendo Puebla, y este convento es también emblemático, histórico, y habla precisamente que se encuentra aquí, del ex convento de San Francisco. Dice: hola Peri, quiero contarte una historia más de las que he investigado. Soy Francisco. El otro día escuché que te pidieron una crónica sobre el convento de San Francisco. Yo tengo una experiencia de ahí la vez que fui a investigar. Este exconvento fue fundado a finales del siglo XVII. Este coloso de piedra y cantera fue inicialmente un santuario de monjes franciscanos, un lugar que en teoría se construyó para la oración y la paz espiritual. Sin embargo, la historia que esconde sus muros es de todo menos santa. Durante la época de la epidemia, de la peste y más tarde en los conflictos revolucionarios, este edificio se convirtió en un hospital, un cementerio improvisado y finalmente en un internado abandonado a su suerte a mediados de la década de los 80. Hoy en día, el lugar está semi derruido. Hay mucha maleza. Ya en este caso, las paredes de adobe están olvidadas, huelen humedad. Ya los arcos se encuentran casi destruidos. Dicen los expertos en arquitectura colonial que el lugar tiene una energía pesada. Pero quienes nos dedicamos a buscar lo que hay más allá, sabemos que lo que habita ahí no es simple energía. La primera historia que se cuenta tiene que ver con los niños del orfanato. En los años 70, cuando el lugar funcionaba como un internado benéfico, se registró una noche una tormenta voraz. El río cercano se desbordó y parte del sótano donde los monjes guardaban los antiguos textos y que en ese entonces servía de dormitorio para los castigados, se inundó por completo. Dicen que tres pequeños no lograron salir. La institución ocultó el caso por evitar el escándalo, pero los lugareños afirman que si pasas por la barda trasera a las 3 de la mañana, puedes escuchar risas infantiles que rápidamente se transforman en chapoteos desesperados. Se puede llegar a escuchar cómo arañan la piedra. Quizá también una de las leyendas más terroríficas y la que más vigencia tiene entre los taxistas y traileros que pasan por la carretera es la del fraile sin rostro. Se dice que a principios del siglo XIX, uno de los monjes rompió sus votos de una manera atroz, una manera espantosa. ¿Qué es lo que hizo? Según se cuenta, cometió actos de brujería en los túneles subterráneos que conectan al convento con la iglesia del pueblo. Cuando lo descubrieron, lo que hicieron fue darle un castigo. Fue emparedado vivo en una de las columnas del claustro principal. Dice que no se le permitió una sepultura cristiana. No se le dio el último adiós. Su alma quedó maldita. quienes han intentado hacer exploraciones urbanas a los mismos veladores que contratan en este caso, pues los veladores nunca duraban más de una semana en el puesto. Describían algo similar: una silueta alta, vestida con el hábito marrón de la orden, que caminaba levitando a unos pasos, unos centímetros del suelo. Lo peor ocurre cuando esta figura se detiene y gira. Bajo la capucha no hay facciones, solo hay oscuridad. Un vacío que dicen que si lo miras fijamente, te roba la cordura. Según se cuenta, que quienes han sido testigos de estos hechos quedan muy mal mentalmente debido a lo impresionante que es este tipo de experiencias, o es algo más que quieren que los noten, que sepan que están ahí, o que en un día fueron parte de ese lugar que ahora está olvidado y lógicamente los llegan a olvidar. Pero te voy a contar, Peri, la vez que me fui a hacer psicofonías allá en el lugar, justo arriba de los túneles. Recuerdo que aquella vez llegué como a las 11 de la noche, me acompañaba únicamente mi equipo de grabación, una grabadora de periodista, un micrófono de condensador, una linterna de alta potencia y mi teléfono celular para monitorear la señal. No quise llevar a nadie más. En este negocio se sabe que la soledad agudiza los sentidos y permite que lo paranormal se manifieste con mayor libertad. Crucé la reja oxidada. Cuando crucé ese umbral, el ambiente cambió de inmediato. La temperatura bajó de golpe. Calculo que pasé de unos templados 18 grados a un frío helado que podía ver el vapor salir de mi boca. Caminé por el pasillo principal del claustro. Mis pasos resonaban en el suelo de la piedra. Llegué a la nave principal del templo. El techo se había derrumbado en algunas partes. Instalé mi mesa de campo, encendí la grabadora y comencé a hacer preguntas. ¿Hay alguien aquí conmigo?, pregunté al aire. Al principio, solamente el silencio de la noche. Volví a insistir. Si hay alguna entidad que quiera comunicarse, use mi voz, use este micrófono. No vengo a dañar su espacio, solo quiero escuchar su historia. Y Peri, como eso de las 3:13 de la mañana, ya todo estaba completamente oscuro. La batería de mi linterna, que estaba completamente nueva, parpadeó dos veces y se apagó. Mi celular marcaba 90% de carga, empezó a vibrar, la pantalla se puso en blanco y se apagó. Me quedé completamente oscuras. Solamente había un débil resplandor de la luna que se filtraba por el techo. Y entonces escuché algo. Una respiración. Una respiración profunda, asmática, pesada, justo detrás de mi oreja derecha. Ya te imaginarás el terror tan grande que sentí, Peri. Una sensación horrible. Sientes que la sangre se te convierte en hielo y tus músculos no responden a las órdenes del cerebro. Quise gritar, pero la garganta se me cerró. Con un esfuerzo sobrehumano, logré girar la cabeza. Y a menos de 2 metros de mí, había una silueta suspendida en el aire. Fácilmente, te lo dijo. Ese ser medía cerca de 2 metros. Llevaba una túnica vieja, rota y apestaba. Había un olor a azufre, a carne podrida, a tierra húmeda de cementerio. No tenía rostro. La luz de la luna pegaba directamente donde debían estar sus ojos, pero solamente había un vacío negro que parecía absorber la luz. De pronto, esa cosa extendió una mano huesuda, uñas largas, negras, y apuntó directamente hacia mí. En mi mente, no en mis oídos, directamente dentro de mi cabeza, escuché una voz pastosa que me decía: tú no perteneces a este tiempo. En ese instante, las pesadas puertas de madera del templo se cerraron de golpe. El suelo comenzó a vibrar y escuchaba muchos murmullos. Sentí que un poco más y estaba a punto de desmayarme por el miedo. Mi instinto de supervivencia se activó, Peri. Cuando pude moverme, lo que hice fue correr. Correr a ciegas, casi, casi. Y salí de ahí. Salí y corrí como no te imaginas. Llegué a mi carro. Lo prendí, arranqué y me vine para Puebla. Pude ver por el espejo retrovisor cómo estaba ahí, viendo mi huida, ese ser de casi 2 metros. Podía sentir su mirada, a pesar de que no tenía ojos. Es algo espantoso lo que me llegó a suceder. A los 2 días, regresé con unos de mis amigos por las cosas que había dejado aquella ocasión, y efectivamente, ahí estaban. Nadie había tocado nada, nadie había ido. Y en este caso, en la grabadora, solamente pude escuchar una grabación extraña. ¿Por qué extraña? Porque se escuchan risas y que alguien tose. Solo eso, nada más. Pero es una de las experiencias más fuertes que me ha tocado pasar. Y esto en el exconvento de San Francisco. Saludos, Peri. Excelente noche a ti y a todo tu auditorio. Desconocía, la verdad, el exconvento de San Francisco. Creo que, a ver, déjeme checar ahorita dónde está el exconvento. Este exconvento, si no mal recuerdo, se encuentra por se encuentra aquí en Puebla. No. Del que hablan, no sé si está por Tepeaca. Estoy buscando, desconozco el lugar. Sí, aquí me sale uno: exconvento de San Francisco de Asís, Tepeaca. Espero que sí sea esto, porque me sale otro de Atlixco. Y este es el exconvento de San Francisco de Asís. Y sí se encuentra como un sitio histórico en Tepeaca. Y es que estos lugares, la energía que llegan a guardar es increíble. Dice rumbo a Valsequillo, Peri. No lo conozco, fíjate, no lo llego a conocer, no lo ubico. Me salió aquí, googleándole, me salió que estaba en Atlixco, pero sí me habían comentado algo así de Tepeaca, y se encuentra ubicado en la ciudad de Tepeaca, fundado en el año de 1530, el año de 1530 por la orden franciscana. Por orden franciscana. Wow. Bueno, la crónica que nos llegaron a mandar está antes de Huehuetlán. Antes de Huehuetlán, no conozco Huehuetlán. No, pero sí. Ok. Así que bueno. Gracias por la crónica. Y mi gente chula, yo aprovecho también, son las 4 de la mañana ya, debo muchas canciones por acá todavía. Son las 4 de la mañana. Agradezco enormemente a toda la gente que por acá estuvo con nosotros. Muchísimas gracias. Estaré subiendo material. A donde me voy de vacaciones es un lugar con mucha historia. Luego les voy a decir dónde me fui, pero es un lugar genial, con muchas crónicas, con muchas historias. Historias, fíjense nada más el lugar tan rico que hay. Historias de nahuales, de serpientes. Hay una historia de ese lugar donde dicen que hay un árbol o varios árboles, que si tú llegas a encontrar dentro de un árbol, que es el hueco, una serpiente, y llegas a espantar a la serpiente, te encuentras dinero. Voy a andar buscando muchos árboles y muchas serpientes. No, pero sí es lleno de muchas historias. Gracias, mi estimada Chío, muchas gracias. ¿Traes crónicas de allá? Sí, voy a traer muchas crónicas. Me contaron buenas crónicas. Fíjense nada más lo chido de las historias, de las crónicas que hay por allá. No solamente crónicas sobrenaturales, de nahuales, sino también de serpientes voladoras. Serpientes voladoras que, según se cuentan, hace años ahí, te ibas caminando por el campo y de pronto las serpientes volaban y se te clavaban. Se te llegaban a clavar al cuello o alguna parte, principalmente en el cuello. Lógicamente las serpientes estas eran venenosas y pues si no te tenían ahí quedabas. Pero sí está bien interesante todo lo que llegaba por ahí. Pero bueno, son las 4 de la mañana ya con un minuto. Muchísimas gracias a toda la gente que estuvo por acá con nosotros. Les mando un fuerte abrazo. Va a tener crónicas mi estimado Venadillo, que se va a quedar aquí con ustedes, que se va a quedar aquí con nosotros. Y también, por supuesto, no se les olvide a toda la gente que también se encuentra aquí viéndonos siempre en YouTube. Suscríbanse, mándenos sus crónicas a crónicasconoscar@gmail.com. crónicasconoscar@gmail.com. Recibimos muchas crónicas, van llegando, las vamos pasando. Así que saludo muy especial para todos ustedes, muchísimas gracias. Nos despedimos aquí, lógicamente, lo que viene siendo YouTube. Bye bye, muchas gracias. De igual manera a toda mi gente aquí de la grupera 89.3. Nos vamos rápidamente a la identificación legal, nos vamos con música. Y aquí me sigo despidiendo de toda la gente que se encuentra, por supuesto, directamente aquí en TikTok. Así que vámonos ya.
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0: chulada, Feli,
1: buenos días.
0: ¿Qué onda, Lobo?
1: ¿Me puedes mandar unos saluditos?
0: Muy buenos días.
1: Ale, para mi hijo Ángel, para mi hijo Santiago, para mi hijo Alberto, para
0: mi Lupita. Va que va.
1: Para toda la racita panadera de aquí, de la Buenos Aires, de la zona sur.
0: Sí, mi hermano.
1: Compa el Breca, el Locochón, el Chupón, el Chivo, el Panito. Panaderías Los Portillo y Panadería El Progreso, Arboledas de Loma Bella.
0: Chulada, brother, chulada.
1: A ver si se puede con una rola, mi Peri.
0: Tú dirás.
1: A ver si tienes la de Daniela, tienes que buscarme con el grupo firme y apoyador. Ya sabe, mi Peri, siempre escuchando la mera mera.
0: Eso es todo, usted, mi hermano.
1: La mejor de Puebla.
0: Un abrazote, mi Lobo.
1: Parte del Lobo.
0: El buen Lobo.
1: Excelente día, mi Peri.
0: Gracias, ya Lobo, que estás de maravilla, carnal.
1: Power.
0: Gracias, Lobo.
1: Y están chidas tus crónicas.
0: Gracias, carnal. Gracias, mi hermano. Un saludo especial para ti, brother. Que estés de maravilla por acá, mi Lobo. Un abrazote, carnal. A ver. Ok, perfecto. Me mandaron por acá los videos. Ok, lo checo. Muchas gracias, muchas gracias. Maestra. Dice por acá. Ah, mi champi ya me mandó la guía para ver dónde anda el ex convento de San Francisco. Ya se me mandó aquí cómo está el asunto del mapa. ¿A poco sí soy bien menso? Caracola, no. Ok. Sí, según, pero bueno, que gracias, mi champi, gracias, hombre. Buenos días, mi Peri. Disfruta al máximo tus vacaciones. Gracias, por favor, envíale saludos a Valeria Valdés, que vende tamales en la calle La Guachapala, en la colonia Rincón de Arboledas, de parte de Francisco, desde la colonia Bosques de Santa Anita. Un abrazo, mi hermano, que estés de maravilla, con mucho gusto para que te lo mandamos, compadre. Que estés de maravilla, con mucho gusto para que seguimos solamente aquí a través de la primera, la mera, mera, qué chulada, hombre.
2: Bueno, Peri, buenos días.
0: ¿Qué onda, Juan? Buenos días.
2: Hoy sí me vas a poder poner mi canción de Gracias Amor de la Sonora Tepejana.
0: La tengo, mi hermano.
2: Están muy buenas tus crónicas.
0: Gracias, carnal.
2: Son increíbles.
0: Gracias, carnalito. Gracias, mi hermano.
2: Y feliz inicio de vacaciones.
0: Gracias, carnal, hombre. Gracias, amor de la Tepejana. Ahí está, hombre. Estoy checando por acá. Mira, no había checado, pero en ese momento vamos a ver el volcán. Ya pasó el primero, hombre. El primer meteorito del volcán Popocatépetl, que en serio, los invito a que después de las 4 de la mañana, vean el volcán Popocatépetl, porque en serio, ahí va subiendo. A ver, vamos a cambiar la toma. No, en esta toma no se ve de San Pedro Benito Juárez. En esta toma que también tenemos a color no se ve. A ver, no se ve esta. Esta no se ve, pero en Tlamacas se ve cómo suben objetos. Ahorita ya fue el primer, hasta el segundo que pasó. Cruzó el cielo. Lo único malo que es Tlamacas está en blanco y negro, pero no importa. El sistema de infrarrojo que tiene la cámara, pues nos deja ver tal vez cosas que el ojo humano no ve. Tal vez cosas que el ojo humano no mira a simple vista. Pero con el sistema infrarrojo que tienen esas cámaras, logramos ver objetos. Ok, ya va el primero que subió hace un momento. Y ahorita checamos, ahorita seguimos checando, hombre. Pero bueno, ok. A ver, no quise decirle. Buenas vacaciones para, bendiciones para tu familia. Gracias, mi hermano, hombre. Gracias, carnalito. Muchísimas gracias. Dice que tengas unas lindas vacaciones. Bendiciones, mi Peri. Muchas bendiciones para tu familia. Y aquí te esperamos en el regreso. Nada de pandearse, mi hermano. Te mando un abrazo, compadre. A ver, déjame ver, ¿dónde está la canción? De Gerardo Díaz. Ya la habíamos puesto, ¿no? A ver, ¿cuál? Ah, no, esta ya la pusimos, ya, mi hermano, la pusimos, la de Gerardo Díaz. Te mando un abrazo, compadre, gracias por los buenos deseos, carnalito. Fuerte, fuerte abrazo, con mucho gusto.
3: Manda la canción de la abeja reina desde la Margarita, que yo estamos
0: escuchando. ¿Abeja reina?
3: Manda la canción de la abeja reina desde la Margarita, que yo estamos escuchando.
0: Ok, gracias.
3: Porque una semana se nos tapó la cañería.
0: ¡No!
3: Y fue un caos esto.
0: Me imagino que sí. Ánimo, sí, ánimo.
3: Mira, a toda su humildad, a los hermanos de Colombia, porque aquí la verdad estamos bien y nos quejamos.
0: Saludo muy especial, con mucho gusto, para que te lo mandamos, hombre. Ahí anda el Mago Mazón. Mago Mazón, hombre. Un abrazo muy especial para Mago Mazón. Ah, dice por acá, la bota del Huitlacoche. Ok. Buena, mi hermano. ¿Dónde anda el Kerim León? Lo tenemos, lo apartamos, lo mandamos ahorita, aquí a través de la primera, la mera mera. Salud para, dice por acá, para mi logia Bafomet número 37, a Robert De Niro Panadero, a la familia Rubalcaba, a Bárbara Julieta, Álvarez España, Marisol, Pati Morales, Jonathan Panteleona, Yanira Cruz y a todos los vendedores del Tianguis Traccionamiento, Hacienda de Santa Clara. Gracias, Verica, te mando igualmente un abrazo, carnal, que estés de maravilla. Dice, en la película Alerta Máxima de Steven Seagal, se ve que hay un satélite que provoca catástrofes controladas por el ser humano. Ojalá y esto que según va a pasar no sea realidad. Ojalá y no. Pero bueno, sí, regularmente hay... Gracias, mi champi, hombre. Ya hasta me manda fotos del ex convento. Chulada, hombre. Chulada, mi champi. Muchas gracias. Yo todavía no lo conocía. Ah, sí, está en ruinas, ¿verdad? Sí es cierto, ya está. Sí es cierto, champi, ya está. Se ve el exconvento de lo que platicamos en la crónica. El exconvento en San Francisco, ahí en Tepeaca. Sí, tuvo mejores ayeres. No, fíjate, desconocía el exconvento y por ende que había sido que había sido, ¿cómo se llama? Orfanato. Arqui, ¿qué onda, mi Arqui? Igualmente, mi Arqui, gracias, hombre. Buenos días, mi Peri. Que disfrutes tus merecidas vacaciones. En 15 días por acá nos escuchamos, mi Arqui. Te mando un abrazo, compadre. Gracias, mi hermano. Peri, buenos días. Saludos para mi esposa María Janet Centeno Torres de Silva. Que te escuchamos en Galaxia Bosques de Manzanilla. Y pon la canción, la de Motivos, de Vicente Fernández. La busco por aquí, mi hermano. La encontramos, la apartamos y la mandamos encantado de la vida aquí a través de la primera, la mera mera. ¿Va que va? Chulada, hombre.
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0: ¿Qué más tenemos por acá rápidamente?
5: Muy buenos días, mi Perú.
0: Hola, buenos días.
5: Martes, bendiciones, gracias. Que te vaya muy bien, disfruta de esas merecidas vacaciones, como
0: sí,
5: siempre,
0: gracias.
5: Charo la distancia.
0: Gracias, Charo.
5: Saludos para todos los que escuchamos el 89.3.
0: Sí.
5: Y me puedes poner la de No me tires la primera piedra, de Campeche Show, gracias.
0: Ay. A ver, déjame ver, ¿dónde está esa rola? No me tires la primera piedra, a ver, déjame ver. Show. Déjame ver, Charo. A ver si la tengo por acá en mi carpeta. Ya no abre mi carpeta, hombre. Ya abrió. A ver, déjame ver si buscara por acá. Campeche. Sí la tengo. Ni sabía que existía, pero sí, no tiré la primera piedra. Sí la tengo por acá. A ver, ¿qué dice? A ver, rápidamente por acá, ¿qué dice la canción? ¡Uy! Es de esas cuando había Coca-Cola, refresco así de en vidrio, ¿no?
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0: Había ballena todavía.

¿Fue? ¿De cuánto fue? ¿De cuánto fue? Sí, fue, escucharon la alarma, fue de 5.0 en San Marcos Guerrero. San Marcos Guerrero fue a las 4.53 cuando estaba iniciando la boda del huitlacoche, okay. Qué bueno que fue tranquilo, fue relajado. 4.53 con 48 segundos de 5.0 allá en San Marcos Guerrero.

Métanse, si tienen oportunidad de ingresar al canal de YouTube así, Popocatépetl en vivo, desde lo que viene siendo la cámara de Tlamacas. En ese momento que les estoy diciendo, está saliendo un bólido disparado del interior del volcán Popocatépetl. Están subiendo bastantes, la actividad es inusual, de verdad es increíble, después de las 4 de la mañana. Desde que entré, a más o menos como eso de las 11 de la noche, estuve monitoreando el volcán, todo tranquilo, nubosidad increíble, de verdad no se veía, pero después estuvo completamente libre, no se vio nada, y ahorita, por ejemplo, que les estoy hablando, les estoy diciendo, está saliendo un objeto de manera casi horizontal, y está tomando altura, que es buena pregunta, ¿no? Algunos objetos caen directamente al interior del volcán. Hay uno que está cayendo también a lo que parece ser el interior del volcán Popocatépetl. Y hay uno que en este momento se está saliendo disparado de una de las laderas del volcán, no del cráter. Entonces dudo mucho que sea material incandescente, pero podría ser, ¿no? Podría ser. Pero sí está la actividad tremenda desde lo que viene siendo Tlamacas, Estado de México. Esa es la cámara desde donde pueden ver Tlamacas, Estado de México. Desde YouTube pueden checar ahorita, por supuesto, la actividad tan inusual que se encuentra después de las 4 de la mañana. Y ahorita la pueden checar, ¿eh? Es increíble. 5 de la mañana con 2 minutos, don Vicente Fernández. Va cayendo otro, por Dios. Se llama Motivos. Aquí a través del 89.3. Aquí a través de la grupera La Mera Mera. Qué chulada. Y esto dice...

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0: extrañar mucho, en serio. Nos escuchamos dentro de 15 días. Muchísimas gracias. Sigan viendo el Popo, la actividad increíble que hay ahorita, de verdad. Yo soy la Perica, Oscar Guarneros. Muchas gracias, fuerte abrazo, bendiciones. Y nos vamos con los Tucanation. ¡Mafio! ¡Andamos ready!
1: ¡Andamos ready!
0: Aquí otra vez en la grupera, la mera mera. ¡Chulada, eh! No se pierdan Crónicas con Oscar Guarneros en TikTok, en YouTube. Y seguimos pendientes, va que va. Aquí a través de la primera, la mera, mera, chulada, dice.

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0: Sí, ya son las 5:30, las 5:30 de la mañana, ya hay que levantarnos porque ya empezó Buenos Días, el noticiario de la gente.
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0: ¿Qué tal? ¿Cómo le va? Muy buenos días. Qué bueno que arranca usted este martes aquí con nosotros en Buenos Días, el noticiario de la gente. Recuerde que estamos transmitiendo a través de la Grupera 89.3 de FM, la HR 1090 de AM, Red Ciudadana 1120 de AM. Todo lo encuentras en redciudadana.mx para que te conectes con la información. Hablando de la información, entre otras cosas, hoy le tenemos los detalles de cómo concluyen las jornadas de las ferias de La Paz allá en San Martín Texmelucan. Tan solo en aquella demarcación, más de 16,000 atenciones en estas ferias que promueve el gobierno del estado, precisamente para promover la paz y sobre todo para recoger las necesidades en los servicios que tiene la población. También le estamos presentando nuestra cuenta de ex arroba la red 5 radio, donde también nos puedes seguir a donde quiera que vayas con la plataforma de Spaces, como allá en Altotonga, esto es límites con Puebla y Veracruz. La Profepa aseguró 396 metros cúbicos de madera, casi 400 metros cúbicos y 14 equipos de aserrío en un establecimiento de Altotonga, Veracruz. Clausuró predios por extracción ilegal de material pétreo sin permisos ambientales. Siguen los trabajos y los operativos de la Profepa para frenar todo este ecocidio y también el robo de hidrocarburos. Le vamos a tener todos los detalles. Faltan ahora 28 minutos para las 6.
1: Nayeli Aguilar.
2: 5:32, bienvenidos a Buenos Días, el noticiero de la gente. Muchísimas gracias por estar acompañándonos y mándenos sus mensajes 2222-382990. En la dirección de noticias saludamos a Leslie Suset Jerez y también les vamos a comentar acerca de esta convocatoria que ya se lanzó por parte de la UPAEP para el tercer concurso de la mejor concha artesanal poblana 2026, que se va a realizar el próximo 5 de diciembre en el Centro de Vinculación UPAEP. Esta competencia será de carácter nacional y va dirigida para panaderos, artesanos, pasteleros, hoteles y restaurantes con establecimiento abierto al público. El único requisito es que sea la concha tradicional de vainilla, con requisitos específicos de peso, tamaño, ingredientes, que todo eso ya lo pueden consultar en la convocatoria. Y para este 2026 estarán esperando alrededor de 40 o 50 panaderías, luego de que la primera y segunda edición fue todo un éxito, así que están a tiempo para inscribirse allá en el Centro de Vinculación UPAEP 2307 para que puedan participar en este concurso de la mejor concha artesanal poblana. Ya son 5:33, también lo invitamos para que vean nuestras redes sociales, estamos en esa multiplataforma Red Ciudadana, en Facebook, en YouTube, estamos también en Spaces y estamos como arroba la red 5 radio. En nuestro portal nos pueden leer en redciudadana.mx y en las estaciones de radio, como ya es toda una tradición, también ahí pueden escuchar las noticias. Son 5:33.
1: Raúl Méndez Macías.
3: Es un gusto saludarle, auditorio, este martes 11 de agosto. El terremoto de ayer en Colombia, según el Servicio Geológico Colombiano, de 7.4, se originó a las 7:34 horas locales de Bogotá, con epicentro de San José del Palmar, en la región del Chacó, en una profundidad de 103 kilómetros. Supuestamente, la profundidad también tiene mucho que ver. Cuando esa menor superficie, sus efectos se sienten más, pero este fue una profundidad bastante amplia, 103 kilómetros. Pero es el terremoto de mayor magnitud en territorio colombiano de la presente década. Fue sentido en diferentes regiones de Colombia, en Venezuela, Ecuador y Panamá, con réplicas de 2.8, 4.8, con daños de gravedad, el colapso de edificios en el eje cafetero, en Cali, Pereira, Manizales y Armenia, que fueron las regiones más afectadas. Escuchemos el parte del Servicio Geológico, el Sismológico de Colombia.
4: Tenemos dos réplicas, una de 2.8 y otra de 4.8 que se sintió recientemente. Fue sentido en otros países, hay reportes de sentido en Venezuela, en Ecuador, en Panamá y pues se sintió en toda Colombia. Hay daños que tenemos conocimiento no por vías oficiales sino por redes sociales, particularmente en las ciudades de Manizales y de Pereira. Nosotros seguiremos informando desde el Servicio Geológico Colombiano y recomendamos a la población, por supuesto, mantener la calma y...
3: Pues parte de este reporte y también parte de este reporte le dábamos a conocer a través de una entrevista que tuvimos con el ingeniero y ahorita le tengo los datos, pero en realidad esto fue muy, muy importante en cuanto a lo sucedido en Colombia. Estuvimos en entrevista con el ingeniero Eduardo Ismael Hernández, profesor investigador de la Facultad de Ingeniería Civil de la UPAEP, quien nos comentaba que el movimiento, la onda que se generó y el movimiento de este sismo provocó precisamente esa destrucción, ese nivel de destrucción, así nos lo comentaba.
5: Estos cálculos, una vez que tenemos cómo fue el movimiento del suelo, y para darte una idea del nivel de daños esperado allá en Colombia, según los datos del Servicio Geológico de los Estados Unidos, para estructuras de periodo corto, el periodo es un parámetro dinámico que nos permite a los ingenieros evaluar cómo se va a comportar sísmicamente una estructura, para estructuras de periodo de 0.3 segundos, que serían de alguna forma estructuras de 3 pisos o de 4 pisos más o menos, estas estructuras estarían experimentando en la zona central, en cercanas al epicentro allá en Colombia, del orden de los 500 gales. Es muy probable que este nivel de sacudida sea incluso comparado un poco en algunas zonas de lo que ocurrió en Venezuela hace.
3: Así es de que alguna estructura, por supuesto, no va. No sé si usted vio el video de los trabajadores en la construcción desde el piso más alto. Vio cómo las varillas se movían de un lado a otro, pues muchas construcciones no lo soportaron. Le estaremos, por supuesto, teniendo más reportes de lo sucedido. 5:37 a.m.
1: Odilon Larios.
6: Muy buenos días, auditorio, auditorio de Puebla de México y el mundo. Ya estamos listos para llevarle toda la información de lo más importante que ha acontecido en la última hora. Ya lo escuchó usted en el plano local, nacional e internacional y por supuesto también en el plano policiaco. Le indicamos que ya estamos transmitiendo completamente en vivo en estos momentos a través de la multiplataforma informativa de Cinco Radio. Estamos en vivo en Facebook, X y YouTube. A través de @la red 5 radio, pero también usted puede ver el contenido que le tenemos preparado en cuestión de noticias a través de TikTok e Instagram, y también ahí nos encuentra como @la red 5 radio. Mucha información, y le vamos a decir que en el plano policiaco, pues luego de que ayer compareciera ante la fiscalía, donde fue citado el esposo de Carla Valeria, pues indicó que, como siempre, la peor parte se lo llevan los niños. Pues resulta que ante este litigio de que están investigando si se trata o no de un feminicidio, pues ya se llevaron al niño al DIF. El niño estaba muy bien con la familia del papá y ahora pues el niño tiene que dormir en el DIF. Son buenas instalaciones, pero nunca se va a comparar con estar en casa con la familia. Así es que por el bien del pequeño, ojalá y pronto se arregle esta situación para que se busque también el bien superior de este pequeñito. Y recuperan el cuerpo de un menor ahogado allá en la laguna de Aljujuca. Un menor fue con la familia a pasarla pues un rato de esparcimiento, un día de campo, y lamentablemente perdió la vida. Y un motociclista murió tras arrollar, él arrolló un ciclista, derrapó y murió. Esto allá en Tlaxcala. Le tenemos los detalles. También le vamos a decir que la Secretaría de Seguridad Pública del Estado detuvo un objetivo prioritario que operaba ya en Chietla, en la Mixteca, concretamente en Atencingo. Era miembro de un grupo delictivo denominado Los Caicas, un generador de violencia allá en la Mixteca, que fue detenido por la policía estatal. Mientras que le tenemos también que decir que concluyeron las ferias de paz allá en Texmelucan con 16,000 atenciones. Esta y más información le tenemos preparado para este espacio informativo. Le recordamos que si usted está ahí, usted es el reportero. Envíenos sus mensajes al 22 22 38 29 90. Son 5:40 a.m.
0: Y si usted no ordena otra cosa, nos vamos rápidamente con la información que le hemos preparado para esta mañana. Comentarle que Puebla destina hasta 2.500 millones de pesos para impulsar obras y acciones en comunidades indígenas y afromexicanas, reveló el gobernador Alejandro Armenta.
2: Y la PUAP inauguró un nuevo edificio en la sede de Venustiano Carranza del Complejo Regional Norte, donde 40 estudiantes de contaduría pública ya iniciaron sus clases.
3: 20 y las 6, red de alcantarillado pluvial en Aguasanta para beneficiar a más de 32.800 habitantes, entregó el alcalde de Puebla, Pepe Chedraui.
6: La Academia Militarizada Ignacio Zaragoza tendrá esta semana para solventar las observaciones detectadas, informó el gobernador Alejandro Armenta.
0: La Feria de Regreso a Clases Profeco 2026 del 15 al 16 de agosto en la Plaza de la Democracia, con una expectativa de derrama superior a los 3.000 millones de pesos.
2: Y frente al edificio Carolino se van a ofrecer útiles, mochilas y servicios de corte de cabello, salud visual. Esto lo dio a conocer Héctor Landero, presidente de la Cámara de Comercio de Puebla.
3: El gobernador rendirá el próximo 13 de agosto informe por 600 días de administración con la presencia de beneficiarios de programas estatales.
6: Los pueblos indígenas son una parte viva de México y clave para construir el futuro, destacó la secretaria de Bienestar, Laura Artemisa García Chávez.
0: 19 minutos y las 6 durante esta conmemoración, Apolonia Martínez, directora del Instituto Indígena de Puebla, informó que se realizarán consultas en distintas regiones del estado.
2: Y el domingo y ayer estuvo de fiesta el niño cieguito y Magda Torres invitó a la ciudadanía a visitarlo durante su festividad. Ella compartió que de manera personal atribuye a esta devoción varios milagros.
3: Y es que desde hace 15 años peregrinos de Mérida visitan al niño cieguito. Este año alrededor de 50 personas acudieron con trajes típicos de su región.
6: La presidenta de Morena, Olga Lucía Romero García Crespo, reconoció las acciones encabezadas por la presidenta Claudia Sheinbaum durante su reciente visita a la entidad poblana.
0: Cuando faltan 19 minutos para las 6, les saludamos también a nombre de nuestro productor Iván Hernández. En la operación digital está Guillermo Báez, en la operación de redes sociales Alex Denicia. Para atenderle esta mañana, informarle que la gobernadora Lorena Cuellar Cisneros entregó la patente notarial número 3 a Maximino Hernández Pulido, ex responsable del sistema de inteligencia del C5I allá en Tlaxcala.
2: Y mándenos sus reportes a la red al 22-22-38-29-90, como este que nos llegó de vecinos de la unidad San Juan, allá en San Martín Texmelucan, donde retuvieron a un hombre que era señalado presuntamente de robar tubos de cobre. Habitantes también lo relacionan con un intento previo de sustracción de objetos de un vehículo.
3: A las 7 nos enlazamos con San Martín Texmelucan, Atlixco y Tehuacán. En Buenos Días Regional lo esperamos. Claudia Sheinbaum propuso renombrar el paso de Cortés como paso de los pueblos indígenas, informó el gobernador, destacando acciones para reconocer derechos y la historia de las comunidades originarias.
6: Puebla busca alcanzar y superar la meta de 68 mil viviendas dentro del Plan Nacional de Vivienda. El gobernador Alejandro Armenta llamó a empresas a donar terrenos para ampliar la construcción de hogares.
0: 17 minutos y las 6, la UNICREA, esta Universidad de la Creación Artística, advirtió que sus trámites de admisión e inscripción se realizan directamente y sin intermediarios, conforme a la Ley de Ingresos de Puebla 2026. Exhortó a los aspirantes a no realizar pagos ni gestiones con personas ajenas a la institución.
2: 5:43 PM y el Congreso de Puebla va a determinar si se instala un consejo municipal en Acatlán de Osorio. Esto luego de que la Auditoría Superior del Estado presente los resultados de la revisión realizada. Esto lo daba a conocer Samuel Aguilar Pala, quien es el secretario de Gobernación.
3: Un total de 243 familias de San Martín Texmelucan recibieron 729 canastas alimentarias del sistema estatal DIF. Cada beneficiario recibió 3 despensas.
6: El alcalde de Ayometla, Tlaxcala, David Cortés Cuchillo, y el titular de la Unidad de Transparencia Municipal recibirán una sanción económica de 100,000 pesos por incumplir obligaciones de transparencia, acceso a la información y protección de datos personales.
0: 16 minutos y las 6. Más de 80,000 árboles fueron plantados en Alzayanca, Tlaxcala, durante la Jornada Nacional de Reforestación, reveló Antonio Martínez Velázquez, vocero del gobierno en la vecina entidad. La zona fue afectada por un incendio hace un par de años.
2: Trabajadores sindicalizados del CECITEF se manifestaron en las oficinas de la Dirección General en Tlaxcala para exigir una mesa de diálogo con Darwin Pérez, titular de del subsistema, ante una próxima revisión contractual. Señala falta de apertura para iniciar las negociaciones.
3: Nos vamos a Tlisco porque ahí el CRI atiende a más de 100 pacientes al día. Esto lo dijo su jefe Andrés Felipe. Las terapias de lenguaje y de terapia física concentran la mayor demanda de la población y además ofrecen consultas a bajo costo.
6: México tiene suficiente producción de huevo para cubrir la demanda nacional, así lo afirmó Jorge García de la Cadena Romero, presidente de la Asociación de Avicultores. Puebla produce más de 7.2 millones de huevos al año, por lo que llamó a consumir el producto local.
0: Que no se le haga tarde, ya es el cuarto, 15 minutos y las 6. Grandes cadenas comercializan huevo estadounidense a bajo costo aquí en México, alertó el presidente de la Asociación de Avicultores del Estado, quien advirtió sobre posibles diferencias de calidad y llamó a consumir el producto local.
2: Pobladores de Villalta, Tepetitla, Tlaxcala convocaron a una asamblea para analizar la posible contaminación ambiental que le atribuyen a la cementera San Carlos, instalado hace aproximadamente 15 años, hasta 15 días, y solicitan la intervención de autoridades municipales.
3: 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Gracias por tu confianza. La Feria de Regreso a Clase 2026, 14 al 17 de agosto, en la capital de Tlaxcala, se espera beneficiar a más de 20.000 estudiantes, familias y trabajadores de la educación.
6: Abel N. fue detenido en la colonia Santa Catalina de Siena, en Tehuacán, durante un operativo coordinado entre los tres órdenes de gobierno. Le aseguraron un arma de fuego abastecida y bolsas con presuntas sustancias ilícitas.
1: Nacionales.
3: La exportación de aguacate de Michoacán se reanuda paulatinamente, aseveró la presidenta Claudia Sheinbaum, y detalló que la suspensión se debió a supuestas amenazas a inspectores que contrata Estados Unidos para vigilar la calidad sanitaria. Aspirantes a la UNAM señalan que hay fallas en el sitio para agendar la cita al examen de control. La Fiscalía de Tamaulipas decidió traer el caso de una menor embarazada en busca de proteger a la menor. No sería el único caso. Se reportan 3.800 menores de 11 a 17 años que ya son madres allá en Tamaulipas. México anunció su solidaridad con Colombia tras el terremoto de ayer, y por medio de la Cancillería se dio a conocer que no hay conocimiento de ciudadanos mexicanos afectados en aquel país. El Congreso de Nuevo León pidió a la Corte se revoque la suspensión de juicio político al gobernador Samuel García.
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3: Es situación de desastre en Colombia luego del terremoto magnitud 7.4 de ayer. Se informa de más de 132 víctimas fatales, 600 heridos. Esto que irá aumentando, por supuesto, en cuanto pasen las horas y los días. La prioridad en estos momentos es el rescate de supervivientes bajo los escombros. Parte de las labores de rescate que se realizan precisamente en estos momentos. Vamos a ir en estos momentos también a uno de los últimos reportes de las autoridades. El alcalde de Pereira, Mauricio Salazar, da esta...
7: Se ha personado en la situación de Risaralda, y directamente los asuntos que hoy competen a Pereira. Entonces, el ministro de Representación, el señor presidente, ha venido para, pues, hacer parte del proceso de apoyo que demanda hoy la ciudad para atender esta emergencia, y pues lo que viene, que es en la etapa de reconstrucción de ciudad y capital.
3: Bueno, parte de esta información de lo sucedido allá. Por otra parte, también le decimos que Julio Ferro, director del Servicio Geológico de Colombia, dio detalles del sismo en Cali. Los habitantes siguen con el temor, no duermen en sus casas, lo prefieren hacer en casas de campaña o afuera. Los habitantes siguen con alto temor por las fuertes réplicas. Varios países del mundo están dispuestos a apoyar a Colombia, poniendo a disposición rescatistas y ayuda humanitaria. Le tenemos el reporte desde Colombia.
8: Ecuador, Venezuela, El Salvador, Estados Unidos, México, Brasil, España o Israel son solo algunos de los países que han reaccionado a la catástrofe colombiana poniendo a disposición rescatistas, materiales o asistencia humanitaria durante las primeras horas del siniestro. Las ayudas extranjeras todavía deben ser aceptadas, organizadas y destinadas a los lugares donde resulten necesarias. La Cancillería colombiana coordina ese proceso con la Unidad Nacional para la Gestión del Riesgo y Desastre.
3: También Irán condiciona la apertura del Estrecho de Hormuz a que Estados Unidos levante el bloqueo y todas las sanciones económicas contra el régimen de Teherán. Esto allá, en esta situación, Irán. Vayamos hasta allá.
9: Irán ha insistido en que Estados Unidos satisfaga sus exigencias antes de que se reabra el Estrecho de Hormuz. Un portavoz del Ministerio de Asuntos Exteriores declaró el lunes que corresponde a Estados Unidos poner fin a lo que calificó de acciones destructivas ilegales. Teherán ha manifestado que quiere que Estados Unidos levante el bloqueo, pague una indemnización por los daños causados durante los meses de la guerra, levante las sanciones económicas y desbloquee los activos iraníes congelados. Por su parte, el presidente de Estados Unidos, Donald Trump, había advertido el domingo de que estaba dispuesto a aumentar la presión económica sobre Irán, aparentemente alejándose de la posibilidad de nuevos ataques militares.
3: Nos vamos a Israel. A dos meses de las elecciones en ese país, los estudios de opinión no favorecen al primer ministro Netanyahu. Se vienen días muy difíciles para Netanyahu en Israel. Estados Unidos tiene un nuevo fiscal. Se trata de Todd Blanche, un amigo personal de Trump, fue su abogado. Solamente un voto de ventaja fue lo que hizo que se nombrara al fiscal. La oposición dice que el presidente lo ocupará para venganzas políticas.
10: Estados Unidos tiene nuevo fiscal Todd Blanche, el antiguo abogado personal de Donald Trump, quien juró cargo este lunes frente al mandatario. Llegó al puesto con apenas un voto de mayoría, 50 a favor y 49 en contra. Los demócratas dicen que con este nombramiento Trump busca utilizar el Departamento de Justicia para venganzas políticas.
3: 9 y serán las 6. Esto es Buenos Días. Julio 2026 fue el mes más caluroso en varios puntos del planeta. Lo platicaremos en el regional. Y la Corte de Estados Unidos permite miles de demandas contra redes sociales por acusaciones de adicción, especialmente de menores de edad. Es el Día Mundial del Hip Hop. Y la ONU celebra el Día Mundial de los Tambores Metálicos. Son 9 y las 6. Max López ya está listo.
1: Deportes.
11: Muy buenos días a toda la gente que nos escucha y buenos días en el auditorio. Es Max López al micrófono y este es el resumen de la información deportiva, donde le presentamos que en Colombia un terremoto de magnitud 7.4 obligó a suspender dos partidos de ida de los octavos de final de la Libertadores y la Sudamericana, mientras el país enfrenta una emergencia que deja más de 100 personas fallecidas. Además, tres de las principales confederaciones del fútbol mundial, UEFA, CONCACAF y la AFC, lanzaron una dura crítica contra Gianni Infantino por el fallido proyecto para vender una participación comercial de la justa mundialista, al considerar que provocó una pérdida fundamental de confianza. En Estados Unidos, el nuevo estadio de los Buffalo Bills, con un costo superior a los $2,000 millones, ya enfrenta cuestionamientos por posibles problemas de visibilidad. Y finalmente, Ronald Araujo deja el Barcelona para llegar al Liverpool a préstamo, con una opción a compra de €55 millones. Todo esto y más a través del 89.3 de FM en la grupera La HR, 1090 de amplitud modulada y el 1120 de la red ciudadana. Recuerde que esto es Buenos Días, el noticiario de la gente. Nosotros volvemos al estudio para más información.
0: Y faltan ahora 7 minutos para las 6. Y por cierto, hace rato que anunciábamos lo del concurso que viene de las conchas allá en la UPAEP, decirle que hoy vamos a tener la visita de los amigos de la UPMIPAN para un anuncio bien importante con todos sus afiliados y un convenio que tienen con una harinera. Lo vamos a escuchar por ahí de las 9 de la mañana, no se lo pierda. En materia de la información, decirle que Tlaxcala será sede del primer Congreso Internacional de Gastronomía del 31 de agosto al 2 de septiembre, con más de 100 recetas de 12 países, prioridad a ingredientes locales como el amaranto, hongos, pulque, gusanos de maguey y nopales. Esto es lo que comenta el secretario de Desarrollo Turístico allá en la vecina entidad de Tlaxcala, Armando Vázquez Morales.
12: Que tenemos aquí en Tlaxcala, pues es grato para hacer diferentes eventos. Hoy venimos a anunciar este primer congreso internacional de gastronomía. Estaba leyendo la ficha técnica. En este momento tenemos también algunos chefs de Francia, tenemos vuelo directo, entonces la conectividad que tiene Tlaxcala hacia el AIFA, hacia Ciudad de México y hacia Puebla, es una área de oportunidad. También no solo invitar.
0: Ahí está, para que lo vea usted, viene este primer Congreso Internacional de Gastronomía, donde sin duda habrá mucha presencia poblana, 6:06.
2: Y tenemos más información de Tlaxcala, porque el día de ayer hubo una manifestación, hubo una toma de instalaciones del CECITE, de este Colegio de Estudios Científicos y Tecnológicos del Estado de Tlaxcala, donde ellos protestaron, los trabajadores sindicalizados con este problema, donde pues no han acordado algo positivo en cuanto a los contratos colectivos del trabajo, también están pidiendo mejores condiciones de trabajo, la asignación de horas clase, y este conflicto, bueno, pues ya lleva bastante tiempo, ya se iniciaron los primeros contactos entre la parte patronal, los empleados, para revisar el contrato colectivo de trabajo, y así lo explicaba el vocero oficial Antonio Martínez Velázquez.
13: En este momento no es, digamos, propiamente un paro de labores, es una mesa de trabajo que tiene el sindicato con el titular de ese sitio. En estos momentos sigue la mesa de trabajo, tiene que ver con lo que ya platicábamos aquí, que tiene que ver con las prestaciones no reconocidas, y que eso ha generado un déficit en el CECITE en los últimos 20 años. Y bueno, eso es básicamente uno de los temas. Algunos otros tienen que ver con plazas que tiene el sindicato, además de la, digamos, más de la plaza que tenía la persona en el sindicato.
2: Pues ahí está parte de esta reunión que se tuvo, y lo que están exigiendo también es que ya se les dé solución a las demandas que han presentado desde hace más de 20 años. Ya son 4:06 a.m.
3: El organismo Transparencia para el Pueblo de Tlaxcala revisó el cumplimiento de las obligaciones de transparencia de 58 dependencias del Poder Ejecutivo y 60 municipios de la entidad. El titular de la dependencia, Norberto Sánchez Briones, presentó los resultados oficiales. 100% de cumplimiento logrado por 34 dependencias estatales, de 80-89% de cumplimiento en 15 dependencias, 70-79% de cumplimiento por una dependencia y menos del 69% de cumplimiento registrado por 4 dependencias. Es Norberto Sánchez. Parte de lo que se declaró en esta situación, en los 60 municipios, si la evaluación nos arrojó un panorama más crítico para los gobiernos locales, más de la mitad de los municipios reprobaron al situarse por debajo del promedio estatal o mostrar serias omisiones. En 4:06.
6: Y vamos con más información. Vea, usted también nos decía en la red que checáramos, porque en Tenancingo, donde hay feria, ayer se llevó a cabo una pelea de una lucha libre ahí como parte de la feria, y nos decían chéquenlo porque durante este evento de lucha libre hubo una riña, o sea, no una pelea con los luchadores, sino abajo los asistentes se pusieron de rijosos, se pelearon, y el que perdió sacó un arma de fuego e intentó matar a su oponente disparándole en diversas ocasiones. Así se escuchaba, vamos a escucharlo. Fueron como 6 balazos, es lo que nos estaba diciendo ahí la red, que estuvo siempre presente como en todos lados. Pues afortunadamente no se reportaron personas lesionadas, espera el reporte oficial de las autoridades. Mientras tanto, la construcción de universidades de la salud en Yaunáhuac y Xoquitlán busca ampliar las oportunidades de formación médica en comunidades indígenas, así lo dio a conocer el gobernador Alejandro Armenta.
14: De la sierra nororiental y Sierra Norte, allá llegó el año pasado y ya están tomando cursos la Universidad de la Salud en Yaunáhuac. Ahí ya tenemos Universidad de la Salud. ¿Cuándo iba a poder un hermano que vive entre las montañas de la Interserrana? ¿Cuánto le cuesta al padre de familia tener que venir a la ciudad de Puebla para estudiar medicina, para ser médico, doctora? Hasta allá llevamos una universidad. Y luego, del otro lado, donde hay pueblos indígenas, en la Sierra Negra, allí pegado a Oaxaca y Veracruz, en el corazón de la Sierra Negra, en Xoquitlán, tenemos otro campus de la Universidad de la Salud, donde ya población indígena se está preparando como doctores y doctoras, porque tienen el mismo derecho que los que viven en la capital de nuestro estado.
6: Sin duda, este proyecto muy importante de las universidades de la salud que están siendo pues llevadas a varios puntos de la entidad, donde ya no es necesario que quien quiera estudiar medicina venga a la capital del estado, sino de esta manera se acerca la educación y también pues está acercando de alguna manera la salud a las comunidades del interior del estado. En segundo, son las 6:00 de la mañana, vamos a escuchar el radar.

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1: Más de 2.500 millones de pesos para obras y acciones en comunidades indígenas. ¿Cómo le va? Buenos días, aquí le tenemos la información en Radar, es el Radar de las 6, es el gobernador Alejandro Armenta, quien resaltó que se atiende a las comunidades indígenas y afromexicanas.
2: La UAP inauguró un nuevo edificio en la sede Venustiano Carranza del Complejo Regional Norte, donde 40 estudiantes de contaduría pública iniciaron clases.
3: La red de alcantarillado pluvial en Aguasanta beneficia a más de 32.800 habitantes.
4: La Academia Militarizada Ignacio Zaragoza tendrá esta semana para solventar las observaciones detectadas, informó el gobernador.
1: La Feria de Regreso a Clases Profeco 2026, el 15 y 16 de agosto en la Plaza de la Democracia, con una expectativa de derrama superior a los 3 mil millones de pesos.
2: Frente al edificio Carolino se ofrecerán útiles escolares, mochilas y servicios de corte de cabello y salud visual. Esto lo resaltó Héctor Landero, presidente de la Cámara de Comercio en Puebla.
3: El gobernador rendirá el 13 de agosto un informe por sus 600 días de administración.
4: Los pueblos indígenas son una parte viva de México y clave para construir el futuro, destacó la secretaria de Bienestar, Laura Artemisa García Chávez.
1: Durante esta conmemoración, Apolonia Martínez, directora del Instituto Indígena de Puebla, informó que se realizarán consultas en distintas regiones del estado.
2: Magda Torres invitó a la ciudadanía a visitar al niño cieguito durante su festividad. Compartió que de manera personal atribuye a esta devoción varios milagros.
3: Y es que desde hace 15 años, peregrinos de Mérida, Yucatán, visitan al niño cieguito.
4: La presidenta de Morena reconoció las acciones encabezadas por la presidenta Claudia Sheinbaum durante su visita a Puebla.
1: La gobernadora Lorena Cuellar Cisneros entregó la patente notarial número 3 a Maximino Hernández Pulido, ex responsable del sistema de inteligencia C5I en Tlaxcala.
2: Vecinos de la unidad San Juan en San Martín Texmelucan retuvieron a un hombre señalado por presuntamente robar tubos de cobre. Habitantes también lo relacionan con un intento previo de sustracción de objetos de un vehículo.
3: Estados Unidos anuncia apoyo económico a Colombia con 15.5 millones de dólares. Se intensifican las labores de rescate. Hasta el momento se cuentan ya 132 víctimas fatales, más de 600 heridos. Fue detenido el vikingo en Uruapan. Le acusan de extorsionar a aguacateros. Luis Antonio Espinosa fue detenido, hermano de Alito Moreno, en Ciudad de México. Le acusan de presunto desvío de recursos en Campeche. Una balacera en Los Mochis, Sinaloa, interrumpe una misa.
1: Y recuerde que este diálogo informativo lo continuamos en arroba la red 5 radio, nuestra cuenta de X. Le estamos alertando que se prevé un ambiente de fresco a frío, cielo medio nublado y sin lluvias aquí en Puebla durante las próximas horas, para que lo tome en cuenta en este martes. 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En la operación digital, Guillermo Báez, en la operación de redes sociales, Alex Denicia. Esta mañana te informamos
2: Nayel Aguilar,
3: Raúl Méndez Macías,
4: Odilon Larios
1: y Rafael Tellez Morales. Buenos días.
5: Como mi linda Puebla.
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1: Son las 6:04, momento de escuchar la voz del INE.
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Saludos, dice que nos escuchan en Xalmimilulco. Muchísimas gracias, es Alejandra. Y nos pide las mañanitas. Ella cumple 52 años este 11 de agosto de 2026. Muchísimas felicidades para Alejandra, que nos escucha en Xalmimilulco. Y muchas felicidades.

0: mañana con 7 minutos y agradecemos a los amigos Los Chuchos, nos están compartiendo su lista de precios para este martes y la cebolla la van a estar comercializando en 22 pesos, ellos están en la central de abasto, el limón está en 14, el tomate en 11 pesos, el chile jalapeño en 13, la zanahoria en 11, el ejote en 19, el chícharo en 21 pesos, el chile habanero 55, la papa blanca 25, el chile poblano en 15, el chayote está en 11 pesos, la calabaza en 11 pesos, el aguacate en 43 pesos y el jitomate de invernadero está en 9. El jitomate ha bajado bastante su precio y esas son buenas noticias. También nos dicen, nos pueden ayudar para que pasen mi mensaje. Ofrezco mis servicios de plomería, albañilería y electricidad. ¿Alguien necesita un plomero, un albañil o un electricista? Marque al 22 27 37 35 51 y aquí también tenemos la voz de usted.
1: Hola, buenos días. Una pregunta, ¿qué hay en realidad que dicen que los temblores, el 50% son por la naturaleza y el 50% creado por el hombre? Hace algunos días escuché al loco Trump que había encontrado más petróleo en Venezuela y pues me imagino que dinamitan para buscar esos pozos petroleros. ¿No estará pasando lo mismo en Colombia? Y algo extraño, como Venezuela y Colombia, que esta persona, el presidente de Estados Unidos, se está adueñando de esos lugares, ha estado temblando. Cosas muy extrañas, ¿no?
0: Sí, pero los investigadores, los científicos, dicen dos cosas. Una, no se pueden predecir los sismos, y la otra, tampoco los puedes provocar, ¿no? O sea, no eres Dios para predecir.
2: Podrá ser coincidencia que Donald Trump incide en Venezuela políticamente, ¿no? Y en Colombia, pero no tiene ninguna relación. Esto se debe a fallos de las placas tectónicas.
3: Hay dos placas tectónicas, una que está precisamente del lado de Colombia y el otro del lado de Venezuela. Son, de hecho, los sismos ni siquiera están relacionados entre sí. No hay una concatenación entre ellos. ¿No? Y, pues bueno, lo que dice de las perforaciones de los pozos, imagínese que, pues, para hacerle daño, es como si nosotros nos pasáramos a rascar ahí muy levemente la piel, pues no le haces nada a la corteza terrestre, no, que tiene kilómetros de profundidad.
2: Sí, este sismo se originó a más de 90 kilómetros de profundidad en la zona del Chocó, en San José del Palmar. Ahí están, le estamos presentando a través de Alex Denicia las diferentes placas. La placa que afectó precisamente la región de Colombia fue la placa de Nazca. Nosotros tenemos dos placas, la placa del Caribe y la placa de Cocos en Guerrero. Y la región que afectó a Colombia fue la placa de Nazca. Ahí está la placa sudamericana, pero no hay ninguna relación. 6:10 a.m, podría mandar un mensaje. Soy pintor de casas, aplico impermeabilizante, me despidieron por mi edad, tengo 60 años, ya nadie me da trabajo. Si alguien se le ofrece mis servicios, dejo mi número. Si a usted le interesa, marque a través de La Poderosa Red, manda mensaje más bien a través del número de La Poderosa Red. Solo para reportar que encontré una cartera a nombre de Elizabeth Castillo, que se comunique a mi número, por favor. Y pido ayuda para localizar a nuestro perrito, es un Yorkshire, mide 30 centímetros, es café con negro, se perdió en la colonia Guadalupe Hidalgo, está en tratamiento del estómago porque al comer algo que no sean croquetas se infla y puede morir. Por favor, ayúdenos a localizarlo. Es café con negro, 30 centímetros, es un Yorkshire y es un perrito que está perdido en la colonia Guadalupe Hidalgo. 6:11.
4: De aquí nada más para compartirles, más adelante le vamos a decir la dinámica, gracias a nuestro amigo Rey Apocalipsis, que usted lo ha visto y lo ha escuchado en estos micrófonos, un exponente de la lucha libre aquí en Puebla, que vino ayer de su carnicería.

0: Día que tiene allá en la central de abasto los jarochos y más, carne y más, para compartirnos 25 paquetes escolares para todos nuestra audiencia. Vamos a todos los días, que le parece, a rifar 5. Ahorita le vamos a decir qué dinámica nos vamos a poner de acuerdo aquí los cuatro fantásticos, a ver cómo regalamos esos paquetes escolares. Son de verdad de apoyo para la lista, traen algunas libretas, traen estos identificadores o personalizadores que le puedes poner la etiqueta a tu libreta y ponerle, ahora sí que de qué materia es. Es muy práctico, te acompaña con un resistol, unos colores, una goma. Todo lo que lleva el paquete, la verdad, siempre hace falta aquí en esta temporada de el regreso a clases. Más adelante le vamos a decir cómo se van estos paquetes escolares. 6:12.
1: Y nos están reportando un percance en este momento. Vamos a escuchar en dónde.
2: Ya, este equipo de López Díaz, choque entre un particular y un taxi en la 11 Sur y la esquina conocida como La Lala, acá al sur de la ciudad. San Ramón. Pues con precaución. Una actitud azul, un taxi. Se va a hacer ahorita el tráfico. En este momento acaba de pasar.
1: Muchísimas gracias y mucha precaución ahí en la 11 Sur y esquina de La Lala, así como la conocen en San Ramón. Muchísimas gracias. Son 6:12.
3: Vamos a platicarle más de qué ha pasado con este caso. Recordemos que hace 2 semanas se dio el caso de que hallaron sin vida a Carla Valeria Jiménez Sánchez. Esto allá en la Junta Auxiliar de San Aparicio, donde tenía su domicilio. Donde, de acuerdo con los datos que daban a conocer las autoridades que tomaron conocimiento de este deceso, pues se habría tratado de una autoagresión, de la habrían encontrado sin vida, aparentemente ahorcada, y por ello es que inicialmente pues se toma esto como el dato principal. Luego la familia de Carla Valeria pues informaba que pues debía investigarse como feminicidio, aunque los indicios señalaban lo contrario, para que ellos señalan directamente como probable responsable a Yeudiel, el esposo de Carla Valeria. Señalaron que tenían ahí algunos problemas, que había violencia en la familia. Después esto pues ha ido adquiriendo dimensiones mayores, porque Yaudiel pues también hizo sus manifestaciones en sus redes sociales, donde decía que sí, que había violencia y que él también sufría violencia por parte de su esposa, donde él pues señala que no la agredió, pero se están haciendo las investigaciones por parte de la fiscalía para determinar ya con más exactitud que no que no ocurrió un homicidio, un feminicidio, o que sí ocurrió, y sancionar conforme corresponda. Esto pues está todavía en curso. Cabe destacar que aún no hay resultados de la necrocirugía. Se sabe que inicialmente pues todo apuntaba a esto, a que se trataba de una muerte por ahorcamiento, pero ante los señalamientos de la familia que querían que se hiciera pues un estudio más a fondo, se están esperando algunos estudios especializados en la materia para ya determinar con exactitud la causa del deceso. Entonces, están en espera de eso, siguen las investigaciones. Ayer hubo, fue llamado a declarar a una entrevista Yaudiel, el esposo, y pues bueno, durante esta entrevista ya rindió sus declaraciones, hicieron alguna reconstrucción de hechos sobre cómo encontró el cuerpo y demás, cosas técnicas que hace la fiscalía para pues precisar lo que ocurrió. Sin embargo, dentro de todo esto está un niño, un pequeñito, el pequeñito que ha estado con su papá y con la familia del papá, con quien está más relacionado, y pues entre que están haciendo investigaciones y esto, ya salió afectado el pequeñito, porque ahora pues lo dejaron en el DIF, de acuerdo con lo que informó ayer su papá en redes sociales. Pues ahora fue al DIF. Son instalaciones bonitas, son instalaciones buenas, tienen profesionales y todo lo que usted mande y quiera, pero no es su familia. Y entonces, pues ya se afectó al pequeño con todo esto que están en las pugnas entre las familias. Por favor, siempre procuren el bien del menor. Autoridades, pues también ustedes hay que hacerlo lo correcto. Pues si los abuelitos, si ya se estableció que el niño no corre peligro, pues hay que dejarlo con la familia, porque pues una noche ahí lejos de sus seres queridos a esa edad debe ser terrible, por más excelente que sean las instalaciones y el personal que tienen ahí, pues siempre no es lo mismo estar con la familia a estar con desconocidos. Pues ojalá y esto pronto se aclare con, por medio de las investigaciones de la Fiscalía, que no deje lugar a dudas de lo ocurrido y que, pues bueno, las familias encuentren tranquilidad y paz a raíz de una investigación concienzuda y basada en aspectos científicos de la Fiscalía General del Estado. Ya son 6:17.
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5: Buenos días a los cuatro fantásticos y al noticiario de la gente. Les saluda Mauricio Nava y vamos con el pronóstico para Puebla en esta mañana de martes. Y atención, porque el cielo poblano podría amanecer con algunas nubes y un ambiente bastante fresco. Durante las primeras horas del día, tendremos temperaturas cercanas a los 12 grados, así que si van a salir temprano, una chamarra ligera puede ser una excelente compañera. Conforme avance la mañana, el termómetro irá subiendo poco a poco hasta alcanzar alrededor de los 24 grados durante el día. Tendremos un ambiente agradable, pero con bastante humedad y nubosidad. ¿Y por qué tanta actividad en el cielo? Pues tenemos canales de baja presión, una circulación ciclónica y una vaguada en niveles medios y altos de la atmósfera, que estarán favoreciendo la formación de nubes y lluvias en buena parte del centro del país. Para Puebla se pronostican chubascos y lluvias puntualmente fuertes, principalmente hacia el sureste del estado, aunque las precipitaciones más importantes podrían presentarse conforme avance el día. Desde la mañana vale la pena estar pendientes del cielo. Además, tendremos viento de entre 10 y 20 kilómetros por hora, con rachas que podrían alcanzar los 40 a 50 kilómetros por hora. Así que ya lo saben, mañana fresca, alrededor de 12 grados al comenzar, nubosidad en aumento y una máxima cercana a los 24 grados con posibilidad de lluvia. Yo soy Mauricio Nava y este fue el pronóstico del clima. Que tengan un excelente martes, cuatro fantásticos.
0: Gracias a Mau, ya son las 6:18, es momento de saludar a mi compañero Gregorio Varela, está en la línea telefónica para conocer en la administración estatal cuánto destina a obras y acciones para comunidades indígenas y afromexicanas. ¿Cómo te va, Gregorio? Muy buenos días.
6: ¿Qué tal, Rafa? Muy buenos días, te saludo con mucho gusto. Así es, comentarles que el gobierno del estado de Puebla destinará este año 2.500 millones de pesos para diferentes obras en comunidades indígenas y afromexicanas. También comentarte que de esta cantidad, 1.500 millones corresponden al programa de obra comunitaria, que es uno de los programas emblema del gobierno del estado. Y que, bueno, también el otro restante, los 1.000 millones, vienen del Fondo de Aportaciones para la Infraestructura Social, que es por parte del gobierno federal, recursos que serán administrados por las propias comunidades para que ellos definan qué tipo de obras van a llevar a cabo. Los trabajos se van a concentrar principalmente en la Sierra Norte, Sierra Nororiental y Sierra Negra, con diferentes proyectos de infraestructura. Habrán que hacer caminos, obras de servicios básicos. Entre las diferentes acciones también mencionadas por el gobierno estatal están la rehabilitación de caminos y rutas de evacuación en la región del Iztaccíhuatl, así como trabajos para concluir la carretera interserrana que conectará a comunidades de la Sierra Negra con la Sierra Nororiental. Esto lo comentó el gobernador Alejandro Armenta, escuchemos.
7: Nororiental y Sierra Norte, allá llegó el año pasado y ya están tomando cursos la Universidad de la Salud en Yoaunagua. Ahí ya tenemos Universidad de la Salud. ¿Cuándo iba a poder un hermano que vive entre las montañas de la Interserrana? ¿Cuánto le cuesta al padre de familia tener que venir a la ciudad de Puebla para estudiar medicina, para ser médico, doctora? Hasta allá llevamos una universidad. Y luego, del otro lado, donde hay pueblos indígenas, en la Sierra Negra, allí pegado a Oaxaca.
6: Importantes apoyos que se dan en el marco de la conmemoración del Día Internacional de los Pueblos Indígenas. Esto lo dio a conocer el gobernador Alejandro Armenta. También mencionó los proyectos de las universidades de la salud en Yoanáhuac y Xochitlán, esto con el objetivo de otorgarle también posibilidades a todos aquellos jóvenes que están en esas comunidades lejanas para que puedan seguirse formando en estas importantes áreas de la salud. Y también la Secretaría, ya en otro tema, la Secretaría de Educación Pública revisa la situación de la Academia Militarizada Ignacio Zaragoza aquí en Puebla, luego de que se detectaron algunas operaciones durante revisiones que hizo la propia Secretaría en este plantel. Algunas mencionadas son relacionadas con sus instalaciones, en las que pues también detectaron otros puntos menores de los diferentes, en los diferentes niveles educativos. Todo esto ya fue notificado por escrito al representante legal de la institución y forma parte del proceso administrativo que lleva la SEP. Ahora la academia tendrá un plazo para solventar las observaciones, 5 días fue lo que comentó el gobernador Alejandro Armenta. Si las atiende, bueno, podrá continuar con su normalidad, su servicio. De lo contrario, el proceso podría avanzar hasta pues una clausura. Pero escuchemos lo que comentó al respecto el gobernador Alejandro Armenta.
8: Pendiente de estos 5 días hábiles que se establecen, hoy comienza el término, es decir, esta semana tienen para solventar, y vamos a estar muy pendientes de que se cumpla la ley, pero también de que se atienda a los jóvenes, ¿no? Que se atienda a los jóvenes, y si la presidenta y Mario Delgado han invitado a la transformación de estas instituciones, yo creo que es una muy buena opción que puede tener estas instituciones. Así es que esa es la posibilidad.
6: Bueno, este proceso se está realizando antes de que inicie el próximo ciclo escolar, por lo que los padres de familia pues puedan esperar a que concluya la revisión o buscar de una vez otra opción para sus hijos. Y en caso de que alguna familia decida cambiarse de escuela, la propia SEP aseguró que, bueno, pues puede garantizar un lugar para que los estudiantes puedan incorporarse a alguna otra institución. Pero por lo mientras, hay una revisión que empezó el día de ayer y va a concluir esta misma semana, Rafa.
0: Exactamente, ya conoceremos el destino de esa academia que, pues, para empezar, ya no podrá ser más militarizada. Muchas gracias, Gregorio. ¿Y a qué hora te escuchamos al rato?
6: Gracias, Rafa. Sí, en punto de las 5 de la tarde en Red Ciudadana 11:20. Ahí los espero con mucho gusto.
0: Exactamente, no se le olvide que todo está en Red Ciudadana. Gracias, Gregorio, y buenos días.
6: Hasta luego, buenos días.
0: Son ahora las 6:24 a.m.
1: Y es momento de saludar a Mariana Meneses, porque ya iniciaron las clases en la máxima casa de estudios. El día de ayer se lo compartíamos, pero también hay buenas noticias porque se han ido fortaleciendo los campus regionales, y esto es bueno sobre todo para las personas que viven en esa región. En específico vamos a hablar de los que viven en Venustiano Carranza, que si ellos quisieran estudiar contaduría aquí en Puebla, tan solo se harían alrededor de 3 horas de venida y 3 horas de regreso. Y entonces, por eso la importancia de contar con estos campus regionales, para que ahí en su comunidad llegue este espacio educativo, para que llegue esta preparación y que ahí mismo ellos se puedan quedar en su comunidad para que puedan detonar su economía. Y sobre estos detalles nos los va a presentar Mariana Meneses. ¿Cómo estás? Buenos días, Mariana.
9: Buenos días, Noel y equipo auditorio. Así es, pues platicarles que con el objetivo de que más jóvenes de la Sierra Norte tengan este acceso a la educación superior sin tener que abandonar pues sus comunidades, la rectora de la UAP, Lilia Cedillo Ramírez, inauguró un nuevo edificio justamente en esta sede que comentabas, Naye, Venustiano Carranza, del Complejo Regional Norte. En este espacio, 40 estudiantes iniciaron clases en la licenciatura de Contaduría Pública como parte de la oferta educativa, pues que busca ampliar también las oportunidades para los jóvenes de esta región. Vamos a escuchar a continuación parte de sus declaraciones.
10: Es un día muy especial para todos nosotros, en particular para esta sede en Venustiano Carranza, porque se hace realidad un viejo anhelo que tenía, que a mí me llena de orgullo y de alegría verlos a ustedes y ver que ustedes son los principales beneficiados de estas obras que hoy tenemos el gusto de inaugurar para ustedes.
9: Durante el acto inaugural hay que mencionar que la rectora reconoció las necesidades que enfrentan todos los complejos regionales y refrendó su compromiso para continuar con el crecimiento y la consolidación de estas sedes universitarias. El nuevo inmueble cuenta con 6 aulas, laboratorios de cómputo y ciencias, además de sanitarios, un área de atención psicopedagógica y la sala de maestros. Además, se inauguraron trabajos de pavimentación y señalética para mejorar el acceso al campus, donde la UAP imparte la educación de nivel medio superior desde el 2020. También fueron entregados insumos deportivos y de mantenimiento. Finalmente, hay que señalar que Ariadna González Solís, quien es directora del Complejo Regional Norte, destacó el respaldo de la rectoría y también de la colaboración del municipio por parte del alcalde para fortalecer pues esta infraestructura y los servicios de esta sede que van a beneficiar a cientos de estudiantes. Es la información, Aye.
1: Y muy completa esta información que nos das, y bueno, ya también ayer nos comentabas acerca del regreso a clases, ¿no? Incluso entrevistabas a una de las jóvenes que ella sí iba a tener que venir de lejos porque la carrera que eligió es así, está aquí, pero en el caso de algunas que ya están en los campos regionales, la verdad es que eso ayuda bastante para que ya no se tengan que estar trasladando, es más dinero el tener que estar buscando dónde vas a vivir o si vas a ir y regresar a tu comunidad, en pasajes también cuánto te llevas, y lo más importante pues es que también no abandonen sus hogares, ¿no? Que no dejen a sus familias, Mariana.
9: Así es, recordemos que la UAP busca que la distancia y las condiciones económicas no sean un impedimento también para que los jóvenes pues continúen con sus estudios profesionales y sobre todo se sigan desarrollando, Naye.
1: Mariana, ¿a qué hora te escuchamos en Red Ciudadana?
9: Me pueden sintonizar de 3 a 4 de la tarde con toda la información y desde luego los reportes de la red que no pueden faltar para que todos estemos comunicados e informados.
1: Mariana, muchas gracias. Buenos días.
9: Buenos días.
1: 6:28 a.m, que no se le haga tarde, mándenos sus reportes. 2222-382990 es el número del poderoso número de la red.
11: Como este mensaje que dice: mi nombre es Enrique Valencia, el día domingo me quedé sin trabajo, soy conductor de Uber y busco quien me pueda rentar su unidad. Tengo buena calificación, soy responsable y tengo lugar para resguardar la unidad. Con este trabajo mantengo a mi familia y me urge encontrar trabajo ya que tengo que inscribir a mis hijos a la escuela. Es parte de este mensaje. Me da gusto saludar a Toño Zamora en la línea telefónica porque él nos habla de una entrega de red de alcantarillado. ¿En dónde fue, Toño? Muy buenos días.
12: Hola, Raúl, te saludo con muchísimo gusto al equipo y a todo el auditorio. Pues justamente con el objetivo de fortalecer la infraestructura hidráulica, así como mejorar las condiciones de captación, conducción y evacuación de aguas pluviales en la capital, el presidente municipal Pepe Chedraui encabezó el arranque de los trabajos de la construcción de la red de alcantarillado pluvial en la colonia Agua Santa, los cuales beneficiarán a más de 32,800 habitantes. Durante este inicio de obra, el presidente municipal señaló que esta intervención no solo atiende una necesidad inmediata de infraestructura pluvial, sino que destina recursos a una obra de fondo que permitirá mejorar la capacidad de conducción de agua de lluvia en una zona donde habitan y transitan miles de personas. Escuchemos justamente lo que dijo al respecto el presidente municipal, Pepe Chedraui.
13: Donde beneficiadas es Agua Santa, Pérez, Unidad San Miguel Mayorazgo, Ex Hacienda Mayorazgos y muchas otras más que conjugan toda esta parte de Puebla. Y estamos trabajando para que tengamos los menos posibles. Imagínense, aquí teníamos, ¿cuánto tiempo tiene este trabajo que se hicieron acá? Más de 30 años, más de 35 años, ¿no? 40 años se escucha por allá. Por eso estamos acá, vino la presidenta esta semana, este fin de semana, y nos instruye directamente, hagamos esta inversión tan importante en la parte hídrica para todo Puebla capital.
12: Hay que señalar, Raúl, que con esta obra se beneficia no solo a la unidad de habitacional Agua Santa, sino también al Centro Municipal de Equinoterapia y Rehabilitación Integral CEMERI, el Poder Judicial, Centro de Estudios Científicos y Tecnológicos, entre otras instituciones de la zona. Además, pues esta obra, con esta obra se intervendrá un área total de 5,249 metros cuadrados y una longitud de 2,327 metros. Además, Esta red estará conformada por 53 pozos de bitita, 26 cajones individuales de concreto y 424 metros de tubería con una medida de 60 pulgadas, bocas de tormenta, rejillas pluviales y construcción de canal. Así que será una obra muy completa que beneficiará a mucha gente en esta zona de la ciudad, Raúl.
11: Sobre todo, Toño, porque entre mayo y noviembre se destaca, ¿no?, es la temporada de lluvias y las precipitaciones más intensas de junio a octubre y septiembre, ¿no?, por lo histórico que es el mes más lluvioso, Toño.
12: Sí, pareciera que se dio un poco la temporada de lluvias, pero sabemos que pues justamente las próximas semanas es cuando se intensifica, así que este tipo de obras pues ayudarán mucho a toda la ciudadanía de esta zona sur de la capital, y pues será una obra que lleve algunas semanas, pero sin duda ayudará en gran parte a todos los habitantes de Agua Santa y los alrededores, Raúl.
11: Así es, Toño, y te veremos a la una, ¿no?, en Red Ciudadana.
12: Como todos los días, de 1 a 2 de la tarde, ahí en Minuto Cero, con toda la información deportiva a través de Red Ciudadana, el 1120 DM, el HR, que es el 1090 DM, y recordar que somos una transmisión multiplataforma, así que nos podrán escuchar y ver a través de Facebook, X y YouTube. Así que con muchísimo gusto, ahí los esperamos, Raúl.
11: Gracias, Antonio Zamora, aquí en Buenos Días. Son las 6:32 a.m.
3: Y le vamos a comentar que la feria de regreso a clases, Profeco 2026, del 15 al 16 de agosto en la Plaza de la Democracia, con una expectativa de derrama económica de 3,000 millones de pesos. Así que no se la pierda esta feria de regreso a clases Profeco 2026, donde anuncia el secretario de Desarrollo Económico Víctor Gabriel Chedraui esta derrama que se espera muy importante, superior a 3,000 millones de pesos. Vamos a escuchar.
14: Pero es fundamental esta feria de regreso a clases en el municipio de Puebla. El regreso a clases es una temporada estratégica para la economía poblana. Son más de 4,000 millones de pesos la derrama que se calcula. El comercio local en Puebla tiene cerca de 800 papelerías en el municipio de Puebla. Y bueno, pues por parte del gobierno del estado, que encabeza el gobernador Alejandro Armenta, el impulso de lo local es prioritario. Nosotros tenemos que seguir impulsando la economía local, consumiendo lo que hay en Puebla, y uno de los ejemplos es la iniciativa del gobernador, donde los zapatos que se entregan en este ciclo escolar son de manos y de producción poblana. Como ustedes saben, tuvimos la venta al por menor. Puebla fue el segundo lugar a nivel nacional donde se incrementó este consumo, y bueno, pues eso nos permite que el desarrollo y la actividad económica de Puebla pues siga desarrollándose. Y bueno, este 15 y 16 de agosto en la Plaza de la Democracia será el punto de encuentro para adquirir productos escolares y acceder a servicios.
3: Y será frente al edificio Carolino, ahí donde se ofrecerán útiles, mochilas y servicios de corte de cabello y salud visual. También lo dio a conocer Héctor Landero, presidente de la Cámara de Comercio en Puebla.
15: Beneficios tendrán, por supuesto, es el sector de venta de útiles escolares, uniformes, calzado, mochilas, libros, papelerías y equipo tecnológico. Cabe mencionar que, bueno, el 31 de agosto es el día que inician las clases y se espera en el estado de Puebla el regreso de 1,658,000 estudiantes que están repartidos en 16,532 escuelas, con unos docentes de 80,000 docentes. Y finalmente, la población que regresa a clases dicen que el total es de más de 2,000,000 de alumnos. Wow, creo que la derrama económica será importantísima. Les quiero comentar que en la Cámara de Comercio los sectores que más tendrán participación serán 1,367 comercios que tenemos hoy afiliados a la Cámara de Comercio, que van obviamente ropa y calzado, suplementos alimenticios, zapaterías.
3: Y esta feria forma parte del programa nacional de Profeco, que contempla 55 sedes en todo el país y tiene como objetivo apoyar la economía de las familias poblanas previo al inicio del ciclo escolar 2026-2027, ofreciendo productos y servicios a precios accesibles. Le recordamos que en esta feria de regreso a clases Profeco 2026 van a poder encontrar útiles escolares, libros, mochilas, uniformes y calzado con descuentos, equipos de cómputo y servicios de conectividad, servicios gratuitos como cortes de cabello, salud visual y dental, certificados médicos y atención médica general, así como talleres de tecnologías domésticas donde se les enseñarán la elaboración de productos económicos para el hogar. Así que no se lo pierda, habrá 30 proveedores quienes van a ofrecer descuentos que van desde el 10 al 30% dependiendo del producto o servicio. Son 6 de la mañana con 37 minutos.
4: Raúl Méndez Macías, en el quinto medio.
16: Hoy en Consejos Prácticos en Quinto Medio. Mantener a los niños entretenidos durante las vacaciones sin depender de las pantallas es un reto totalmente alcanzable con un poco de creatividad. La clave está en no intentar en ser su animador 24/7, sino crear entornos que fomenten su autonomía, creatividad y curiosidad. Primero, el secreto del éxito es saber planear e integrar. Padres de familia establezcan una rutina flexible. Aunque estén de vacaciones, necesitan cierta estructura. Diseñen juntos un horario visual con momentos para levantarse, actividades, tiempo tranquilo, tareas del hogar y tiempo libre. Si sienten que el plan es impuesto, habrá resistencia. Hagan lluvia de ideas con ellos al inicio de la semana para elegir qué proyectos o actividades quieren realizar. Creen una especie de rincón del arte o caja del aburrimiento. Prepara una caja con materiales reciclados, tubos de papel, cartón, revistas viejas, retazos de tela, pegamento, pinturas, botones. Cuando digan estoy aburrido, el reto es construir algo nuevo usando solo lo que hay en la caja. Anímelos a escribir o ilustrar un diario, un cómic o un pequeño periódico semanal sobre lo que hacen en vacaciones. Esto ejercita la escritura y creatividad de forma divertida. Y se puede usar ropa vieja, sombreros o sábanas que son suficientes para que inventen personajes, escriban un guión o preparan una función para la tarde de teatro o crear disfraces, etcétera, etcétera. Más en la segunda parte.
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20: 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El padre Sergio Valdivia.
21: Hoy celebramos a Santa Clara de Asís. Su padre pertenecía a una de las familias de mejor linaje de la ciudad y su madre era una dama de profundo sentido cristiano. Cuando tenía 18 años, subyugada por el ardor evangélico de su compatriota San Francisco de Asís, Clara se confió a su dirección, abandonó su casa y en una capilla de la Porchíncula, donde vivía San Francisco, tomó el hábito de manos del santo, prometiéndole obediencia. Inmediatamente fue confiada por Francisco al monasterio benedictino de San Pablo de las Abadesas. Allí tuvo Clara que vencer las enconadas oposiciones de sus parientes. 15 días después, Francisco le procuró un asilo más seguro en el convento de Sant'Angelo in Passo, en donde las estribaciones del monte Subasio, donde fue a unírsele fugada también clandestinamente su hermana Inés. Posteriormente, San Francisco dispuso para Clara y sus imitadoras una vivienda, adoptada al ideal de pobreza y sencillez que ella misma anhelaba, junto a la pequeña iglesia de San Damián, restaurada por el santo. Y en ella se instaló el pequeño grupo de damas pobres, llamadas luego clarisas. formando inicialmente por Santa Clara y otras tres compañeras. La comunidad femenina imitaba en lo posible la de los hermanos franciscanos. Durante 40 años, Clara fue la superior del convento de monjas de San Damián. Su vida era de gran austeridad y muy rica en obras de caridad y piedad. Se cuenta que alejó con sus oraciones a los sarracenos que asediaban la población de Asís. Murió en 1253 y fue canonizada en 1255. Sus restos descansan en la cripta de la iglesia dedicada a la santa en Asís.
20: Un día como hoy, en la historia.

El 11 de agosto es el 223rd día del año en el calendario. El 223, 224 en años bisiestos. Quedan 142 días para finalizar el año. Hoy es la fecha correspondiente al inicio de la cuenta larga, según varias culturas mesoamericanas, entre ellas la maya. En 1952, en Jordania, el rey Hussein de Jordania accede al trono.

día como hoy en la historia nace Lucho Gatica, cantante chileno, uno de los mayores exponentes del bolero. Steve Wozniak, ingeniero de software estadounidense, cofundador de la compañía Apple, nació en 1950. Se le considera uno de los padres de la revolución de las computadoras. El luchador profesional Hulk Hogan nació en 1953. El músico británico Joe Jackson en el 54. El guitarrista argentino de rock de la banda Soda Stereo, Gustavo Cerati, vio la luz en 1959. Enrique Bunbury, de la banda Héroes del Silencio, nació en 1967.

0: día como hoy en la historia fallece Clara de Asís, religiosa italiana fundadora de las Clarisas. Peter Cushing, actor británico quien encarnó en Star Wars al general Moff Tarkin. Robin Williams, comediante y actor, fue encontrado muerto en su domicilio cerca de Paradise Key en California, en lo que aparentemente podría haber sido un suicidio, en 2014. Chad celebra su independencia. Un día como hoy en la historia, 11 de agosto.
1: Buenos días, escuchando a la gente.
2: Faltan 12 minutos para las 7, momento de saludar a mi compañero Gregorio Varela otra vez con este reporte para platicarles a ustedes de un informe de 600 días de trabajo. ¿Cómo te va, Gregorio? Buenos días.
3: ¿Qué tal, Rafa? Muy buenos días a ti y al auditorio. Así es, el próximo jueves, el próximo 13 de agosto, el gobernador Alejandro Armenta va a ofrecer un informe por sus 600 días de trabajo, 600 días de administración, en donde pues dará un balance de lo que ha sido estos días de su gobierno del estado, en donde tendrá como principal eje pues a todas las personas que han recibido algún tipo de apoyo a nivel estatal. Recordarles que uno de sus programas emblema es el Obra Comunitaria, que este año tiene una inversión de 1.500 millones de pesos, y los beneficiarios son la propia gente que se juntan, organizan sus comités y ellos mismos pues deciden qué tipo de obra. El gobierno del estado les da el recurso, también el acompañamiento para que ellos mismos pues tengan este soporte. También muchos de los beneficiarios son del campo. Recordarles que este año se tiene una inversión de 1.700 millones de pesos, se ha adquirido maquinaria ya, se tienen 1.800 equipos, una inversión de cerca de 500 millones de pesos. Y bueno, los beneficiarios han sido los propios productores que han podido utilizar de manera gratuita todos estos equipos de maquinaria para que se puedan sembrar, al menos este año, lo que hizo el gobierno del estado, 200.000 hectáreas que no se sembraban por falta de esta maquinaria. Así que es un informe en donde estarán todos ellos, estarán dando cuenta de las diferentes acciones de gobierno que se han realizado, y pues y seguramente estaremos viendo qué serán los diferentes ejes a seguir para los próximos días. Esto lo comentó José Luis García Parra, coordinador de gabinete estatal. Escuchemos.
4: Más que encabezar con el gabinete, va a encabezar este informe con beneficiarios, con beneficiarias de los programas más estratégicos de impulso y de desarrollo en nuestro estado. Será este próximo jueves que se informe estos avances que se tienen en todos los ámbitos por esta administración estatal. Y bueno, cambios, pues de manera permanente hay ajustes en la administración. De manera permanente el señor gobernador va revisando y evaluando las distintas áreas y se van haciendo ajustes, enroques, y eso ha sido desde que asumió el gobierno, el gobernador realmente desde el 14 de diciembre. No esperamos que lleguen ciertos ciclos o etapas. Es más bien de acuerdo al desempeño y la evaluación semanal que se tiene en la administración, donde se van definiendo los cambios y enroques en las distintas dependencias.
3: Bueno, pues no es un informe de gobierno, es un informe de todas las actividades que se han llevado a cabo y que han beneficiado a muchas personas. Otro rubro también es deporte. Mencionarles que bueno, actualmente una delegación poblana participó en los centroamericanos en los que se les dio estímulos por medallas hasta 100,000 pesos. De hecho, Marcos Madrid ganó dos de oro, y bueno, también otros diferentes apoyos a diferentes beneficiarios en temas de seguridad, en temas de deporte y en seguridad. Bueno, algo que también han resaltado mucho es la disminución del feminicidio. Aquí entran mucho en juego las casas Carmen Cerdán. Ya más de 100,000 mujeres han recibido atención para erradicar la violencia en estos sitios, y que también, bueno, forman parte de estos beneficiarios en temas de seguridad. Así que, bueno, el próximo jueves estaremos muy atentos para ver cómo se desarrolla este informe de los 600 días, Rafa.
2: Exactamente, y es lo que vamos a estar escuchando y con mucha atención. Muchas gracias, Gregorio, y buenos días.
3: Hasta luego, buenos días.
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5: Y nos piden unas mini mañanitas muy especiales, don José Luis, y vamos a escuchar a quién está felicitando. La verdad es que es un mensaje muy bonito. A ver, vamos a escuchar.
8: 5 Radio, buenos días. Las mañanitas, por favor, para mi esposa Leticia González Castilla, con motivo de su cumpleaños, y también porque me ha cuidado durante mi convalecencia, que tiene que ser más de 4 meses, llevo 2 meses, y ella se sacrifica mucho. Por favor, no se les olvide.
9: San Francisco dispuso para Clara y sus imitadores.
5: Y ahí están las mini mañanitas para su esposa, doña Leticia. Pues es que de eso se trata, ¿no? De acompañarse, de apoyarse, no nada más estar en las buenas, sino cuando se necesita. Y su esposa lo está haciendo muy bien, y ojalá que usted también se recupere muy pronto. Le mandamos también un abrazo a usted, a don José Luis. Y aquí tienen las mini mañanitas para su esposa Leticia. Muchas felicidades. Minutos y las 7 de la mañana, y los pueblos indígenas son una parte viva de México y clave para construir el futuro. Esto lo comentó la delegada y la secretaria del Bienestar aquí en Puebla, Laura Artemisa García Chávez. Ella comentaba que durante 2025 se realizaron 820 proyectos en 383 localidades de 115 municipios con una inversión cercana a los 212 millones de pesos. Vamos a escuchar.
10: El marco de la conmemoración del Día Internacional de los Pueblos Indígenas, quiero iniciar diciendo algo que considero fundamental. Los pueblos y comunidades indígenas no son parte del pasado de México, son una parte viva de nuestro presente y una de las claves para construir nuestro futuro. Hablar.
5: Y además comentaba la funcionaria que en lo que va de 2026 ya suman 271 proyectos en 190 localidades de 85 municipios con 83.2 millones de pesos invertidos. De esta manera, García Chávez señalaba que los pueblos indígenas deben ser atendidos con respeto, con dignidad y también con igualdad. Ya son 6.56.
11: Y durante este tema también la directora del Instituto Indígena de Puebla, Apolonia Martínez, informó que se realizarán consultas en distintas regiones del estado.
12: Mayor fuerza en el momento único que se vive a nivel nacional, ya que nos encontramos en el pleno etapa informativa del proceso de consulta sobre la Ley General de los Derechos de los Pueblos Indígenas y Afromexicanos, un proceso donde el Estado escucha la voz, las asambleas, para consolidar el reconocimiento pleno de las comunidades como sujetos del derecho al público. Por fin ya vamos a tener nuestra propia ley, ya más tenemos más derechos, ya que tantos años a nuestros hermanos han luchado. Por fin nuestra presidenta ya lo aterrizó, ahorita ya vienen las consultas, nada más que estén al pendiente, vamos a llegar a sus comunidades para que participen.
11: Son ya 7:03. Hoy hay muchos cumpleaños. Por favor, mini mañanitas para mi esposa Susana Toksky, que cumpla un año más de vida de parte de su esposo Roberto, quien dice: te amo, amor mío. También tenemos otro cumpleaños.
13: llamado a declarar.
14: Hola equipo, buenos días. Quiero felicitarme que hoy cumplo 59 años y le quiero pedir a Diosito que me bendiga todo el año con mucho trabajo, mucha salud, para seguirlos escuchando Cuatro Fantásticos. Feliz día.
11: Igualmente, muchas felicidades. Cuatro Fantásticos de la Noticia. Quiero agradecer a Dios por este día. Es el cumpleaños de mi hija Fernanda Paredes. Dios me la bendiga. Cumple 18, su papá Federico Paredes. Mi nombre es Enrique Valencia. Ah, también nos decía de su trabajo como conductor de V. Para mi papá, Mañanitas, el señor Melesio Herrera, que hoy es su cumpleaños de parte de sus hijos, nieto y esposa, que es un gran padre y un excepcional abuelito. Así es, muchas felicidades. Hoy es mi cumpleaños, mi nombre es Anthony Giovanni, muchas gracias, buen día Cuatro Fantásticos. Y también mandamos saludos porque nos están escuchando desde Punta Cana, en República Dominicana. Muchas felicidades a todos.
15: Deportes.
16: Muy buenos días a toda la gente que nos escucha y buenos días en el auditorio. Es Max López al micrófono y este es el inicio de la información deportiva, donde le presentamos que el fútbol sudamericano se detuvo en Colombia tras el terremoto de magnitud 7.4 que sacudió al país y que dejó más de 100 personas fallecidas al momento. La Conmebol suspendió los partidos de ida de octavos de final que estaban programados esta semana en territorio colombiano. El primero entre Deportes Tolima e Independiente del Valle, que debía disputarse este martes por la Libertadores. El segundo correspondía a la sudamericana. Independiente Santa Fe recibiría el miércoles en Bogotá a River Plate. La decisión se tomó para preservar la seguridad de jugadores, aficionados y trabajadores, además de mostrar respeto por las víctimas de la emergencia. La suspensión se suma al aplazamiento de 9 encuentros de las 2 principales categorías del fútbol colombiano, 3 de primera división y 6 de segunda. Por ahora, la 5ª jornada, programada para el fin de semana, continúa en pie, aunque dependerá de la evaluación de las autoridades y de la situación en las regiones afectadas. Y mientras el fútbol sudamericano enfrenta esta pausa, en la cúpula del balompié mundial crece la tensión alrededor de Gianni Infantino. UEFA, CONCACAF y la AFC publicaron una carta conjunta en la que acusaron al presidente de FIFA de haber provocado una pérdida fundamental de confianza por el fallido proyecto para vender una participación en los derechos comerciales de la justa mundialista a inversionistas privados. Las 3 confederaciones cuestionaron que FIFA calificara lo ocurrido como un problema de comunicación y sostuvieron que se trató de un error de juicio. Esta crisis incluso ha provocado llamados a modificar el liderazgo del organismo rector del fútbol mundial. Pero hasta aquí con la información deportiva. Nosotros regresamos al estudio para más información.
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11: El gobernador Armenta destaca las acciones para reconocer los derechos y la historia de las comunidades originarias de la presidenta Claudia Sheinbaum. Esto tras la propuesta de la mandataria de renombrar el Paso de Cortés como Paso de los Pueblos Indígenas.
17: Puebla busca alcanzar y superar la meta de 68 mil viviendas dentro del Plan Nacional de Vivienda. El gobernador llamó a empresas a donar terrenos para ampliar la construcción de hogares.
18: La UNICREA, Universidad de la Creación Artística, advirtió que sus trámites de admisión e inscripciones se realizan directamente sin intermediarios.
5: El Congreso de Puebla determinará si se instala un consejo municipal en Acatlán de Osorio luego de que la Auditoría Superior del Estado presente los resultados de la revisión realizada, informó Samuel Aguilar Palas, secretario de Gobernación Estatal.
11: 243 familias de San Martín Texmelucan recibieron 729 canastas alimentarias del sistema estatal DIF.
17: El alcalde de Ayometla, Tlaxcala, David Cortés Cuchillo, y titular de la Unidad de Transparencia Municipal recibirán una sanción económica de 100,000 pesos por incumplir obligaciones de transparencia.
18: Más de 80,000 árboles fueron planteados en Alzayanca, Tlaxcala, durante la Jornada Nacional de Reforestación.
5: Trabajadores sindicalizados del CECITE se manifestaron en las oficinas de la Dirección General en Tlaxcala para exigir una mesa de diálogo con su titular ante la próxima revisión contractual. Señalaron la falta de apertura para iniciar las negociaciones.
11: El CRI de Atlixco atiende más de 100 pacientes al día con terapias de lenguaje y terapia física.
17: México tiene suficiente producto de huevo para cubrir la demanda nacional.
18: Grandes cadenas comercializan huevo estadounidense a bajo costo en México. La Asociación de Avicultores pide consumir producto local.
5: Pobladores de Villa Alta, Tepejitla, Tlaxcala convocaron a una asamblea para analizar la posible contaminación ambiental que atribuyen a la cementera San Carlos, instalada hace aproximadamente 15 días, solicitan la intervención de autoridades municipales.
11: Seguimos en Tlaxcala porque del 14 al 17 de agosto será la feria de regreso a clases 2026.
17: Abel, presunto narcovendedor, fue detenido en Tehuacán.
13: Lo que comenzó como un sueño, hoy es una realidad. Puebla cuenta ya con una universidad del deporte, concluida, moderna y preparada para formar nuevas generaciones de atletas y profesionales. Más de 61,000 metros cuadrados dedicados al talento, la disciplina, la salud y la excelencia. En Puebla, vamos al 600% para transformar en grande.
11: La exportación de aguacate de Michoacán a Estados Unidos se reanuda paulatinamente, reveló la presidenta Claudia Sheinbaum. La suspensión se debió a supuestas amenazas contra inspectores sanitarios de los Estados Unidos. 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Nos enlazamos con Atlixco, San Martín, Texmelucan y Tehuacán. Acompáñenos, cámbiele. Iván Rubio está en la consola digital, Alex Denicia en las redes sociales. Y estamos vivos, gracias a Dios, vivos y en vivo, en el estudio Javier López Díaz. Aquí le informamos.
17: Odilon Larios,
18: Rafael Tellez Morales,
5: Nayel Aguilar,
11: Raúl Méndez Macías, agradeciendo el favor de su atención y buenos días.
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11: Siete cuatro, la voz del INE.
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0: Rafael Telles.
1: ¿Qué tal? ¿Cómo le va? Muy buenos días. Un saludo muy en especial a todo nuestro auditorio regional con el cariño de siempre, llegando hasta Atlixco, Tehuacán y San Martín, Texmelucan y todas sus regiones, el informativo con mayor cobertura en Puebla para todos ustedes y con la información que usted necesita antes de salir de casa. Hoy les recordamos que todo lo encuentras en Red Ciudadana. Si estás buscando información, Red Ciudadana. Si tienes algún reporte, Red Ciudadana. Si tienes una noticia, redciudadana.mx y te conecta a la información. Te saludamos a nombre de nuestra directora de noticias, Leslie Suset Jerez Romo, de nuestro productor Iván Hernández, en la operación digital está Duval Rubio, en la operación de las redes sociales Alex Denicia, y hoy, ahora sí que cueste lo que cueste, Tania Torres está en la atención directa para ustedes en todos sus reportes, tanto en nuestras redes sociales como en nuestro WhatsApp, el teléfono de la red 2222-382990. Y sin orden usted otra cosa, vámonos rápidamente a la información para comentarle que la presidenta Claudia Sheinbaum propuso renombrar a Paso de Cortés como Paso de los Pueblos Indígenas. Esto lo respalda el gobernador Alejandro Armenta, quien destacó acciones para reconocer los derechos y la historia de las comunidades originarias.
2: Atender, proteger, apoyar, respetar a los pueblos originarios es un mandato que los gobernantes tenemos que seguir. Y por eso hoy...
1: Eso es lo que se está reconociendo y se está respaldando esta iniciativa. Además, Puebla busca alcanzar y superar la meta de 68,000 viviendas dentro del Plan Nacional de Vivienda. Es lo que se estableció y que ya es muy ambicioso para Puebla. Imagínese, más de 68,000. Pues el gobernador dice que lo que buscan es que el reto sea mayor. Llamó a las empresas a donar terrenos para poder ampliar la construcción de hogares para los poblanos. Esto es lo que comentó.
3: Lo que nos encargó la presidenta fue: busquen terrenos, no como era antes, que los mandaban de manera aislada y que trasladarse de su lugar de trabajo.
1: Exactamente, era siempre un dolor de cabeza de saber, ya me dieron mi casa, a ver a dónde me la dieron, y ya sabías que estabas hasta en otra comunidad, pero ahora ese es el plan, que sean casas además muy funcionales. Son las 7:11, comentarle y compartirle que la Unicrea, que es esta nueva universidad de la creación artística que tenemos en Puebla, advirtió que todos sus trámites de admisión, recuerde que ellos van a trabajar allá en el Museo Internacional del Barroco, será su sede. Todos estos trámites e inscripciones son directamente con la institución, porque ya surgieron algunos vivales en redes sociales que te facilitan entrar a esta universidad. Por favor, no se deje sorprender y menos esté pagando ahí cuotas o mordidas. Exhortó a los aspirantes a no realizar ninguna gestión con personas ajenas a esta institución. Ya se viene esta Unicrea, pues hay que aprovecharla al máximo, pero hay que aprovecharla por los canales oficiales. 7:12. Informarle también que el Congreso de Puebla determinará si se instala o no un consejo municipal en Acatlán de Osorio. Es el poder legislativo el que debe asumir esta responsabilidad luego de que la Auditoría Superior del Estado presente los resultados de la revisión que ya se realizó a la actual administración municipal. Esto es lo que comentó el secretario de Gobernación Estatal, Samuel Aguilar Pala.
4: Sobre Acatlán,

0: Quiero comentarles que la semana pasada nos reunimos con el presidente del Congreso para hablar sobre el tema, ya que, como ustedes conocen, del Congreso depende la auditoría. Me comentaba que el día de hoy reanudan actividades la auditoría del Estado y tendrán intercambio de información para ver el resultado o el avance de la auditoría que se realizó en ese municipio. Con ello, pues bueno, el Congreso trazará las respectivas responsabilidades, si las hubiese, y las informará tanto al pueblo de Acatlán como a quien corresponda.
1: Nayeli Aguilar.
2: 7:13, bienvenidos a Buenos Días, el noticiero de la gente. Muchísimas gracias por acompañarnos y bienvenidos también a los que se están enlazando de San Martín Texmelucan, de Tehuacán, de Atlixco y de otros municipios. Muchísimas gracias también a los amigos que están en la Unión Americana y que nos mandan sus reportes al 2222-382990. Y ahora nos vamos hasta la región de San Martín Texmelucan, porque ahí un total de 243 familias recibieron 729 canastas alimentarias por parte del sistema estatal DIF. Esto como parte del programa de atención alimentaria a personas en situación vulnerables. Cada beneficiario recibió 3 despensas y esto es parte de lo que se comentaba.
3: Este programa tiene como objetivo ayudar y dar una mejor calidad de vida a las personas con temas de vulnerabilidad en general. El gobierno del Estado está y va a estar recorriendo cada rincón del Estado y siempre va a estar apoyándolos con todos los programas que se pueden realizar para ustedes, porque nosotros nos debemos a ustedes.
2: Y seguimos allá en Tlaxcala, ahí su alcalde de Ayometla, Tlaxcala, David Cortés, y el titular de la Unidad de Transparencia Municipal van a recibir una sanción económica de 100,000 pesos por incumplir obligaciones de transparencia, de acceso a la información y de protección de datos personales.
4: Santa Cruz, Tlaxcala, Santa Ana, Nopalucan, San José de Calco y Coapiazla. Y lo digo porque vamos a atenderlos directamente. Ahora no vamos a esperar que ellos nos soliciten la capacitación. Nosotros vamos a ir a darles la capacitación por este foco rojo. Son 27 municipios que tenemos en este foco rojo.
2: Y este fin de semana, como les comentamos, aquí se realizó esta Jornada Nacional de Reforestación, y en lo que respecta a Tlaxcala, más de 80,000 árboles fueron plantados en Alzayanca, Tlaxcala, durante esta Jornada Nacional de Reforestación, y lo informaba Antonio Martínez Velázquez. Él es el vocero del gobierno estatal y señaló que la zona fue afectada por un incendio hace años, así que esta reforestación le viene bastante bien.
5: Y bueno, pues Norberto ha estado dándole cauce a todo ello, primero en el momento legal de la transición y ahora ya propiamente en funcionamiento, así que pues hay varias cosas que informar, así que bienvenido Norberto. Decirles que ayer la Jornada Nacional de Reforestación se cumplieron las metas, hubo mucha participación ciudadana en varios municipios del estado, la gente salió a participar, la gente salió a registrar sus árboles, hubo que...
6: 3-2.
2: 7:15 y trabajadores sindicalizados del CECITA se manifestaron en las oficinas de la Dirección General en Tlaxcala para exigir una mesa de diálogo con Darwin Pérez y Pérez, él es titular del subsistema, y esto es ante la próxima revisión contractual. También señalaron que hay falta de apertura para iniciar estas negociaciones. Ellos lo que están solicitando son mejoras laborales y también que se atiendan todas estas demandas que han presentado durante hace más de 20 años. Por eso es que se hizo esta manifestación en estas oficinas por parte del CECITE. Son ya las 7:16.
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7: Y continuamos aquí en Buenos Días, el noticiario de la gente, y nos da mucho gusto tener aquí en la línea telefónica a Araceli Rangel, del Centro de la Columna Vertebral. ¿Cómo te va, Araceli? Muy buenos días.
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1: Buenos días. Escuchando a la gente. Raúl Méndez Macías.
10: ¿Cómo está, auditorio? Es un gusto poderle saludarle. Le agradecemos, por supuesto, el favor de su atención. Son las 7:19. Nos enfocamos en Colombia. Ahí, en un telegrama dirigido al presidente del Episcopado Colombiano, León XIV, el Papa expresó su dolor ante el fuerte terremoto de ayer, 10 de agosto, que golpeó el suroeste del país, causando más de un centenar de víctimas y numerosos heridos. El Santo Padre, vivamente apenado por la dolorosa noticia, ofrece sufragios por el eterno descanso de los fallecidos y eleva al Señor sus oraciones por la pronta recuperación de los afectados por esta tragedia. Por otra parte, Julio Ferro, del sismológico colombiano, dio detalles del terremoto de ayer, el más fuerte en una década y que fue de larga duración. Nos enlazamos para escuchar.
11: A las 7:34 de la mañana los colombianos nos vimos mecidos por un sismo de magnitud 7,4. Entonces este es el sismo más fuerte que hemos sentido en Colombia en la última década. No fue un sismo somero, no fue cerca a la superficie. Tuvo una profundidad considerable de cerca de 88 kilómetros. Entonces digamos que es una dinámica diferente a la que tuvimos el 24 de junio en Venezuela. Y los que vimos particularmente en la zona plana de Bogotá, yo también estaba en un décimo piso en el Nicolás de Fermán y se sintió muy, muy largo. Pudo haber eso que llamamos efecto de sitio, similar al efecto que se causa en una tina llena de agua. Puede que uno golpee la tina, la parte sólida de la tina vibre un momentito, pero el agua que está dentro de la tina va a vibrar durante muchísimo más tiempo. Hay un efecto similar acá.
10: Esto también hay que destacarlo, porque decía el propio Julio Ferro, del sismológico colombiano, fue una profundidad bastante amplia. Normalmente sismos devastadores se registran a una poca profundidad de la superficie, pero este no. El problema es la magnitud de la onda. Puede haber un diferente tipo de onda. Y otro factor muy importante fue la duración del propio fenómeno, lo que afectó precisamente la zona. Nos vamos hasta Cali, allá en Colombia, porque los habitantes siguen con el temor a las réplicas.
12: Hay muchísima gente evacuada, porque además con el temor de que haya otra réplica, pues las edificaciones que quedaron dañadas o averiadas, con muchas grietas, pueden volverse a caer, pueden caerse. Entonces, aquí la gente está en la calle, o sea, la gente no quiere volver a sus espacios, a no ser que sea una casa o un primer piso. También nos han reportado amigos y amigas de edificios colapsados.
10: 7:22 a 2 meses de las elecciones en Israel, estudios de opinión no favorecen al primer ministro Netanyahu, quien rechazó las propuestas de Donald Trump para Gaza y se muestra acorralado políticamente hablando. Vayamos hasta Israel.
6: A tan solo 2 meses y medio de las elecciones generales y cuando los estudios de opinión le son desfavorables, el primer ministro israelí Benjamin Netanyahu enfrenta un delicado malabarismo político. Abriendo la reunión semanal del gabinete, Netanyahu rechazó la hoja de ruta de 15 puntos para la franja de Gaza propuesta por el Consejo de Paz y avalada por el presidente Donald Trump. Por un lado, la Casa Blanca y el presidente Donald Trump presionan para avanzar en la reconstrucción de Gaza y acelerar la estabilización de la región. Por el otro, sus socios de coalición de extrema derecha amenazan con retirar su apoyo si concede el más mínimo terreno. Para Radio Francia Internacional, Daniel Blumenthal, Tel Aviv.
10: También de aquí nos vamos hasta con el sistema Copérnicus, porque julio de 2026 fue el mes más caluroso en diversos puntos del planeta, según el proyecto europeo Copérnicus.
13: El programa europeo Copérnicus, que proporciona datos ambientales para apoyar la gestión del clima, de los desastres y de los recursos naturales, alertó sobre una situación excepcional marcada por temperaturas récord en Europa Occidental, al tiempo de que los océanos también registraron altas temperaturas en julio. Según un informe publicado este lunes, los países occidentales europeos vivieron el periodo junio-julio más caliente nunca antes registrado, con olas de calor repetidas que iniciaron de manera excepcional en mayo e incluso la más reciente arrancó este mismo día, al tiempo de registrarse dramáticos incendios y una sequía generalizada.
10: 7:24, tenemos muchas felicitaciones de cumpleaños, denos chance, denos oportunidad y las vamos a ir soltando poco a poco en este espacio regional y más adelante en el espacio. Hoy recomendaciones en Quinto Medio para los hijos que se quedan en casa. Fíjese que si los papás se involucran en diversas actividades con sus hijos, la familia lo supera y sabe que también con muy poco presupuesto. Se lo diremos más adelante. Son las 7:24 y la reflexión de hoy: equivocarse es un defecto de todos, pero pedir disculpas es virtud de pocos. Equivocarnos no nos hace malas personas. Lo importante es ver qué hacemos después. Reconocerlo demuestra madurez al aprender de nuestros errores y tratar de no repetirlos con voluntad. Es el Día Mundial del Hip Hop.

0: muchos no les gusta, a otros sí, pero sí. Y por ejemplo, yo prefiero el hip hop más que el reggaetón, ¿verdad? En cuanto a tendencias musicales. 7:25, esto es Buenos Días.
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2: Muy buenos días, auditorio, auditorio de Puebla, México y el mundo, y muy especialmente al auditorio regional. Un saludo muy especial allá en Atlixco y la Mixteca, San Martín, Texmelucan y sus alrededores, Tehuacán y la Sierra Negra, en la Sierra Nororiental y Sierra Norte, así como en cualquier otra parte de la entidad donde usted nos escuche, reciba un afectuoso saludo. También si se encuentra en otra entidad o incluso en el extranjero, pues ya estamos aquí en este espacio de la nota policiaca. Le vamos a dar a conocer pues toda esta información de lo que ha acontecido en esta materia. Le podemos informar de esto. El día de antier por la noche se suscitó un percance, que vea usted la tragedia. Murió un motociclista. Él iba conduciendo su moto y se impactó contra un ciclista. El ciclista iba manejando su bicicleta junto con su esposa y su hijo. Ellos iban en otras bicicletas, pero el motociclista se impactó contra el jefe de familia en la bici. El motociclista sale derrapado y muere en el lugar. El ciclista queda lesionado, pero el motociclista murió. Repito, es un hombre de aproximadamente 25 años de edad. Y llegaron las autoridades de Tlaxcala para hacer las diligencias correspondientes al levantamiento de cadáver. Hasta ahí en esta carretera que es la Texoloc de Tlatlauca, a la altura del barrio de La Cueva, en el municipio de Texoloc, ahí es donde ocurrió este percance. Si usted anda en moto, por favor, sea muy precavido al conducir, porque sabemos que cualquier descuido puede ser mortal y letal. Así es que pues cuídese y cuidémonos todos para evitar ese tipo de accidentes. Ahora le voy a mostrar este video que captaron cámaras de seguridad allá en Apizaco, Tlaxcala. Vaya usted viendo las imágenes que nos están viendo en redes sociales para que usted nos platique y nos diga qué opina, qué ocurrió. Vamos a ver, la patrulla iba circulando, de repente se va haciendo de ladito, choca contra la banqueta y termina ahí dañado el frente de esta vehículo, de esta patrulla de Apizaco. Nos dicen en los mensajes cuando nos lo comparten, al parecer iba en el celular el operador, el policía, y por eso perdió el control. No lo sabemos. También pudo haberse quedado dormido. ¿A usted qué le parece? ¿Se quedó dormido o iba metido en el celular el oficial, que pierde el control de la patrulla, termina impactándose contra la banqueta y dañando la unidad oficial ahí en el frente? Luego de impactarse así contra la banqueta, contra este objeto fijo. Muy atentos ahí, compañeros policías, porque si imagínense que alguien se les atraviesa, que en la banqueta va alguien o que va alguien cruzando y ni siquiera lo ven, se habrá quedado, ¿usted qué opina? ¿Se quedó dormido o iba en el celular? En más información, le voy a contar que la Secretaría de Seguridad Pública del Estado, la Policía Estatal, detuvo a un generador de violencia allá en la Mixteca Poblana, concretamente en el municipio de Chietla. Este sujeto presuntamente era parte de la banda conocida como Los Caicas. Su líder principal está en la cárcel precisamente luego de que fuera capturado también por la Policía Estatal ya hace más de un año. Pero su banda sigue delinquiendo en las calles, están relacionados con la venta de droga y se presume pues también tiene relación con mucha de la sangre que ha corrido allá en Chietla y la Mixteca, donde pues han presuntamente ellos ocasionado algunas balaceras, privado de la vida a sus oponentes. Pues bueno, este sujeto, Misraín Abisur, de 32 años de edad, fue detenido. Le aseguraron una motocicleta, cartuchos útiles y también diversas dosis de drogas de la que presuntamente distribuye la banda allá en la demarcación. Le aseguraron 52 bolsas de plástico transparente con una sustancia similar al cristal, 33 bolsas de plástico transparente con cocaína, 35 bolsas de plástico transparente con aparente piedra, 19 bolsas de transparentes con hierba seca y al parecer marihuana, 7 cartuchos útiles calibre 9 milímetros, una motoneta itálica de color azul y pues todo esto quedó a disposición de las autoridades. Se espera que se haga el cruce de información y si este sujeto está vinculado a otros hechos delictivos, pues que ya no lo dejen salir de prisión. En más información, ayer una familia pues que pensaba pasar un bonito día de campo, para ellos terminó en tragedia porque acudieron allá a la laguna de Aljujuca, donde estaba esta versión de que se lleva solamente a los hombres, pero recordemos que ya también han muerto algunas mujeres lamentablemente en el lugar. El día de ayer este jovencito de 14 años de edad, pues aparentemente al meterse a nadar, él ya no pudo salir, quedó ahogado, tuvieron que llegar los cuerpos de rescate encabezados por elementos de Protección Civil del Estado, quienes hicieron las labores correspondientes. El cuerpo fue localizado a 13 metros de profundidad y a 20 metros de la orilla, con el pie izquierdo atrapado entre las rocas. Así es como quedó este chico, atrapado entre las rocas, de acuerdo con el reporte oficial. Y tras las maniobras de liberación fue recuperado y entregado a las autoridades correspondientes. La Fiscalía General del Estado tomó conocimiento, se practicará la necrocirugía por cuestiones de protocolos, pero lamentablemente muere ahogado. Por favor, siga las instrucciones de las autoridades, ahí hay siempre letreros de no ingresar. Si usted sobre todo no sabe nadar, pues mucho menos se meta a este tipo de pues lugares, porque puede ocurrir alguna tragedia, sobre todo en esta laguna donde ya existe pues este tipo de antecedentes. En más información, ayer por la noche la red nos decía, chéquenle, porque en Tenancingo, Tlaxcala, durante un evento de lucha libre, como parte de los eventos que se realizan en la feria, así nos dicen, pues no los luchadores estaban dando ahí profesionalmente arriba del ring, pero en la parte de abajo comenzó pues una pelea entre algunos de los asistentes. Empezaron a dar también con todo y el que iba perdiendo salió sacó un arma de fuego y esta la accionó contra su oponente. De acuerdo con lo que nos dice este reporte de la red, la balacera fue a escasos 20 metros de donde estaba el ring y presuntamente quedó un hombre herido por proyectil de arma de fuego con disparo en la cara y en una extremidad. Esto habría sido entre comerciantes de la feria, donde se dio una riña y se escucharon 6 disparos de arma de fuego. Vamos a escuchar cómo se vivió este momento. Así fue. Pues de esta manera es como se daba esta balacera. Nos dice posteriormente la red que se seguían persiguiendo entre ellos los rijosos, los participantes de este problema. Posteriormente siguieron persiguiéndose por calles de Tenancingo y al menos habría una persona lesionada. Pues sin duda ahí hay que tener mucho cuidado y la recomendación de que pues se va a un evento público, pues ojalá y hubiera más vigilancia para evitar este tipo de problemas. Y en más información, ya para cerrar, le vamos a dar detalles de esto que ocurrió ayer. Le habíamos dado a conocer que por este caso de Carla Valeria, donde recordemos fue encontrada sin vida dentro de su domicilio, las autoridades indicaron que todo señala que se quitó la vida. Sin embargo, la familia de Carla Valeria no está conforme, han pedido que se hagan investigaciones y que el caso pues sea indagado como un probable feminicidio. La fiscalía está precisamente realizando estas acciones. Han señalado los familiares de la mujer ahora occisa a su pareja sentimental como probable responsable de la muerte de esta mujer. Ayer este hombre fue llamado a declarar ante la Fiscalía General del Estado. Ahí compareció, ayudó en algunos protocolos de investigación, lo llevaron al domicilio para una recreación de hechos. En fin, están haciéndose todas las investigaciones para que se dé el resultado de la misma y se corrobore si hubo o si se trató de una autoagresión o si se trata de un feminicidio, y ojalá pronto ya se llegue a su fin esta investigación para que las partes pues vuelva la calma a ambas partes que tienen esta problemática, y sobre todo porque en medio de todo esto hay un pequeñito, el hijo de la pareja, que estaba con el papá y la familia paterna, con quienes ha crecido más, y pues de acuerdo con esto, ahora se sabe que luego de, como parte de esas investigaciones, pues el niño ha sido llevado ante el DIF. Sabemos, le decíamos más temprano, que el DIF estatal tiene una excelentes instalaciones, tiene muy buena atención, pero nunca se va a comparar con el cariño de un hogar. Y pues bueno, ahora el niño pasó la noche ahí en estas instalaciones. Hay que procurar el bien de los menores y ojalá pronto se tenga ya los resultados de la investigación, y ambas partes pues queden conformes luego de estos señalamientos, que se haga justicia. Esto quiere decir justicia en general. Si se encuentra responsable, pues que se le aplique el peso de la ley, pero si no, pues ya que se le deje también vivir tranquilo junto con el niño, y obviamente que para el menor pues se tomen las mejores decisiones por parte de las autoridades. Ya son 7:35 minutos, momento de ir a un corte, es breve y volvemos.

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8: Bien, buenos días, son las 7:41 a.m. y me da mucho gusto saludar al doctor Alfonso Ábalos del Centro de Artritis y Reumatismo Narvarte Puebla. Buenos días, doctor, sabemos que ustedes son los especialistas en todas las enfermedades que afectan los huesos, las articulaciones. Es un gusto recibir la llamada aquí en Buenos Días. ¿Nos podría decir, doctor, cuáles son las enfermedades más frecuentes de los huesos?
9: Con todo gusto, Raúl, buenos días. Mire, resulta que los huesos, las articulaciones nos proporcionan estabilidad y movilidad, de tal suerte que cuando alguna articulación se lesiona, eso nos va a generar precisamente esa capacidad que muchas personas desgraciadamente tienen y que atribuyen a la edad avanzada, cuando en realidad sabemos que hasta en personas jóvenes pueden ocurrir estos procesos. Recordemos que los problemas más delicados de articulaciones se clasifican como procesos de artritis, pero a la fecha se han descubierto más de 100 variantes. De ahí lo importante de hacer un diagnóstico preciso para poder establecer cuál es la causa que provoca ese tipo de problema, esa artritis, y por lo tanto actuar con un tratamiento.
8: Esto también es muy importante. Oiga, doctor, pero ¿cómo se puede detectar cuál es la enfermedad exactamente y diagnosticar y dar el tratamiento adecuado de acuerdo al diagnóstico, doctor?
9: Desde luego es importante, siempre que una persona tenga dolor de alguna articulación, hacer una historia clínica, porque en ella vamos a encontrar cuáles son las causas que derivan en ese proceso. Desde luego que una vez que hacemos la historia clínica y hacemos la valoración, que quiere decir hacemos una exploración física para poder identificar el número de articulaciones que están dañadas, podemos basarnos en pruebas de laboratorio o radiología que nos van a indicar con más detalle cuál es el origen de esa enfermedad y entonces sí actuar, porque todas estas enfermedades, cuando se saben diagnosticar en tiempo y forma, se corrigen sin necesidad de llegar a una operación.
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9: Bueno, tenemos una gama amplia de tratamientos que van desde infiltraciones, desde problemas, desde aplicar, por ejemplo, elementos para que generemos una rehabilitación, o sea, ejercicios. Tenemos también terapias que van a inducir la recuperación de los tejidos articulares, que por cierto se llaman cartílagos, de tal suerte que con toda esta gama de tratamientos que ofrecemos, dependiendo de cada caso, porque cada persona recibe un tratamiento en base a su diagnóstico, podemos hacer que se recupere la calidad de movimiento, no importa la edad.
8: Doctor, entonces ustedes cuentan con un equipo multidisciplinario que tiene infiltraciones, medicina de patente, pero sobre todo, doctor, medicina regenerativa.
9: Efectivamente, esa es la base del tratamiento. Las articulaciones tienen manera de regenerarse cuando sabemos exactamente el origen de la enfermedad, y por eso tenemos la certeza de que se va a recuperar la calidad del movimiento para que no sufran más y vivan sin dolor.
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8: 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Doctor, es muy importante atenderse a tiempo con este enfoque multidisciplinario que le está ofreciendo para que se recupere. Sobre todo, muchas personas dicen, quiero recuperar la movilidad, quiero disfrutar a mis nietos, quiero recuperar mi vida. Si es joven y a lo mejor tuvo un percance, es muy importante recuperar su vida normal, doctor.
9: Desde luego, y siempre basándonos en que vamos a evitar cirugía para que, no importa la edad, se recupere ese movimiento.
8: 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Doctor Alfonso Ábalos, gracias por tomar la llamada de Buenos Días.
9: Como siempre, un agradecimiento a ustedes.
8: Gracias, doctor. Esto es Buenos Días, 7 de la mañana con 47 minutos.

0: Y faltan ahora 13 minutos para las 8 de la mañana. Momento de saludar a mi compañera Nayeli Martínez hasta Atlixco, porque allá Sucri atiende a más de 100 pacientes al día. A ver, cuéntanos, Naye, por favor, ¿cómo te va? Muy buenos días.
1: Buenos días, Rafa, qué gusto saludarte. Bueno, te platico que el CRI tiene muy buena respuesta por parte de los ciudadanos y, como bien lo comentas, atiende a más de 100 personas por día, y justo es quien está al frente de esta área, Andrés Felipe, quien comenta que las terapias de lenguaje y terapia física son las que mayor demanda tienen. Escuchemos.
2: El CRI está funcionando al 100%. Tenemos una afluencia de usuarios alrededor de diarios de 120 usuarios que utilizan distintas áreas. Son varias áreas que conciernen a tanto salud física como también psicológica y psiquiátrica. Estamos trabajando 100% y pues estamos ahí para atenderles. Cualquier persona que tenga la inquietud, que tenga un problema de esta índole, puede acudir al centro para que se dé la información. De todas maneras, les puedo adelantar un poco de la información que nosotros les damos para que puedan acudir y recibir este servicio. Son las de terapia física y terapia de lenguaje, ¿sí? Desde luego, tenemos que tomar también en cuenta que terapia ocupacional es una área muy importante.
1: Rafa, te platico que la consulta llega a tener un costo de 300 pesos, sin embargo, también se hacen estudios socioeconómicos para apoyar a aquellas familias que, pues, tal vez no cuentan con los recursos necesarios, pero necesitan estas terapias. Bueno, se hace un estudio y el costo de la terapia llega a disminuir de una manera considerable, sobre todo para los pequeños, aquellos que enfrentan diferentes situaciones. Como ya escuchábamos, el tema del lenguaje es muy importante, y también te platico que cuentan con una cámara sensorial donde aquellos pequeños o adultos mayores que lo requieran pueden también tomar una terapia para estar atendidos.
0: Exactamente, siempre es bueno tener este tipo de atención, y por lo que escuchamos, Atlixco funciona al 100 con este CRI. Muchas gracias, Naye, y buenos días.
1: Buenos días.
0: Faltan ahora 10 minutos para las 8.
3: Y nos vamos con información, porque grandes cadenas comercializan huevo estadounidense, lo están vendiendo a bajo costo en México. Esto lo señalaba Jorge García de la cadena Romero, él es presidente de la Asociación de Avicultores del Estado, y advertía sobre posibles diferencias de calidad y llamaba a consumir el producto local. Además, ahorita no está tan costoso como en otros meses, pero dijo, sí hay que diferenciar del que tenemos aquí en México hacia el de Estados Unidos, que a lo mejor sí es más barato, pero la calidad no es la misma.
4: Como ustedes saben, México es uno de los principales productores de huevo a nivel internacional, y hemos logrado la autosuficiencia. Ya tenemos varios años logrando la autosuficiencia en México. Lo que se produce en México está garantizado el abasto y no es necesario importar nada. Está garantizado el abasto. Somos el único producto de proteína animal que garantiza el abasto en México. Y quiero decirles también que más o menos consumimos al año un poquito más de 410 huevos al año cada uno de nosotros, per cápita. Por lo mismo.
3: Y precisamente por esta producción que se tiene en Puebla de más de 7.2 mil millones de huevos al año, con 21 empresas y 46 mil empleos directos, hacían este llamado: México no necesita importar huevo, y esto lo aseguraba Jorge García de la cadena Romero, presidente de la Asociación de Avicultores.
4: Y lo tienen que refrigerar, por normativa lo tienen que refrigerar. Situación que pasa, viene ese huevo refrigerado, y aquí lo mandan a Veracruz, o lo mandan a Chiapas, o lo mandan a algún otro lado, y como ya se le quita la cadena de frío, se empieza a descomponer. Obviamente, este huevo que les traigo aquí tiene 3-4 días de postura, y que viene de allá tiene más de un mes. Entonces, de verdad, que no nos engañen con un precio barato, pero pues un precio que es un huevo que no nos vamos a consumir, porque va a estar muy, muy feo. Les voy a hacer un ejemplo muy, muy sencillo.
5: Huevo americano, huevo nacional.
4: Ok, miren lo que pasa con el huevo americano. Flota. ¿Por qué flota? Porque es un huevo viejo y es un huevo que tiene aire adentro de la cámara. Y esto es un huevo nacional. Se lo flota. Esa es una práctica muy, muy rápida y natural y muy económica para saber qué huevo voy a comer. Este no me lo como.
3: Pues ahí está el ejemplo que nos hacían, ustedes lo pueden hacer en casa, no nada más necesitan su vaso, ponerle agua y poner ahí el huevo, ver si flota, es que no...
0: Que es un huevo viejo y que tiene aire.
3: Y no es de mala calidad y es estadounidense seguramente, y el que sí se va hacia abajo es de buena calidad y es fresco. Importante, fresco, y esa prueba la pueden hacer, ¿no? Sobre todo porque luego encuentras algunos que son muy económicos en centros comerciales y luego no quedan como muy satisfechos, algunos dicen, no, sí, sí, es bueno, pero pues mejor hagan ustedes la prueba allá en casita, sobre todo porque ahorita se está consumiendo mucho huevo por el tema de los chiles en nogada, entonces hay que ver bien qué es lo que está comprando uno y no irse nada más por lo barato, ¿no? Recuerden que lo barato sale caro.
6: El que flota es el que está mal.
0: Sí, sí, viejo y tiene aire.
3: Exacto.
0: Y el otro es el más fresco, el que se va hasta el fondo del vaso. Ahí está, para que haga usted la prueba y tenga usted siempre huevo fresco. 6:08.
6: Nos vamos con Ceci Espinosa porque nos tiene información de Tlaxcala, una asamblea que trata posible contaminación ambiental. ¿De qué se trata, Ceci? Muy buenos días.
7: Raúl, buenos días a ti y a todo el auditorio. Pues a ver, está preocupante la situación allá en la comunidad de Villa Alta, perteneciente al municipio de Tepetitla, Tlaxcala, y es que los habitantes están convocando a una asamblea general para revisar la problemática de contaminación ambiental que podría estar generando una cementera con razón social San Carlos, que fue colocada hace aproximadamente 15 días y que ya empezó operaciones. Los inconformes aseguran que dicha compañía no cuenta con los permisos sanitarios correspondientes, por lo que piden la intervención del alcalde Johnny Hernández para que se pueda hacer una revisión y saber exactamente cuál va a ser la forma de operar de esta cementera. Por ahora ellos refieren que las polvaderas pues han generado ya problemas de irritación en los ojos, nariz y garganta. Ante ello pues espera que ya en las próximas horas puedan convocar a la población para hacer la asamblea y ahí de saber exactamente si van a seguir permitiendo o no la operación de esta cementera. Ese es el reporte, Raúl.
6: Sí, y esto también se preocupa especialmente, ¿no? En esta cementera que se le atribuye, ¿no? Que se instaló hace 15 días y que se solicita la intervención de las autoridades. Esperamos una respuesta pronta, Ceci.
7: Definitivamente, ya los vecinos se están organizando. Estarán convocando a una reunión con el alcalde de Tepetitla con la finalidad de saber en qué términos se va a llevar a cabo esta asamblea y sobre todo, Raúl, conocer la operatividad de esta cementera con la finalidad de que en caso de que cuente con los permisos, pues pueda reducir el impacto al medio ambiente, el impacto a la salud de los habitantes y en caso que no, pues que se revise exactamente quién le dio la autorización para instalarse en esta comunidad.
6: Exactamente, estaremos a la espera del reporte de las autoridades. Cecilia Espinosa, muchas gracias.
7: Buenos días.
6: Muy buenos días, 4:08.
8: Y vámonos allá mismo en Texmelucan y la región de Tlaxcala con mi compañero Roberto Cetina. Roberto, muy buenos días. Por favor, platícanos acerca de esta feria de regreso a clases 2026 allá en Tlaxcala capital. Buenos días.
9: Muy buenos días, un afectuoso saludo para ti y para todos nuestros amigos del auditorio. Informarte al respecto de lo que se dio a conocer por parte de Javier Marroquín, quien es el secretario de Desarrollo Económico de la entidad tlaxcalteca, en donde anuncian a partir de esta misma semana la puesta en marcha de esta feria regional educativa. Bueno, pues ante ya el regreso, la reincorporación de más de 250,000 alumnos de educación básica, así como también de nivel medio superior, los padres de familia pues ya se preocupan, ya se truenan los dedos porque sabemos que los gastos son importantes. En consecuencia, las autoridades estatales anunciaron ya este evento que tendrá verificativo en lo que es la Plaza Juárez, aquí en la capital del estado, y donde se ofertarán todos estos productos útiles escolares con descuentos hasta de un 30%, así como también uniformes Odilón. Y esto pues es una oportunidad muy importante para los padres de familia que ya están preocupados por el retorno y saber, bueno, pues cuánto van a gastar en esta materia. Escuchemos lo comentado por Javier Marroquín, quien es el secretario de Desarrollo Económico de la entidad tlaxcalteca. Adelante, por favor.
10: Se nos ha dicho ya Uriel y el maestro Sergio, bajo la dinámica que hemos estado trabajando, ¿no? Desde los primeros años de gobierno que encabeza la licenciada Lorena Cuevas Cisneros, en colaboración siempre con el gobierno federal, vía la Oficina de la Defensa del Consumidor, que es hoy RODECO, y de la mano de la Secretaría de Educación Pública del Estado, siempre haciendo trabajo intersecretarial para poder llevar más y mejores beneficios a todos los consumidores, maestros y alumnos, padres de familia, a este previo al regreso a clases. Saber que vamos a poder contar, como ya lo han dicho con anterioridad, del 14 al 17, antes nada, lo hacíamos jueves, viernes al domingo, incrementamos un día más, el lunes 17, para los que a veces somos un poco despistados, y lo dejamos para el último, bueno, pues hoy vamos a tener el lunes.
9: Odilon, este es el reporte.
8: Oye, Roberto, sin lugar a dudas hay que aprovechar este tipo de eventos que hacen las autoridades para aprovechar los descuentos que llevan las diferentes empresas que participan, los comerciantes que acuden precisamente a este tipo de eventos, y de esta manera pues se ayudan ellos y ayudan también con los descuentos a los ciudadanos, a los padres de familia que tienen que adquirir ese tipo de mercancías. Muchas gracias, Roberto.
9: Estamos al pendiente, saludos.
8: Ya son segundos y las 9 de la mañana.
0: ¿Son las 8?
8: Las 8 de la mañana.
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1: Puebla tendrá feria de regreso a clases este fin de semana. Uriel Erazo, titular de la Profeco, invitó a las familias poblanas a la feria de regreso a clases que se realizará este 15 y 16 de agosto en la Plaza de la Democracia de 10 a 18 horas.
2: Los escolares como útiles, libros, mochilas, uniformes, calzado escolar, ópticas, equipos de cómputo, ofreciendo descuentos del 10 hasta el 30%. Se va a llevar a cabo en todo el país, son 55 ferias de regreso a clases en total.
1: Y tenga mucha precaución, hay un cierre parcial intermitente en la calle 90 Poniente entre las 5 y las 7 Norte por trabajos de pavimentación. Están recomendando a los automovilistas manejar con precaución y evitar estacionarse en la zona. El cierre se realiza de 8 a 18 horas para que lo tomen en cuenta o vayan buscando sus vías alternas. Y el sismo de magnitud 7.4 que sacudió a Colombia dejó al menos 132 personas muertas y 570 heridos. Esto de acuerdo con el balance reportado hasta el martes. Y el día de hoy no circulan los automóviles con engomado rosa con terminación de placas 7 y 8, holograma 1 y 2, y los hologramas 00 y 0 estarán exentos. Esto para que usted lo tome en cuenta. 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En estos momentos tenemos una temperatura en Puebla capital de 14 grados centígrados y los invitamos a que continúen en Buenos Días, el noticiero de la gente, a través de esa multiplataforma de Red Ciudadana, donde nos escuchan y también nos ven a través de Facebook, de YouTube y en Spaces. También nos buscan como arroba la Red 5 Radio y nos escuchan en el 1090 de AM, la HR, la grupera La Mera Mera 89.3 FM y en el 1120 AM. Son 8 de la mañana con 3 minutos en operación digital, nuestro compañero Duval Rubio, y en la operación de las redes sociales, Alex Denicia. Nayera Aguilar agradece el favor de su atención. Buenos días.
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1: Con 4 minutos, momento de escuchar la voz del INE.
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0: Y tráfico en la zona, hay reducción de carril y también hay congestionamiento vehicular para que usted lo tome en cuenta y en consideración. En el sitio Naye se encuentra proximidad vial, se encuentra la grúa y de igual manera por cualquier situación para médicos de Tuma. Parte de la información, Naye.
1: Y muy completa. Gracias, Marcos. Buenos días.
0: Buenos días.
1: Y nos reportan otro accidente. Vamos a escuchar.
2: Buenos días, equipo de López Díaz, tenemos un choque por alcance, daños materiales, en la 46 Norte, casi llegando a la 16, a un costado del seminario, bloqueado carril izquierdo, se está generando tráfico, tomen vías alternas. Marco Mendoza, buen día.
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5: Y continuamos aquí en Buenos Días, ya son las 8:10. Decirle que vecinos de la privada 19 a Sur, casi esquina con 41 a Poniente, ahí en la colonia Nueva El Carmen, acusan que una presunta fábrica que opera de manera clandestina en un edificio de departamentos, miren en los que nos están siguiendo en las redes, miren nada más qué contenedor tienen que jalar para llevar ahí un transformador, que van a meter a ese edificio de color blanco, que es un edificio de departamentos, y ahí está trabajando una fábrica. Tenemos el video donde también ya por las noches se nota hasta el humo de las máquinas, y dicen que además, mire, ahí está, además de la contaminación de ese humo que estamos viendo, la contaminación auditiva, porque se escuchan las máquinas trabajando, pues les llama la atención que es un sitio, es una zona 100% habitacional, y que llama la atención que estén trabajando ahí de manera cerrada. Al menos, ojalá se pudiera revisar por parte de las autoridades correspondientes qué cosa está haciendo ahí una fábrica en un edificio de departamentos, y si los vecinos pueden estar tranquilos o hay algún tipo de riesgo. Ya son las 8:11.
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1: 8:11 y como resultado de las estrategias de seguridad, prevención del delito y proximidad social implementadas por el gobierno de San Pedro Cholula, que es encabezado por su presidenta Tonantzin Fernández, se dio a conocer que durante julio de 2026 se registró una disminución del 10.78% en la incidencia de delitos de alto impacto. Esto en comparación con el mes anterior, de acuerdo con cifras oficiales de la Fiscalía General del Estado. Estas son buenas noticias para este municipio, que por cierto ya muy pronto va a contar con su feria de patronal que van a tener ahí en esta región y que por cierto es muy visitada, ¿no? Para finales de agosto y principios de septiembre es cuando se estará realizando. Y esto es importante, ¿no? Saber que acudes a un municipio donde hay más seguridad, donde se está trabajando para que las familias puedan vivir tranquilas, pero también los turistas, ¿no? Sobre todo que es un lugar muy querido, muy visitado para ver las pirámides, para pasar un rato en familia, comprar las artesanías, disfrutar de su gastronomía. Son 8:12.
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1: Son las 8:13. 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
1: 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Muchas gracias. 8:21.
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5: Son las 8:22. Con información de Roberto Cetina, desde el territorio Cetina, y Ceci Espinosa, ejidatarios de Huamantla se manifestaron frente al Palacio de Gobierno de Tlaxcala para denunciar el presunto uso de cañones antigranizo. A estos les atribuyen que no ha llovido y que han tenido pérdidas entre 70 y 80% de sus cosechas. Con información de Roberto Cetina y Cecilia Espinosa, escuchemos a los ejidatarios de Huamantla.
6: Que se escuchaban, hoy ya tienen tecnología moderna, ya se oye muy poca la detonación, pero nosotros nos damos cuenta cómo se rompe la nube y de qué manera lo están haciendo, porque ahí viene el temporal se los ha manifestado ahorita en los medios de comunicación y a mis compañeros que el temporal es muy noble. Llega, ahí viene el temporal y ahí viene la lluvia. pero la desvirtúan con los explosivos y se nos va el agua. Llevamos ahorita más o menos un mes que no nos ha llovido.
5: ¿Qué son los cañones antigranizos? Son dispositivos mecánicos usados en agricultura que buscan evitar precisamente esto, ¿no? La caída de granizo. Tienen una base con cámara de combustión y un cono difusor. Mezclan gas acetileno con aire y generan explosiones fuertes y repetidas cada pocos segundos. Un choque de las nubes mediante detonaciones de gas. Y esto inhibe precisamente las lluvias y por esto se han reportado las pérdidas, es lo que denunciaron los ejidatarios de Huamantla. 8:24
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1: 8:25 hay un choque, un automóvil chocó contra la barra de contención en la lateral de la autopista México-Puebla, esto es a la altura de San Felipe Hueyotlipan, ya los paramédicos están atendiendo ahí a dos de los tripulantes que resultaron lesionados, es en la lateral de la autopista México-Puebla, a la altura de San Felipe Hueyotlipan, donde se dio este percance que vemos ahí en las imágenes, dos personas lesionadas, afortunadamente no de gravedad. 8:25

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1: Y vamos con más información, 8:26, el premio a Mujeres Imparables duplicó sus beneficiarias al pasar de 25 a 50 emprendedoras. El gobierno de la ciudad entregó apoyos, en este caso a apoyos de 5,000 y 20,000 pesos para fortalecer los proyectos, así lo dio a conocer el alcalde Pepe Chedraui. Parte de lo que señalaba precisamente el gobernador, el alcalde Pepe Chedraui, sobre estos apoyos tan importantes a las mujeres en la ciudad de Puebla, y ahí vimos, pues bueno, que esto sin duda es muy importante porque les permite impulsar diversos proyectos y apoyos a estas mujeres y sus familias. 8:26,
2: momento de saludar a mi compañero Jesús Lemus con este reporte de qué cosa pasa con las diputadas Palomares y Salvatore. ¿En qué capítulo vamos, Jesús? ¿Cómo te va? Muy buenos días.
3: ¿Qué tal, Rafa? ¿Cómo estás? Muy buenos días. Buenos días al equipo, buenos días al auditorio. No sé si coincidas conmigo, incluso el propio auditorio, que esto está mejor que una serie de cualquier plataforma de streaming que se pueda tener en este momento. Y es que, ¿en qué capítulo vamos? Pues literal, todo apunta, literal, repito, todo apunta a que las diputadas de Morena, Nayeli Salvatore y Bojalín, y también Graciela Palomares, estarán congeladas, yo le voy a dar este calificativo, estarán congeladas para poder participar por un nuevo cargo público en 2027. Y es que el representante del Instituto Electoral del Estado por el bloque de Morena daba a conocer que el estatus actual y con base en los tiempos que hoy está viviendo el partido Morena, ya no les daría tiempo para poder competir por una candidatura. ¿Por qué dice esto, Rafa? Auditorio, recordaba que a finales de este mes arranca lo que es el proceso para aquellos que buscan ser coordinadores para la defensa del voto en diversas posiciones. Entre ellas, obviamente, destaca el tema de las diputaciones locales y alcaldías. Sin embargo, dejaba en claro que la Comisión de Honor y Justicia de Morena tiene mucha chamba, y por lo tanto, mientras no haya una resolución con el tema de la suspensión de los derechos partidistas de Nayeli Salvatore y Graciela Palomares, por lo tanto, ellas no podrían aparecer en las boletas electorales, ni mucho menos, obviamente, competir por un cargo público. Escuchemos.
4: Y pues una vez la contesto, ¿no? Están suspendidas por un momento en sus partidos. Van a poder participar en el siguiente proceso. En el estatus actual en el que encontramos, no. Tajantemente no. Solo hay dos momentos: que salgan las convocatorias y sigamos en este estatus de partido, en este estatus de la sanción, de las medidas cautelares, y evidentemente no. El segundo estatus es que ya haya una resolución, y evidentemente habrá que esperar, porque ahí sí no nos podemos adelantar, reconociendo que la Comisión Nacional de Honestidad y Justicia es un órgano autónomo del partido, y ellos...
3: Y si me permites, Rafa, comentarte por otro lado, pues ayer también el propio diputado federal de Morena, Alejandro Carvajal, señalaba que el partido está obligado a analizar y, de ser necesario, depurar las filas del partido que fundó en su momento quien fuera presidente de México, Andrés Manuel López Obrador, porque no se puede permitir que tenga esta fuerza política, dice el propio Alejandro Carvajal, personajes que no cumplen con los compromisos que se tienen con la 4T, de no mentir, no traicionar, no robar, pero sobre todo que no se esté protegiendo a los grupos vulnerables. Escuchemos.
5: Venían nosotros y muchas otras personas observando de que nuestro partido tiene que hacer una depuración y un análisis de los perfiles que compitan en los diferentes cargos y también en las posiciones administrativas. Y también nosotros una reflexión de mejorar en nuestro trabajo, prepararnos más, porque tenemos una gran responsabilidad que es la representación de la sociedad, cámaras de diputados, pero también cargos públicos. Entonces, esto requiere un gran esfuerzo de Morena para evitar este tipo de temas que se han presentado en muchos lados.
3: Pues hay parte de esta película de Nayeli Salvatore y también Graciela Palomares sobre este escenario político que están viviendo aquí en Puebla y que de manera preliminar, Rafa, no sé si tú vayas a coincidir conmigo, al menos históricamente, dentro de Morena no se ha dado concretamente la expulsión de algunos militantes por algunos escándalos mediáticos, vamos a llamarlo de esta manera, pero sí hay el escenario de que dichos personajes, y hay que meter dentro de este costal a las dos diputadas locales luego de discriminar a los adultos mayores, han sido congelados y congeladas para competir por nuevos cargos públicos, Rafa.
2: Exactamente, eso es lo que se entiende, y bueno, ahora sí que las dos notas se van ahí relacionadas con este mismo tema, y aprovechar que te tenemos en la línea telefónica, Jesús, para preguntarte también en esto mismo que se están preparando los partidos para el 2027, ¿qué se está preparando allá en el PT, según lo que te dijo el diputado José Luis Figueroa?
3: Ah, y es importante resaltar, Rafa, que a ver, hablamos de Morena y el Partido del Trabajo también tiene sus aspiraciones políticas. ¿A qué me refiero? El propio diputado del Partido del Trabajo, José Luis Figueroa Cortés, daba a conocer que si bien el PT es aliado de Morena y también del Verde Ecologista de México, el Instituto de la Estrella está obligado a aspirar a más posiciones en el 2027. Y todo esto se logrará mediante la afiliación de perfiles competitivos y sobre todo que puedan ganar elecciones para el siguiente año. Escuchemos.
6: No, yo creo que sí, obviamente cada partido siempre lo que el interés colectivo de cada partido es tener más militantes, es lo que estamos trabajando. Por eso es que insisto, hay municipios en los que el Partido del Trabajo va a ir solo, hay muy buenos perfiles y se va a poder, creo, tener un buen resultado en cada uno de los municipios. No en todos, pero en algunos municipios está muy bien el Partido del Trabajo. Y a nivel local, en el Congreso del Estado, obviamente, pues esperemos tener mayor participación y poder tener uno o dos diputados más.
3: Y de esta manera, Rafa Auditorio, es como poco a poco los partidos políticos empiezan a mover estas piezas políticas para definir cómo es que habrán de competir en el 2027. Pareciera que ya estamos en el proceso electoral del otro año, pero bueno, todavía no hay convocatorias, todavía no hay procesos abiertos, pero sí, muchos aspirantes en obtener una diputación local, alcaldía, y por qué no, también una diputación federal, Rafa.
2: Oye, en este sentido, Jesús, ¿no te parece que entonces lo que se están atrasando son los procedimientos? Porque digo, si ya está la efervescencia política, ya está quien alza la mano, ya estamos en 2026 y nos estamos preparando para el 2027, pues ya de una vez deberían de sacar las convocatorias.
3: Y agregaría algo, digo, porque esto ayudaría a evitar lo que hemos visto en los últimos días de, por ejemplo, la entrega de algunos periódicos de determinado personaje, la pinta de barras, el tema de algunos espectaculares, que seguramente esto empezará a crecer. Si existieran estas reglas claras, obviamente se evitaría todo este desgaste político, pero también del otro lado de la moneda, yo lo voy a poner así, Rafa, los partidos políticos tratan de blindarse de cierta manera, porque, por ejemplo, si tú no llegas a ser candidato y a lo mejor Raúl Méndez Macías sí compite por una posición, obviamente el partido político tendrá una ruptura política, y lo que buscan ahí es evitar la operación cicatriz, Rafa.
2: Y está la explicación, muy bien, y muy bien bajado este balón. Gracias, Jesús, y buenos días.
3: Gracias, muy buenos días.
2: Ahí está mi compañero Jesús Lemus con toda la información política y lo que pasa en los partidos. 26 minutos y las 9. 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
21: La mañanera.
0: 20 y las 9 de la mañana. La presidenta destacó la reducción del homicidio doloso del 51% entre septiembre de 2024 y julio de 2026. Escuchémosle.
21: El informe al cierre de julio, les adelanto que la reducción de homicidio doloso es de 51% entre septiembre de 2024 y julio del 2026. En 22 meses, la reducción del homicidio doloso es la mitad de cuando recibimos. Es
0: parte de este reporte que dio a conocer la presidenta. Mientras tanto, el secretario de Seguridad, Omar García Harfuch, dio a conocer un operativo muy importante en donde se realizó la detención de un personaje muy importante conocido como el R1. Informó que esta estrategia funciona y que la reducción de delitos ha disminuido la violencia en el contexto del Plan Michoacán, con la detención de más de 950 personas. Escuchemos al secretario Omar García Harfuch.
22: Al inicio de esta administración se ha seguido puntualmente los cuatro ejes de la Estrategia Nacional de Seguridad. Atención a las causas, como ya lo presentó la secretaria Rosa Isela, la consolidación de la Guardia Nacional a cargo de la Secretaría de la Defensa Nacional, y se han fortalecido las capacidades de inteligencia e investigación, la coordinación entre las instituciones del Gabinete de Seguridad y la presencia operativa en las regiones con mayor incidencia delictiva. Como ya lo mencionó Marcela, gracias al trabajo conjunto del Gabinete de Seguridad, que dirige todos los días la presidenta Claudia Sheinbaum, Secretaría de la Defensa Nacional, Secretaría de Marina, Fiscalía General de la República, Secretaría de Seguridad y Protección Ciudadana, Centro Nacional de Inteligencia y Guardia Nacional, así como de las fiscalías y policías de las entidades federativas, el promedio diario de homicidios dolosos ha disminuido 51%. Esto significa que cada día se cometen 44 homicidios menos que en septiembre del 2024.
0: Se destacó, decíamos, entre otras cosas, en el marco de esta estrategia, un operativo en Michoacán, 12 detenidos por extorsionar a productores de limón, y los detenidos estarían vinculados a células delictivas del Cártel Jalisco Nueva Generación y los Caballeros Templarios.
22: Con la Estrategia Nacional contra la Extorsión, instruida por la presidenta Claudia Sheinbaum, y de las acciones para proteger a los sectores productivos, el día de ayer, en una operación de la Secretaría de la Defensa Nacional, Fiscalía General de la República, Secretaría de Seguridad y Protección Ciudadana, Secretaría de Marina y Guardia Nacional, con información del Centro Nacional de Inteligencia, se realizaron 11 cateos simultáneos en Uruapan y en otros municipios. Las diligencias derivaron de una investigación por extorsión contra productores, trabajadores, comerciantes, transportistas y empacadoras de la región, principalmente de los sectores aguacatero, ganadero y cárnico. Como resultado, fueron detenidas 12 personas vinculadas con células delictivas dedicadas al cobro y recolección de cuotas en efectivo y en especie.
0: Pues ahí está, a los que extorsionaban precisamente a los productores de aguacate y de otros productos. 844.
23: Y tenemos más de La Voz de Usted al 2222-382990.
24: Equipo de Cinco Radio, muy buenos días. ¿Me podrán ubicar dónde se encuentra la Plaza de la Democracia? Gracias, buen día.
23: Buen día, se encuentra ahí en la 4 Sur, entre la 3 Oriente y Juan de Palafox y Mendoza, o frente del edificio Carolino, ahí está la Plaza de la Democracia. ¿Y por qué lo pregunta este radio escucha? Es que ahí se va a redesarrollar la feria de regreso a clases. Es este fin de semana, el 15 y 16 de agosto. Van a contar con la venta de útiles, con libros, mochilas, uniformes, calzado. También habrá para los jóvenes y las chicas cortes de cabello, salud visual y dental, cómputo y conectividad y tecnologías domésticas. Van a estar a partir de las 10 de la mañana y hasta las 6 de la tarde allá en la Plaza de la Democracia. Y aquí tenemos otro mensaje.
25: Buenos días, equipo López Díaz. ¿Alguien que me pueda donar pantalones talla 34? Vivo en Aguasal, San Bartolo. Mi número es 22-11-53-50-29. Señor Ángel, me urgen talla 34. Si es mezclilla, mejor.
23: talla 34, si alguien tiene algunos pantalones de mezclilla que estén en buen estado, que además la mezclilla dura mucho y muchas veces ahí están en el closet arrumbados. Si alguien los tiene en buen estado, ojalá que se los pueda proporcionar a este Radio Escucha, y aquí hacemos el enlace con muchísimo gusto. Son 8:45.
0: Tengo cajas para donar de diálisis de la marca Baxter Manuales. Podría pasar mi mensaje y nos deja su número. Si a usted le interesan, participe en la poderosa red. Disculpe la molestia, podría poner mañanitas. Es mi cumpleaños. Mi nombre es Anthony Giovanni. Muchas gracias. Felicidades. También a mi hija Beatriz Báez por su cumpleaños. Nos dicen, se le pueden poner las mañanitas con Topollillo, porque desde niña la poníamos de parte de sus papás. Para nosotros siempre, siempre será mi pequeña. Para mi Monique, que Dios me siga derramando bendiciones, salud y trabajo por estos 44 años. Para mi hijo Johnny García, de sus papás y hermano, que los amamos. Y para mi hermana, la licenciada Luz María García Escobar, Dios te bendiga y fortalezca de parte de tu hermana María de Jesús. Muchas felicidades.
23: Ocho de la mañana con 46 minutos, y Puebla está buscando sembrar más de 2 millones de árboles en 2,000 hectáreas durante el 2026. Esto lo daba a conocer José Luis García Parra, quien es el coordinador del gabinete estatal. En municipios se estarían realizando estas actividades, y es lo que daba a conocer durante esta jornada de reforestación que se realizó este fin de semana en Puebla.
1: Este 2026, de un poco más de 2 millones de árboles a sembrar. Un poco más de 2 millones de árboles para este 2026. Esa es la meta que instruyó el gobernador Armenta. Son alrededor de 2,000 hectáreas las que se están definiendo como objetivo para trabajar en coordinación con 100 municipios del estado. Llevamos un avance de un poco más de 83,000. Pero a partir de agosto, septiembre, octubre serán los meses más fuertes de esta jornada de reforestación estatal para llegar a esta meta de 2,000. Incluso la Secretaría de Educación Pública está participando también, buscando fomentar en los jóvenes esa cultura de protección y cuidado al medio ambiente. Se ha implementado un programa que se le denomina Pulmones Escolares por Amor a Puebla, donde...
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23: 8:48, y ahora les vamos a presentar esta información con Max López, porque ya se viene septiembre. Recuerden que septiembre es el mes que se hacen simulacros y que además nos han tocado temblores bastante fuertes, así que hay que estar preparados. Aunque se hacen año con año, es importante que cada vez se vayan mejorando los tiempos, que se tomen de manera responsable, porque muchas veces uno ya se acostumbra a estos simulacros y hay veces que no se les da la importancia. Pero recordemos que estamos en un lugar bastante sísmico, que en cualquier lugar y en cualquier momento nos puede temblar, pero hay que saber cómo actuar, y Max López nos recuerda cómo va a ser este simulacro.
3: El próximo sábado 19 de septiembre, México volverá a poner a prueba su capacidad de respuesta ante una emergencia en el segundo simulacro nacional de 2026. El ejercicio se realizará en las 32 entidades federativas y, de acuerdo con el portal oficial del Gobierno de México, comenzará a las 12 del mediodía, tiempo del centro del país. Sería una jornada particularmente significativa porque por primera vez un simulacro nacional se realizará en sábado. Con ello, las autoridades buscan evaluar cómo responde la población fuera de los horarios habituales de escuelas y centros de trabajo, en espacios como viviendas, comercios, calles y lugares de recreación. La hipótesis y los escenarios podrían adaptarse a los principales riesgos de cada región, por lo que no necesariamente se desarrollará el mismo ejercicio en todo el país. El objetivo es claro: practicar protocolos de evacuación, identificar fallas, mejorar la coordinación entre autoridades y ciudadanía, y sobre todo, saber cómo actuar ante una emergencia real. El antecedente más reciente fue el primer simulacro nacional realizado el pasado 6 de mayo. En aquella jornada participaron más de 37 millones de personas con más de 167 mil inmuebles registrados y una presencia en 2.421 municipios de las 32 entidades. Y la fecha tampoco es casualidad. El 19 de septiembre recuerda los devastadores sismos de 1985 y 2017, acontecimientos que marcaron la historia de la protección civil en México. Así que este sábado 19 de septiembre a las 12 del día, la invitación es a participar, mantener la calma y tomar el simulacro con seriedad, porque estar preparados puede hacer la diferencia cuando una emergencia es real.
0: Son 8 de la mañana con 50 minutos, esto es Buenos Días.

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1: 8:51 y tenemos aquí en este espacio en entrevista en la línea telefónica a Fabián Valdivia, el señor de los libros. ¿Y por qué tenemos este enlace especial en este día martes? Porque nos va a invitar para un evento que pues, él nos visita generalmente los viernes y este evento es el jueves. Fabián, sin lugar a dudas, un evento que pues es imperdible para quienes quieren saber más de Puebla. Puebla 1863, las fotografías del sitio. Platícanos de qué va este evento, Fabián, y cuándo se realiza.
2: Hola, Dilón, buenos días. Como siempre, está un gusto con ustedes, con los cuatro fantásticos que tienen la audiencia. Este recorrido que comentas está organizado en torno a la exposición que ya he platicado de ella en otros días, Memoria y Relato, Fotografía en Puebla. Es una exposición que fue curada por la doctora Laura González de la UNAM para el Museo Amparo. Yo colaboré como asesor histórico para la identificación de algunas fotos de acervos. Y uno de los acervos que inclusive quien no puede ir a este recorrido peatonal, pero visita el museo en la sala 2, tiene que ver con la ciudad. Y lo que resulta un tanto irónico hoy que fotografiamos la ciudad como patrimonio por su belleza, calles, todo esto también que nos gusta mucho presumir, es que una de las primeras series fotográficas que tiene como personaje principal a la propia ciudad son las fotografías de la destrucción que tuvo Puebla después del bombardeo de 62 días que hizo el ejército francés un año después de la batalla del 5 de mayo, es decir, en 1863. Francia decidió hacer un sitio, es decir, cerrar caminos para provisiones, para agua, y colocar el ejército en puntos claves y bombardear sistemáticamente la ciudad. Para Napoleón III era muy importante tomar Puebla, así que para demostrar que se estaba atacando y se estaba haciendo una estrategia militar para tomar esta importante ciudad, se hizo un registro fotográfico, y ese registro fotográfico que ha sido publicado en diferentes libros, revistas o sitios web, pues bueno, las fotografías originales, parte de ellas están exhibidas en el Museo Amparo, y lo que haremos este jueves 13 y el próximo domingo 16 de agosto a partir de las 11 de la mañana será visitar los sitios que fueron fotografiados para platicar del proceso de cómo fueron día a día la toma de Puebla, porque fue documentada en diarios de guerra de diferentes generales, y también de alguna manera encontrar estos vestigios del sitio comparando las fotografías antiguas que se encuentran exhibidas en el Museo Amparo y los lugares actuales, Oridón.
1: Oye, pues muy interesante, muy interesante. Hay cupo limitado para esto del recorrido, ¿verdad? ¿Nos podrías decir a cuánto se suscribe y dónde pueden ir a pues inscribirse, anotarse para ser parte del recorrido?
2: Claro que sí, Odilon. El registro es en línea. Tienen que entrar a museoamparo.com. Ahí van a encontrar los links para poder hacer el registro. Será un recorrido peatonal. Comenzaremos en la zona del Paseo Bravo, justamente para hablar del Fuerte San Javier. Iremos caminando por la Avenida Reforma hasta llegar al Museo Amparo, para que después de hacer este ejercicio, que creo que puede ser muy interesante y que pocas veces se ha hecho de comparación en sitio de cómo quedaron los edificios en 1863, cómo se conservan hoy, que además las comparaciones son abismales, inclusive en el cartel de la difusión del Museo Amparo vemos una fotografía del antiguo hospicio, la esquina de Reforma y la 7 totalmente destruida, hoy está reconstruida, es un edificio de salud del gobierno del estado. Entonces, bueno, esta comparación me parece importante porque además pues, estas fotografías del sitio son parte de la historia de Puebla. Repito, están exhibidas en el Museo Amparo, en la exposición Memoria, Relato, Fotografía en Puebla, que además aprovecho, Dilón, termina el 24 de agosto, ya quedan 15 días para disfrutar esa exposición histórica que se hizo por los 35 años del museo. Son 9 salas, como siempre digo, aún hay vacaciones con los chicos, pueden visitarla, tómense su tiempo, van a descubrir una Puebla increíble a través de fotografías, y ahora pues vamos a caminar esa Puebla como parte de esta exposición. Odilon, repito, jueves 13 y domingo 16 de agosto a partir de las 11 de la mañana este recorrido peatonal, el registro en el museoamparo.com.
1: sin lugar a dudas no puede perdérselo. Nosotros hemos tenido aquí el privilegio de estar en estos lugares icónicos y culturales de Puebla con Fabián Valdivia y es un deleite tenerlo ahí para irnos platicando. Pues usted podría gozar de esta oportunidad, así que vaya, anótese ahí en museoamparo.com para que pueda acceder a esta caminata. Sin duda un placer estar ahí con Fabián, siempre dándonos datos exclusivos de todo esto, conocimiento que él tiene de la ciudad y su historia. Fabián, muchísimas gracias, mucho éxito.
2: De nada, Odilon, y recordar que el recorrido es gratuito, igual que la entrada al Museo Amparo para todas las poblanas y poblanos, así que aún nos quedan vacaciones, hay que aprovechar reconociendo y disfrutando nuestra ciudad.
1: Muchas gracias, Fabián, que tengas buenos días.
2: Gracias, Odilon, buenos días.
1: 8:56.
0: Gregorio Varela está listo ya en la línea telefónica para informarnos sobre el campo y la siembra en el estado. ¿Cómo estás, Gregorio? Buenos días.
3: ¿Qué tal, Raúl? ¿Cómo estás? Muy buenos días. Los saludo a ti y al equipo, al auditorio. Así, comentarles que hay una inversión que hace el gobierno del estado este año, más de 1.700 millones de pesos para apoyar al campo poblano, a sus productores, a través de la entrega de fertilizantes, equipo como picos, palas, también están entregando semillas, pero una parte fundamental son la adquisición de maquinaria agrícola, que en este rubro ya se tienen por parte del gobierno del estado 1.824 equipos. ¿Qué es lo que se tiene? Tractores agrícolas, drones, también diferente maquinaria, implementos agrícolas, trilladoras, fumigadoras, en fin, 1.800 equipos que sirven para sembrar hectáreas que no se sembraban. El gobierno del estado tiene la meta de sembrar 200.000 hectáreas, apoyando a los pequeños productores que por falta de estas maquinarias no lo hacían. Y el gobernador Alejandro Mena comentó que para este año se estarán llegando a las más de 2.000 maquinarias para seguir fortaleciendo estas labores en el campo. Escuchemos lo que comentó al respecto.
4: 1.800 tractores, drones, sembradoras, que eso es inédito. De cero hectáreas de las 700.000 que son de temporal, que no se sembraban, el año pasado en programa piloto se sembraron 50.000. Este año 200.000. Eso es liberar de la pobreza alimentaria a más de 150.000 familias. No es el museo barroco de 14.000 millones de pesos. Es desarrollo, es distribución de la riqueza, es compensar las desigualdades sociales. Es otra cosa, no tiene nada que ver con la visión neoliberal de la concentración de la riqueza en unas cuantas manos. Vamos a comprar tractores, drones, sembradoras, cosechadoras, alzadoras de caña para llegar a 2.500 equipos. 2.500.
3: Bueno, parte de lo que comentó el gobernador Alejandro Mente, y comentarles que lo que se ha invertido hasta el momento son cerca de 500 millones de pesos para estas maquinarias agrícolas. Y comentarles que, bueno, lo he dicho en otro momento, a mí me impresiona mucho el tema del dron, porque son unas máquinas impresionantes que ayudan muchísimo. Con un dron se puede fumigar una hectárea en una hora. Es algo sorprendente en cuanto a los tiempos, y sobre todo que representa un desgaste para los productores, y bueno, se cosecha mucho más. Así que la meta para sembrar las hectáreas del siguiente año es llegar a 400.000 hectáreas, este año 200.000. Así que bueno, pues estaremos muy atentos cuando ya se adquieran todas estas maquinarias, Raúl.
0: Gracias, Gregorio. Nos vamos a radar.

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1: El gobernador Alejandro Armenta hace un llamado a empresas a donar hectáreas para ampliar el Plan Nacional de Vivienda en la entidad. Se busca alcanzar y superar la meta de los 68,000 hogares construidos, señala el mandatario poblano.
2: Se encargó la presidenta fue, busquen terrenos, no como era antes, que los mandaban de manera aislada y que trasladarse de su lugar de trabajo a su casa era una odisea porque ni transporte había. Por ejemplo, el director de Infonavit, y eso Samuel, José Luis, para que lo vean por favor de inmediato con Rafa Moreno Valle y con José Luis. Infonavit quiere más terreno en la zona de San José Chiapa para hacer más vivienda, porque ya se dieron cuenta todo lo que viene. Café del Bienestar, imagínense cuántos empleos va a generar.
1: Fortalecemos a los pueblos indígenas con obra comunitaria. En 2025 se apoyaron 820 proyectos y en lo que va del año ya suman 271, destacó en Xochimilco la secretaria del Bienestar, Laura Artemisa García Chávez.
3: Nuestro gobernador Alejandro Armenta, a través de los programas de todas y cada una de las secretarías y particularmente en la Secretaría de Bienestar, nos ha instruido para poder bajar proyectos como lo es obra comunitaria, con un sentido y sobre todo dándole la fortaleza a nuestros pueblos originarias. Y hago hoy, señor gobernador, doy de informe que en el 2025 se presentaron 820 proyectos en 383 localidades de 115 municipios.
1: La Fiscalía de Tamaulipas atrae el caso de una menor de 11 años embarazada para protegerla, pero no es el único caso. Ya hay reportes de 3,800 menores en Tamaulipas de entre 11 y 17 años embarazadas. Por otra parte, con información de Carla Botello desde Palacio Nacional, se han cerrado 806 accesos irregulares en carreteras federales de cuota, informó el secretario de Infraestructura, Comunicaciones y Transportes, Jesús Esteva, desde Palacio Nacional. Lo invitamos a que nos acompañe en Buenos Días, el noticiario de la gente. Lo esperamos, estamos en el 89.3 de FM, la grupera, la HR 1090 de amplitud modulada y, por supuesto, Red Ciudadana 1120 de AM. 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Duval Rubio en la consola digital, Alex Denicia en las redes sociales. Soy Raúl Méndez Macías, muchas gracias por su atención y que tenga muy buenos días.
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1: Son las 9:04, le tenemos mucha, mucha más información y también muchas felicitaciones a través de la poderosa red, pero antes la voz del INE.
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1: Y ya estamos aquí en Buenos Días, y escucha usted esta música porque ya huele a pan, porque la cabina se inundó de este gran sabor del pan, de la UP Mi Pan. Nos está acompañando don Juan Pérez, usted ya

0: que está todo de acuerdo a la necesidad que pueda tener cada panadero. Entonces a mí pues sí me sorprendió eso, yo dije, bueno, pues adelante. Ya se han hecho pruebas con sus harinas, con todas las harinas que ha tenido, y ha resultado una harina que es muy competitiva. Me atrevo a decir que es una de las mejores harinas que hay en el mercado, sobre todo la harina de alta proteína, que tiene todas las proteínas para sacar un buen pan. Y la muestra está que trajimos ahorita estos panes que están aquí exhibiéndose, están elaborados con esa harina. Entonces, pues pasó la prueba, ya se repartieron en algunas panaderías, ya están trabajando esta harina, y la verdad que está funcionando bien. Es una empresa que viene de Guadalajara, pero que precisamente vino a decir, quiero trabajar con Humipan, pero ¿cuál es el objetivo? Es precisamente, yo le expliqué que es trabajar con el compañero del hornito, que muchas de las veces no tiene la mudanza, no tiene para acarrear su harina. Entonces, el compromiso también de la harinera es que dice, okay, tú me dices cuál hornito y nosotros nos encargamos de llevarle el producto hasta su casa, en este caso hasta su panadería, y en un precio pues todavía accesible, competitivo, que de alguna manera pues es de verdad, insisto, valga la redundancia, es una harina que realmente no le pide nada a las que están ahorita en el mercado.
1: Y Fernando Botello, en este caso, ¿en qué consiste este convenio? ¿Cómo lo recibieron allá en Real Alteña, harina de trigo, esta propuesta desde Puebla?
2: Claro, Rafa, pues mira, agradecerte por tu foro. La verdad que es una compañía que tiene 10 años en el mercado, precisamente está en Guadalajara, y pues bueno, ahorita la intención es que la compañía quiere introducir el mercado en la zona centro del país, principalmente en Puebla, y la parte, pues vaya, de la parte de la región. Lo que buscamos principalmente a través del gremio del señor Juan Pérez, pues precisamente es introducir la marca con el gremio. Y como bien lo menciona, pues bueno, manejamos unas marcas, un portafolio de marcas importantes y sobre todo muy enfocado sobre la alta proteína. La verdad es que lo que buscamos precisamente es ese mercado que acaba de mencionar Juan Pérez, que es el mercado de los hornitos, donde regularmente, pues bueno, no hay abasto suficiente para ese tipo de mercado, y entonces precisamente Real Alteña, que viene de Guadalajara y que estamos ahorita en conjunto para poder realizarlo, pues bueno, eso nos da más claridad de lo que buscamos en el mercado.
1: Y sobre todo vienen a una posición estratégica. Puebla se comunica con toda la zona centro del país, digamos que es la puerta que ustedes estaban buscando.
2: Correcto, sí, la verdad es que, pues bueno, tenemos muy, muy, muy cercano ahí Morelos, la parte de Guerrero, ¿no?, la parte de Oaxaca. Entonces, la idea principal es que la compañía está creciendo, es muy fuerte en el lado del Bajío, y pues bueno, ahorita queremos tener presencia de la marca en la zona centro del país.
1: Y que llegan para quedarse, ¿no?
2: Es correcto.
1: Ya con un almacén.
2: La idea principal, y a través del gremio del señor Juan Pérez, pues esa es la idea, ¿verdad? Buscar ese nicho de mercado, y que a través de este medio, pues bueno, todos los hornitos que nos escuchen a través de la radio, pues bueno, recuerden que Real Alteña junto con señor Juan Pérez, pues bueno, estamos disponibles para poder abarcar el mercado que queremos hoy en día.
1: Es Real Alteña en unión con la UFMIPAN, en un trabajo conjunto para ayudar a los pequeños hornitos en lo que estaban pidiendo a gritos, don Juan, un precio preferencial, que les surtan a tiempo, y ahora por lo que estamos escuchando, que les lleguen con un producto de calidad.
0: Y fíjate que sí, Raba, por eso es precisamente que pues yo dije, bueno, después de andar tocando puertas, incluso acá mismo en Puebla tenemos varias harineras, pero la verdad es que no se enfocaban realmente a donde está el problema, si se puede llamar así, que es apoyar al pequeño productor, ¿no?, al hornito, que es físicamente lo que estamos tratando. Con esto nosotros, pues tiene que haber un control, ¿no?, porque pues ya tuvimos algunas malas experiencias. Entonces ahora, ¿qué es lo que se requiere? Hacer el llamado a todo aquel hornito que no tenga a lo mejor cómo transportar, a ese al que se le va a apoyar directamente, porque se va a hacer una ruta de entrega. Entonces por aquí llega el producto, por aquí se paga, entonces para que podamos avanzar. Y vuelvo a insistir, ¿no?, es una harina que realmente ya pasó, ya la se ha comprobado que tiene todos los estándares que se necesita para elaboración tanto de pan de sal como el de pan de dulce. Entonces eso es lo que estamos ahorita precisamente tratando de hacer el llamado a todo pequeño o grande o mediano panadero, que nos llame precisamente. Mi teléfono es 22 24 01 59 70.

0: 39. Solamente por mensaje los vamos a atender en este día, porque pues hay unos regalitos para los primeros hornitos que se empiecen a comunicar. Posteriormente, una vez que tengamos ya un listado de los que empiecen a llamar hoy y se quiera integrar aquí a Omipan, va a haber algunos obsequios que nos ofrece la empresa alteña. Entonces, de esa manera es como nosotros vamos a manejar, y créanme, mucho se ha hablado, a veces me han criticado a mí como representante de la Omipan, pero lo único que busco es precisamente acercar al proveedor directamente, sin intermediarios. Y esto es como muestra, como dicen, una muestra de que
1: sí, una muestra
0: es
1: ya
0: un
1: palpable.
0: Trato directo, ya directo, ¿no? Entonces, con esto ya también estamos buscando ahorita el acercamiento para conseguir el huevo. Y algunas margarinas, ya estamos ahorita en pláticas con algunas empresas y me dicen, pues adelante, o sea, si vemos que hay consolidación entre ustedes y eso, pues yo creo que a qué empresa no le gustaría apoyar a una organización que realmente, pues ya en volumen, pues obvio, le va a ofrecer un favorable precio. Entonces, es lo que tratamos, ese es el objetivo ahorita de Omipan, hacer el llamado para que, pues por medio, y esto sobre todo, Rafa, que es un punto muy importante, la harina, porque a lo mejor podemos tener todos los productos, pero si no tienes la harina, pues no puedes hacer pan.
1: Es la base.
0: Entonces, es la base principal. Entonces, es el llamado a todos los compañeros que manden su mensajito y vamos a tener de verdad una buena respuesta con el apoyo de esta harinera.
1: Ahí está la invitación para que se inscriban ustedes a la Omipan, la de Juan Pérez Martínez, no se vayan a equivocar. Esta es la buena. Y ya dio su número y aquí lo vamos a repetir con mucho gusto. Me dicen que van a regalar algunos bultos de harina Fernando y van a rotular panaderías.
2: Correcto, Rafa. Esa es la finalidad. Ahorita que tienes la invitación, pues bueno, la idea principal es, no sé, señor Juan Pérez, ahorita, ¿cómo
1: se llama? Que se afilien más, que le marquen a don Juan al 2224, no que le marquen, que le mande mensajito. 2224-015979. 2224-015979. Para más afiliados a la UMIPAN, y entre ellos se van a ir los regalos que tiene la harinera alteña, que estamos hoy conociéndola y que se está presentando aquí en Buenos Días, el noticiario de la gente, harina de trigo real alteña, que viene con todo aquí a Puebla y para seguir apoyando a este gremio de los panaderos. Pues muchas gracias por estar hoy con nosotros, don Juan.
0: Gracias, Rafa. Nada más por último quiero hacer que ahorita, ¿cuál va a ser la logística para hacer estos regalos, la entrega? Se va a hacer un sorteo, se va a hacer en una reunión, una vez que ya tengamos un buen de compañeros, se hace una reunión, se hace ahí una rifa para que todos puedan participar. Y también, por último, mi Rafa, Omipan ahorita está preocupado por empezar a levantar panaderas, ¿no? Digo, la palabra es buscar precisamente capacitar a mujeres que quieran aprender lo que es la elaboración del pan, tanto de sal como sí, de dulce. Eso también ahorita ya lo tenemos contemplado, lo vamos a poner a trabajar ya, tan luego que empiece también a llamarnos, que si alguna dama quiere aprender a elaborar pan de dulce y pan de sal, con todo gusto las vamos a capacitar. Esa es otra propuesta que tiene ahorita la Omipan.
1: Pues muchas felicidades por ello también, para que usted le siga mandando mensajito a don Juan. Ya veo que le están llamando, pero no, mándele mensaje con todos sus datos al 2224-015979 y aproveche también para conocer Real Alteña. Fernando Botello, muchas gracias.
2: Gracias, Rafa, por la invitación. Y pues bueno, aquí estamos a la orden. Real Alteña. Aquí estamos. Gracias, Rafa.
1: Gracias a usted también por estar atento a este anuncio importantísimo para apoyar a los pequeños hornos aquí en Puebla. Son las 9:18. Seguimos aquí en Buenos Días, el noticiario de la gente.
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5: En esta segunda parte de Quinto Medio, consejos prácticos cuando tenemos a los hijos de vacaciones en la casa. Más consejos, por ejemplo, los puede involucrar en la preparación de recetas sencillas de galletas, ensaladas de frutas, pizzas caseras, paletas de hielo. También que aprendan matemáticas, medidas, seguimiento de instrucciones y autonomía. Entre otras cosas, también puede realizar clubes de lectura con metas divertidas, crear un pasaporte de lectura donde sellen o coloreen una casilla por cada libro o capítulo que hayan leído, un rincón acogedor de lectura con cojines y cobijas, experimentos científicos caseros como hacer slime, crear crear un volcán con bicarbonato o vinagre, o germinar semillas en algodón despiertan su curiosidad natural. Búsqueda del tesoro o pistas, escribe pistas sencillas por toda la casa que los lleven a descubrir un tesoro, un juego de mesa, un postre especial, un libro nuevo, rally de obstáculos, cojines, sillas y cintas en el suelo para armar un circuito en la sala y el patio donde tengan que saltar, esquivar, obviamente ahí con mucho cuidado, y los juegos de mesa tradicionales, rescatar juegos como el ajedrez, el Jenga, turista, Monopoly, Uno, maratones de adivinanza, subasta, son ideales para las horas de más calor en la tarde, pero sobre todo, asignarles pequeñas responsabilidades diarias acordes a su edad, regar plantas, organizar juguetes, alimentar a la mascota, preparar la mesa y presentarlo como una misión o desafío diario que cambia completamente su actitud.
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6: Victoria felina en el Templo del Dolor, la Arena Puebla. Muy buenos días, audiencia de Buenos Días, el noticiario de la gente, y a los cuatro fantásticos de la información. Manu Sánchez les saluda con todo el gusto con los resultados de la función que se llevó a cabo el día de ayer en el coso de la 13 Oriente, misma que arrancó con Millennium e Hijo del Centella Roja con una victoria ante Rencor y Perverso. En el segundo combate, en un duelo Puebla contra Ciudad de México, Meyer y Tiger Boy salieron con el brazo en alto, aunque no de la manera que esperaban, y es que los rudos Camelot y Máquina Letal fueron descalificados, toda vez que Máquina Letal fauleara al Tigre Poblano. En el tercer combate, la Fuerza Poblana, Estigma y Arcalis dieron cuenta de los cancerberos del infierno, el pequeño maestro Virus y Cancerbero. En el evento especial, en un duelo de relevos sencillos, se enfrentaban Star Black y Star Junior, quienes cayeron ante la impecable coordinación de los Calavera. Calavera Junior 1 y Calavera Junior 2. En el evento semifinal, el faraón que rige Esfinge, acompañado del guerrero León Templario, salieron victoriosos en un duelo internacional ante Blake Christian y Lee Johnson. Y para cerrar esta gran función, Tiger Mask IV, también conocido como Rocky Azúcar Romero, y Tiger Mask se impusieron de manera ilegal ante el joven maravilla Máscara Dorada y Titán el Inmortal, toda vez que Rocky Romero aprovechó una distracción del referee para despojar de su incógnita a Máscara Dorada. Hasta aquí la información del deporte de las llaves y los costalazos. Para Buenos Días, informo Manu Sánchez.
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7: 9:22 a.m. y hoy nos encontramos con la Secretaria de Agricultura, la de Secretaría de Desarrollo Rural, Ana Laura Altamirano. Hace un momento les presentábamos pan, ahora les vamos a presentar estos deliciosos productos artesanales que se hacen aquí en Puebla, que muchos de estos ya se exportan, muchos de estos ya los encuentran en las tiendas 5 de mayo, pero también los encuentran en algunos centros comerciales. Y esto es buenísimo porque para las personas, para las productoras, quienes los elaboran, pues esto significa mucho, es el reconocimiento a su esfuerzo, pero también que van a tener mejores rendimientos económicos. Secretaria, ¿cómo está? Buenos días y bienvenida.
8: Hola, Naye, pues con el gusto de saludarte a ti y a tu auditorio. Y efectivamente, sí, hoy nuestras mujeres rurales nos representan. Nuestro gobernador Alejandro Armenta, con una estrategia de mujer rural emprendedora, está apoyando a 15,000 mujeres del estado, de los 217 municipios. Y bueno, pues comentarte que el próximo lunes les hará entrega de los recursos económicos de los diferentes proyectos de transformación, de valor agregado, de todos los productos del campo, pero también de la parte artesanal, todos los textiles, toda la alfarería, la palma que hace maravillas, pues también estarán siendo fortalecidas. Recordemos que hoy Puebla es el latido de México. Hoy trabajamos de manera coordinada con nuestra Secretaria de Desarrollo Turístico, con nuestro Secretario de Desarrollo Económico, justamente para poder estar mostrando, no solamente en Puebla, sino en México y en el mundo, todos estos productos tan valiosos que ya cuentan con su marca, su etiqueta, sus registros y por supuesto con el distintivo hecho en México, y también el Puebla 5 de mayo. Entonces, seguimos fortaleciendo a nuestras mujeres. Orgullosamente podemos decir que tenemos muchos casos de éxito, muchas de ellas que ya han mandado sus productos no solamente a Estados Unidos, sino a Francia, a Japón, a Corea. Y la verdad es que eso representa economía, bienestar para sus familias y por supuesto también el desarrollo de cada una de ellas, con el tema de tener una libertad financiera, un empoderamiento y, pues bueno, cada vez fortalecer a nuestras mujeres rurales en esta gran iniciativa que trae nuestro gobernador Alejandro Armenta.
7: Y además estamos viendo que estos productos son con causa. Nos platicabas, eso lo hace muy interesante, ¿no? Porque atrás de estos productos, por ejemplo, de estos duraznos en almíbar, de esta salsa que es de habanero, hay una historia, ¿no? Una historia que vale mucho la pena conocer.
8: Sí, es correcto. Cada producto tiene una historia y eso es algo que también debemos de comentar, que por cada familia, por cada mujer que sea, pues obviamente tenido el valor, la parte de poder estar enfrentando ciertos aspectos. En algunos casos son temas de salud de la familia, pues ha encontrado en estos productos Puebla 5 de Mayo alguna causa, y la verdad es que nosotros desde el gobierno del estado de Puebla las vamos a seguir acompañando, las vamos a seguir fortaleciendo, porque sabemos que las familias poblanas nos tienen mucho que ofrecer y sobre todo, bueno, pues que son productos que son de alta calidad, que son productos que tienen y contienen mayor ingrediente que cualquier producto que está en el mercado, desde la cantidad de fruta que se tiene, desde que tienen ingredientes naturales y bueno, pues ahora sí que con todos estos registros que se les otorga también desde la Secretaría de Agricultura y Desarrollo Rural, pues obviamente cuidamos la salud pública del consumidor. Así que cada que ustedes estén en algún espacio, compren un producto de Puebla, un producto Puebla 5 de Mayo, y estarán fortaleciendo a nuestras mujeres rurales, pero también al cuidado de los territorios.
7: ¿Y cómo es este acompañamiento que les dan a las mujeres rurales? Porque a lo mejor ahorita algunas nos están escuchando, o sus familiares que todavía no están inscritos en este programa, y que a lo mejor saben hacer un mole delicioso, o que saben hacer mermeladas, pero no tienen el dinero, ¿no?, para poderlo hacer como lo estamos viendo aquí nosotros. ¿Cómo entran ustedes? ¿Cómo participa la Secretaría?
8: Que nos busquen a través de nuestras 31 delegaciones al interior del estado, están en los centros integrales de servicios, o bien que nos busquen a través de nuestras redes sociales oficiales del gobierno del estado de Puebla, de la Secretaría de Agricultura y Desarrollo Rural, que nos manden un mensaje, que nos dejen su contacto. Nosotros de manera permanente las revisamos y estamos haciendo contacto justamente para poder estarlas fortaleciendo. En el caso de los registros, las marcas, las etiquetas, la conformación de una cooperativa es de manera permanente. Recordemos hoy que nuestro gobernador Alejandro Armenta le apuesta a todo el valor agregado y a poder comercializar de manera directa del productor hacia el consumidor.
7: Pues ahí está la invitación y vamos a estar muy pendientes el próximo lunes con la entrega de estos apoyos, que seguramente van a estar encantadas, porque después vamos a estar viendo esos productos en supermercados en Estados Unidos, que también ese es muy buen mercado, el de la nostalgia, porque por ejemplo estamos viendo aquí también esto que nos trajeron y que es verdura deshidratada. Aquí en esta bolsita tenemos flor de calabaza, tenemos champiñones y tenemos otras verduras, y que en este sobrecito tan chiquito nosotros podemos hacer una comida deliciosa, ¿no?
8: Es correcto. Y bueno, pues que siempre invitemos a que puedan estar haciendo el consumo local. Hoy el consumo local significa calidad y significa bienestar para las familias.
7: Secretario, muchísimas gracias por la visita, y ahí vamos a estar muy pendientes de la entrega de estos apoyos de mujer rural emprendedora. Muchísimas gracias y nos estamos viendo pronto.
8: Muchas gracias, Naye.
7: Muchísimas gracias a la Secretaria de Desarrollo Rural, Ana Laura Altamirano. Ya son 9:28 a.m.
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0: continuamos aquí en Buenos Días cuando faltan 28 minutos para las 10 para presentarle esta información del equipo poblano que va a participar en esta competencia internacional de kickboxing y que fue presentado ahí por nuestra secretaria del deporte y de la juventud también aquí en Puebla con este trabajo que tiene Gaby la Bonita Sánchez. Esta es la presentación que tuvo en la conferencia matutina de acá de Puebla. Y decirle que estos atletas tendrán la oportunidad de representarnos, ¿por qué no?, también en un evento mundial. Ahí fueron abanderados por el gobernador, lo estamos notando ahora en nuestras redes sociales, todos ellos en una selección de kickboxing que se ha ido nutriendo con los años y que ha entregado muy buenas cuentas en las últimas competencias a donde acudieron. Esta es una disciplina, sí, de contacto, pero que se practica mucho aquí en Puebla y que se practica a buen nivel. Lo vemos con esta selección abanderada ahí en esta oportunidad por el mandatario estatal y que tienen esta representación de Puebla en futuras competencias. Una felicitación para ellos y también para sus entrenadores. Faltan ahora 27 minutos para las 10, momento que le pido a usted que me permita darle también a usted este mensaje importantísimo en lo que le tenemos esta mañana aquí en Buenos Días. 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
1: Tengo que ir. 9:34 y nos está diciendo la red que por favor hagamos este reporte porque hay un perrito, un perodito que murió en la vía pública. Esto donde nos está diciendo que es en la cuarta sección de San Ramón, en la calle Pinos, entre Limones y Naranjo. Repito, cuarta sección de San Ramón, entre la calle Pinos y Limones, en la calle Pinos entre Limones y Naranjo, en calle Pinos entre Limones y Naranjos de la cuarta sección de San Ramón. El transporte pasó y lo atropelló y ahí quedó sin vida. Lamentable, y que ya mira, está empezando a descomponerse este perrito, por lo que piden que puede llegar alguna autoridad que se encargue de retirarlo. De esta manera, este perrito que está ahí, pues para que lo puedan quitar. Nos dice que aquí este debe ser otro, porque nos dicen que nos están escuchando y fíjese cómo es la red, ¿eh? Nos está escuchando y está retroalimentándonos. Nos dice que están pidiendo apoyo para un perrito atropellado y que sigue vivo. Quizás sea otro, porque en este que nos dicen a nosotros, nos dicen que ya se está descomponiendo, sí, el perrito. Sí, nada más que donde está el atropellado vivo, a ver si nos pudiera precisar dónde es. Ah, ese es en la vía, es la lateral de la vía Tlixcayos, no nos dicen a qué altura, pero que ahí hay atropellado también un perrito, y este de la lateral de la vía Tlixcayos está vivo y es a un costado del nuevo Italian Coffee, a un costado del nuevo Italian Coffee de la vía Tlixcayos, está atropellado y vivo un perrito también. El que le dábamos es en la cuarta sección de San Ramón, donde ya murió y quieren que lo vayan a retirar las autoridades. 9:36.
2: Nos piden mañanitas para Johnny García de sus papás y hermano que lo aman, por favor, muchas gracias. Para mi hermana, la licenciada Luz María García, nos dicen: Dios te bendiga y fortalezca de parte de tu hermana María de Jesús, sé muy feliz. También tenemos más mensajes de usted.
3: Buenos días, equipo de Buenos Días. Disculpen, ¿pueden pasar mi reporte, por favor? Si alguien encontró una cartera con credenciales a nombre de Julio César Pérez Muñoz, se les agradecerá mucho. Y favor de hablar al 22-26-33-44-55. Se dará recompensa.
4: Muy buenos días. ¿Me pueden poner las mañanitas especiales para mi madrecita, que cumple hoy 80 años de vida? Gracias a Dios porque nos ha dejado. 80 años de vida. Amada señora Anita, de parte de todas sus hijas, de sus nietos y bisnietos, que Dios me la guarde siempre, y le damos gracias a Dios porque la ha dejado otro año más.
2: Muchas felicidades. Quisiera reportar que por mi zona, Infonavit Santiago Cholula, no ha pasado el camión de la basura en los últimos días. Esto ya es un foco de infección, resulta peligroso, la basura bloquea el paso en la calle y nos obliga a bajarnos de la banqueta para transitar. ¿Podría apoyarnos para verificar cuándo pasan a recogerlo? Por mi zona, dice Infonavit Santiago en Cholula, y sí nos mandan la foto, está la barda, la banqueta, y está toda la basura que está ocupando ya la banqueta. Por favor, autoridades de Infonavit Santiago en Cholula, podría mencionar a mi perrita, se salió de la casa en Boulevard de las Torres por CFE, es una French color negro, trae un collar rojo con un cascabel. Se llama Galleta, una perrita French Poodle de color negro que se encuentra extraviada. Gracias por confiar. Oye, en la poderosa red.
1: Y aquí nos están diciendo, y este ya es un reporte recurrente, nos dice, por favor, pase nuestro reporte, que otra vez dice que no llega agua en Misiones de San Francisco, que por favor ahí hagamos un llamado para que el presidente de Coronango, aquí nos dice en Misiones de San Francisco, Coronango, Armando Aguirre, que por favor, pues ahí le dé una solución, porque sufren por agua, y sí, cada semana nos llegan mensajes de ahí de Misiones de San Francisco, y sabemos que es vital para todas las actividades humanas el tener agua, entonces ahí piden una solución en Misiones de San Francisco, en Coronango, que ya no aguantan estar sin agua, hay una solución pronta por parte del edil.
0: Faltan ahora 22 minutos para las 10 de la mañana. ¿Quién dijo que hay límite de edad para estudiar? 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
2: Rafa, te iba a preguntar, ¿sí le llegas a la casona de los abuelos con lo que tienes ahí junto?
0: Esto es para la cena.
2: ¿Esto es para la cena? No, ah, pero muéstralo, muéstralo.
0: Este lo guardé para la cena.
2: Ah, nada más.
5: Es una. Son dos.
0: Voy a tomarme ahora dos tazas de café. Estaba nomás una.
2: O sea, esto es una taza por cada.
5: La concha, sí.
0: Claro.
5: Claro, ¿verdad?
0: Es como mi termo. Pero es la taza en la casa de ustedes, cuando gusten. Hay una para esta y la otra para la otra.
2: Perfecto, ya son 9:40 a.m.
5: Usted piensa que es broma, pero no es broma.
2: No.
5: Con calma.
1: Oye, qué bueno está el pan que trajeron los amigos, los invitados.
0: Sí, sí, felicidades, sí. A Real Alteña por su harina, ya pasó la prueba de calidad. Exacto. Sí, sí, ya. Sabe bien, muy bien, y los de Umipan pues siempre.
1: Oye, y sin agraviar, las hojaldras, qué buenas están, ¿eh?
0: Sí, señor. Sí. Gracias por el cumplido. Además, yo ya he visto que hay lugares donde encuentras hasta la rosca de Reyes, si gustas. Sí.
1: ¿Qué? Ya,
2: no me digas. No.
1: ¿Sabes qué me sorprendió el otro día en una tienda de estas transnacionales donde compras en gran escala, granel? Que ya estaban, desde, te estoy hablando hace 2 meses, ya estaba lo de Halloween.
2: Bueno, ahorita ya está.
5: Ahorita ya tienen que ponerlo de Navidad, ¿no?
2: No, ahorita ya vi Halloween. Ajá. Ya vi adultos.
0: Oye, todavía falta el 15 de septiembre. Es que Don Juan trajo las hojaldras. Sí. Y porque no le dio tiempo, pero si no hubiera hecho la rosca.
5: Eso que yo le decía a Rafa, la
0: mujer. Iba a llegar con rosca de Reyes.
2: Sí,
0: las hacen.
2: Sí.
0: Pues ahora sí que se las encargan.
5: Tienen los ingredientes para hacerlo.
0: Sí.
2: Vamos a escuchar, este tema es histórico, este tema usted lo va a identificar y al rapero y al hip hopero también lo va a identificar.

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1: Y es que cada 11 de agosto se conmemora la histórica fiesta del 73 en el Bronx, en Nueva York, donde el DJ Kool Herc introdujo el break beat. Honra el movimiento de resistencia cultural que dio voz a comunidades marginadas. El origen exacto fue, decíamos, allá en el 1520 de Sedgwick Avenue, usando dos tornamesas para repetir los quiebres de percusión de los temas. Este truco creó el breakbeat, que hizo bailar a los jóvenes, y nació como una protesta ante la pobreza y la exclusión de jóvenes latinos y afroamericanos, que integra el rap, el DJ Jing, el breakdance y el graffiti, cosa que también dio origen al hip hop, entre muchas otras cosas, en este día que se celebra. Son las 9:42.
2: Y aquí tenemos este reporte de usted. Dice, necesitamos tu ayuda para Ana Paola Pacheco Orozco, para que continúe su tratamiento. Está hospitalizada en el IMSS San José. Se buscan donadores de sangre y plaquetas entre 18 y 65 años. Ya sabe usted los requisitos: mayor en el peso a 50 kilogramos, una estatura mínima de 1.50, no estar embarazada, identificación oficial con fotografía. Te dejo un número de contacto: 23-81-02-66-80. Necesitan donador de plaquetas y de sangre. Y seguimos con los tres atletas de kickboxing que ayer decimos que se presentaron con el gobernador y que tienen ellos la representación para irse al Campeonato Mundial de Kickboxing. Se va a realizar en Italia entre el 18 y el 27 de septiembre. La secretaria del Deporte Estatal, Gabriela Sánchez, señaló que contarán con todo el apoyo económico a nivel estatal para poder realizar esta salida.
3: Panamericano de Kickboxing, que se llevará a cabo del 12 al 16 de agosto. Y tenemos jóvenes poblanos que nos representan con mucho orgullo, con mucho entusiasmo. Ellos son Fernando Manzano, Yael Martínez y Renata Lima, que están aquí hoy acompañándonos, que nos van a estar representando. También se llevará a cabo el Campeonato Mundial Juvenil de Kickboxing 2026, del 18 al 27 de septiembre en Jesolo, Italia, donde participan miles de atletas de más de 60 países, y entre ellos específicamente van a ir a representarnos tres atletas poblanos, que es Brian Guzmán, Marco Antonio Figueroa y Héctor Capilla Romero. Aquí también nos acompañan en las diferentes categorías: infantil, cadete y junior. Están representando con todo y están poniendo en lo más alto a nuestro estado de Puebla, demostrando que somos tierra de campeonas y de campeones. Y felicitar también, por supuesto, a los entrenadores, a la asociación, a la federación, por todo el apoyo, el impulso que se les está dando a todos estos deportistas para demostrar que somos tierra de campeonas y de campeones.
2: Ahí está el anuncio y el respaldo del gobierno del estado. Es el cuarto. Faltan ahora 15 minutos para las 10.
4: Y rumbo a 2027, el Partido del Trabajo tiene que aspirar a tener más posiciones de las que actualmente representa. Esto sin importar que tenga alianzas como con el Partido de Morena, con el Partido Verde Ecologista de México. Y esto lo comentaba el diputado José Luis Figueroa Cortés.
5: Yo creo que sí, obviamente cada partido siempre lo que el interés colectivo de cada partido es tener más militantes, es lo que estamos trabajando. Por eso es que, insisto, hay municipios en los que el Partido del Trabajo va a ir solo, hay muy buenos perfiles y se va a poder, creo, tener un buen resultado en cada uno de los municipios. No en todos, pero en algunos municipios está muy bien el Partido del Trabajo. Y a nivel local, en el Congreso del Estado, obviamente, pues esperemos tener mayor participación y poder tener uno o dos diputados más.
4: Y ante el escándalo de las legisladoras locales Graciela Palomares y Nay Salvatori, el diputado federal Alejandro Carvajal afirmó que a Morena le urge una depuración de militantes rumbo al 2027. Señaló, todavía están a tiempo, estamos en agosto de 2026 y urge que hagan ese cambio.
6: Expresamos nuestra solidaridad y cercanía con su pueblo. Acompañamos con afecto y fraternidad a las familias y comunidades afectadas y deseamos fortaleza a quienes hoy atraviesan momentos difíciles. Confiamos en que las labores de atención y recuperación permiten atender pronto a quienes más lo necesitan. Desde México enviamos un abrazo solidario y fraterno a todo el pueblo colombiano y estamos prestos a brindar la solidaridad.
4: Y esto es lo que comentaba Agustín Guerrero Castillo, vocero de Morena en Puebla, quien expresaba su solidaridad con el pueblo de Colombia tras el terremoto de magnitud 7.4 que dejó a víctimas mortales y personas lesionadas y daños materiales. De esto que le comentábamos muy temprano, que desafortunadamente sucedió allá en Colombia y que pues se siguen actualizando las cifras. Y estaba una pregunta que tú decías, Raúl, que era muy interesante durante los simulacros y también durante los sismos. ¿Qué haces? ¿Te quedas dentro de la casa o del edificio? El edificio donde te encuentres, o te sales, porque aquí en Puebla lo que ocurrió en el 2017 allá en Atzala, estaban realizando un bautizo, no se quisieron salir y hubo varios muertos.
1: Sí.
4: Y en Cholula ahí se salieron y una de las torres cayó. Entonces, uh-huh, es depende a lo mejor de cómo esté el sismo, de lo que tú vayas viendo, lo que tengas que hacer. Hay lugares en donde las construcciones sí se prestan para que no tengas que salir de casa, pero en la mayoría,
7: mira,
4: ¿no?
7: Mira, tenemos aquí, yo lo encontré en redes sociales después de este sismo, en un programa estaba hablando esta persona que es un rescatista y que dice lo siguiente y me parece muy sensato. Vamos a escucharlo, escúchenlo con mucha atención. Porque, de acuerdo a lo que nos han dicho los amigos aquí rescatistas de Cruz Roja, de Protección Civil, de hecho, en Red Ciudadana tuve apenas programa especial que yo creo que lo podemos tomar para retransmitirlo hoy, porque dan todas las indicaciones. Se parece mucho a lo que dice esta persona y es muy válido. Vamos a escucharlo.
8: Recuerden, sálganse rápido del tercer piso para abajo. Si están en los pisos superiores, por favor váyanse a la azotea. Si tienen oportunidad de estar en la azotea, porque cuando los edificios caen, la azotea, aunque quede muy maltratada, ustedes quedarían arriba golpeados, pero vivos, acostados boca abajo en esa posición. Sí, porque si el edificio cae, no ruedan. Si están boca arriba, el brazo es flexible y ruedan y caen, y se pueden caer de mucha altura o les puede caer el edificio encima. Boca abajo, posición de estrella de mar en la azotea. Y cuando estén los pisos intermedios, buscando espacios donde calculen que puede quedar el triángulo de la vida, o como le llamamos también, los espacios vitales.
7: Pues ahí estamos escuchando, vean lo que dice, del tercer piso para abajo, por favor, sálganse,
1: sí,
7: porque pueden salir. Y del tercer piso para arriba, mejor llegar a la azotea, sí. Y en la azotea tirarse boca abajo, no boca arriba, sino boca abajo, porque aunque llegue a colapsar, quedarías encima de la estructura, y entonces, pues, estarías muy golpeado seguramente, sí, pero vivo, dice.
1: Y también por el movimiento, porque estás en el piso alto,
7: sí,
1: y si te quedas de pie, corres riesgo incluso de caer.
7: De caer,
1: en
7: sí,
1: el vacío.
7: Ahora, nos habían explicado aquí los expertos en aquella ocasión, recordemos que aquí ya lo vivimos en el sismo del 2017, cuando hubo víctimas porque se cayeron las cornisas, muchos se quedaban en el exterior de los edificios, cayeron las cornisas y eso es material que está muy pesado y un golpe en la cabeza.
1: Una piedra de gran tamaño.
7: Ayer vimos esto que decían los especialistas, aquí me lo comentaron en aquella ocasión, hay que retirarnos de los edificios para evitar esta posibilidad de que algo extraño nos caiga. También hay que evitar los cables de luz. Siempre hay que buscar el lugar adecuado para resguardarnos porque... por ejemplo, en mi casa, ahí uno sale y se encuentra entre dos edificios. Si esos logran, exacto, llegan a colapsar, pues nos quedarían encima.
1: Quedarías en medio.
7: Me explicaban, ahí no es tu lugar seguro. A lo mejor lo más seguro es que te quedes adentro en un lugar donde tenga más reforzada la estructura tu casa, porque ahí seguramente podrás vivir. O si tienes la posibilidad de tener un área libre, vete al área libre donde no puedas sufrir alguna caída o algo.
1: Es difícil pensar porque en esos momentos, cuando
4: sí, te bloqueas
1: mentalmente, sí, para eso son los simulacros, exacto, para
7: mira, Raúl,
1: preparar una reacción. Lo que pasa es que ayer en el movimiento, no solamente el de Venezuela, sino el de ayer de Colombia, lo que dicen los expertos es, el movimiento de cierta manera pudo ser oscilatorio, y dicen los expertos, dicen, no importa si es oscilatorio o trepidatorio, lo más importante fue que primero empezó y después se soltó con fuerza, porque la onda que generó la placa, o sea, ya sísmica. No
2: era la onda que se quedó.
1: Era la onda que se quedó y se prolongó durante mucho tiempo. Y eso es el nivel de destrucción que difícilmente una estructura puede llegar a soportar.
7: Vimos cómo estaban, Raúl, en algunos casos corriendo, y siempre lo que nos has dicho es no corras porque puedes tropezar con alguien. Pero ayer, por las imágenes que vimos,
1: sí, muchas personas salvaron la vida por eso,
7: porque corrieron en la universidad. Las imágenes de la universidad, cuando está a punto de colapsar, todos empiezan a correr. Si esas personas no corren, les cae encima esos bloques, ¿eh?
1: Sí, sí, es decir, sí, en la medida de lo posible conservar la calma. También eso de la Catedral de Manizales, sí, también fue, oye, impresionante.
7: Y algo que hay que rescatar, Raúl, es que, por ejemplo, en Venezuela y en Colombia no tienen la cultura de los sismos que tenemos aquí, que hacemos año con año y varias veces al año simulacros. Desde el kinder hasta la universidad te hacen hacer los simulacros. Allá no lo tienen. No. Hay que aprovechar nosotros que sí lo tenemos, porque nosotros estamos en una zona sísmica.
1: Imagínate, por ejemplo, uno de los videos, estamos viendo también uno de los videos de los trabajadores en el último piso en construcción, las varillas, cómo se van moviendo, es impresionante. ¿Cómo chicotean? Otro, hay una palmera en una casa afuera, cae la estructura y se lleva la palmera. O sea, imagínese usted la fuerza que lleva la barda.
7: Aterradora,
1: o el cemento,
7: las imágenes, ¿no?
1: Que si una palmera te la derriba fácilmente, pues imagínate cómo una persona. Ubíquese en zonas estructurales, aléjese de ventanas, de espejos, de lámparas que puedan desprenderse. Protéjase bajo un escritorio o mesa firme, sujétese fuerte de una de las patas, colóquese en posición fetal, protegiendo cabeza y nuca con las manos. Aléjese de edificios altos, postes de luz, árboles grandes y cables eléctricos. Si va conduciendo, reduzca la velocidad, oríllese en un sitio despejado, evite puentes, pasos a desnivel o túneles.
7: Sí, ¿sabes qué? Hay que reforzarlo, hay que participar en los simulacros, hay que recordar que hay que tener un botiquín de primeros auxilios, la maleta esta con
1: la mochila de la vida,
7: y ahí siempre decíamos, hay que meter los documentos, nos decía el especialista, ¿para qué quieres cargar documentos? Escanéalos, ponlos en tu nube y ahí los tienes seguros.
4: Sí, solo lo más necesario, que pudieran ser los medicamentos, sobre todo para personas que lo necesitan, hipertensas, con diabetes u otra enfermedad. Y lo que también decían, cuando se hacen ya sean los simulacros o cuando es el temblor y que afortunadamente a lo mejor no colapsó nada, no regreses de inmediato a la casa, tienes que esperar algunos segundos porque pudiera presentarse, o sea, ya sea una réplica o puede ser otro sismo, como ha estado ocurriendo, y revisar las instalaciones de gas antes de que lleguen a la casa los demás miembros de la familia, ver cómo está tu casa, sí, si es que no quedó cuarteada,
1: luz o gas.
4: Y las instalaciones de gas.
1: Sí, y además, luego nos ponemos a pensar, sí, en los instantes previos, durante y después, sí, pero yo creo que también hay clave después. ¿Por qué? Porque viene el caos generalizado,
4: sí,
1: porque no hay luz, no hay internet, no hay líneas telefónicas, esto también es muy importante, y luego viene el agua, ¿no? O sea, si la estructura o la zona en donde nos ubicamos no tiene manera, ¿cómo le va a hacer con el agua, con las necesidades básicas, con los alimentos, etcétera, etcétera? Hay que estar preparado y tener, además del botiquín, lo básico, agua y algunas latas o alimentos, sí, porque van a pasar las horas y no vas a tener acceso a ello.
4: Las pilas de celular cargadas, el celular siempre tenerlo cargado, porque luego como que nos confiamos, ¿no? Ay, no pasa nada, al rato lo conecto, mañana lo cargo, ¿no? Y luego cuando necesitas para una emergencia, ese es el que te puede salvar la vida, aunque sea con un mensaje.
7: Y hay que ponerse el lugar a salvo, hay que verlo. Ayer vimos la imagen de la catedral. Si esa torre de catedral no queda hacia adentro, sino cae hacia la calle, olvídate.
1: Sí, porque había varios que todavía que se quedaron pensando ahí como que, ¿qué hago? ¿Me alejo o no me alejo? ¿No?
7: Qué terrible. Un abrazo a toda la comunidad colombiana aquí en México. Por supuesto, esperamos que sea lo menos grave posible y eso se lo decimos de corazón porque vimos las imágenes y asustan. ¿A poco no se quedan asustados de la fuerza de la naturaleza?
1: De
7: ¿no?
1: todos los videos que pudimos ver ayer, yo creo que un 80-85% en esos momentos pidiendo a Dios, orándole. No hubo ninguno el que decía Padre Santo, Dios mío, etcétera, etcétera.
7: Pero la señora que se quedó ahí pasmada y que se tiró al piso, vimos, o sea, y aquí era de hombres y mujeres, eran todos esta, ahí muy asustados.
1: Esta residencia de lujo allá en Colombia, donde super la señora dañada, le llama a uno de los hijos, él está gritando y el hijo tardó en salir, ¿no? Pero además, oye, cómo crujen los vidrios. Y después con el vecino, la casa del vecino, y luego la de ellos, la fachada de ellos, en fin.
7: Es increíble ver cómo está moviéndose, Raúl, y ves cómo empiezan a colapsar.
1: Sí, sí.
7: Además del terror del daño, imagínate el saber que ya no vas a poder dormir en tu casa porque todo se cayó.
1: Sí, sí. Y ese es
7: un abrazo, drama, de verdad, a todos los colombianos. Y nosotros vamos a tomarnos muy en serio la participación en los simulacros.
1: Claro.
7: Siempre hay que atender las indicaciones de los especialistas, por favor, porque ellos ya fueron a capacitarse. Tenemos a los más capacitados y a los más diestros en esto aquí en México, así es que hay que ser conciencia de lo que puede ocurrir en una desgracia de esta magnitud.
1: Vamos a espectáculos.
9: Espectáculos.
10: Muy buenos días en el noticiario, buenos días. Yo soy Azul Hernández y vámonos de recontra volada con lo más top de los espectáculos. Número 1. Gran detalle. En su show en Ciudad de México, Harry Styles pidió a su guitarrista, el señor Ariza, traducir su emotivo discurso de agradecimiento para asegurar que sus palabras de cariño llegaran directo a todos los fans mexicanos. Número 2. Captan a Raúl Rocha. El copropietario de Miss Universo fue captado en Mónaco. En México, enfrenta señalamientos y órdenes de aprehensión por presuntos delitos financieros. Sin embargo, andaba de vacaciones con un reloj, paté y vistiendo marcas de lujo. Y número 3, Shakira publica mensaje de apoyo para todos sus compatriotas colombianos después del fuerte terremoto que se vivió el día lunes de 7.4. Dice lo siguiente: Colombia querida, mi corazón está con todos los que hoy sintieron este terremoto y con las familias que están pasando momentos de angustia. Yo soy Azul Hernández y te presenté lo más top de los espectáculos.
2: Ya solo falta un minuto para que llegue el radar de las 10. Nos estamos despidiendo con el agradecimiento siempre de que nos haya acompañado en esta jornada y que se vaya usted bien informado y que siga conectado con la información. Recuerde, todo lo que pasa lo encuentra en redciudadana.mx prácticamente las 24 horas. Nayeli Aguilar Rodríguez.
4: 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Mañana nos escuchamos a partir de las 5:30 de la mañana, pero ahorita continúe en el 11:20 AM. Ya son segundos y las 10 de la mañana, Raúl.
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1: Anuncian la Semana del Buen Gobierno. ¿Qué tal? ¿Cómo le va? Buenos días. Aquí le tenemos la información en Radar. Es el Radar de las 10. Y es que a partir del 17 de agosto, sí, la próxima semana, se va a presentar la denominada Semana del Buen Gobierno, con 5 días de diplomados, talleres y conferencias dirigidos a capacitar a servidores públicos. Es lo que explica Alejandro Espidio, secretario anticorrupción en el Estado de Puebla.
2: Responde directamente a cada uno de ellos. Empezamos por el primer pilar, el de la formación de las personas servidoras públicas, íntegras y profesionales. Para ello, el próximo lunes 17 de agosto tendremos la presentación del diplomado Transparencia con Sentido Social para un Buen Gobierno. Esta actividad está coordinada con el Colegio de Puebla, y a quien le agradezco, al ingeniero Alberto Jiménez Merino, su colaboración con todo su equipo para hacer posible la actualización de un programa de capacitación y formación dirigido a las personas servidoras públicas de los sujetos obligados, pensando para darles mayores herramientas frente a los retos que enfrentan todos los días en su gestión.
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1: En más información, en Xochimilco, la secretaria del Bienestar, Laura Artemisa García Chávez, recordó que hay proyectos de obra comunitaria para fortalecer a los pueblos originarios.
4: 30 localidades de 85 municipios por un total de 83.291.824.82, y seguimos y seguiremos trabajando dándole este sentido de pertenencia a nuestros pueblos originarios, como lo hemos trabajado también con nuestra directora.
1: Y recuerde que este diálogo informativo lo continuamos en @la red 5 radio, nuestra cuenta de X. Y además, para estar conectado con la información durante todo el día, dicen aquí, quienes se oponen al chip en los cascos de motociclistas están enfermos mentales, es lo que afirmó el diputado Elpidio Díaz Escobar, quien además acusó la presencia de infiltrados en la última protesta contra la llamada ley casco. Todo esto lo encuentras en @la red 5 radio y en redciudadana.mx para que estés conectado a la información durante todo el día. En la operación digital, Duval Rubio. En la operación de redes sociales, Alex Denicia. Rafael Tellez Morales te informa en Radar.
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0: son las 10:14 a través de la Grupero 89.3. Así que vámonos, bienvenidos a esto que es La Hora Ganadora, el espacio donde tú ganas. Aquí ganas. Y ganas no nos faltan. Así que ahí está, ganas no nos faltan para que ganes. Así que quédate con nosotros. Soy Silvia Nola Traviesa y vete reportando. Tenemos boletos para el Acuario Michin y tenemos tarjetas de regalo de supermercado. Así que ya lo sabes, ¿quieres participar? Mándame tu WhatsApp diciendo estoy en La Hora Ganadora con Silvia Nola Traviesa. Y no sean malitos, los que ganaron el día de ayer me pueden mandar captura de pantalla, se los voy a agradecer muchísimo. Así que no sean malitos, mándenme la captura de pantalla donde les mandamos la palabra y ahorita les decimos qué rollo con el pollo, ¿vale? Así que vámonos, 22-12-66-47-80.
1: Travi, muy buenos días.
0: Hola,
1: Travi,
0: buenos días.
1: Locutora número uno, traviesita.
0: Hola.
1: Con ese corazón tan lindo y maravilloso que tienes.
0: Cara de
1: bueno,
0: bola.
1: Mira, este mensaje va para los hermanos colombianos. Que
0: sí,
1: Dios cuide sus problemillas que tienen ahorita. Ojalá que Dios les dé fuerza a los rescatistas para que puedan localizar a todos los hermanos colombianos que se quedaron atrapados. Y pues un abrazo para ellos.

0: Ellos, bendiciones para ellos, que Dios los ayude y los acompañe en estos momentos difíciles. Un abrazo para todos los hermanos colombianos, un abrazo para los hermanos colombianos y esperemos poderlos apoyar y poderlos ayudar.
1: Claro.
0: Saludos, mi Travi, y márcame para ganarme algo, mi Travi. Saluditos,
1: un abrazo corazón
0: a ti y a todos los hermanos colombianos. Dios los bendiga.
1: Oigan, sí, qué fuerte lo que se vivió el día de ayer en Colombia. La verdad es que esto nos deja varias reflexiones, y más en un país como en el que vivimos, que es telúrico, donde hemos experimentado desgraciadamente esa sensación del temblor, del sismo, de la preocupación por nuestros seres queridos, por el ver que tu patrimonio se cae, ¿no? Entonces, esto obviamente le mandamos toda la buena vibra, así como en su tiempo se lo mandamos a nuestros amigos venezolanos, a nuestros hermanos venezolanos, de verdad. Hoy son ellos, es Colombia. Y uno que ha tenido la oportunidad de visitar ese país, que la verdad es un país muy, muy, muy, muy parecido a México en el aspecto de la calidez que tiene la gente. Entonces, la verdad es que le mandamos un besote, le mandamos la pronta resignación, la próxima fuerza. Esperemos que también los rescatistas mexicanos lleguen pronto, porque son buenísimos, que todavía lleguemos con estas horas de más, ¿no?, para poder apoyar. Y bueno, pues una situación complicada, y nos deja también aquí en México a estar preparados para cualquier situación. Es esta misma franja, ¿no?, que pasa por Venezuela, Colombia, parte de Centroamérica. Entonces, hay que cuidarnos muchísimo, señores. Hay que cuidarnos muchísimo y estar pendientes, ¿ok? Así que vámonos, ¿qué dicen los Watts?
2: Hola, Travis, estoy en la hora ganadora y me gustaría ganar lo que tú me gustes regalar. Márcame.
1: ¡Ok! ¡Claro que sí, corazón!
3: Estoy en la hora ganadora con Silvia Nava, la traviesa, y quiero ganar una tarjeta de Malucha. Márcame, traviesita hermosa, por favor, gracias.
1: ¡Claro que sí!
4: Buenos días, estoy con Silvia Nava, la traviesa, quiero ganar una tarjeta de Malucha. Márcame, yo, please.
5: Hola, traviesita, saluditos desde Texas, Estados Unidos.
1: ¡Eso! ¡A la Unión Americana!
5: Me puedes complacer con una canción, y saludos para mis compañeros.
1: Ajá.
5: La de Te dije del Coyote y su banda.
1: Ahorita la ponemos, corazón. Gracias.
4: Márcame, traviesita, me quiero ganar un boleto para la hora ganadora.
1: Muy bien.
6: Buenos días, traviesita. Yo escucho a la hora ganadora. Márcame, porfa. Regálame lo que tú quieras. Bonito día.
1: Bonito día.
7: Buenos días, traviesa. Aquí reportándome para la hora ganadora. Quiero participar para ganar un monedero de Chedraui. Y un saludo a todos los compañeros de plataforma.
1: ¡Hora!
8: Traviesita, estoy a la hora ganadora, que la ciudad, la traviesa. Quiero llenarme unos boletos para el acuario Michin. Quiero ver los capibaras. Márcame, por favor.
1: ¡Qué bonito!
9: Quiero ganar.
1: Ay, eso es todo. Oigan, a los ganadores de ayer, mándenme su captura de pantalla, por favor, de ayer. Así que no sean malitos, mándenmelo ahora, en la hora ganadora. Vámonos al corte, regresamos, no le cambies. Así que mejor súbele.
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0: Vámonos con más audios. Hoy se van los boletos y se va la tarjeta vía códigos. Códigos por aquí, códigos por allá, códigos por acullá, ¿vale? Así que recuerda, si ganaste el día de ayer, mándame tu screenshot de que ganaste y aquí te digo qué rollo con el pollo. Así que ahí está. Vale, 22-266-47-80-22-21-23-45-99.
1: Traviesita, traviesita, me quiero ganar una tarjeta de Mamalucha. Márcame, márcame en la hora ganadora.
0: ¡Perfecto! ¡Vámonos con más!
2: Márcame, márcame, traviesita, para un recargo o una tarjeta de Mamalucha.
0: Tú
2: márcame,
0: sí sabes, corazón.
2: Favor,
0: tú sí
2: que
0: sabes.
2: Que tengas bonito día.
0: Tú sí sabes.
3: Buenos días, traviesita. Estamos en la hora ganadora. Márcame, traviesita. Quiero una tarjeta para ir con Mamalucha. Márcame, márcame.
0: Ok, por acá, más watts, más watts, más watts. Y dice...
4: Estoy en la hora ganadora y quiero ganar con Mamalucha y la traviesita. Márcame, márcame.
0: Gracias, corazón.
5: Buenos días, traviesita. Estoy en la hora ganadora. Quisiera yo ganar unos boletos para el acuario o una tarjeta de Mamalucha. Que tengas un bonito día.
6: Hola, mi lucerito. Estoy en la hora ganadora y me quiero ganar una tarjeta de supermercado. Márcame, márcame.
0: Márcame.
2: Hola, traviesita, márcame, márcame. Ya llevo tiempo marcándote y no me marcas.
0: Híjole, qué mala suerte tienes.
2: Para un recargón o una tarjeta. Híjole. De Mamalucha, por favorcito.
0: La suerte no está siendo de tu
7: lado.
0: Hola,
7: ganadora, saludos, traviesa. Recargón o Mamalucha. Recargón o
0: Ok, por acá.
8: Hola, traviesita, márcame, márcame. Quiero ganarme una tarjeta de regalo. Saludos, buenos días.
0: Saludos, saludos, saludos, saludos, saludos, saludos.
9: ¿Qué onda, traviesita? Márcame, márcame. Estamos en la hora ganadora. Quiero un vale para la Mamalucha. Márcame, márcame.
0: Ok.
8: Buenos días, traviesita, márcame, márcame. Quiero ganar para ir con Mamalucha. Márcame.
0: ¡Perverso!
7: Traviesa, buenos días.
0: Buenas, buenas.
7: ¿Sí me puedes apuntar para que me gane yo algo?
0: ¡Claro!
7: Por favor, traviesa.
0: ¡Faltaba gracias. Más! ¡Faltaba menos!
10: Buenos días, travesita. Estoy en una ganadora. Márcame, quiero ganarme una tarjeta Mamalucha. Gracias.
0: Gracias a ti, corazón de Blon. Vámonos con más y dice...
11: Hola, Travi, buenos días. Porfa, quiero una tarjeta de regalo para mi supermercado. Porfa, Travi.
0: Vientos.
11: Márcame, porfa.
0: ¡Vientos!
12: Travesita, travesita. Yo gano en la hora ganadora y quisiera ganarle una tarjeta, por favor.
0: Muy bien, corazón.
13: Travi, márcame, márcame. Estoy en la hora ganadora. Márcame, márcame, Travi.
0: Oye, te recuerdo que hoy tenemos boletos del Acuario Michin y tenemos tarjeta de supermercado. Así que el código que se va para la tarjeta de supermercado. Regresando al corte comercial, escúchala bien, presta bien atención. Para la oreja, esa orejita que Dios te dio. Así que es 031-031, así que ahí está. No lo vayan a regar, por favor. 031, le repito, 031. ¿Cómo dice?
14: Quiero una tarjeta de Mamalucha porque es que me hace falta una dispensa.
0: Ok, 031, así que no se equivoque, póngase buzo, caperuza.
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0: Ya a las 10:38, así que vámonos con los primeros boletos. ¿Les late? Sí, vámonos con los primeros boletos. Ah, no, la tarjeta, dijimos, ah, sí, es cierto. La tarjeta, ya te dije el código, así que pendiente, ¿ok? Ya tienes el código, no lo tienes, ¿qué estás esperando? Por Dios, ya tú sabes, en este momento, 22-12-66-47-80.
1: Traviesita, márcame, márcame, quiero ganarme una tarjeta de regalo.
2: Traviesita, traviesita, buenos días. Quiero la tarjeta de Mamá Lucha. Comunícate conmigo, ¿va?
0: Ok.
3: Buenos días, traviesita. Estamos en la hora ganadora con Silvia Nava, la traviesa. Márcame, traviesita, yo quiero unos boletos para ir al Acuario Michin. Quiero ver los pescados, los cocodrilos y muchas cosas. Por favor, traviesita, márcame, márcame.
0: Ay, corazón.
3: Me llamo Areli.
0: Hola, Saluditos. Areli. Bueno, ¿quién habla?
4: Código.
0: Bueno.
4: El código es 031.
0: Ah, hola, ¿qué tal? Buenos días. ¿Quién habla? ¿Sí? ¿Quién habla?
4: Bueno, Brenda.
0: Hola, Brenda, ¿cómo estás?
4: Muy bien, ¿y tú, traviesita?
0: Muy bien, corazón. Ahora sí, ¿me puedes pasar el código, por favor?
4: El código es 031.
0: ¡Sí! ¡Felicidades! ¡Ya tienes tu tarjeta! ¡Muchas felicidades, corazón! ¿Con quién la vas a compartir?
4: Pues con mis hijas y mi suegra.
0: ¡Ah, muy bien! Eso nos parece perfecto. Oye, ¿me puedes mandar tu nombre completo por WhatsApp, por Viz?
4: Sí, ahorita te lo mando otra vez.
0: ¡Órale! ¡Gracias, corazón! ¡Cuídate mucho! ¡Adiós! ¡Ay! Oye, ay, vámonos. Gracias, corazón. Oye, por acá nos preguntan quién canta la canción de Alejandro Fernández y con quién la canta. Mejor dicho, ¿con quién la canta? La canta con Grupo Frontera y cada vez me gusta más. Se llama esa canción. Es un rolononón, la neta. Así que vámonos ahora con boletos del Acuario Michin. Código del Acuario Michin.
5: Buenos días, travisita, travisita. Márcame, márcame. Me quiero ganar una tarjeta de Mamá Lucha. Ahora sí, por favor.
0: Ok.
5: Que la suerte esté de mi lado el día de hoy, por favor.
0: Ok, corazón.
6: Hola, traviesita, buenos días. Márcame, márcame, sí, quiero una tarjeta de regalo. Que tengas bonito día.
0: Ahí les va el código para el Acuario Michin. Anótenlo, ya lo tienes anotado, es 001.
7: Hola, buenos días, quiero ganarme unos boletos para el Acuario Michin, por favor, márcame, márcame.
0: Ahí está, te recuerdo, 001, 001, no lo vayas a regar.
8: Traviesa, márcame, márcame, quiero ganarme una tarjeta de la Mamá Lucha, porfis, porfis.
0: Ok, perfecto, así que vámonos con más 22-12-66-47-80. Está sonando, si está sonando tu teléfono, somos nosotros y contesta. Contesta con todo el corazón de melón, melón, melón, melón. Y dinos el código, bueno.
9: Bueno.
0: Sí, bueno, ¿quién habla?
9: Soy Jessica.
0: Hola, Jessy, ¿tienes el código, Jessy?
9: Es 001.
0: Sí, Jessy, felicidades.
9: Gracias.
0: Ya tienes.
9: Los del Acuario Michin.
0: Ya tienes tus boletos del Acuario Michin, corazón. Oye, ¿le puedes decir a un adulto que nos pase su número, por favor? Digo, su nombre completo, por favor.
9: Sí, ahorita se lo mando por WhatsApp de mi mamá.
0: Órale, muchas gracias, mi amor. Cuídate mucho.
9: Muchas gracias.
0: No.
9: Quiero decirles que gracias, gracias.
0: Claro que sí, mi amor. Oye, ¿quieres mandar saludos a alguien?
9: A mi patito que se llama Apodi 5.
0: ¿Cómo se llama?
9: Y a mi gatito que se llama Gurruminino.
0: ¿Cómo se llama tu patito?
9: Apodi 5.
0: ¿Apodi 5?
9: Apodi 5.
0: ¡Vámonos! Oye, ¿y tu gatito qué?
9: Gudiño.
0: Gudiño. Oye, ¿quién se porta mejor de los dos?
9: Los dos.
0: ¿Sí? ¿Los dos son bien portados?
9: Sí, pero el Gudiño es travieso.
0: ¡Ah, ese es de los míos! ¡Él sí sabe! Oye, corazón, pues muchas felicidades. Así que espero el nombre completo de un adulto para que puedas ir al Acuario Michin, ¿vale?
9: Sí, muchas gracias. Esto se lo mando.
0: Gracias a ti, corazón. Cuídate mucho.
9: Adiós.
0: Bye, qué hermoso. Oigan, pues vámonos. Sigue siendo el mismo código para los siguientes boletos del Acuario Michin. Así que 001. Y si tú ganaste el día de ayer, mándame tu captura de pantalla. Y vámonos.

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1: Las 10:55, momento de ganar.
2: Para todos los bailadores.
1: ¡Ese!
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1: ¡Ay, tu panchita! ¡Panchita, panchita! Así que vámonos, ¿qué dicen los Watts por acá?
6: Márcame, márcame, márcame. Quiero ganar algo el día de hoy. Traviesita, márcame, márcame. Te escucho desde Bosques de Manzanilla.
1: ¡Saludos!
6: Márcame, Traviesita. Quiero ganar algo el día de hoy.
1: ¡Saludos a Bosques de Manzanilla!
7: Hola, Travi, márcame, márcame. A ver si tengo suerte el día de hoy. Gracias.
1: Gracias, corazón. Te recuerdo el código para el boleto de Acuario Michin. Así que vámonos, es 001, ¿ok? Así que nada de que no me lo sé, nada que nada, nada, nada, nada, nada, nada, ¿ok? Así que vámonos, vámonos, vámonos, vámonos, vámonos. ¿Qué dice? Está sonando en este teléfono, está sonando en este momento, está sonando en este número. Así que ahí está. ¿Sí? Bueno. Sí, bueno.
8: Bueno.
1: Sí, bueno. ¿Quién habla?
8: ¿Quién habla?
1: ¿Quién habla? No, yo pregunto quién habla, ¿cuál es tu nombre? Bueno, una, dos. ¿Quién habla?
8: Sofía.
1: Sofía, tienes el código, Sofi. 5. ¿Cómo? 001, felicidades. Ya tienes tus boletos para el Acuario Michin, mi Sofi. Oye, ¿le puedes decir a un adulto que nos pase su nombre completo, por vis? Ok, vale, gracias, Sofi. Cuídate mucho.
8: Gracias.
1: Adiós, Sofi, bye. No lo escuchaba muy bien a Sofi, pero lo dijo correctamente. Así que vámonos. Esto fue La Hora Ganadora.

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1: Ya a las 11 de la mañana, tiempo de Radar Informativo. ¿Qué tal? Muy buenos días, mi nombre es Azul Hernández y a continuación le presento la información más importante generada hasta este momento. Reporte Red, persona atropellada en los carriles de periférico a la altura del Gestamp, en el entronque hacia San Lorenzo. Se recomienda extremar precauciones al circular por la zona. A nivel nacional, parte de un edificio de Kia se desplomó sobre los carriles centrales del viaducto Río Becerra, a la altura de Nebraska, en la colonia Nápoles, Ciudad de México. Hasta el momento no se reportan personas lesionadas ni atrapadas. En temas del Congreso del Estado, Pavel Gaspar, presidente, aclaró que no habrá sanciones desde el Poder Legislativo contra Graciela Palomares y Nayeli Salvatori por sus declaraciones. Señaló que su permanencia corresponde a cada legisladora. 2 de cada 100 estudiantes de secundaria abandonan sus estudios por factores económicos. Así lo dio a conocer Manuel Viveros Narciso, secretario de Educación Estatal. Permanece cerrada la 10 Poniente y 7 Norte en Puebla. Se recomiendan a los automovilistas tomar precauciones y considerar rutas alternas. En información de la mañanera, en Michoacán fueron detenidos 12 presuntos integrantes de una célula delictiva vinculada con los Caballeros Templarios, tras un operativo simultáneo en 11 domicilios de 2 municipios. Así lo dio a conocer Omar García Harfuch. 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Podrás degustarlo todos los domingos en las siguientes fechas: julio, agosto, 2, 9, 16, 23 y 30, hasta septiembre 6. Visítalos en calle 8 Oriente, número 9, Colonia Centro, en Atlixco, Puebla. Para mayores informes, 244-445-1240. El clima en esta mañana es de 22 grados centígrados, se encuentra mayormente soleado, se espera una máxima de 26 y una mínima de 12, al menos en Puebla capital. Le recomiendo que se mantenga bien informado a través de las redes sociales de 5 Radio Comunicación Efectiva y a través de Red Ciudadana, 1120 de amplitud modulada. En la consola digital Dual Rubio, Azul Hernández le desea una excelente día.
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0: Ya son las 11:14 a través de la Grupera 89.3. Bienvenidos a Échamelas, el espacio donde tú pones las canciones que quieres escuchar. Canción por aquí, canción por allá. O sea, dime cuál quieres, cuál se te antoja. Amor, desamor, cosa linda, cosa preciosa. Ya nos mandaron las fotos, mira, de Apoyi 5 y Gudiño. Ay, mira, qué precioso. Saludos a Gudiño, cómo no, que es traviesillo. Y Apoyi 5, cómo no. Les mandamos un beso. Así que dime qué canción quieres escuchar al 2212-664780-2221-2345-99. Nos piden la nueva canción de Julián Álvarez, la de Llévala a la Luna. Dice, ¿me puedes poner un Pedro? Pedro, gracias, te queremos, Travi. Claro que sí, así que vámonos. Primero con un Pedro P y después nos vamos con la canción de Julián Álvarez, que está muy bonita. Y dice,
1: hola, Travi, muy buenos días. Oye, ¿me puedes poner la canción de Grupo Frontera, la del amor de su vida?
0: Okay.
1: Por favorcito. Gracias, que tengas excelente día.
0: Gracias a ti, corazón de melón. Así que vámonos otra vez de la Grupera 89.3. Ahí va el Pedro, Pedro P. Y dice, y dice. Y todos bailando.

Pedro P. Esa actitud queremos hoy martes, según la ciencia, el día más productivo de la semana. Yo ya no sé, la verdad, para mí todos los días son rete productivos. Así que vámonos, llévala la luna por mí. Ay, Julión Álvarez, ¿por qué haces esto, Julión? ¿Por qué sacas canción tras canción, canción que me gusta y canción que me hace sentir cosas en el estómago? Así que vámonos, llévala la luna por mí, es lo que dice Julión Álvarez a través de la Grupera 89.3.

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7: Ya a las 11:28 a través de la Grupera 89.3, así que vámonos con más canciones, más de todo, en esto que es Échamelas con la Traviesa. Dice, buen día, Traviesa, saludos a la señorita Lucy Cecilia García Vicente, que está iniciando su tercer semestre en la actuaría, en la BUAP, que le eche todos los kilos, échale todos los kilos, mana, sí se puede, actuaría, ay, va a ser actuaría. Actuaría, dije. Actuaría. Ay, oh, ¿saben lo que hacen los actuarios? No sé, pero son muy inteligentes. Muy inteligentes, ¿no? La verdad, un aplauso. Un aplauso, de verdad, que le vaya muy, muy bien. Aparte, si la arman, ganan un chorro de varo. Pero pues es que tienen que matarse las pestañas. O sea, si usted quiere ganar mucho dinero, tiene que estudiarle. Tiene que estar ahí. O ser bueno para los negocios. O ser bueno para su business. Porque, pues sí, si no, terminan de locutor. Ay, es chistoso, pero no chistoso de risa, sino chistoso de raro. 11:29 y dice:
8: ¿qué tal, Traviesa? Buenos días. ¿Me puedes poner una canción, la de Fuerza Régida, Descansando? Y unos saluditos para Construcciones Nava, para el maestro Justolio y para el maestro José. Gracias.
7: Ay, serán mis primos. Serán primos míos. ¿Será que tengo parientes? ¿No? Y sí, de billuyo. Uy, uno nunca sabe. Así que vámonos, llega Fuerza Régida a través de la Grupera 89.3. No le cambies, mejor súbele.

0: canción, por favor, la de Desvelado de Bobby Pulido, dedicada especialmente para la voz más hermosa de todo Puebla.
1: ¡Ay!
0: Para la locutora más guapa de todo Puebla.
1: ¡Ay, gracias! Pues,
0: ojalá un día se me hiciera conocerte.
1: Primero Dios, y, corazón. Pues,
0: poderme tomar la foto para Facebook, presumir con todo el mundo que,
1: ay, gracias,
0: que estuve
1: corazón.
0: Con la locutora más hermosa de todo Puebla.
1: Gracias,
0: bye.
1: Corazón.
0: Mil besos.
1: Un beso, claro que sí. Así que vámonos con más música.
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1: ¡Vámonos! Las 11:32, hora de cuidar tu panchita.
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1: Llega Bobby Pulido, Desvelado, 11:33.

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día. Oye, ¿se podrá que me puedas poner la de Eden Muñoz y Ricardo Montaner para que seas feliz? Creo que así se llama. Porfis, porfis, gracias. Buen turno, saluditos, nena.

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0: Ya son 10 minutos para las 12 del mediodía, así que vámonos con las últimas rolas en esto que es Échamelas con la Traviesa. ¿Qué dicen los Watts por acá?
1: Buenos días, mi hermosa y siempre bella Silvia Nava.
0: Hola.
1: Mi traviesa. Oye, preciosa, ¿podrás poner la canción de ¿Quién es usted? Del Chakra.
0: Ajá.
1: Te quiero mucho, que tengas un excelente
0: también,
1: día.
0: Yo también, corazón de melón. Así que vámonos, ¿qué dicen por acá los Watts?
2: Hola, ¿qué tal? Habla Hombre Lobo en París. ¡Ah! Por favor, ¿me podrías poner la canción, la de Todo lo Fue, por
0: todo
2: favor?
0: Todo lo fue.
2: Y un saludo para todos mis amigos de Salchichonería Parma, Bafar, Savory, supervisores y compañeros, y también a todos mis ex compañeros de la gran bodega, y también para todos los
0: ¡saludos!
2: Guardias de seguridad. Gracias.
0: No, gracias a ti, corazón, por reportarte. Así que vámonos rapidísimo, pero antes, vámonos porque llegó el momento de ¿qué? De cuidar tu panchita. Así que cuídala, y es que el estrés, la comida, el pasarnos de alimentación o no alimentarnos sanamente causan muchos estragos. Así que yo te traigo un tip para que lo escuches y digas, se me hace que es este. Sí, así que ya lo sabes. Y dice así...
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0: Ya son las 11:52. 11:52.
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1: Con esto cerramos Échamelas con La Traviesa y nos vamos con más. Así que no te despegues porque viene martes de shot. Así que pide tu shot.

0: la media con un minuto tiempo de radar informativo. ¿Qué tal? Muy buenas tardes. Mi nombre es Azul Hernández y a continuación le presento la información más importante y generada hasta este momento. La SEP Puebla definirá la cantidad de kits de uniformes gratuitos para el próximo ciclo escolar una vez que concluya el registro de estudiantes. De manera preliminar, se contabilizan más de 1 millón de alumnos, informó Manuel Viveros. Del 14 al 17 de agosto se realizará la Feria de Regreso a Clases 2026 en Tlaxcala, con descuentos de hasta 30% en útiles, uniformes y calzado en el Parque Benito Juárez. El diputado Elpidio Díaz Escobar dijo de forma irónica que los motociclistas que se oponen al chip en los cascos serían enfermos mentales. Además, señaló la presunta presencia de infiltrados de otros estados en la protesta contra la ley casco. La Secretaría Municipal de las Mujeres entregó 476,350 pesos a 4 organizaciones de la sociedad civil, recursos reunidos con las aportaciones de 3,000 participantes de la segunda carrera Mujeres Imparables 2026. El INAH mantiene bajo resguardo un cráneo prehispánico con mosaico de turquesa, repatriado desde Países Bajos. La pieza, de origen mexicano, fue registrada e integrada a un modelo tridimensional para su conservación. A nivel internacional le tenemos lo siguiente. Argentina establece que extranjeros que no sean residentes permanentes deberán contar con seguro médico o pagar con atención en hospitales públicos. Las emergencias con riesgo de vida continuarán garantizadas. 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El clima en esta tarde es de 23 grados centígrados, se encuentra mayormente soleado en Puebla capital, se espera una máxima de 25 y una mínima de 12. 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En la consola digital Duval Rubio, Azul Hernández le desea una excelente tarde.
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1: Ya son las 12:15, 12:15 en esto que es el shot. 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
1: Son las 12:28, 12:28, momento de los shots. 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
1: ¡Vámonos con más! ¿Qué dice los Watts?
4: Traviesita, un shot de la de tú, de los alegres de Jerez. Gracias.
1: ¡Vámonos! ¡Vámonos con la de tú! A través de la Grupera 89.3 con los elegantes de Jerez. Así que esa canción me gusta mucho. Es muy romántica. ¡Ay, cuánto Mars! ¡Cuánto Mars! Y dice, así eres shot. ¡Súbele!
5: Y ahí te va, mi amor.
1: Vamos a ponerle donde cante, sí.

0: García.
1: ¿Me podrías mandar unas felicitaciones a mi esposa Susana, que hoy es su cumpleaños?
0: Happy birthday.
1: Y me puedes poner la del cano de México, la que te agrade a ti, Cabeza. Gracias.
0: Ok, estas son las mañanitas que cantaba el Rey David. A las muchachas bonitas se las cantamos, sax. Sí, aquí. Vámonos, y esto es el Trono de México para ella, de parte de su esposo Jorge, y dice...

0: ¿Me podría poner la canción de cómo se llama, Pato? Trivial de la Nieve y la de Tu Boda, por favor. O sí, sí, se puede la de Las Guerreras que pongo Golden.
1: Híjole.
0: Por favor.
1: Ay, sí, te quedo retequete mal, chava. No las tengo. Te la cambio por otra. Algo que sea regional mexicano. No te preocupes. Sí, dice.
2: Corazón, buenas tardes. Un gusto y un placer mandarte mensajes. ¿Me puedes complacer con la de Auxilio de Grupo Signo?
1: Auxilio, ayuda, por favor. ¡Qué rolón! No manches, señora, rola para un martes como hoy. Y dice...

0: comercial, regresamos con más No Le Cambies en esto que es El Shot. ¡Súbele!
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8: ¡Vámonos con más! ¡Más shots! ¡Más shots! ¡Más shots! ¡Más shots!
9: Gracias, traviesita, gracias.
8: No, ¿de qué corazón? No, que sea un shotcito, no, nada más para agarrar vuelo, para agarrar ritmo, para agarrar sabrosura, el cuerpo sabroso, sabroso.
10: Andrea, buena tarde, ¿puedes poner el shock de Dile de Pesado? Muchas gracias.
8: Dile de Pesado, cómo no, con todo gusto. Así que vámonos, Dile Pesado, a través de la Grupera 89.3 en esto que es el shot. Ay, ay, ay, pero díceselo.

0: Choco Thompson, que estamos acá sintonizándote. Saludos a Kong, a la Foca y al Carlos alias el Memín Pingüín. Y ponen la canción de Auxilio. También mándale saludos al maestro Cheques. Saludos, maestro Cheques. 22-66-47-80.
1: No, pues poner una canción, la de No Me Llames Más.
0: No Me Llames Más. ¿De quién es? Porque no la tengo. ¿De quién es? ¿De quién es?
2: Hola, traviesita.
0: No me llames más.
2: Buenas tardes.
0: Oh, oh, oh.
2: ¿Me podrías echar el shot de sólido? Tal vez.
0: Tal vez de sólido. Gracias. Rolón. Ay, andan muy finos hoy en la música.

con más música a través de la Grupera 89.3. Llega Naturalita juntos. Ahí está, porque las mujeres naturalitas somos mejor. ¡Ay! ¿A poco no? ¿Usted cómo le gustan? ¿Naturalitas o no naturalitas? ¡12:40!

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9:81 con Desvelado a través de la Grupera 89.3. 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
1: Señores, con esto me despido, muchas gracias. Te dejo en la excelente compañía de Miqueo Benadiuk. Soy Silvia Nava, la traviesa. ¡Vamos!

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1: Un hombre fue herido por arma de fuego mientras se encontraba en su vehículo en la colonia México, en Tehuacán. Testigos señalaron que sujetos en motocicleta realizaron varias detonaciones y huyeron. La víctima fue trasladada a un hospital. Muy buenas tardes, esta es la información más importante generada hasta este momento. La presidenta Claudia Sheinbaum informó que los homicidios dolosos disminuyeron 51% en México, al pasar del 86.9 a 42.5 casos diarios entre septiembre de 2024 y julio de 2026. Además, el C4 carretero iniciará operaciones el 1 de septiembre.
2: Pero el objetivo nuestro es que en México se viva en paz. Que los niños salgan a la calle, que puedan jugar libres, seguros, que haya menos homicidios, que menos mexicanos mueran por razones vinculadas con delitos, que no haya robos patrimoniales, que la gente pueda estar segura en su casa, con su vehículo. Es decir, es que la gente viva segura en México.
1: El Estadio Cuauhtémoc figura como una posible sede de la Copa Oro 2027, torneo que va a reunir a las principales selecciones de CONCACAF. De confirmarse, Puebla volvería a recibir un evento internacional del fútbol. Lupita Cuautla, presidenta municipal de San Andrés Cholula, encabezó la octava reunión con autoridades auxiliares para dar seguimiento a acuerdos y atender las necesidades prioritarias de las comunidades. El clima en estos momentos es de 24 grados. Hasta aquí la información. Invito a que no se despegue de 5 Radio, comunicación efectiva. En la consola, Freddy Rojas. En el radar le informó Mariana Meneses. Muy buenas tardes.
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1: Una de la tarde con 10 minutos exactamente. ¿Cómo están? Buenas tardes, un gusto y un placer para mí saludarte y acompañarte en esta tarde de martes, en este martes caluroso. Vaya que está haciendo calor en la ciudad de Puebla capital. Martes 11 de agosto de este 2026, con todo el gusto y el placer del mundo de saludarte, de acompañarte de aquí hasta las 4 de la tarde. En punto de las 3 tenemos Échamelas. Mientras tanto seguimos con más música, por supuesto, aquí en la mera mera, la Grupera 89.3. Mi querida Chivis, mi querida Silvia Nava la traviesa, se va a echar un taco, regresa más tarde. Mientras tanto, yo me quedo contigo de aquí hasta las 4 de la tarde. Mientras tú estás allá en casita descansando, a lo mejor todavía disfrutando de vacaciones, quienes en estos momentos van manejando con mucha precaución, la banda que está laborando, por supuesto, también la banda que anda laborando en este día, seguir echándole ganas. Aquí nos acompañamos con buena música. Los reportes, ya sabes, a través de WhatsApp, manda tu mensaje, tu saludo, felicitación, donde andas en sintonía de la mera mera, a través del WhatsApp 2212-664780, 2221-2345-99, 2212-664780, 2221-2345-99. Ahí manda tu mensaje, manda tu saludo a través del WhatsApp. La 1:11. Oye, y ya sabes que aquí también tenemos siempre algún tema, alguna pregunta ahí para estar compartiendo, pues, las opiniones, los comentarios. Hoy no es la excepción, y ahí te va una vez. Y es que hace un rato me encontré una nota, de esas notas increíbles que dices, ¿cómo fue posible? Y fíjate, seguramente a muchos les ha pasado algo, a lo mejor no tan grave, pero sin duda a un detallito así en la infancia. Fíjate, primero te voy a platicar lo que me encontré, lo que le pasó a un joven. Esto ocurrió en el 2013, ¿eh? Ya tiene ratito que pasó, en el 2013. Eres un caso médico real. Y es que en un hospital allá en Alemania, pues extrajeron un lápiz de 10 centímetros de la cabeza de un hombre de 24 años originario de Afganistán, ¿no? Y tú dirás, ¿cómo es posible? Bueno, pues lo tuvo alojado en su seno nasal y la faringe durante 15 años sin saberlo, imagínate, no sabía, probablemente debido a una caída grave en su infancia, ¿no? Y es que el paciente buscó ayuda médica en el 2011 debido a que empezó a sufrir dolores de cabeza crónicos, resfriados constantes, pérdida de visión de un ojo, y pues dijo, ah, caray, pues ¿qué está pasando, no? Entonces fue a hacerse una tomografía y este objeto pues salió, se reveló ahí en el ojo, causando pues una lesión en la órbita del ojo derecho. Y bueno, pues tras la operación el paciente se recuperó exitosamente. Pero bueno, ya sabes, de pequeño seguramente nunca falta el tremendo o un descuido o pues un accidente. Entonces, seguramente, ¿cuántos no se fracturaron? ¿Cuántos no tuvieron ahí un mal golpe de pequeño que hoy en día hasta la cicatriz está ahí y lo recuerda?

0: Se nos va la memoria. Así que bueno, seguramente tú que me estás escuchando tienes algo que te ha pasado. Así que mándame tu mensaje, mándame tu WhatsApp y dime qué es esa travesura que hiciste que te causó una cicatriz, una fractura o algo en tu infancia, ¿sale? Mándame tu mensaje, mándame tu WhatsApp 2212-664780, 2221-2345-99. Vamos a hacer una pausa y regresamos con más aquí en La Mera Mera. La Grupera 89.3, El Venado, buenas tardes, te acompaño de aquí hasta las 4 de la tarde.
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1: La 1:33, continuamos y escuchamos a los tutucanes de Tijuana con esto que se llama Andamos Ready. En este martes, exactamente, andamos ready con los tutucanes de Tijuana. Vamos por aquí a este lado con mensajes, ya sabes, mándame tu WhatsApp 2212-664780-2221-2345-99. Y bueno, por acá de este lado dice Venado, es el caso de Homero Simpson. Sí, efectivamente, parecido, ¿no? Parecido al de Homero Simpson, quien también él en la caricatura pues tenía una crayola en la cabeza, ¿no? El buen Homero, y que cuando se la quitaron se volvía inteligente y acá fino, ¿no? Elegante, así que bueno, pero que después se la volvió a poner, ¿no? Para que no perdiera, pues, vamos a decirlo así, su esencia, ¿no? Como era el Homero. Otra cosa que los Simpson, predijeron, qué cosa, caray. Pero bueno, fíjate, es lo que te digo, es que de pequeños somos atrabancados, es que de pequeños no medimos las consecuencias, ¿no? De lo que puede llegar a ocurrir, si te puedes llegar a lastimar o algo, entonces de tremendos somos pequeños. Hoy en día todavía, ¿verdad? Pero antes había más libertad, ¿no? Salías a la calle y allá jugando te podía pasar algo y ya regresabas ya nada más todo lleno de tierra y hasta ensangrentado, ¿no? ¿Cuántas veces seguramente a muchos no también se metían ahí en algunas cosas cuando en ese tiempo las estaban construyendo y pues no había restricción y a veces se metía uno a jugar hasta las escondidas, hasta en la noche, ¿no? Ahí jugando a las escondidas en estas casas que todavía no terminaban de construir y había maderas y quien no terminaba hasta con un clavo enterrado en el pie, ¿no? ¿A poco no? Así que bueno, qué cosa, por acá de ese lado. Así que mándame tu mensaje, mándame tu WhatsApp y dime qué es esa travesura o lo que te haya ocurrido en tu infancia que te haya dejado una cicatriz, una fractura y que hoy en día la recuerdes y digas, a mí me pasó esto porque de pequeño hice esto. Por acá de ese lado, ¿quién se reporta? Hola, hola.
2: Hola, Venado. Hola. Buenas tardes. Mi experiencia fue a los 8 años que mis papás no estaban y yo jugando con mis hermanitos. Ajá. Había una cabeza de palo, pero esa cabeza tenía cuernos y ya se le había caído. Ajá. Entonces tenía como unos clavos. Ajá. Y yo a la hora de jalarla, pues me la tiro en la cabeza. Pues ya te imaginarás, terminé sangrando y una de mis tías fue la que me curó.
1: Oye, sí, esas tardes con los hermanos que también se hacían travesuras, caray, ¿no? Imagínate nada más, y es que, pues te digo, o sea, no medíamos las consecuencias, o a veces inocentemente hacías algo y tómala, cuando ya te cortaste, o se te caía algo encima, ahí en la cabeza, ¿no? Ya terminabas yendo ahí con la vecina, oiga vecina, ayúdenos para que no se vaya a enojar mi mamá, porque todavía se va a poner peor, ¿no? Nos va a regañar. Imagínate, aparte de que haces la travesura, todavía dices, no, aparte mi mamá me va a dar con la chancla, ¿no? Así que ibas ahí con la vecina o con la tía, ¿no? Con quien tuvieras ahí confianza a que te echara la mano. Por acá dice Venado, buenas tardes. Dice, fíjate que cuando era niña, hace ya más de 30 años, yo quise desenredar la pata de un burrito que teníamos, que estaba amarrado, pero el canijo me mordió la pierna y no me soltaba. Hasta la fecha, pues tengo la marca de su mordida en mi pierna. ¡Ah, qué burrito, de veras, malagradecido! Sí, qué cosas. Oye, ¿te acuerdas? A los que los haya correteado una gallina o un gallo, aventuras extremas, sentías que te andaba comiendo un dinosaurio, ¿no? De pequeño. Allá con la abuelita que tenía sus gallinas, sus guajolotes, y que de pronto se encarreraban y ahí iban atrás de ti. Mándame tu mensaje, mándame tu WhatsApp, 1:37, hacemos una pausa y regresamos con más aquí en La Mera Mera, la Grupera 89.3.
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1: Continuamos con más a través de la mera mera, la Grupo 89.3, ya a la 1:00 p.m. con 56 minutos. Continuamos con más música, regreso con mensajes en la 1:56.
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1: Cristiano Ronaldo y Georgina Rodríguez se casaron este martes en Portugal. Buenas tardes, soy Antonio Zamora y este es el radar con toda la información generada hasta este momento. Cristiano Ronaldo sorprendió en redes sociales al compartir una imagen junto a Georgina Rodríguez, en la que ambos muestran sus alianzas, confirmando que se casaron este martes 11 de agosto en una ceremonia íntima en Portugal. Atención aspirantes WAP, este 12 de agosto se publicará la convocatoria de corrimiento y lugares disponibles para quien busquen ingresar a algún plan académico. En información nacional, México prepara el agrupamiento Cali para brindar ayuda humanitaria a Colombia tras el sismo de magnitud 7.4. El operativo contempla 257 militares especializados, personal médico, binomios canófilos, medicamentos y equipos de rescate.
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1: 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La temperatura en la capital poblana es de 25 grados centígrados. Sigan en sintonía de 5 Radio. En la consola digital, Freddy Rojas. En el radar informó Antonio Zamora. Que tengan una excelente tarde.
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0: Le explotó en la mano, pero en el IMSS de Pensacola le lograron salvar la mano y lo único que quedó un poco corto fue su dedo, pero pues para la gravedad, la verdad, un excelente médico y le quedó muy bien. Solo le falta como la mitad de la uña, pero de ahí pareciera que no. No le pasó nada, pero le reconstruyeron todo eso.
1: Mira qué cosa, caray, imagínate nada más. Hombre, bueno, lo bueno que no pasó a mayores, que pudieron ahí los médicos realizar un buen trabajo. Qué cosa, caray. No, hombre, ahora sí que una experiencia para toda la vida, por supuesto. Imagínate nada más. No, antes no pasó más. Sí, esa pues es bastante, obviamente, bastante peligroso, ¿no? Esas que utilizan para, precisamente, como bien lo dijiste, para esas piedras de detonarlas, ¿no? Para hacerlas más pequeñas en más cachitos. Qué cosa, caray, imagínate nada más. Eso sí está extremo, ¿eh? Por acá de ese lado, ¿quién más se reporta? Hola, hola. Hola, hola.
2: ¿Qué onda, compadrito?
1: ¿Qué onda, carnal?
2: Yo recuerdo cuando yo tenía como 11 años, ajá, 10, no recuerdo muy bien, pero sí me acuerdo lo que me pasó.
1: Ajá.
2: Todavía recuerdo cuando íbamos al campo arriba de un burro, éramos tres hermanos, ahora sí, era mi hermano que se llama Miguel y David, sí. Ahí íbamos los tres arriba del burrito.
1: Ajá.
2: Pero esa vez nosotros íbamos ahí contentos, arriba sobre el burrito, bien contentos. Ajá. Al momento del burrito, cuando iba a tomar agua, que se agacha y nosotros nos fuimos todos sobre él hacia
1: abajo. Al charco.
2: Al momento que se bajó. Todavía recuerdo que, o sea, hasta me da risa de recordarlo. Porque todos nos fuimos sobre el burrito. Al momento que se agachó el burrito, nosotros nos fuimos para abajo sobre él.
1: Terminaron también ahí en el charco. Qué cosa, caray, ¿no? Y es que obviamente hay muchas experiencias para todos aquellos que a lo mejor tuvieron oportunidad de ir al campo a visitar a algún familiar, ¿no? Ahí también había cada travesura, cada cosa que hacía uno, caray, ¿no? Lo que te decía, cuando a veces te correteaba el guajolote, la gallina, el gallo, parecías que te iba correteando un dinosaurio, ¿no? ¿O quién no? ¿A quién no le dio un topón un borrego también, ¿no? Por andar ahí jugando con el borreguito, y tómala, llegaba y te daba el topón a veces luego por la espalda, ¿a poco no? Así que bueno, mándame tu mensaje, mándame tu WhatsApp con esas travesuras de la infancia que te hayan dejado, pues ahora sí que, pues una marca, una fractura, algo. Así que ahorita regreso con más mensajes en un momento más. Tengo por acá más mensajes, tengo más mensajes en un momento. Las 2:19. 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Así que sí, efectivamente, ya viene el regreso a clases, ¿eh? Para que tengas ahí todos los documentos, todos los requisitos ya a la mano, para que no andes a las carreras. Ya son las 2:00 a.m. ¿Cuál de la mañana? Imagínate, no, al rato vengo en la madrugada también. ¿Qué te digo? Andar para allá, para acá, luego ya no sé ni en qué día ni a qué hora ando. Las 2:19, pausa, regreso, soy el Venado. En punto de las 3 nos vamos con Échamelas.
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1: En las 2 de la tarde con 30 minutos, avanzamos. Escuchaste el tema a cargo de Lenin Ramírez, Polvo Rosita. Por acá a este lado, ¿quién más anda reportando? Dice Venado, excelente tarde, saludos. Manda saludos para la banda de Aliltex, en especial para el área de químicos, para el Juanillo, para el Javi, el Mediometro, para el Frijoles, el Patuleco, el Changuito y el famoso anciano. Dice una canción de Jorge Domínguez, la de Amor de Chad, o la que sea. Por acá de este lado, dice Venado, buenas tardes, porfa, la canción de Más que tu amigo. Ahí viene, échamela, ¿sí? Ahí viene, échamela, ¿sí? En unos minutos más, por supuesto, aquí en la Mera Mera, en la Grupo 89.3. Por acá de este lado, dice, excelente y calurosa tarde, martes. Dice Venado, mi anécdota, la escalera en casa de los abuelos era metálica, íbamos bajando y que se me ocurre bajar de espaldas. No, hombre, ¿cómo crees? Dice, al segundo escalón me caí y rodé hasta abajo, una descalabrada en la frente, justo donde inicia el cabello. Hasta la fecha traigo el recuerdo. Saludos desde San Félix Hidalgo en Atlixco. Dice, tendría unos 5 años en ese entonces. Hombre, las descalabradas, caray, ¿cuántos hemos sobrevivido a descalabradas, verdad? Imagínate nada más, qué cosa, caray. Es que te digo, de pequeño uno es tremendo, de pequeño uno dice, pues a mí no me pasa nada. Bueno, no tienes esa conciencia aún de que te vaya a pasar algo. Y te sientes Spider-Man, ¿no? Entonces, mira, imagínate, bajar de espaldas. Que dijo, pues aquí bajo de espaldas y rodó hasta abajo. Qué cosa, caray. Hombre, qué cosa, qué cosa. Saludotes hasta allá, hasta San Félix Hidalgo en Atlixco. Muchas gracias por reportarse por acá de este lado. Hola, hola.
2: Hola, hola, ¿qué tal? Soy Hombre Lobo en París. Una anécdota que te puedo contar es cuando mi primo y mi hermano incendiaron un carro viejo.
1: ¿Qué?
2: Lo incendiaron, llegaron hasta los bomberos. Se puso muy feo y les dieron una golpiza bien fea. Mi papá y mi abuela, mi hermano y mi madre, mi hermano y su madre de mi primo también. ¡Hombre! Todo se puso muy feo. Llegaron hasta los bomberos. ¡Hombre! Solo por estar jugando a las fogatitas.
1: Imagínate nada más, lo vieron ahí ya abandonado y qué dijeron, mira, se ve medio apagado el carro, vamos a prenderlo, ¿no? Hombre, qué tremendos, dice por acá, el susto que se llevaron mis primos que íbamos jugando ahí el de las escaleras. No, pues imagínate nada más, era el que iba hasta arriba y bajó primero que todos, pero ya con una descalabrada.
3: Y me caí de la escalera, segundo escalón, 3 días en coma.
1: Mira por acá, otro de la escalera. Se cayó de la escalera, 3 días en coma. ¿Cómo crees? Imagínate. Dice Venado, buenas tardes, mándale saludo para mi hijo Chucho y mi sobrina Melanie, para mi sobrino Alonso también. Ahí está, saludos, que andan ahorita de vacaciones, me imagino, ¿verdad? Le mandamos saludos para Alonso, para Melanie y para Chucho en esta tarde. Muchas gracias por estar en sintonía de La Mera Mera. Vámonos a una pequeña pausa. Regreso con más mensajes en un momento más. Híjole, estas anécdotas están buenas. Esas anécdotas de pequeño que nos dejaron algún recuerdo, ya sea cicatriz, fractura, que el día de hoy la vemos y dices, no hombre, sobreviví a eso, ¿eh? Qué cosa, qué cosa. Ahorita regresamos con muchos más mensajes. Las 2:33, pausa, regreso.
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0: estuvo el tema a cargo de Edén Muñoz, Alfredo Oliva, recuerdos en común, recuerdos, vaya recuerdos que nos están mandando el día de hoy, qué anécdotas, por acá de este lado rápidamente. Hola, hola.
1: ¿Qué tal, amigo? Buenas tardes. Sí, mira, yo les comento rápido. Tenía alrededor de 18 años.
0: A ver, ajá.
1: Salía con los primos. Sí. Y cada 8 días salíamos a echar golpes, sinceramente, ¿no?
0: Ándale, mira.
1: O sea, no es un orgullo, pero cada 8 días salíamos a echar golpes a los bailes.
0: ¡Peleoneros!
1: Y pasaron como 10 años.
0: Ajá.
1: Hasta apenas hace como 2 años.
0: Sí.
1: Me salió en la cabeza un granito, así como tipo barrito.
0: Ajá.
1: Y me lo estaba talle, porque estaba incómodo.
0: Ajá.
1: O sea, ya sentía yo mucho dolor.
0: Sí.
1: En una de esas le digo a mi esposa que me checara y que creen que me saca un pedazo de vidrio.
0: ¿Cómo crees?
1: Literal, en serio, un pedazo de vidrio lo tenía yo incrustado en la cabeza después de 10 años.
0: Imagínate, salían a echar pleito que yo creo que ahí en un momento hasta una botella en la cabeza te rompió y cuenta te diste. Hasta apenas, imagínate nada más, qué cosa, caray, qué cosa. Por acá de ese lado, rápidamente, ¿quién más anda reportando? Hola, hola.
2: ¿Qué onda, Venadito? Buenas tardes, ¿cómo estás?
0: ¿Qué onda, carnal? ¿Qué onda?
2: Oye, una de mis peores travesuras, digo una, porque no, sí era yo tremendo.
0: A ver.
2: En una Navidad estábamos con mis primos, tenía yo creo que 6 años.
0: ¿Las Navidades?
2: No, y andábamos jugando con las bengalas.
0: Ajá.
2: Y como en esos años mi abuelita tenía borreguitos, chivitos, cochinitos y así, ¿ves? Una mini granjita.
0: Ajá.
2: Que se me ocurre abrirle así como que el jacalillo donde tenía sus borregos. Y yo fui el travieso con una bengala que le prendo la lama a un borrego, ¿tú crees? Y que se quema calcinado el borrego.
0: ¿Cómo crees tanto?
2: ¿Cómo ves? Pues mi abuelita se enojó, mi papá ni se diga.
0: Oh, pues cómo no.
2: En un momento se arruinó la Navidad, pero ya después dice mi abuelita, pues ya háganlo en barbacoa. A ver.
0: Empezó
2: si no
0: a oler.
2: No manches, venadito. Sabía bien sabroso. Saludos, venado.
0: Imagínate ella comiendo tu taquito, tu consomé de barbacoa, pero con culpa. ¿Qué dices? No, pero sí está sabroso. Imagínate, a media Navidad, a media posada empezó a oler ahí a barbacoa. Pobre borreguito, no, hombre. No, sí te pasaste de lanza con ese borrego, Pobrecito, pobrecito borreguito. Por acá de este lado, rápidamente, uno más y nos vamos de volada.
3: Venadito, aquí tu servilleta, un mero 15 de septiembre.
0: A ver.
3: De 1979.
0: Ajá.
3: El estar tronando, aventando cohetes hacia abajo en una marquesina de una casa de un amigo.
0: Apenas hace poquito.
3: Uno de los amigos me pegó sin querer en la parte de atrás en la cabeza y cuando me pegó yo me fui hacia abajo, caí en un montón de cascajo.
0: Ándale.
3: Me fracturé la muñeca izquierda.
0: Ajá.
3: Y bueno, esa fue una.
0: ¿Esa fue una?
3: Otra, un 6 de enero, un regalo de Reyes, me estrené bicicleta. Como tenía espejos en los laterales con varilla, me caí de la bicicleta y la varilla del espejo se me enterró en el labio superior.
0: Manches.
3: Del lado izquierdo también.
0: Qué día de Reyes,
3: Y para la otra,
0: ¿otra?
3: Un guajolote que no podían agarrar, lo querían matar y no lo podían agarrar porque era muy bravo. Yo que lo lazo como si fuera yo el llanero solitario y solamente así lo podíamos agarrar. ¿Cómo ves, mi hermano?
0: Hombre, esas patoaventuras, caray, tremendas, No, hombre, imagínate, ahí ya sobrevivió a la muñeca, se rompió la muñeca, ahí al labio perforado, no, hombre, qué cosa, caray, una vida extrema, mi hermano. 15 minutos y las 3 de la tarde, vámonos a una pausa, regreso con más música, nos vamos con Échamelas también, pero todavía tengo más mensajes, Hombre, te digo, sí, somos una cosa bárbara, dicen. Ya son las 2:46, pausa, regresamos.
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Solamente un minuto y nos dan las 3 de la tarde. Nos vamos a ir con Échamelas a través de la Mera Mera, la Grupo 89.3. Y ahorita seguimos con más mensajes. La banda que se anda reportando con esas travesuras. 2:59.

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1: Puebla lista el centro expositor para el informe de los 600 días de trabajo del gobernador Alejandro Armenta. Son las 3 de la tarde y estas son las noticias más importantes al momento. Avanzan los preparativos en el Centro Expositor de Puebla para el informe de los 600 días de trabajo del gobernador Alejandro Armenta, que se realizará este jueves 13 de agosto. El gobernador Alejandro Armenta anunció la función con causa Knockout contra las adicciones, que se realizará el 19 de septiembre en el gimnasio Miguel Hidalgo con Julio César Chávez Jr. enfrentando a Jason Troncoso y la presencia de la leyenda Julio César Chávez. La red reporta un accidente en la autopista Puebla-Veracruz antes de la desviación hacia Acatzingo. Autoridades piden manejar con precaución al circular por la zona. Avanzan los preparativos para la Feria Internacional del Libro Puebla 2026, que se realizará del 14 al 23 de agosto en el Zócalo de Puebla, con actividades para lectores y aficionados a la literatura. Un motociclista de 23 años resultó herido tras chocar contra un vehículo en calles de San Salvador El Verde. Fue trasladado a un hospital de Texmelucan para recibir atención médica. En información de Tlaxcala, las ferias de útiles escolares en Tlaxcala beneficiarán a 20,000 personas entre estudiantes y padres de familia con productos y servicios ofrecidos durante agosto, informó Enrique Reséndiz, director de Educación Básica de la Secretaría de Educación de Tlaxcala. 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El detalle de estas y otras noticias en la multiplataforma Red Ciudadana, en redes sociales de arroba la Red 5 Radio, en el portal de noticias redciudadana.mx y en radio en el 1120 de amplitud modulada. En la operación digital, Alfredo Rojas. En Radar le informa Girat Aguilar Miranda. Gracias.
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0: son las 3 de la tarde con 8 minutos. Avanzamos con la música, más mensajes también. ¿Quién se anda reportando por acá de este lado? Hola.
1: Hola, hola, buenas tardes.
0: ¿Qué onda?
1: Fíjate que así de chavito.
0: A ver. hasta risa le da,
1: que
0: mira.
1: Un borracho con mi hermano, ¿tú crees? Estamos así chiquitos.
0: No manches.
1: Yo soy un borrachitos.
0: ¿Con cuántos años?
1: Mi mamá nos regañó y pues esperamos que mi papá nos diera tinga cada quien, una tinga cada quien. Y no, pues al contrario, cuando nos paramos, están unos chilaquiles amigos, se compongan y a ver, hijos, esto no lo hagan, porque pues es malo, ¿no? Bien buena onda, bien chiquillos cuando mira nos emborrachamos.
0: Mira nomás, de pequeños se echaron su primer borrachera y hasta los premiaron con chilaquiles y todo, ¿eh? Hombre, qué cosa, no lo hagan, niños. No vayan a hacer eso, ¿eh? No sigan esos ejemplos.
2: Trato de olvidar que no.
0: Bueno, qué cosas. Bueno, pues es lo que te digo. De pequeño, si uno hace cada cosa, caray. Así que bueno, pues ahí está, mira. Hasta risa de acordarse de las travesuras, ¿verdad? Por acá de este lado dice, hola, buenas tardes. ¿Puedes poner, por favor, la canción de ¿Qué ha sido de ti?, de Chuy Lizárraga? Claro que sí, ahorita la ponemos en un momento más con muchísimo gusto. Por acá de este lado, ¿quién más anda reportando? Más WhatsApp, Dios. Buenas tardes, hola, hola. Hola, hola. ¿Cómo que se equivocaron o qué pasó ahí? ¿Sí, verdad? Como que no se escucha nada. Como que no. Creo que se equivocaron por acá de este lado. Hola, hola. A ver, vamos a ver otra experiencia, a ver rápido.
3: Hola, hola, venado.
0: Hola.
3: Te cuento una historia. Mira, allá en mi pueblo, en alguna ocasión, mi mamá tenía un burrito en casa. Y esa ocasión lo soltó que se fuera a pastar.
0: Un burrito, ajá.
3: Y ya en la tardecita nos mandó a mi tía y a mí a traerlo. Sí, el burrito, pues, era muy mansito. Andaba en el campo solito, y cuando le llamábamos por su nombre, porque el burrito era blanco y así se llamaba, blanco, le gritábamos por su nombre y sí. Iba con nosotros. Ajá. Se acercaba a nosotros, sí, pero para esa ocasión ya iba a llover, fue en el mes de agosto precisamente, un 14 de agosto. Iba a llover, pero se veía que bien fuerte. Entonces mi tía era más grande que yo, entonces me dice: súbete al burro y nos vamos rápido. Yo tenía como unos 7 añitos, 7, 8 añitos,
0: sí.
3: Y me dice: súbete y nos vamos rápido. Y le hice caso, me ayudó a subir al burrito. Y ahí vamos, pero el burrito iba despacio. Entonces mi tía agarra unas como hierbitas o varitas. El garito era como hierbas.
0: Una varita,
3: y
0: ¿no?
3: Le pega, por la parte de atrás en la cola, no sé. Y el burrito se espanta y brinca. Entonces en ese brinco, pues yo salgo disparada. Y me fui hacia la derecha y me caí sobre una roca muy grande.
0: Uy.
3: Y yo me acuerdo que llevaba un vestidito así como color cremita, algo así.
0: Ajá.
3: Híjolas, pues me caí sobre la piedra, me
0: raspé. Cambió de color.
3: Y la pierna, que fue la que cayó sobre la piedra, me hice una abertura. Tengo una cicatriz todavía muy grande.
0: Ay.
3: ¿Sí? Pues no me acuerdo que me hayan llevado al hospital o al médico. Nada más mi mamá y mi abuelita me curaron.
0: Ajá.
3: Y me vendaron la pierna y todo eso, pero el vestidito quedó empapado en sangre. Sí, de eso sí me acuerdo muy bien. Entonces mi tía se asustó y fue a llamar a una vecina. Ya la vecina me cargó y me fue a dejar a la casa de mi mamá. No estábamos tan lejos. Pero me quedé con esa cicatriz. Sí, entonces es una experiencia que ahora me acuerdo. Y me da risa porque aquella ocasión mi mamá se enojó porque mi tía le mintió. Ella dijo que el burrito me había pateado y no era cierto.
0: Qué cosa, caray.
3: Ya cuando mi mamá lo fue a castigar, creo que le pegó, mi tía dijo la verdad. No la pateó, sino la tiró porque yo le pegué al burrito.
0: Ándale, mira nomás, y ya le quedó la cicatriz. Qué cosa, caray. Las 3:12, y es que te digo, caray, de pequeños, pues uno no mide las consecuencias. Dice Venado, buenas tardes, por favor, saludos para Nadir, que está escuchando en Tepetitla, Tlaxcala. Gracias, ahí está el saludo. Pues vámonos a más música y ahorita regresamos con muchos más mensajes aquí en La Mera Mera, el grupo de 89.3. Vámonos con Échamelas. Esto que nos habían pedido con mucho gusto se llama Amor.
4: Hay una chica aquí en la red que me vuelve loco.
0: Amor de Chad.
4: Al otro lado de mi monitor.
0: A través de La Mera Mera, el grupo de 89.3. Soy el Venado, te acompaño hasta las 4.
4: Estás ahí, me mandas
0: Mándame tu mensaje.

0: simple vista.
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2: Teletón, 10 de octubre.
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0: con 26 minutos, 3 con 26 por aquel lado. Rápidamente, más mensajes. Hola.
1: Pues mi experiencia
0: a ver,
1: compartida. Porque lo más feo se lo llevó mi hermana.
0: ¿Qué le pasó?
1: Tenía año y medio y se cayó a un pozo.
0: ¿Año y medio?
1: Pero yo tenía 7 años. Vale. Mis papás se separan.
0: Ajá.
1: Y me toca cuidar a mi hermana.
0: Ajá.
1: A los 7 años, yo a los 7 años, ella año y medio. Oh, había quedado ciega, sorda, muda y paralítica.
0: ¿Cómo crees?
1: Solo Dios sabe cómo fue que se levantó. Ahorita mi hermana, bendito Dios, tiene 47 años. Ajá. Y ahí sigue. Todo fue por obra de Dios, porque nunca tuvo una terapia. Al año y medio, caída de un pozo a los 24 metros.
0: ¿Cómo crees? ¿Cómo imagínate? No, eso está de no creerse. Año y medio, caer en un pozo, 24 meses. No, hombre, qué cosa, caray. Imagínate, nada más, esa como que ha sido una de las de esta tarde más impactantes, tremendas, qué cosa, caray. Por aquel lado, dice Venado, porfa, una canción, la de Al Final del Día, por favor. Claro que sí, con muchísimo gusto, lo mandamos en un momento más. Por acá, ¿quién se anda reportando? Hola, hola.
2: ¿Qué hubo, mi JR? Con una rolita de Gerardo Díaz, como la vierre de Estela. Súbele.
0: Y por acá de este lado también mandamos saludos, dice, buenas tardes, Venado, porfa, mándale saludos a Irma Bravo de Tehuitzingo, saludos para Irmita, hola, hola.
3: Venadito, hola. Buenas tardes, pues, placer con la canción Cumbia Poder de Celso Piña, muchas gracias, aquí, saluditos.
0: Órale, claro que sí, con muchísimo gusto, lo mandamos en un momento más, ahorita ponemos a Celso Piña. Le mandamos saludos, dice Venado, para la Coneja, el Garza, la Jojoy, al maestro Oscar, de parte del Chaparro, el Enamorado, de parte de la panadería de Joquilita y la espiga de la Capu. Gracias, ahí está el saludo para los amigos de la Capu que andan laborando en esta tarde en sintonía de la mera mera. Con gusto la mandamos en un momento más ahí, las rolas que nos están pidiendo. Y por acá este lado,
4: Nadito, buenas tardes. Hola. Saludos desde la Ciudad de México. ¿Me puedes echar la de Al Final del Día de Grupo Firme? Gracias, saluditos.
0: Saludos hasta la Ciudad de México. Mira, también la habían pedido. Pues la mandamos con muchísimo gusto hasta allá, hasta la Ciudad de México, desde Puebla capital, a través de la mera mera, la Grupa 89.3. Yo soy Marco El Venado, te sigo acompañando hasta las 4 y después regreso también a las 9 de la noche y de ahí hasta que nos amanezca, porque te acompaño durante toda la madrugada.

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0: Ya solamente 19 y las 4. Escuchaste a Celso Piña con esto que se llama Cumbia, Cumbia Poder. Vámonos por acá a este lado con más mensajes. En esta excelente tarde a través de la mera mera, la Grupo 89.3. Continuamos con más Échamelas. Después regreso a las 9 de la noche. Y de ahí hasta que nos amanezca, porque también durante toda la madrugada te voy a estar acompañando. Hola, hola.
1: Hola, buenas tardes. ¿Me puedes complacer con la canción de Todo lo Fue? Gracias, excelente tarde.
0: Saludos, bonita tarde. Todo lo Fue, con mucho gusto. Lo mandamos, por supuesto. En la madrugada vamos a tener desvelados desde las 12 de la medianoche y hasta las 5 y media de la mañana. Vamos a tener crónicas del más allá. Así es, durante la madrugada, miércoles de crónicas. Así que bueno, para toda la banda que labora en el turno nocturno y los que se desvelan, ahí vamos a tener las crónicas del más allá en la madrugada, ¿eh? Por acá a ese lado también, ¿quién más anda reportando? Dice Venado, ¿cuál es la pregunta? Buen día. Bueno, el día de hoy estuvieron compartiendo pues esas travesuras de la infancia que te hayan dejado pues una cicatriz, una fractura, ¿no? Eso fue lo que nos estuvieron compartiendo el día de hoy. De eso se trató el tema de hoy. Esas cicatrices, esas fracturas que tuviste de niño en la infancia por andar ahí de travieso, por andar ahí pues jugando, ¿no? Entonces pues ahí nos estuvieron compartiendo algunas. Por acá a este lado dice Venado, buenas tardes, porfa, la canción del Rengo del Gallo Giro. Escuchamos acá desde Billings, Montana. Saludo para la familia Ramos Jique de San Gregorio Zacapé, Espan, también para mi esposa Lucía Jique Cuanetl, de parte de Pablo Ramos, desde Billings, en Montana. Le mandamos saludos a todos los paisanos, a toda la banda allá en la Unión Americana. Muchas gracias por estar en sintonía de la mera mera, el Grupo 89.3, las 3:43. Aquí está Lenin Ramírez. Se llama Todo, Todo lo Fue. Soy el Venado, te sigo acompañando unos minutos más.

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1: Ya solamente 6 minutos y nos dan las 4 de la tarde. Terminamos este Échamelas del día de hoy. Mientras tanto, sigue pasando una tarde fenomenal. No te despegues de la mera mera, la Grupo 89.3. Yo soy Marco El Venado. Regreso en punto de las 9 de la noche. Pero antes, por acá, saludo rápidamente. Hola, hola.
2: Puedes mandar un saludo para toda la cuadra aquí en San Juan. Arriba la cuadra. Un saludo para el Emi y el abuelito Lorenzo y la vuelta Chalina.
1: Ándale, mira, ahí está para Lorenzo, para Chalina, para Emi. Y allá en la cuadra, les mandamos saludos. Excelente tarde.
3: Buenas tardes, Venado. ¿Me puedes poner Solo un día con Adán Romero, por favor?
1: Y por acá de ese lado, ¿quién más se reporta?
4: Venadito, Venadito. Oye, a ver si puedes poner el tema de Secretos de mi Memoria con la Arrolladora, por favor, Venado. Gracias.
1: Saludos, ya solamente 5 minutos y las 4 de la tarde. Aquí en la mera mera, la Grupo 89.3. Yo soy Marco El Venado. Regreso en punto de las 9 para acompañarte durante toda la noche y madrugada, desde las 9 y hasta las 5:30 de la mañana. Ahí nos vamos con mucho cambalache, con desvelados, con las crónicas del más allá. No, hombre, se pone bueno el cotorreo también aquí en la mera mera, la Grupo 89.3, en las madrugadas. Soy El Venado. Excelente tarde. Ya sabes que cada día somos muy afortunados. ¿Por qué? Porque tenemos la gran fortuna de tener quien se preocupe por nosotros en casa, dormir bajo un techo, tener comida en la mesa, poder ver, escuchar, oler, degustar un vaso de agua cerca. Pero lo más importante que hoy en estos momentos, estamos vivos.

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1: Un saludo para todos los de la privada Rosas, para todos mis compadres, el Hugo, el Uriel, el Iván, todos mis compas.

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1: Se llevó a cabo la jornada integral por amor a las familias en Aguasanta. Muy buenas tardes, esta es la información más importante generada hasta este momento. Para el ahorro del gobierno no es mucho, pero sí para una familia que lo necesita, comentó el gobernador Alejandro Armenta durante la jornada integral por amor a las familias. También destacó que más de 4.3 millones de pesos se apoyó y también para 3.369 personas. Se ofrecieron servicios médicos gratuitos y atención integral.
2: Muchos equipos se pudieron haber entregado hace 10, 15 años o hace 5 años, pero son equipos tan sofisticados que hoy instalar un equipo nuevo equivale a 800 mil pesos. No es mucho cuando se ahorra el dinero en el gobierno, pero a veces es mucho para una familia.
1: 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Recuerda llevar copia de tu identificación oficial vigente, CURP actualizada, comprobante de domicilio y dictamen médico de oftalmología que acredite como candidato a cirugía. 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Decenas de fanáticos de Paulo Londra realizan largas filas para ingresar a su concierto de esta noche en el Auditorio GNP Seguros en Puebla. En más de la información, en una barda de la calle 2 Norte en la colonia Mártires del Trabajo, fue colocada la leyenda "No a la ley de infancias trans", como expresión de rechazo de un sector de la población a la iniciativa. El clima en estos momentos es de 24 grados. Hasta aquí la información. De que no se despegue de 5 Radio, comunicación efectiva. En la consola, Freddy Rojas. En el radar le informó Mariana Meneses. Muy buenas tardes.
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3: 4:04, ya llegamos. ¿Quién anda por ahí? Ya repórtate. Buenas tardes, Berwin Martínez a la orden para el desorden.

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0: 4:07, Berby Martínez acompañándote de aquí hasta las 7 de la noche, a la orden para el desorden. Parece que va a llover, el cielo se está nublando, parece que va a llover. Ay Dios, es que siempre que digo eso me acuerdo de parece que va a llover. Manejen con cuidado, mucha precaución, porque recuerda que cuando llueve, pues aparecen muchos, pero muchos conejos. Aguas con los conejos, aguas con los conejos. No, maneje con mucho cuidado, ya sabes, ponte cinturón de seguridad, o sea, ya sabes, bebé, pórtate bien, no te cuesta nada portarte bien, no andes de coqueta, no andes enamorando a los hombres con tu sonrisa. No andes ahí de coqueta. Bueno, sí, pero poquito, bebé. Poquito, poquito. Yo te doy permiso, preciosa.
1: Hola, hola.
0: ¿Qué onda, my friend?
1: ¿Cómo estás? ¿Cómo estás, chula?
0: Excelente.
1: Oye, mande. Hace ratito nomás nos pusieron un cachito de Secretos de mi Memoria.
0: ¡Hala!
1: Ponnos la completa,
0: pero
1: por favor.
0: Ayúdame a ayudarte, mija. ¿Cómo te la pongo completa, mi amor? ¿Cómo?
1: No prometo nada, no prometo nada, nena.

0: cara, claro.
1: Un saludo para Gael, la Dulce, el Hugo, el Emi, el Uri y el Iván. Y el Ibachi.
0: ¡Cámara, mi Iván! ¡Saludos! ¡Saludos para Hugo, para Gael! ¡Cámara, mi 3030! ¡Saludos, bebé! ¡Bonita tarde! ¡Bienvenido a esto que se llama La Grupera 89.3! ¡La ropa! ¡Ya va a llover! ¿Y por qué no llueven mis besos? ¡Ay, qué! Mejor los besos de aquel. ¡Oila, oila, oila! ¡Oila! Mándame un saludo. ¿Para quién? Manda saludos para Chuchín, Melanie, que anda laborando, para toda la gente que anda laborando. Hermana, es que, a ver, ¿cómo te pongo toda la canción completa? O sea, ¿quieres que me corran o qué? ¿Acaso quieres que me corran o qué onda? Preciosa, es que, mira, yo quisiera ponerla toda. Toda, pero bebé, ya no hay cumplas. Ayúdame, hombre. Yo sé que nadie se resiste a

0: Arrolladora, hoy que me acuerdo.
1: Pero no cantan, hombre, o sea. Un boom porque no cantan la, nada, así, nadota, hombre, nada, hombre. Para eso quieren que ponga Arrolladora. La decepción, hermana, la decepción. Para Dulce, para Hugo, para Iván, para Uri y para el Emi. Saludos para el Emi. Que tengan bonita tarde. Oye, vámonos con música. Ya sabes que te puede

0: 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Es uno que no debería. Eso. 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
1: ¡Hala! Eso, guerra. Yo sabía que aquí hay mujeres en tronas, que no se rajan.
2: Mira, nena, sí canté, pero es que a la que iban a dejar sin trabajo era a mí. Yo con usuario y no puedo no cantar manches. Cuando voy con usuario. Ay, no, sí, pero sí la canté y muchísimas gracias por ese pedacito. Todo perfecto.
1: ¡Ánimo! Preciosísima. Oye, maneja con cuidado. Y mucha precaución. Gracias por acompañarnos. Mira, saludos a todos los que andan laborando en plataformas. Les mando un abrazote, un beso. ¡Mua! La neta se rifan. Y mándame, ¿para quién quieres que le mandemos saludos? Hay que sorprender a esas personas que de pronto nos están escuchando. Fíjate que luego me topo en diferentes lugares que están escuchando la grupera y cómo me encantaría saber cómo se llaman, qué onda, para mandarles saludos. Pero a veces no se puede, hombre. Y saludos para Gael, para La Bomba, para el Chacal. Y se ponme la canción de No Somos Lobos, ¿ok?
3: Hola, Carlita. Buenas tardes.
1: Buenas tardes.
3: Solo saludarte. Que estés bien, que tengas buen turno. ¡Ánimo! Que la pases bien. Que Dios te bendiga.
1: Ay, gracias, Richard. Aplauso por esas buenas vibras.
4: No, Macayú, ternurita. Le diste al clavo. Es lo que estamos mereciendo aquí en Tlaxcalita la Bella. Un arrocito con mole.
1: ¿Usas? ¡Qué rico! Si gusto, bebé. Es que te ando vigilando. Lo que no sabes es que te ando vigilando, precioso. Claro, ya, ya tengo ojos donde sea, En todo pueblo tengo ojos, así que cuidadito y se portan mal. Ay, oíste. Saludos para mi gajero fresa. ¿Qué pasó, mi gajero?

0: auxiliar María para uno de banda, ¿no va? Salud, mi gajero presa. Pórtate bien, bonita tarde.
1: Aquí andamos, escuchándote.
0: Eso, ánimo. Bueno, pues vámonos a la pausa. Regreso contigo. Son las 4:21 a través de la grupera 89.3. Bueno, ahorita traigo dinámica para ti, para que te pongas ready, para que te pongas pilas. Son las 4:21 a través de la grupera. Yo soy Berby Martínez. A la orden para el desorden.
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6: 4:27.

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1: 4:43 a través de la grupera 89.3. Oigan, pues, en esta tarde tengo una pregunta para ti, hermosura. A través de audio 2212-664780, 2221-2345-99. Dime la verdad. Si fueras locutor por un día, ¿a qué artista o agrupación te gustaría presentar? Oye, es que es bien sabido que de pronto, pues sí, a veces como locutores nos toca ir a diferentes lugares y a veces pues darle esa presentación a nuestros artistas y a nuestras agrupaciones favoritas, ¿no? Digo, algunos pues han presentado a muchos artistas, la verdad es que eso está muy padre. Pero la pregunta es, si tú fueras locutor por un día, ¿a qué artista, a qué cantante te gustaría presentar? Si fueras locutor por un día, dímelo al 2212-664780, 2221-2345-99. En lo que tú te reportas, quiero mandar un saludo muy especial para mi queridísimo Moy. ¡Mua! Le mandamos un abrazo y un beso grande, grande. Dice, hola, Barry, ternurita, mándame saludos para todos los trabajadores de la construcción, para Paco Luna, Don Gelacio, que nos están escuchando allá en Bosques de Chapultepec. Un abrazo hasta allá. También saludos a la familia Ramos Jique de San Gregorio Zacapexpan. Órale, pues, un abrazo y un saludo. ¿Quién anda por acá? Hola.
2: Hola, ternurita. Si yo fuera locutor por un día, me gustaría presentar a la arrolladora Van de Limón para escuchar la canción de Mi Segunda Vida.
1: ¡No, hombre! Ya sé. Oye, a ver, si fueras locutor por un día, ¿a qué artista o agrupación te gustaría presentar? Imagínate. Dímelo a través de audio. Que muchos quisieran escuchar esta canción en vivo. Bueno, ya sabes, repórtate 2212-664780, 2221-2345-99.
3: Ay, ternurita, ternurita, si yo fuera locutor, yo presentaría, para mí, la verdad, el mejor grupo que me gusta, los Tigres del Norte. ¡No, hombre! Presentar esa carrera intachable de los Tigres del Norte, nombre por nombre de los integrantes, nombre a los Tigres del Norte, y yo creo que a... Y de mujeres a las horóscopos de Durango. Los horóscopos de Durango.
1: De Durango.
3: También, hombre, qué mujer son.
1: Oye, oye, no han perdido. Te mando un abrazo y un beso. ¡Mua! Bueno, sigue reportándote a través del WhatsApp, que ya está disponible para ti. También es el 2221-2345-99. Yo soy Pervin Martínez, te acompaño de aquí hasta las 7 de la noche a través de la grupera 89.3. Voy a pausar, no te muevas.
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15: ¿Qué tal? Soy Rafael Tellez Morales y como siempre un gusto saludar al amplio auditorio de Cinco Radio en esta oportunidad para compartirles que en Buenos Días, el noticiario de la gente, nos enteramos de este convenio que consiguió la UPMIPAN, la Unión de Pequeños y Medianos Empresarios del PAN, con una harinera de Jalisco. Hasta Jalisco fueron a buscar el apoyo y lo encontraron. Así les va a llegar el producto, la base de cada uno de sus productos, de sus panes, precisamente a un precio competitivo y además con un surtido oportuno y el que ellos necesitan. Ya pasó la prueba de calidad, ahora lo que está buscando la UPMIPAN es la ayuda para los pequeños hornitos en todo el territorio poblano.
16: Estoy, pues, en su momento sorprendido porque por fin hubo una harinera, que es en este caso alteña, que levantó la mano para decir: Juan Pérez, queremos trabajar contigo, con el sector panadero acá en Puebla. Traen una variedad de harinas que está todo de acuerdo a la necesidad que pueda tener cada panadero. Entonces a mí, pues sí me sorprendió eso, y yo dije, bueno, pues adelante. Ya se han hecho pruebas con sus harinas, con todas las harinas que ha tenido, y ha resultado una harina que es muy competitiva.
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1: Oigan, vámonos con más, son 4:51 p.m. Los hermanos Quesada, que están liderando la lista Monitor Latino en Centroamérica, gracias a esta canción titulada De Todas y Nadie. Una canción que es meramente para aquellos bandidos que ya no saben amar a una. ¿Qué? La escuchas a través de la Grupera 89.

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0: Señores, vamos a información de radar, pero no te muevas. A través de audio, completa la frase. Si por un día fueras locutor, ¿a qué artista te gustaría presentar? Yo soy Permi Martínez, te acompaño hasta las 7.
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2: La feria de San Pedro Cholula mantendrá el mismo número de stands que el año pasado. ¿Qué tal? ¿Cómo le va? Le saluda con muchísimo gusto su servidor Max López al micrófono para informarle en este radar de las 17 horas que la feria de San Pedro Cholula mantendrá el mismo número de stands que el año pasado y dará prioridad a artesanos originarios del municipio, informó la presidenta municipal Tonantzin Fernández. Tonantzin Fernández y Ramón Iglesias Vega presentaron la cabalgata 2026 de San Pedro Cholula, que se realizará el 29 de agosto a las 9 horas como parte del inicio de la feria en honor a la Virgen de los Remedios. El pan de dulce mexicano ya forma parte del patrimonio cultural inmaterial de la Ciudad de México, reconocimiento que busca preservar las técnicas y tradiciones transmitidas de generación en generación. Fue un turno de 15 años, relató Cintia Escalona Quiroz, madre de uno de los 65 niños beneficiarios, con la actualización de su procedimiento de implante de coclear durante la jornada integral por amor a las familias en Agua Santa. Padres de familia se preparan para el regreso a clases con la compra de uniformes escolares en distintos comercios de la capital poblana. 65 niñas y niños recibieron actualización de sus implantes cocleares, informó Carlos Ochoa, director del CEDIF. Además, se entregaron apoyos para obras comunitarias y cuidadores de pacientes oncológicos. Para el ahorro del gobierno no es mucho, pero sí para una familia que lo necesita, comentó el gobernador Alejandro Armenta durante la jornada integral por amor a las familias realizada en Agua Santa, donde el gobierno de Puebla destinó más de 4.3 millones de pesos en apoyos para 3.369 personas. Se ofrecieron servicios médicos gratuitos y atención integral de salud.
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2: 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El clima hasta estos momentos es de 23 grados centígrados. 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En los controles, Freddy Rojas. Para el radar le informó Max López. Excelente tarde.
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1: 5 de la tarde con 9 minutos. ¿Quién anda por acá?
2: Beri, ¿cómo andamos?
1: Rollo, bebé.
2: Muy buenas tardes.
1: Buenas tardes.
2: Si yo fuera locutor por un día.
1: Si fuera locutor por un día.
2: Entrevistaría yo.
1: Ajá.
2: A la señorita Beri Martínez.
1: Neta.
2: Yo te entrevistaría.
1: Ay, cálmate.
2: Para saber todo de ti, toditito, toditito.
1: Mentiroso, te mando un abrazo. Oye, es que a ver, la pregunta es si tú fueras locutor por un día, ¿a quién te gustaría presentar o entrevistar? Ya sabes, alguna agrupación. Hace rato nos decían Arrolladora. La neta, nos decían también los Tigres del Norte. ¿Te imaginas? Ay, hermana. Yo soy locutora y no he entrevistado. ¿A quién no he entrevistado? A Julio Álvarez. Me falta barrio. Mira, mira. Si yo pudiera entrevistar a un artista, sería Julio Álvarez. Julio.
3: Hola, hola, ternurita. Buenas tardes. Excelente turno.
1: Hola,
3: te paso a dejar tu visita. Si fuera locutor por un día, me gustaría presentar al grupazo de La Firma.
1: La Firma.
3: Y obvio cantar con ellos la de ¡Ala! Buena Suerte. Porque el día está lloviosito y se ve un poquito migajero, entonces...
1: ¡Ay, anda de migajas tú! No, hombre.
3: Pero es una canción muy chida de Grupo La Firma. Entonces sí, me gustaría presentar a La Firma y cantar con ellos esa rolita. ¡Saluditos!
1: ¡Ánimo! ¡Mira!
4: ¡Mira! Voy a detenerte, pero antes que te vayas...
1: ¡Llórele! ¡Que llore, que llore! ¡Mira! ¡Mira, mira, mira!
4: ¡Cuídate!
5: ¿Qué pasó, mi agua seca?
1: ¿Qué pasó, mi gajero?
5: Yo si fuera yo el locutor, me gustaría presentar a Yuridia o a Alfredo Olivas.
1: ¿Te gustaría?
5: ¿Quieres ver cómo?
1: A ver. ¡Ay, el otro! A ver, ¿pero cómo? A ver, ahí. Enséñanos, hombre. Fíjate, para que yo te acompañaría. Si presentas a Yuridia, yo te acompaño, hermana. Yo te acompaño.
6: Ternuritas, ternuritas, si yo fuera locutor, me gustaría presentar a La Adictiva.
1: ¡No manches, neta!
6: Y te dirán.
1: Y te dirán, dice, para cantar te dirán. Hijo, mano, ¿te imaginas? ¡Ay, hierro!

0: Hola. Desde luego que yo presentaría o me encantaría presentar al mejor grupo de toda la historia del mundo mundial.
1: Los BBC.
0: ¿Qué BTS ni qué nada?
1: Los BBC.
0: Los Temerarios. Ah. Claro que sí.
1: ¿Dónde está? Dice que quiere presentar a los Temerarios para cantar.

0: misma noche.
1: Ternurita, si yo fuera locutor, quisiera entrevistar a la ternurita.
2: Ay.
1: Ser compañero de ella y decirle, oye, te invito a los tacos. ¿Qué onda, jalas o qué?
2: Al hombre, esos son compañeros, oye. Écheme dos compañeros de esos. Dos pa' llevar, porfa.
3: Ternurita, ternurita, me gustaría ser locutor para anunciar al señor Jorge Domínguez.
2: ¡Hala! ¿En serio? ¿Para Jorge Domínguez? ¡No manches! Estaría padre, mira.
0: ¡Claro que está muerto la almohada!
2: O para presentar también que cante esa rolilla, ¿no? Pequeña Michelle. ¡Amor! Oye, a ver, si fueras locutor por un día, ¿a qué artista, cantante te gustaría presentar? ¿O te gustaría, pues no sé, te gustaría entrevistar? Ya sabes, ¿no? A ver, dímelo a través del 2212-664780. Vámonos con música, señores. Hablando de la patrona, es tu patrona y soporta. Ay, que... Oye, me gustaría presentar a Yuridia. Si yo conocí. ¡Yuridia! No, hombre. Me da el suponcio. Me da el patatús. 5 de la tarde con 14 minutos. ¿Y usted? ¿A quién le gustaría presentar? ¿O en

0: tarde con 16 minutos.
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0: Vámonos con más música porque ahora llega nada más y nada menos que Grupo Frontera con Alejandro. Se llama Cada vez me gustas más a través de La Grupera.

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0: la tarde con 33 minutos a través de la grupera 89.3. Oye, una canción que está buenísima, escrita por Edén Muñoz y que hoy ha hecho colaboración con Alfredo Olivas. Oye, y es que, ¿quién diría después de que Alfredo Olivas se hizo el robar? Y eso lo dijeron en una entrevista donde justo ponen a Edén Muñoz y a Alfredo Olivas cuando estaban preguntándole qué onda con esta nueva colaboración titulada Recuerdos en Común. Y bueno, pues la verdad es que esta combinación quedó perfecta. Y es que, a ver, Edén Muñoz por un lado está haciendo magia con la música, ya ha hecho muchas colaboraciones con Cristian Castro, ha hecho colaboraciones con Ricardo Montaner, con Alejandro Sanz y ahora obviamente también con su compadre Alfredo Olivas. Qué bueno, la neta es que ya se antojaba una canción de ellos dos y bueno, claro que quedó perfecta. Se llama Recuerdos en Común, una canción que justo habla de aquellas relaciones que pues no hubo villanos, ¿no? Que fue una relación que pues a lo mejor fracasó porque fueron tibios, fracasó porque nos supieron dar absolutamente todo. Una canción que representa esos amores fallidos. Representa a esos casi algo que viven todo y nada a la vez. Que ahora solamente los recuerdos los unen. Que ahora tienen recuerdos en común, pero ahora siendo personas que cada quien toma su camino. Y Alfredo Olivas a través de la grupera 89.3. Oigan, son las 5 de la tarde con 35 minutos. Ay, cómo me encanta esta canción.
1: Si yo fuera locutor, yo entrevistaría ahí al famosísimo, ¿cómo se llama? Elber González, así. Ajá, Elber González. Por favor, a ver si lo conocen por ahí. Es que no es muy conocido, pero yo lo entrevistaría, es muy bueno. Si yo fuera locutor, al grupo Firme, en tu perra vida.
0: ¡Hala! ¿Entrevistarías o te gustaría presentar a Grupo Firme? ¡Hala! Para cantar en tu perra.

0: Bueno, ahorita, si yo fuera locutor, yo presentaría a la arrolladora, nada más. A la arrolladora.
1: Nada más. A la arrolladora. Ya van dos que dicen arrolladora.

0: Buenas tardes, bebé. Ternuritas. Hola, si yo precioso. Fuera locutor, ajá. Me gustaría entrevistar al artista o a la agrupación que me dejara más rating para la mera mera, la grupera. Gracias, es cuanto.
1: ¡Ánimo! Te mando un beso, dice, me gustaría presentar al grupo Exterminador. Dice, Berbi, haz una tarde de estrellas de Exterminador, no estaría mal, ¿eh? Dice, ¿cuánto me cobras por un especial de grupo Exterminador? Nada, precioso, como que me hace una falta de respeto que me digas eso, hombre. Lo hacemos.
2: Hola, mi ternurita, buenas tardes, ¿cómo estamos aquí reportándonos y dando señales de vida?
1: Hola.
2: Tendrás complacencia con una salsita, la de cuánto te quiero, cuánto te amo, ahí para darnos una bailadita y para meterle ritmo al de la 30 Norte, a ver si se pone a trabajar.
1: ¡Échale! Saluditos, mi

0: favorita. Yo pondría la de la arrolladora, el final de nuestra historia.
1: Por si yo fuera locutor, en una bonita tarde, te presenté a los huracanes del norte.
2: ¿A los huracanes?
1: Huracanes del norte.
2: Que el 38 se ponga a trabajar.

0: Esa es buena. Mira, ¿para qué? ¿Para qué quiere ir a los huracanes? Para que cante esto seguramente, ¿verdad? Mira.
1: Compadre.
0: Bueno.
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0: ¡Ay! A mí también, precioso. A mí también se me antoja. No más que te haces al revés. ¡Ay, no! Así no va la rola, espérate. Así no va.
3: Hola, ¿qué tal ahora? Buenas tardes, un gusto saludarles.
0: Buenas tardes.
3: Si fuera un locutor por un día, ajá, pues será para entrevistar a la pata a Cuisillos.
0: ¿A Cuisillos?
3: Y decirle, pues.
0: ¿A los? ¿Qué?
3: Para decir, ¿por qué son tan vanidosas las damas, verdad? ¡Saludos!
0: ¡Ánimo! ¡Un abrazo! ¡Ay, Dios mío!
3: Ok.
0: ¿De qué te acordaste?
3: Bueno, con permiso, de parte de Miguel de acá de Montebello. Gracias.
0: Ándale.
3: Saludos a Yana, telegrupera, ¿ok? Oye. Un teléfono 3.
0: Oye.
3: Gracias.
0: ¿De quién te acordaste? No manches, hermano, yo pondría esta, la neta, así mientras los entrevisto. No, en la entrevista les diría, cántenme esta rola en vivo.
2: ¡Hala!
0: No manches. Sí lloro.
2: Dijiste.
0: Sí berreo. Sí le llamo a mi ex.
2: No te iría.
0: Sí le doy unos besos.

0: compro moto también.
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0: Oiga, vámonos una pausa, regreso contigo, no te muevas.
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0: 20 minutos y las 6, quítame esa rola ya que me dio hambre. Hambre, güey. Ay, no, el que hambre tiene en pan piensa. No, ya me dio sed, es lo que quería decir. Ahora es a la pausa, no te muevas.
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